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0: señoras y señores. Formación del Club Nacional de Montevideo. En la voz de don Eric Vargas Barraza.
1: Que parte con el número uno en portería con el panameño Luis Mejía.
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1: Son cuatro en defensa, con el número dos por el sector derecho aparece Agustín Rogel. 32 para Tomás Viera. 4 el capitán Sebastián Coates. Y el número 77 por la banda izquierda aparece Nicolás Rodríguez.
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1: Es un medio campo bastante poblado. Con el número 56 aparece Juan García en labores de contención, acompañado con el número 14 Nicolás Lodeiro. 27 por el sector derecho aparece Tomás Verón Lupi. 10 como enganche aparece Juan de los Santos. Y por el sector izquierdo aparece el 31, Rodrigo Martínez.
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1: Y el referente de ataque es el número 9, Maximiliano Gómez.
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0: Formación de la escuadra local que repite don Eric Vargas.
1: Luis Mejía, el portero, con el número 1 en el arco, el panameño. 2 por el sector derecho como lateral aparece Agustín Rogel. 32, Tomás Viera, como el central por derecha. Central por izquierda, el número 4, Sebastián Coates, capitán del equipo. 77 para Nicolás Rodríguez como lateral por izquierda. Como mediocampo de contención, el 56, Juan García. 14 para Nicolás Lodeiro, acompañándolo en las labores de contención. Por el sector derecho aparece el número 27, Tomás Verón Lupi. 10 como enganche, Juan de los Santos. 31, Rodrigo Martínez. Y el 9, Maximiliano Gómez, como el eje de ataque.

0: equipo local.
1: El arquero suplente, el número 25, Ignacio Suárez. 6 para Luciano Boggio. 7, Nicolás López. 8, Mauricio Vera. 13 para Emiliano Anceta. 15 para Paolo Calione. 18, Pavel Núñez. 19, Juan de los Santos. 20, Gonzalo Carneiro. 21, Camilo Candio. 30, Barcia Fernández. Y el número 39, Luciano González.
2: Dilatando su pres legendaria, va el glorioso Adalí.

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1: Ahí estaban las formaciones de ambos elencos. Coquimbo Unido, que no varían su esquema, no cambian su idea. El entrenador Hernán Caputo mantiene este 4-3-3 que lo viene trabajando ya desde hace muchísimo tiempo. Claro, con las novedades que contaba don René. Primero, Gonzalo Flores en la portería por la lesión de Diego Sánchez, que debería tener un desgarro. Así que a tener mucho ojo también, porque a falta de tan poco para el cierre de la temporada, es preocupante que sea un desgarro también.
2: No es tan excesivo, grave. Solamente una precaución de tenerlo al margen de este compromiso. Incluso creo que a lo mejor para el próximo compromiso también puede que esté descartado. Pero ya para la segunda rueda definitivamente comienza firme.
1: Vamos con auditores. Lo comenta junto a nosotros. Más 569-7375-8529.
3: Don Jaime, don René, ¿cómo está? Buenas noches. Aquí Jaime Álvarez desde Papudo. Hola, junto Jaime. Con mi hija, esperando el partido. Que puede ser nuevamente histórico. No estamos atentos a la estadística, no estamos atentos a romper récord ni nada, pero por ahí escuché que si Coquimbo gana, estaría igualando un marcador histórico de un equipo chileno en Copa Libertadores de América, no es menor. Para anotarle nuevamente junto con el campeón histórico, campeón y supercampeón. Entonces, seguimos sumando. ¿Eh? Ojalá se dé. Y aquí estamos ya, atentos a la transmisión.
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4: 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Sí, qué alegría grande. 40 años estamos cumpliendo la radio Monte Carlo.
0: ¡Qué distinguido!
1: Salió jugando.
2: Es un nuevo estudio.
1: Sí, señor. Es una cosa de loco. Bueno, hablábamos de Coquimbo Unido. La novedad de Gonzalo Flores en la portería, a falta de verlo de Diego Sánchez. Ojalá para Coquimbo Unido tiene que apresurar, porque los hechos están al alcance de la mano. Y el partido pasado, Gonzalo Flores cometió un error que le costó a Coquimbo Unido el triunfo. Le costó dos puntos que verdaderamente le duelen mucho en el campeonato. Más allá de eso, la gran novedad está en la mitad de la cancha. Aparecen Clavi y Cordero en el medio. Van a ser responsables de la elaboración de fútbol. Va a quedar Cordero para jugar y Clavi va a tener que hacer el desgaste en la marca. Y el eje de ataque, Lucas Prato, como las grandes novedades que tiene Coquimbo Unido. La vuelta del 12 a la titularidad en el equipo pirata. Yo lo que entiendo, de manera intangible, Coquimbo Unido también está protegiendo lo que tiene que ver en el campeonato y la Copa de la Liga. Viene Limache en el torneo, después tiene que visitar a Deportes Concepción y por último tiene que recibir a O'Higgins. Se vienen tres partidos muy importantes para Coquimbo Unido.
4: Oiga, Manu.
1: Diga.
4: A propósito de O'Higgins, de la buena noticia, porque terminó hace poquito el partido.
1: Es verdad, sí señor. 2-1 le ganó a Millonarios de Colombia en su visita. Está en la siguiente ronda, en la fase de playoffs. Ahí espera rival de los que caen en la tercera posición de la Copa Libertadores. O sea, Nacional, que está buscando ese cupo, podría entrar en esa posibilidad. Mismo caso de Deportes Tolima y Universitario.
4: Jugaba también Palestino, perdona Daniel, jugaba también Palestino hasta ahora, Manuel.
1: Igualaron, sí señor, igualaron 1-1 ante Deportivo Riestra.
4: Y con esto ya estaba frito ya,
1: ¿no? Ya estaba frito desde hace bastante. No fue una buena copa para Palestino. De hecho, en los últimos años, si uno hace la comparativa, es la peor presentación del elenco itálico, del elenco palestinista, perdón, en un torneo internacional. 3 puntos solamente, sin triunfos, 3 empates.
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1: La novedad en ese grupo es que Montevideo City Torque sacó la tarea adelante y clasificó primero.
2: Gonzalo Flores.
1: El elenco uruguayo pasó primero y está en los octavos de final. Gremio quedó con 11 puntos, segunda posición, va a la fase de playoffs. El equipo brasileño, ya te digo, de inmediato que en esa fase creo que nadie se lo va a querer enfrentar. Y considerando también el resto de rivales, por ahí se posiciona como el rival más potente del bombo que venga de la Copa Sudamericana para esa fase. Algunos detalles del segundo torneo más importante en Sudamérica: quedó eliminado Racing de Argentina, está quedando a esta hora eliminado el Santos, más allá de que tiene que jugar todavía, y Atlético Mineiro a esta hora también está quedando fuera en un grupo que lo tiene Academia Puerto Cabello de Venezuela, Cienciano de Perú y Juventud de las Piedras de Uruguay.
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1: Volvemos a la Copa Libertadores y lo que yo les contaba también del grupo G que se estaba disputando a esta hora de la noche, ya finalizado, con novedades, sí, porque Lanús le ganó 1-0 a Mirasol en Argentina, pero no le alcanza, ya que la Liga Deportiva Universitaria de Quito venció en su partido por 3-2 a Always Ready, y esto lo hace pasar como primero al equipo ecuatoriano. 12 puntos para la escuadra de Ecuador, para el equipo de Thiago Nunes, 12 puntos también para Mirasol. Lo que acá hace la diferencia es el duelo directo, donde la Liga saca ventaja. Con esto, la Liga de Quito formará parte del Bombo 1 de los clasificados, del Bombo 2 los conformará Mirasol.
4: Una de las novedades para este compromiso es la ausencia de Sebastián Galani y de Nicolás Johansen. Por el ingreso de Prato, uno es lo de Nicolás Johansen, y la ausencia de Sebastián Galani obedece alguna molestia que tuvo Sebastián en el partido ante el Everton de Villa del Mar, que le generó la salida de un compromiso, René, Eric.
2: Sí, fue una pequeña molestia que sintió, como le llaman eso, un pequeño apretón, y por precaución, prefirió hacer el llamado a la parte médica y al técnico y optaron por sacarlo de ese compromiso y hoy también de dejarlo fuera de este en forma de camiseta titular, así que vamos a ver cómo se va a ver el comportamiento más adelante en los próximos encuentros.
1: Hablando de dos jugadores tremendamente importantes, de hecho en el 2-0 participan los dos, Galani en la recuperación y Johansen cuando la deja pasar, ya después Badalá y Zavala hacen el resto, pero han sido jugadores fundamentales para Coquimbo Unido, de hecho.
4: En el partido ante Tolima, dice usted.
1: Sí, señor, y de hecho
5: hay una estadística bien interesante de Coquimbo Unido: de los últimos 10 partidos que ha disputado el elenco aurinegro, solamente ha perdido 2, 5 victorias, 3 empates, o sea, buenos números a pesar de estar compitiendo en 3 frentes diferentes.
4: ¿Qué partidos perdió?
1: Le da mucho mérito.
4: El Colo-Colo, que lo mereció ganar por la Copa de la Liga 1.
1: No, por el campeonato.
4: Por el campeonato. Sí, por el campeonato. La Copa de la Liga lo tuvo a punto de ganar.
1: Sí, señor.
4: Y el otro lo perdió contra la Católica, ¿no? Es eso, ¿no?
1: Con la Universidad de Chile, más atrás. Pelito más atrás. Había perdido primero con la Católica, Deportes Concepción, pero computa en esa estadística el partido con la Universidad de Chile.
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4: Repetimos la formación de la escuadra coquimbana. Don René Núñez Romo, para quienes se vienen acercando recién a esta transmisión, así forma la escuadra coquimbana, René.
2: Y lo hace de la siguiente manera: la sequilla número 1, Gonzalo Flores, en portería, el bloque defensivo, por derecha Francisco Salinas con la 17, 2, Benjamín Gasolo como su primer central, segundo central va a ser su capitán, el número 3, Manuel Fernández, y cierra el bloque defensivo por izquierda, el 16, Juan Cornejo. El medio terreno está integrado por 3 hombres: el 6, Dylan Glavi, el 14, Salvador Cordero, y el 10, Guido Badalá. Y en ofensiva por derecha, el 15, Cristian Zavala. Centralizado, el número 12, Lucas Plato. Y el 30, Benjamín Chandía. Esos son los 11 aurinegros, son los 11 Miranda, son los 11 supercampeones de Coquimbo Unido.
4: Recordar que vamos a estar con línea abierta con el Monumental de Lima, porque allá también se juega un partido muy importante para este crecido Universitario de Deportes, que luego de la derrota ante Coquimbo Unido en el Puerto, el mundo peruano lo daba por muerto. No tenía posibilidad alguna. Se le dieron un par de resultados y hoy tiene la primera opción de ser el segundo del grupo.
1: Sí, señor. Y bueno, ambos ya presentaron también formaciones. Hay novedades. El Universitario cambia de arquero. No va Miguel Vargas, va Diego Romero en la portería. Y la escuadra de Deportes Tolima recupera en la mitad de la cancha a Sebastián Guzmán. El que no está, el número 10, Tatay Torres, será parte de la banca de los suplentes. Juan Pablo Torres, sí señor. Brian Rovira también, desde el 11 inicial, propone 3 en la mitad de la cancha, muy físico el partido que va a jugar Tolima, considerando de que si empata está en la siguiente ronda.
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1: Hay que considerar algo, Jaime, también, ¿eh? En esta fase grupal hay una cara presentada de local de Deportes Tolima y otra muy distinta jugando de visitante. 7 de 9 sacó de local, no ha sacado un solo punto y hizo solamente un gol. Le hicieron 6 de visitante.
4: ¿Se acuerda que yo le hablaba del partido ante el Tolima en Rancagua? Cuando Higgins le pudo haber hecho más de uno, terminó 1-0 aquel partido, luego se definió en los últimos minutos en una buena presentación que hizo O'Higgins en Ibagué. Pero cambia absolutamente, ayudado increíblemente por la situación climática en condición de local. Vamos a estar atentos a lo que pase con aquel compromiso de empatar. Coquimbo Unido, pase lo que pase en Montevideo, clasifica como el primero del grupo. Y
1: ganando Universitario también.
4: Y ganando Universitario también. Grupo B en desarrollo en un ratito nada más. Se viene el fútbol en Monte Carlo.
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4: Vamos a ver qué es lo que propone el Nacional de Montevideo, si es que muestra una cara diferente a la que mostró en Coquimbo luego de aquel empate agónico del equipo pirata, que fue absolutamente superior a un equipo muy, muy físico, que esperó durante todo el partido. Y vamos a ver si es que ahora sale un poco más y Coquimbo, como nos tiene acostumbrados en las contras, puede marcar diferencia, Manuel.
1: Sí, y fíjate, más que en la contra, hoy día Nacional propone una mitad de la cancha muy renovada, le da la posibilidad a García, parte de una mitad de cancha mucho más joven, sin el poderío quizás físico que le entregaba Boggio, el poderío que le puede entregar también Vera. Propone con Lodeiro más centralizado y con Dos Santos más libre. Eso en el medio. Ya después quedan Verón, Lupe y Martínez también a las bandas para tratar de abastecer a un Maxi Gómez, que es el jugador más importante que tiene Nacional en la zona ofensiva, pero le ha costado. No ha sido un año fácil para el equipo de Baba, que en el campeonato local no sacó buenos resultados, aparte también de estar muy lejos del campeonato, siendo campeón Racing de Montevideo. Y en el torneo continental, digamos las cosas, esperábamos otra cara de Nacional. Yo esperaba al menos un equipo más competitivo y sobre todo más físico. Y por muchos momentos, incluso de local, en el último partido con Universitario, ciertamente desgastado.
4: Lo que se viene para Solo Deportes en Monte Carlo, el fin de semana vamos a estar en la portada en La Serena con el compromiso entre Deportes La Serena y Colo Colo. Y el domingo vamos a estar en Quillota para el compromiso en el que Coquimbo Unido visita a la escuadra de Deportes Limache.
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1: Un Deportes Limache que viene de perder casualmente ante Deportes La Serena y por goleada. Redimió el equipo de Felipe Gutiérrez y ganó por 4-1 en su partido. Muy buen partido el equipo de Gutiérrez. Pero si hay algo en el campeonato para añadirle, esto con el momento de Coquimbo Unido, es que se apretó del segundo al séptimo. Ya está todo mucho más conjunto y Colo Colo ya se escapó, ya es el campeón de invierno. Tiene 30 puntos en 13 partidos jugados, 76% de rendimiento a esta hora. El mejor rendimiento de los últimos años, cuando llegábamos a esta fecha. 76% de rendimiento para el equipo dirigido por Fernando Ortiz, que quizás, al igual que el año pasado, cuando le discutían la idea de Coquimbo Unido, no tendrá una idea futbolística muy llamativa, pero rinde y está a merced sus resultados.
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1: Nos vamos a dar una vuelta por el grupo A, donde también se están definiendo cosas, sacando a Flamengo, que pasó primero de grupo con 13 puntos, podría llegar a 16, recibe a Cusco en el Estadio Maracaná. En el otro partido, que es donde se juegan muchísimas cosas, Independiente Medellín y Estudiantes se van a enfrentar en Argentina, en el Jorge Luis Hirschi. Quien gane se va a meter en la siguiente fase de la Copa Libertadores, quien caiga se va a la Copa Sudamericana.
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1: Estamos a casi 10 minutos del arranque del partido y sí hay una diferencia en la cancha de Nacional, hay que decirlo. Hay poco público de la hinchada local. A comparativa de otros partidos, por supuesto, sigue llevando su público, es un equipo grande del fútbol uruguayo, pero se nota que no están de ánimo, ni mucho menos. Nacional se juega prácticamente la última chance, se juega prácticamente la última bala que le queda, por lo menos, para clasificar a la Copa Sudamericana. Bueno, hoy Coquimbo Unido, por supuesto, con su gente, muchísimos viajeros hasta Uruguay, que incluso estuvieron ayer en la sala de... en el hotel, conjunto al equipo, con un muy lindo momento. Incluso sumó Matías Cano para saludar a Diego Sánchez. Dos locos, arqueros de Coquimbo Unido.
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1: A esta hora solamente tenemos un grupo terminado en esta Copa Libertadores, que es el grupo G. Les contábamos la Liga de Quito, Mirasol, clasificados a la siguiente ronda. Lanús, Always Ready, quedaron afuera. Lanús a la Sudamericana con 9 puntos. Otros grupos interesantes. Cerro Porteño hoy es líder de su grupo con 10 puntos. Palmeiras tiene 8, Sporting Cristal 6 y Junior de Barranquilla tiene 4. Hay una posibilidad cierta de que Palmeiras pueda quedar afuera de la siguiente ronda de la Copa Libertadores. A tener mucho ojo, ha sido una copa con muchas sorpresas. Otro grupo prácticamente definido es el de Independiente Rivadavia, con 13 puntos, también ya clasificado. Primero del grupo, el primer clasificado de esta Copa Libertadores. Una sorpresa total la del equipo argentino. Se van a pelear en el mano a mano Bolívar y Fluminense, el otro cupo a la siguiente ronda de la Copa Libertadores.
4: En uno de los mensajes que nos llega en una de nuestras redes sociales, Dan Michael Vega Julio dice: saludo a todo el panel deportivo. Hola, ya bajando de la faena, ministro Alex, rumbo al campamento para escuchar el triunfo del Aurinegro por la gloria eterna, carajo, dice esto el Dan Michael Vega Julio. También el Enrique Sarabia Briseño dice: buenas noches, señores.
6: Buenas.
4: Complicado el partido frente a los charrúas. Buen laburo a los capos de Solo Deportes. Muchas gracias, Enrique. Recuerde, mucho público coquimano. Algo bajó la asistencia al estadio charrúa por este presente, por los últimos resultados. Bueno para Coquimbo.
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1: Sí, señor. Y la otra cara, por supuesto, está en Perú, donde el estadio está a rebosar a esta hora de la tarde-noche. Ya para lo que hacer el partido, es un mata-mata prácticamente, es una final para ambos, tanto para Universitario como para Deportes Tolima. Quien gane, se mete a la siguiente ronda.
2: Equipo Salagüencha.
4: Árbitro.
5: Maximiliano Ramírez es el árbitro central de este compromiso. Primer asistente, Cristian Navarro. Segundo asistente, Gabriel Chade. Cuarto árbitro es el señor Nazareno Araza. Todos argentinos. En el VAR va a estar Héctor Paleta y en el AVAR, Germán Delfín.
0: Póngase cómodo, señora, señor. Ya se viene la emoción del fútbol. Aprovechamos de enviar un saludo muy grande a toda la hinchada pirata que está en el Francisco Sánchez, rumoroso, escuchando la Monte Carlo.
1: Con Nacional, un equipo renovado, sobre todo en la mitad de la cancha. También hay novedades en las bandas. Con Rodríguez y con Viera ha cambiado mucho el equipo desde la última vez que lo vimos en el Francisco Sánchez, rumoroso. También en ataques, sacando a Verón Lupi y a Maximiliano Gómez, el resto del equipo es prácticamente el nuevo. Los otros que se mantienen, Luis Mejía, nominado con la selección de Panamá, mismo caso que César Yanis en Cobresal y Cecilio Waterman en la Universidad de Concepción. Otros que se mantienen, por supuesto, los centrales, quizás la arma más pesada que tienen en la escuadra de Nacional, Agustín Rogel y Sebastián Coates, los dos centrales para esta jornada. Oye, eso le iba a comentar, Jaime, a tener mucho ojo, porque se podrá en algún momento dar a entender que Rogel podría ser lateral. No, va de defensor central junto con Coates, Rodríguez a la banda.
7: Soy chileno y soy chilenense. Ganó Higgins. Ahora vamos, Coquimbo mierda, vamos por el primer lugar. Saludos para todos los amigos de la radio. Acá estamos pendientes de ustedes con su vibrante relato y Coquimbo se trae el primer lugar.
4: Gracias, Arturito Ruiz.
0: Buen Arturito.
4: Buen Arturito, muchas gracias. Recuerde, 973-758529. Equipo ya en la cancha.
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4: El Hernán Collado dice: buenas noches, Solo Deporte. Buena transmisión, Jaime.
0: Gracias, gracias.
4: Ese puntito rescatado en la agonía aquí en Coquimbo ante Nacional. Nos tiene clasificados. Recuerde, 973-758529.
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1: A diferencia del partido pasado, Gonzalo Flores, desde el arranque. Primer partido como titular en su carrera por Copa Libertadores para el arquero de Coquimbo Unido. Lo que decíamos también, Luis Mejía convocado con la selección de Panamá, también anunciaron su convocatoria en esta jornada. Anunció también España su convocatoria para la Copa del Mundo.
2: Sí, recordemos que Luis Mejía no estuvo aquí en el equipo nacional de titular en portería lo hizo
5: Ignacio Suárez.
2: Ignacio Suárez,
1: sí, sí, señor. Va a ser interesante esa modificación porque es un cambio grande, un juvenil prácticamente como es el caso de Suárez y todo un referente para Nacional como es el caso de Mejía con mucha más experiencia.
2: Pero lo reventaron en Uruguay después del compromiso.
1: Y también al arquero joven, sí, y a Mejía también lo llenaron de críticas después del partido con Universitario, que perdió 4-2 en Perú, donde también salen los equipos al terreno de juego.
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1: Nacional también presenta un 4-3-3. Le marcábamos con García Lodeiro y Agustín Dos Santos. Toda la mitad de la cancha renovada en el elenco de Nacional para lo que va a ser este compromiso. Necesita ganar para tener esperanza al menos de poder clasificar a la siguiente ronda de la Sudamericana. El equipo uruguayo, Coquimbo Unido, con más calma, ya clasificado a la siguiente ronda de la Copa Libertadores, espera ver si pasa como primero o pasa como segundo.
0: 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Jaime Rojas Gallardo.
4: Ese soy yo, señoras y señores. Todo listo, todo dispuesto. La ilusión nuestra, la suya, la de todo un pueblo aurinegro. Presente en la cancha del Nacional.
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4: Se saluda a los capitanes. Está ahí el capitán Coquimbano entregándole el banderín, aquel que se promocionó, que es una antigüedad, una réplica de una antigüedad. Ajá. Muy bonita. Se le entrega a los uruguayos.
5: Hecho de cuero y grabado con láser. Es lo que se caracteriza este banderín que entrega Coquimbo Unido.
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4: Todo listo. Se mantienen los fuegos artificiales acá. Fuera del estadio, sí, si no, esto no es permitido. Una tribuna completa le han dado a la multitud coquimbana que llegó. ¿Cómo se llama ese estadio?
1: El Gran Parque Central.
0: Gran Parque Central. La cantidad de aposentadurías para ese estadio permitidas son de 37.000 espectadores, director.
1: Tendremos que estar a un 70, 75% a esta hora de la tarde-noche en la cantidad de público.
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4: Uniforme tradicional, el coquimbano. Tradicional también.
1: Sáqueme de una duda.
4: El uniforme uruguayo, sí, señor.
1: Creo que en toda la campaña Coquimbo Unido ha tenido que jugar siempre con pantalón amarillo. Fíjese, normalmente Coquimbo juega con pantalón negro, acá por lo menos en este torneo. Si no me equivoco es porque el árbitro de los partidos en los torneos internacionales siempre tiene el pantalón de color negro, sí, señor. Más allá de la camiseta.
4: Si hay alguien aquí, el Enrique Sarabia lo hace notar en la transmisión de Facebook, de YouTube, digo. Todos los partidos que jugó Coquimbo Unido nunca pudo jugar con pantalón negro. Se inició en Perú.
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4: Vamos con el Pirata. Suerte para Gonzalo Flores. Suerte para Coquimbo Unido. Suerte para los uruguayos. Son una competencia deportiva que ojalá Dios quiera se venga hacia acá. Señoras y señores, pitazo del señor Ramírez. Se inicia el fútbol. Se ponen en disputa los puntos en el Parque Central. Copa Libertadores. Coquimbo Unido sigue en su sueño.
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4: Centro por la banda derecha de Dos Santos. La pelota llega a las manos de Flores, muy seguro. Saca la pelota de inmediato el arquero Coquimano. Balón que viene cayendo a la mitad de la cancha. La va bajando el Pirata Salinas. Retrasa algunos metros para que la tenga Gasolo. Le saca la marca uno. Gasolo va a centralizar. Se complica algo. Retrasa algunos metros para que la tenga Manuel. Fernández es el dueño de la pelota. Se prefiere para la izquierda. Prefiere abrirla con la diestra. Banda zurda. Allá la va teniendo Juan Cornejo. Largo zapatazo de Juan. Pelota que rebota en el uruguayo, casi desarma al jugador uruguayo. Pelotazos terribles aquellos. Fútbol que sigue en el poder coquimano. 0 a 0, balón en la mitad de la cancha.
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4: Pelota que tiene Mejía a la altura del punto penal. Lo molestaban aquí y a... Manda el jugador Coquimano, Badalá, va saliendo con cuates, se las arregla, sale por la banda derecha, balón abierto, sector de las populares, ahí la va teniendo en aquel sector Dos Santos, busca recuperar Coquimbo Unido, lo va consiguiendo, va teniendo con Lucas Prato, retrasa Prato, abriendo la pelota para que la tenga Cristian Zavala, Zavala, y la pelota perdida, largo zapatazo luego de aquella pelota que intentaba Cristian, vuelve a poder uruguayo, 0 a 0 recién. Casi 12 partidos.
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4: La tenía Lodeiro, la va abriendo para la banda derecha. El que la tiene nuevamente es Lodeiro. Se va juntando en la mitad de la cancha, retrasa algunos metros para que la vaya teniendo Cuates. Cuates y la pelota abierta, juega bien ahí. Va al piso, jugador uruguayo, falta, dice Ramírez. 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
4: Faltita nomás, se la fabrica Lodeiro. Algunos le dicen inteligencia a esas faltas inventadas que compró el señor Ramírez. Lanzamiento libre a Domex para la escuadra uruguaya. 3 minutos casi ya. 0 a 0 en Chile, en Uruguay 0 a 0 en Lima, Perú.
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4: Está preparado Lodeiro, le va a dar con la zurda, se la va a ir cerrando la pelota, es peligroso esto. Todo Coquimbo espera, entrando al marco mayor en el centro, cabezazo defensivo, Coquimano, balón que queda, entrando al área, mano se la llevaba. Con la mano se la llevaba Dos Santos. Fútbol detenido, señoras y señores. Auditora de Solo Deportes, 3 con 30. 0 a 0 de cuenta.
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4: Vamos, Pirata, pelota detenida en la última línea. Hoy te queremos ver ganar otra vez, Pirata. Viene corriendo el arquero Coquimano Flores. Pelota que va cruzando la mitad. Va cabeceando allí. Un jugador uruguayo termina retrasándola. Va saliendo con Rodríguez. Rodríguez y el largo zapatazo en mitad de la cancha donde aparece Manuel. Largo zapatazo. Manuel salió como pase para que la tenga Cristian. Zavala enfrente del área grande. Centro de Zavala, segundo poste. Era bonita el intentón en el punto penal. En el punto penal la va sacando Viera. Pelota que va cayendo a la mitad de la cancha. Arriba la mete Benjaminga solo. Tres hombres de Coquimbo buscando entrar al marco mayor. Despeje defensivo nuevamente de Viera. Pelota que va y viene. No cae. En el piso todavía no se encuentra el balón y el césped. Balón que va buscando. Banda zurda con el jugador Rogel. Fútbol detenido. Es Rodríguez el de la izquierda. Rogel el de la derecha, ¿verdad?
1: Está Rodríguez a la derecha y veo a Viera a la izquierda, Jaime. Quedaron Rogel.

0: intenciones rápidas de Coquimbo, pero me da la impresión que Zavala tomó mala decisión. Está faltando afinar o calentar un poquito más el pie.
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2: Otra vez se tira el uruguayo, es increíble lo tramposo que son los uruguayos. ¿Qué pasó? Vean la falta, vean la falta. Se tira al piso de Guate el uruguayo. Hay que tener cuidado con el arbitraje de Maximiliano Ramírez. ¿De dónde es Maximiliano?
3: Argentino.
4: Sí, ojo, igual Salinas cuando lo va tomando, lo va agarrando, claro, al lado del árbitro. Después lo suelta, claro. Lo suelta y lo aprovecha ese momento para tirarse al piso Martínez. Pero al lado del árbitro también tenía buena vista Ramírez como para haber visto esa.
2: Pero fue falta, ¿no?
4: A mí me parece que no es falta.
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2: Lo mismo me pasó. Coincido con Manuel, no creo que haya sido falta. Livianitos, casi gol del Universitario en Lima. Va a venir el lanzamiento libre. 4 en la barrera. 2 más abierto, 1 a la izquierda y 1 a la derecha. Está preparado Gómez. Vamos, Gonzalo, tranquilo. Orden del juez del compromiso. Viene el derechazo. Golazo uruguayo. Al ángulo la metió. Recién iniciado el compromiso. Señoras y señores. 7 minutos. Gol uruguayo. 1-0. Lo gana el Nacional.
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5: Un golazo con todas sus letras del número 9, Maximiliano Gómez. Un remate bien elevado que se va al ángulo, imposible para atajar para Gonzalo Flores, y en la apertura de la cuenta en el Gran Parque Central en Uruguay.
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2: Una faltita generó el lanzamiento libre con el que se abre la cuenta en Uruguay.
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2: 8 minutos de partido, 1-0 la pierde Coquimbo, iniciándose 6 minutos y medio. 7 lo anotamos. Gol uruguayo.
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4: Le pasó la cuenta esto con Coquimbo Unido también en el partido pasado, que comienza bien ante la escuadra de Nacional. Da la sensación de que por ahí comienza bien Coquimbo Unido, claro, le abren la cuenta por otra vez la pelota parada. El factor de la pelota detenida ante Nacional ha sido fundamental, lo ha aprovechado bien el equipo uruguayo.
1: 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Marcador parcial en estos momentos, Nacional 1, Coquimbo Unido 0.
2: 1-0 la pierde Coquimbo, 9 minutos de partido. No me convence todavía el gol. Una falta que no fue falta.
0: Es que lo que pasa a Jaime que este equipo uruguayo tenía que usar toda la artimaña para tratar de abrir un mercado nuevo para tranquilizar.
2: Sí, pero no, nada. No hay nada que justifique una trampa, ¿no?
0: No, usted sabe que no son
2: el Manuel hablaba de un tironcito, pero yo no creo que haya sido. Lo tira para allá, se va de guata.
4: Sí, que
2: no pasa,
4: forcejeando. Sí, lo que pasa es que es muy evidente el agarrón de parte
2: entonces,
4: de Salinas. Otra cosa es que, claro, después lo suelta. Cuando lo suelta, es ahí cuando se tira, en este caso, el jugador Martínez, que es alguien le
2: contó. Sí, es evidente, entonces fue falta, estamos fritos ahí.
4: Estando de frente al árbitro también lo hace mucho más evidente.
2: También, además, cuidado, zurdazo, toque y mano. Pelota que va sacando Mejía con los puños. Balón que sale por la banda derecha. Falta, no te creo. Adelantado, un hombre, dice el juez de compromiso. Señoras y señores, 1-0 gana Uruguay. El equipo uruguayo, perdón.
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1: Algo que le entrega Cordero a Coquimbo Unido, el remate de media distancia, que por ahí también Camargo lo tiene, pero lo explota de menor manera. Algo que también va a tener que usar Coquimbo en este partido.
0: 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El marcador parcial es 1-0, lo relata Jaime Rojas Gallardo.
2: Ese soy yo, hay un hombre en el piso uruguayo ahora. Ya van ganando, quieren jugar con 9 ahora, contra 9. Los uruguayos quieren que el complaciente arbitraje del argentino empiece a expulsar una falta por el lado de gravedad media. No sé si pretendía tarjeta roja, tarjeta amarilla, no sé. Entra fuerte Gladi como es habitual.
1: Sí, y ahora está complicado Manuel Rodríguez. Ojo con Rodríguez. Lo tuvo Universitario en 12 minutos. No está teniendo la pelota Universitario, pero llega. Sobre todo a partir de la pelota detenida ahora Di Benedetto. Estuvo cerca de poner el 1-0.
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2: Va a tener que hacer algo Coquimbo Unido ahí porque ya está molestado. Uno en la mitad de la cancha.
3: 11 minutos, amarilla para el aire.
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1: Sí, el problema no es que Glavi le haya cometido falta a Gómez, es que después también le comete falta a Rodríguez y lo pisa. Entonces, le cobra también la repetición de falta y aparte el pisotón de Glavi a Rodríguez. Es necesario lo del 6 porque ya habían cobrado falta y después siguió la acción ya y terminó cometiendo falta igual.
2: El uruguayo se queda en el piso para ver si es que le da tiempo al VAR y juega contra 10. Hablamos de algún país que alguna vez inventó la trampa, ¿no?
0: Uruguay.
2: Sí, pues. Las cosas como son. 1-0 lo pierde Coquimbo.
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2: 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Imagínate, 2 minutos perdidos porque el hombre quería que le expulsaran a un rival. 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Tu mejor cambio sin problemas para el arquero pirata.
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2: Pelota que tiene el arquero Coquimano, fuera, muy lejos del marco mayor. Allá va saliendo Gonzalo Flores, largo zapatazo, abriendo la pelota por la banda derecha. No alcanza a llegar Plato, cabezazo defensivo en la última línea del jugador. Uno de sus centrales, me repite, en la última línea, ordenadita Don Eric.
4: 32 por derecha estaría Viera, Tomás Viera. Los centrales serían Agustín Rogel y Sebastián Coates. Y por izquierda estaría Nicolás Rodríguez.
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2: Se equivoca Rogel, la va ganando Coquimbo en la mitad de la cancha, la va teniendo en aquel sector. El jugador coquimbano va a centralizar para que tenga a Glavi. Glavi con Cordero. Cordero le regresa la pelota a Glavi. Este la va abriendo por la banda zurda. La va teniendo Juan Cornejo. Largo zapatazo de Cornejo. Pelota que va recuperando Chandía. Chandía retrasa nuevamente para Cornejo. Pase profundo. La tiene Coquimbo Unido para que vaya buscando la banda de lado. Antes aparece el gigante Cuates. La va sacando por la mitad de la cancha. Busca recuperar el Coquimbo Unido. Lo va consiguiendo. Falta fuerte contra un pirata, dice el juez de compromiso. Vamos a ver. Falta, esa es la primera falta, esta es la primera infracción en 14 minutos y medio que le pertenece a Coquimbo Unido. Vamos a ver.
1: Sí, y podría ser incluso de amarilla sobre Cornejo de parte de Rodríguez, que fue a buscar también esa pelota, perdón, pero Lupi, el 27, que va encima de Cornejo. Ojo, Coquimbo Unido está teniendo la pelota, la está encontrando en la mitad de la cancha. Por ahí le cuesta un tanto circular con Glavi y con Cordero, pero han ido apareciendo Cornejo. Mismo caso, Benjamín Chandía por la franja izquierda.
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2: 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Se tiraba Coquimbo lo mismo que con Tolima. Detuvo la pelota Maximiliano Ramírez, que es el juez de compromiso. No estoy entendiendo algunas cosas, fíjese. Se apuraba Coquimbo buscando la pelota. Chandía cayó mal. La muñeca que es la afectada de Benjamín. Lo pisó, dice. Vamos a ver, lanzamiento libre a Domex. 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Vamos a ver qué pasa con esta acción detenida del Pirata. Jugar por arriba es difícil a este equipo uruguayo. Sigue quejándose Benjamín. Vamos, que hay que jugar, Benjamín. Lanzamiento libre a Domex para Coquimbo Unido. Está preparado Juan Cornejo. Vamos a ver, Juan. Vamos a ver si gritamos el primero de Coquimbo. Centro de Cornejo. Cabezazo defensivo. Balón que va bajando. El centro de Zavala. Segundo poste. Casi le queda la pelota a Prato. Pelota le queda a Glavi. Glavi y el centro. Segundo poste. Arriba el arquero Mejía. La saca con los puños. Balón que se va abriendo por la banda izquierda. La viene a buscar en aquella banda el jugador Martínez. Cambio absoluto de frente. 16 minutos con 30. 1-0 ganan los uruguayos.
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1: En Perú son 17 minutos, 0-0 la cuenta entre Universitario y Deportes Tolima. Está llegando el equipo peruano. Deportes Tolima prácticamente lo pisa a campo contrario.
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4: Jaime,
2: ¿sí?
4: Con esta mezcla de resultados, Nacional iría a Copa Sudamericana y el que pasaría a segunda fase es Tolima.
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2: Otra falta que no fue, le regalan a los uruguayos. 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Pelota que va sacando la última línea de Coquimbo Unido. La vuelve a recuperar el Nacional. Pelota abierta buscando la aparición del gigante Cuates. Puede haber sido también Gómez. Pelota que se arranca afuera. 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
2: Está Salinas con la pelota en sus manos. 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Intenta recuperar Coquimbo Unido, lo va consiguiendo. Retrasan algunos metros, la va teniendo Manuel. Fernández juega de primera, va saliendo con Prato. Prato busca hacer lo mismo saliendo de primera. Intenta quedarse con ella. Coquimbo Unido sale con Guido, va a dar retrasa algunos metros. Campo Coquimano la va teniendo. Cordero cortito, se equivoca, santa madre de Dios, juega rápido el equipo uruguayo, está ya enfrentando el área grande Coquimana, a despejar a Salinas, sale por la banda derecha, la va a tener que abrir, la viene a buscar Guido, va a dar la cruz a la mitad, la echa a correr a toda velocidad, se muestra como linda alternativa, por la banda derecha el coquimano Cristian Zavala, pelota que rebota, se arranca afuera, lanzamiento lateral Nembus, combustible diésel en terreno, que le pertenece a la escuadra de Coquimana y ya se hace efectivo, en la mitad la tiene Dylan, Glavi con la pelota dominada. La va haciendo correr por la banda zurda. Busca con Juan Cornejo y la pelota para Chandía. Chandía con Juan Cornejo. Ya está en la mitad de la cancha. Retrasa 20 metros más atrás. Última línea del Pirata para que la tenga uno de sus centrales. Aparece con Manuel Fernández y la apertura. Banda zurda para que la vaya a buscar Juan Cornejo. Largo zapatazo de Cornejo. Busca Cuates. Entra fuerte Cuates. Parece que le da con todo al jugador de Coquimbo Unido. Nada dice el discreto arbitraje hasta ahora de Ramírez. Fútbol detenido, fuera de la cancha, en el piso. Guido Badalá, como lo viste, René.
3: Sí, yo lo vi más o menos fuerte. Oh, no,
2: se tiene que expulsarlo, ¿no?
3: Se tienen que expulsarlo.
2: Tiene que echar a Cuates, ¿no? Pero absolutamente,
3: ¿tiene
2: cumplió?
3: Un llamado, ¿tiene
4: se nota que hay un movimiento adicional también de parte de Cuates,
1: Sí.
4: Claramente revisable lo del número 4 de Nacional.
1: Que no haya terminado ni en amarilla, ni siquiera en falta. Es increíble, están todos reclamando, claro. De manera evidente, de hecho es una patada tan alevosa, pudo haber terminado en una lesión de Badalés. Complicadísimo, ni siquiera amarilla.
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3: Siempre la vez que la veo
2: si
3: más,
2: no lo echa,
3: deben echarlo.
2: Si no lo echa, hay algo raro acá.
4: Jaime, lo otro es que no hace ningún esfuerzo en recoger la pierna de... después de ese despeje, la deja completamente...
2: No se tiene que poner de pie, Badalá se puso de pie, eso no,
4: no sé.
2: si Badalá se puso de pie o no.
1: Increíble,
2: es increíble. Es increíble el arbitraje de Maximiliano Ramírez. No lo puedo creer. Y el VAR como si lloviera. Señoras y señores, Joaquín Bonillo pierde contra 14 en el Parque Central.
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2: Ese soy yo, pelota que tiene Coquimbo para que venga al centro, rebote.
4: 16.
2: Se va afuera, córner. Lanzamiento de esquina del Niño Electrónico para el Pirata.
4: Uno.
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2: Centro Coquimbo, cuidado que la va buscando Cornejo. Busca centralizar apurándola con golpe de cabeza. Va saliendo rapidito el equipo uruguayo con Dos Santos. Dos Santos la termina abriendo. Banda derecha. Ya la va buscando Viera. El otro que centraliza. No lo puedo creer. Que estén 11 contra 11. En 21 minutos es algo increíble. Esto es lo que pasa con árbitros argentinos dirigiendo uruguayos.
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2: Vamos a intentar concentrarnos en el mal arbitraje. Esperamos que Coquimbo Unido se logre sobreponer a esto que está pasando en esta cancha. Fútbol en poder uruguayo, 1-0 gana el Nacional de Uruguay.
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2: En el centro de Verón Lupi, pelota que llega a las manos del arquero Coquimano Flores. No ha tenido otra llegada el equipo uruguayo, ya gana 1-0. Claro, con este arbitraje difícilmente no lo vaya ganando. Le está contando al árbitro, al arquero de Coquimbo Unido.
3: Sí.
2: Te prometo, no creo. Hay varias cosas que no creo. Va buscando arriba Prato. La va dejando correr uno de los centrales. Es Rogel el que la tiene. La va sacando por la banda de ella. Se equivoca. La saca afuera. 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Hidratación antes. Antes que se apurara Coquimbo Unido, detuvo el partido. El increíble arbitraje de Ramírez. Y mandó a la pausa para refrescar. Lo comenta Manuel, lo comentan los auditores de Solo Deportes.
1: Sí, en 23 minutos están también igualando, está igualando 0-0 Universitario Deportes Tolima. Yendo al partido de Coquimbo Unido, fue encontrando la pelota en los últimos minutos, bajó el ritmo que estaba llevando el partido, trató también de controlar la ambición que tiene Coquimbo Unido, por supuesto, de ganar. Ahora, el gol, por supuesto, descoloca al Pirata, golazo de Maxi Gómez, nada que decir, pero desde ahí en adelante, más o menos maneja este ritmo que había llevado el partido en el Sánchez Rumoroso. Control de Coquimbo Unido, pero Nacional con la ventaja. Escuchamos, auditores.
5: ¿Cómo estáis, Jaime Rojo Gallardo? Jaime, gracias, gracias Coquimbo, gracias a mi lindo puerto por darme, por abrirme una puerta y tenerme su brazo durante más de 20 años. Y que hoy se juega un partido muy grande, pase lo que pase, es un éxito, Jaime. Nunca el puerto había vivido tanta alegría. Así que solamente decirle gracias a la directiva, gracias a Coquimbo, gracias a Solo Deportes. Y pase lo que pase hoy, el hueso va a ser parte de mi vida. Vale, gracias a Jaime Rojas Gallardo.
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1: Sí, algo que decir de la falta, muy cerca del área. También eso era una desventaja para el cuadro de Coquimbo Unido, también para Flores. Distancia perfecta entre la barrera y el espacio que tiene Gómez como para que pasara la pelota. Verdaderamente un golazo del número 9 de Nacional para poner en ventaja al equipo uruguayo. En este rato también, 25 minutos, se para el partido en Perú, 0-0 la cuenta. Con esto, Coquimbo primero con 10, con 8 Tolima, la segunda ronda.
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2: Pelota que va teniendo la última línea Coquimbo Unido, es que la va a buscar para detenerle la media luna, es el arquero Coquimano Gonzalo Flores. Va saliendo con Manuel Fernández, busca en la mitad de la cancha sale con Cordero, Cordero y la pelota abierta, banda zurda, la tiene con el Cornejo, Cornejo, Cordero, más atrás para que la vaya a sacar Manuel Fernández, y Coquimbano la va abriendo, banda zurda, allá le va a quedar a Juan Cornejo, Cornejo arriba, buscando la aparición de Lucas Prato, pelota que no alcanza el argentino, vuelve a recuperar, saliendo por la última línea el equipo de Nacional con Cuates, se le arranca la pelota a Cuates, se perfila para la zurda la pierde, la va recuperando Coquimbo unido con Juan, no, con Salinas, saca el marque uno, al piso Salinas, la pierde, falta, en el piso aquí del uruguayo que quería expulsión, nada dice el penca del árbitro Maximiliano Ramírez, pelota que va atacando por la banda derecha, nuevamente la va teniendo en aquel sector Rodríguez, centro de Rodríguez, pelota que defiende a Méndez, Joaquín Murillo, complementa saliendo con Juan Cornejo, se equivoca Chandiga en definitiva, pelota abierta, banda derecha, campo Coquimbano, ya jugamos 26 minutos, 1-0 pierde Coquimbo, desde el 7 gol de tiro libre del Nacional.
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2: Ojalá no le echemos mucho de menos a Sebastián Galani, ¿no? Hasta ahora sí. Fútbol en el poder uruguayo. 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
2: Otra falta por la banda derecha ahora de Cornejo. De Cristal, el fútbol uruguayo hasta ahora. Al piso, el atacante por la derecha. No lo cree Cornejo. Fútbol, te digo, lanzamiento libre a Domex. 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
2: Me imagino que van a tener que darle alguna explicación después pública por la jugada de Cuates, el VAR y el arbitraje, ¿no? Me imagino, no es menor una expulsión en el minuto del partido.
3: Si no se puede creer lo que pasó. Si eso tenía que decir expulsión inmediata.
2: Va a venir el lanzamiento libre, está Lodeiro, pierna zurda, se le va a ir cerrando la pelota, es muy peligroso, pegado a la raya lateral, muy cerquita, a la altura del vértice del área grande, orden de Ramírez, viene corriendo Lodeiro, un hombre que la va sacando, es Cornejo, manda afuera, lanzamiento que busca recuperar Coquimbo Unido para la salida central, un golpe de cabeza, va saliendo ahora Benjamín Chandía, a correr arriba. La tiene Coquimbo, ya está internado en campo enemigo, le va a quedar Benjamín. Benjamín, última línea, lo marcan tres. Centro de Benjamín, pelota que va rebotando, no alcanza a llegar Lucas Prato, muy lento Prato para este tipo de reacción. Pelota que vuelve a recuperar Coquimbo Unido en la mitad de la cancha, al piso Gravi. Cuidado, le tengo un miedo único a Gravi, amonestado en la mitad de la cancha. Cero para el Pirata, uno para el Nacional.
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2: Ya tiene Coquimbo unido con Zabal. Zabal intentaba el pase abierto para Badalá. 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La tiene en la mitad de la cancha Dylan Glavi. Glavi retaza para Gasolo. Juega paralelo a la raya de la mitad de la cancha. Va saliendo por la banda zurda con Juan Cornejo. Va a intentar cruzar la banda central Cornejo. Se detiene. Retaza. 20 metros más atrás está Manuel. Fernández juega paralelo a la raya de la última línea con Benjamín. Gasolo es el dueño de la pelota. Y de la ilusión con Quimana. Sale con Manuel. Fernández va juntándose en la mitad de la cancha con Dylan. Glavi cruza el círculo central. Busca tenerla por la banda zurda. Va saliendo con Cornejo. Tres alternativas tiene Cornejo. Arriba. Va buscando la arremetida de Cordero. Con el taquito Cordero. Manda a izquierda. Centro. Coquimbano. Correr. Lanzamiento de esquina del Niño Electrónico para el Pirata.
0: Dos. 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
2: 1-0 lo pierde el Pirata desde el 7. Tiro libre uruguayo. Va a venir Juan Cornejo, pelota que se le va a ir abriendo la pelota se le va a ir abriendo al fondo de Mejía. 1, 2, 3, 4, 5, 6. Coquimbano contra los Gigantes uruguayos. Vamos a ver. Suerte para el Pirata. Viene la orden. Centro de Cornejo. Arriba, cabezazo de Cuates. La defiende. Pelota que va a intentar capturar Coquimbo Unido. En la mitad de la cancha. Campo propio. La gana. Físicamente fuerte el equipo de Nacional. La van retrasando para que la tenga Lodeiro. Lodeiro retrasa. Unos metros más atrás. Va saliendo por aquel sector. Largo zapatazo del equipo uruguayo. Arriba la va deteniendo el lateral coquimano Francisco Salinas, ubicado como el central. 1-0 pierde el Pirata, 30 minutos y medio. 0 para el Pirata, 1 para el Nacional.
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1: No veo cómodo a Glavi, Jaime. En cancha al menos no lo veo todavía acomodado lo que le pide el partido. Por ahí Camargo también se asimila como una alternativa para la segunda parte.
2: 32 minutos se están cumpliendo en el Nacional de Lima. 0-0. El Universitario y el Tolima.
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2: Lanzamiento del tren Nembus. 20 metros más adelante va a buscarla el Paraguay, el uruguayo. Se sigue adelantando. El juego de compromiso le va a reprochar al coquimano. El mundo al revés con este árbitro. Lanzamiento lateral de Embús. Arriba intenta recuperarlo Coquimbo Unido. Busca con Zavala. Zavala la mete al medio. Arriba va a ir Lucas Prato. Balón que captura el coquimano Salvador Cordero. Mitad de la cancha. Busca agarrarle ahí Coquimbo. Intenta quedarse con ella Salvador. No lo consigue. Antes aparece Lodeiro. Se queda con ella. La va a retrasar. Se va a tirar al piso. Te juro por este puñal de cruces que casi se tira al piso. Largo zapatazo. Arriba va a ir Gómez. Mete el cuerpo. Se la lleva con el brazo. Falta. Sí, señor. Mano es lo que cobra el juez del compromiso. 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
2: La va teniendo Coquimbo con Benjamín Chandía. Va centralizando su juego, retrasa algunos metros. La va teniendo con Benjamín Gasolo. Última línea, Coquimbana. Sale con Salinas ahora. Salinas sin largo, zapatazo. Golpe de cabeza defensivo de Rodríguez. La va ganando en la mitad de la cancha nuevamente. La escuadra uruguayo. Aparecía Martínez. Retrasa para que la vuelva a tener en aquel sector de la cancha Rogel. Rogel y el arquero Mejía. Mejía le devuelve la responsabilidad a Rogel. Se perfila. Pierna zurda. Largo zapatazo. Pelota que cruza el cielo de Montevideo. A las manos del arquero coquimano. 1-0 pierde el Pirata.
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2: 33 minutos. 1-0 pierde Coquimbo desde el 7. Va sacando con Manuel Fernández. Fernández con Salinas. La tiene Francisco. Sale por la banda derecha. El que la viene a buscar es Lucas Prato. Estás a algunos metros. Se va juntando cortito con El Salvador. Cordero busca en mitad de la cancha. Va apareciendo con Dylan. Glavi la hace correr por la banda zurda. La tiene en campo uruguayo Juan Cornejo. Arriba con Badala. Se equivoca Badala. No la creyó. No lo acompañó Benjamín. Fútbol en poder uruguayo. La tiene Cuates. Jugamos. 33 y medio. Siguen ganando los uruguayos 1-0.
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3: Me hice acordar a Don Horacio Miranda. Está ganando Uruguay y Ramírez.
2: Sí. El payaso de negro, decía, ¿te acordás, no? El genial Don Horacio Miranda Droguet.
1: Hay algo que no entiendo Coquimbo Unido, Jaime. Lucas Prato se está tirando atrás, prácticamente pisando a la mitad de la cancha. Y cuando ataca Coquimbo Unido le faltan opciones en ataque. Ahí hay una discrepancia en si es que tiene que ir a buscar la pelota Glavi para atacar y encontrar superioridad numérica en los metros finales, o si se tira atrás Badala o si se tira atrás Prato. Está perdiendo gente en ofensiva Coquimbo Unido.
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2: Ese soy yo, 0-0 Perú, tiene el centro largo, la baja con el pecho Manuel, le va quedando a Salvador Cordero, Salvador se equivoca otra vez, de milagro la recupera Coquimbo y va saliendo con Juan Cornejo, linda salida de Cornejo, la va buscando con Benjamín, Chandía la tiene, se detiene, espalda el defensor, retrasa algunos metros, la vuelve a tener Salvador, Cordero con Glavi, Glavi la pelota abierta, más a la derecha, sector preferencial para que vaya saliendo Salinas, Salinas con Cristian, Zavala es el dueño de la pelota, profundo. Para que vaya a buscar Salinas, va a probar el centro, Salinas y el centro, le puede quedar a Badala, despeje defensivo de García de emergencia, saca la pelota al córner, lanzamiento de esquina, no, solo lateral, Tembus, combustible dice en el terreno, lo hace rápido Coquimbo, le queda Salvador Cordero, busca sacarse la marca de uno Cordero, le vuelve a entrar fuerte, centro, arriba, cabezazo defensivo de Cuates, busca salir con García, mitad de la cancha, campo propio, de la escuadra uruguaya, apretada, asfixiada por la presión coquimana. Va a salir con Salinas. Salinas mete la pelota a la mitad de la cancha, 40 metros más atrás. Justito ahí estaba detenido el Juan Manuel Fernández. Ataca Coquimbo, largo zapatazo, le puede quedar San. La madre de Dios. No pudo Cristian Zavala, la pelota que se arranca afuera. El Abuelo lo intentó a la 35 y medio. 0 para el Pirata, 1 para Nacional de Uruguay. Y el árbitro.
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2: Va a salir por la última línea Coates. Le mete abajo la pelota, la va levantando algunos metros. La va abriendo para banda izquierda. Seguramente va a salir en aquel sector el jugador Lupi. Al piso. Nada ahí se puede, compromiso, balón que se arranca afuera, lanzamiento lateral Nembús. Combustible diésel en terreno para la escuadra coquimbana. 36 minutos, Simone Ditas. Balón fuera, lanzamiento lateral Nembús para el Pirata.
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2: Domina el campo de juego, domina el partido Coquimbo Unido. Lo esperan los uruguayos, seguramente con la idea fija esta de salir rapidito, como es la historia de este equipo tan ganador, de tan poco fútbol, creo, desde mi humilde posición, en algunas veces, y tan ganador. Fútbol en poder coquimbano. Jugamos 37 casi ya. 1-0 pierde el Pirata.
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1: Lo que es contrario a lo que presentan en el campeonato local. Juegan en el torneo uruguayo, proponen, van al frente, y acá en la Copa Libertadores, tanto Peñarol como Nacional, tratan siempre de esperar al fondo, prácticamente como lo ha hecho la selección uruguaya en los campeonatos mundiales.
2: Va atacando Coquimbo, la tiene Lucas Prato. Prato retrasa algunos metros para que la tenga Badalá. Sale del círculo central, la va a echar a correr por la banda derecha, prefiere sacarse la marca uno, va juntándose con la aparición de Benjamín. No alcanza, aparece antes Rogel, se queda con la pelota, la va sacando en la mitad de la cancha con Dos Santos. Busca avanzar, busca recorrer terreno coquimbano por la banda derecha. Señoras y señores, auditores de la radio Monte Carlo, jugamos ya el 37 con 30. 0 para el Pirata, 1 para el Nacional.
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2: Cuidado, acá ataque Nacional. Salto atrás, estuvo notable el arquero Flores. Adelantado, mano, algo cobra el penca de Ramírez. Capaz que haya sido penal. Yo creo que estaba adelantado ese.
1: Puede ser la primera, ¿no? Me parece que le cobró mano a Gómez. Sí.
2: Mano.
1: Sí, después en el manchazo. El manchazo de Flores.
2: Se salva Coquimbo.
4: Sí, se salva Coquimbo Unido después de un deforle por el sector derecho del ataque del bolso. Le queda a Maximiliano Gómez nuevamente y muy bien, muy rápido con los pies. La termina rechazando Gonzalo Flores para evitar otra caída del pórtico Pirata.
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2: 39-0-0 en Perú. Ya me van a decir qué está pasando con estos resultados. Pelota que tiene Lucas Prato. Como defensa, se buena la vuelta completa que da Lucas. Sale con Dylan Gavi. Balón abierto por la banda zurda. La tiene Benjamín Chandía. El pequeño volante coquimano va centralizando su fútbol. La retaza algunos metros para que le tenga Salvador Cordero. Cordero con Zavala Salinas. Salinas con el Lucas Prato. Prato y la pelota en la mitad de la cancha. Atendiendo el Coquimbo. Campo uruguayo. La tiene Salinas. Cedida la pelota por Cordero. Le regresa la pelota a Salvador. Nuevamente para que la tenga el coreano Salinas. Seleccionado chileno. Largo cambio de frente. Balón que va buscando cruzar la mitad de la cancha con Manuel Fernández y Juan Cornejo. Vamos a ver si juega el individual Cornejo. Prefiere retrasarla. Le pide ayuda, auxilio, compañía a Manuel Fernández. Mitad de la cancha. Ahí pierde el tiempo Coquimbo. 39 con 30. Fernández, largo zapatazo. Vamos a ver. Guido no alcanza a llegar. Balón en poder uruguayo. 0 para el Pirata. Casi 40. 1 para los uruguayos.
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2: 40, sale Rogel, manda zurda. La viene a buscar con Rodríguez, la va devolviendo a Rogel. No presiona a nadie en Coquimbo Unido a la salida del marco mayor. Va buscando en la mitad de la cancha, busca salir el Nacional nuevamente con Rogel. Rogel sale con Coates, el capitán uruguayo seleccionado del mejor currículum de la cancha, me parece, ¿no?
3: Y que está jugando gratis, ¿eh?
2: Y que juega gratis, el mejor currículum de este duelo. Están jugando gratis. Pelota que va a ir a buscar al peso el Coquimano. Intenta recuperarla por la banda derecha. Le hace perder camino a los uruguayos. Y queda nuevamente el que juega gratis. Sale con Sebastián. Cuates y el cambio absoluto de frente. La tiene a buscar Viera. El 32. Intenta el cambio de frente. Lugar cortito. Mitad de la cancha. Campo del equipo del Nacional. Sale con Cuates. Cuates con Rogel. Mitad de la cancha. Busca salida. En aquel sector con Dos Santos. Va a apretar ahora el Coquimano Badalá. También el Coquimano Zavala. A sacar por la última línea con el arquero Mejía. Señoras y señores, 41.
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2: La tiene Guido Badalá, busca sacarse la marca de uno. La termina perdiendo, le triplicaron la marca. La terminó perdiendo. Recupera la mitad de la cancha de la escuadra del Nacional de Uruguay. Van abriendo, banda zurda. Se equivocan. Y ahora va a intentar otra vez fuerte. Qué falta fuerte. Contra salir a Santa Madre de Dios. El Coquimano Fernández va a ir a buscarlo. Preguntándole al juez del compromiso por la falta. Voy contigo, Eric.
4: Sí, se gana la tarjeta amarilla Tomás Viera, el número 32 del elenco de Nacional, tras ese feo patadón de parte del número 32 en contra de Francisco Salinas, que milagrosamente encontró tarjeta amarilla el árbitro Maximiliano Ramírez.
2: La primera no le quiero poner brillo, pero las dos faltas uruguayas han sido para roja, ¿no?
1: Sí, está naranjita, esta. Sí.
4: En media colorada esta tarjeta.
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1: Claro, ahora la pregunta que yo me hago, ¿cuál es la vara para que el árbitro ponga amarilla? Porque la otra...
2: Hay
4: una especie de
2: un centímetro más y lo quebra, míralo.
0: Por atrás.
2: Míralo como le entra, ¿no? Santo Dios.
1: ¿Cuál es el criterio
2: que tiene? ¿Qué pasa con el VAR? Eso es lo que me pregunto, Manuel.
1: Sí, y por lo mismo, ¿cuál es el criterio que tiene el árbitro? Y el VAR para decir esto es amarilla y esto es roja. La otra me parece más amarilla que esta, si es que tuviera que calificarla, porque ya colocó amarilla en esta acción. Si hubiera colocado roja, la otra es más roja que esta misma. Entonces, ¿cuál es el criterio que está tomando el árbitro y el VAR para tomar la determinación de que es amarilla?
2: No tiene excusa el árbitro para tener todavía con 11 jugadores a los uruguayos.
1: Pudo haberlo lesionado, Salinas.
2: No hay excusa.
4: Al menos se ve el banco de Coquimbo Unido reclamando que es roja.
2: Si no lo echa, le siguen metiendo la mano al bolsillo a Coquimbo Unido. Si no echan al 32 Viera, le siguen metiendo la mano al bolsillo a Coquimbo Unido.
3: Es estando en cancha, tú ves eso ahí. Los del barco mayor razón que tienen la imagen, es de tener que haberlo llamado. Imposible, está haciendo. No es que uno sea un gallito, la camiseta puesta. Esto en cualquier cancha, los dos, es la expulsión.
4: Valvar.
2: Lo va a tener que echar, te juro que debería echarlo.
1: La pregunta que yo me hago es: ¿por qué no expulsó a Coates?
2: Algo de sensatez aparece en el parcial arbitraje argentino en Uruguay.
0: En teoría hay que esperar lo que dice.
1: Lo voy a llevar a un partido antiguo.
2: Manuel, que repite la jugada.
1: Sí.
2: Y si Salinas sigue jugando fútbol en su vida, tiene que irse a pata en Dacoyo.
3: Cuidado, que la imagen es mía, muy complicada. Le dobla toda la línea y la rodilla.
2: Ahí René. Manuel, el comentarista de la tele dice, el jugador de Nacional toca todo el tiempo la pelota. No, o sea, si fue lo parte en cuatro, no importa, ¿cierto? Porque tocó la pelota.
1: En la de Coates es igual.
2: La madre de Dios.
1: Coates tocó la pelota, pero claro, es la que hemos comentado siempre. Puede tocar la pelota, pero después arrasa con todo. Entonces, ¿cuál es el criterio? Toca la pelota, claro, toco la pelota y después puedo quebrarlo en cuatro partes. Es ahí donde yo me hago la pregunta.
0: 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Ahí dice, ¿qué voy a decir?
1: Vamos a ver si lo escuchamos a Ramírez.
2: ¿Lo vio? parece que la cuadra se dio. Ahí está. Amarilla no. Roja sí.
6: Ahí está. Se va expulsado entonces.
7: Sí, no, lo que tuvo que pasar.
8: Sí, está bien.
7: Tiene que sacar casi con el temor de una lesión grave a un jugador de Boquín Murido para que el arbitraje parcial argentino que está recibiendo Coquín Unido. Es increíble lo que está pasando allá.
3: Tenía que haberse quedado con 9 jugadores.
7: A esta altura.
4: A esta altura sí.
1: Qué patada, qué cosa de loco. Casi que... Si no...
4: Criminal la patada que dio Viera.
1: Y después, yo digo, los jugadores mismos no tendrán un poco de criterio para decir, oye, me pasé tal vez. La reclaman igual, es una cosa impresionante esto.
4: Un poquito más de fuerza y tal como dice Jaime hijo, casi le rompe el cruzado a Saliño.
1: Claro, no, y después aparecen los compañeros. Claro, después aparecen los compañeros a reclamar también de por qué es roja. Entiendo, por supuesto, la calentura del momento, todo lo que significa, pero un poco también de compañerismo. Después quizás, quién sabe, Francisco Salinas tiene algo. ¿Usted cree que Viera va a salir a decir, va a pedirle disculpas por lo que pasó? Ni mucho menos. Quizás Badala tiene algo y Coates va a salir a pedirle disculpas tampoco.
7: 47, se están jugando en Perú.
1: De 48.
7: De 48, se va.
4: Sigue el marcador en blanco en Perú.
7: Viera, 0-0, claro.
1: Tenga claro que después de la expulsión el partido va a cambiar en la segunda parte. No.
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7: ¿Cuánto más se va a jugar acá?
4: Aún no han levantado el cartel, Jaime.
1: ¿Cuánto?
4: Con todo lo que pasó entre Salinas y la revisión del VAR, aún no han indicado.
3: Yo creo que es el mínimo 6.
1: Yo creo que 4 a 5.
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4: 6 minutos.
7: 6 minutos más, gracias. Ya van 45 hasta los 51. Vamos a ver si el pirata pone justicia a esto que está pasando acá. No por lo que ha significado el juego de Coquimbo Unido, por las actuaciones que estamos viendo. Centro de Cornejo, pelota que va despejando la escuadra uruguaya. Le vuelve a caer a Cornejo, retrasa 30 metros y un poco más para que salga lejos, muy lejos. Del arco del arquero Flores, se prepara, pierna derecha, largo zapatazo, arriba la madera, buscar Lucas Prato, no alcanza, la gana Badala y le va a quedar a Cristian Zavala, a unir el centro de Cristian, despeje defensivo de Mercante uruguayo,
4: terminó
7: saca fuera el lanzamiento lateral, otra tarjeta amarilla para los uruguayos.
4: Sí, me parece que es para el número 2, Agustín Rogel.
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1: Y es por ese lado donde ahora Coquimbo Unido tiene que presionar. La franja izquierda, donde era Viera el que marcaba. Ahora, claro, con uno menos van Salinas y Zavala a presionar por ese lado.
7: Ahí está el Kiso.
1: Sí, señor.
7: Va a tener que hacer algo Caputo con Glavi.
1: Yo creo que va a salir en el entretiempo, Quiñones. Que ha sido el más bajo de Coquimbo Unido en el partido. También uno que prácticamente no ha aparecido en la ofensiva.
7: Se juega. Lanzamiento lateral de Mbú, perdón, Emanuel. La tiene en la mitad de la cancha. Coquimbo Unido con Cordero. Cordero con Fernández. Otra vez para Cordero. Cordero y la pelota abierta. Banda derecha. Está. Bonita esta. Derechazo de Guido Godaló de Guías Corner. Lanzamiento de esquina. Del niño electrónico para el pirata.
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7: Va a venir el lanzamiento libre de esquina. Está preparado Guido. En el centro, arriba. Cabezazo, defiende el equipo uruguayo. A buscar recuperar de Coquimbo Unido. La gana por la banda derecha. La carga uruguaya, cuidado. Muy, muy peligrosa. Van atacando dos. Defienden tres. Marco Coquimbano, cuidado. Defiende Marco. Defiende también la pelota el Coquimbano. Me parece que era Salinas, que saca rapidito y la contracarga está bonita para el Coquimbo. La tiene Guido, va a darle la pelota abierta para que la lleve de Zavala. Última línea, va a llegar Cristian Zavala. Se detiene porque venía un camión. Era Rogel el que venía, la revienta afuera. Lanzamiento lateral, Nembus. 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
1: Más allá de la expulsión, Jaime, a Ramírez el partido ya se le fue de las manos.
0: Otra amarilla.
4: Llevan a amarilla en el banco de Nacional.
1: para Carneiro.
4: Sí, me parece que Carneiro, es para Carneiro. Sí, señor. Si, va a ingresar, si llega a ingresar, entrará con amarilla.
1: Sí, y después, y además encima va a reclamar Baba. No le conviene esto a Nacional y le conviene mucho a Coquimbo.
7: Lanzamiento de lateral de Embus, combustible, dice el terreno para Coquimbo, está preparado. Salinas le retrasa algunos metros. Le va a quedar a Benjamín. Gasolo va a preparar el centro. Centro de Gasolo. Es malito. Pelota que va a intentar recuperar Coquimbo. Despeje defensivo uruguayo. Balón que va cayendo a la mitad de la cancha. Domina absoluto Coquimano. Lo pierde igual. Lo pierde 1-0. Pero la ilusión está intacta. Coquimbo unido. Buscando la gloria eterna, como dice el eslogan de la Copa. Van abriendo. Banda zurda. Para intentar roto con Guido Badalá. Va a preparar el centro. Guido Badalá. Despeje defensivo. Balón que vuelve para que la tenga Guido. Guido y la pelota abierta. Banda derecha. Busca con Benjamín Gasolo. Benjamín en la última línea. Le va a quedar a Zavala. Centro de Zavala. Centrito de Cristian. Centrito de Cristian. La recuperan los uruguayos. Y ahora se equivocan. Y va saliendo con Salina. Otro centro de salida. A las manos. A los puños de Mequías. De emergencia. Lo van ayudando. Y salen rapidito los uruguayos. Recuperan con equipo en el fondo. Jugamos. Jugamos ya. El minuto 51 con 10 de 51 va a terminar. Última carga con Guimano, si no se apura lo va a terminar. Van a abrirlo por la banda derecha. La tiene Salinas. Apúrate, coreano. Busca salida con Badalá. Badalá Salinas. Otra vez para que la tenga el buen carrerón de... Coquimano Zavala, centro, la baja con el pecho, Benjamín, Benjamín, Benjamín, fuera, la tenía Benjamín Chandía, la mandó afuera, muy lejos, estuvo el empate con Coquimano.
3: Sí, estuvo el empate ahí Benjamín Chandía, pero es una jugada que ya estaba tentando Chandía, hace muy bien todo jugar cuando remata sobre el horizontal.
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7: ¡Qué gol pierde Coquimbo!
1: Sí, sensacional.
7: ¡Qué gol pierde Coquimbo!
1: Sensacional lo de Zavala, que pasó con mucha facilidad, claro. Chandía siendo zurdo, también le da con la derecha, no le dio cómodo. El número 30 no es su pierna hábil y se nota.
0: Terminó.
1: Vamos a jugar hasta los... vamos a jugar uno más. Eran 8 de agregado. Eran 6 desde el momento que tenía el tiempo agregado, que eran 2.
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1: Con Mejía, que está complicado.
7: 52 de 58. No, de 53. Pierde Coquimbo 1-0. Despeje defensivo. Coquimano, balón que va cayendo nuevamente. Poder del pirata, la va ganando Lucas Prato. Sale cortito Prato, mitad de la cancha. Campo propio Coquimano, hay que jugarla. Quedan 15 segundos. Balón que viene corriendo por la banda derecha. El jugador Cristian Zavala. Vamos Cristian, queda poquito. Retaza para que la venga a buscar el Coquimano Salinas. Terminó. Señoras y señores, terminaron los 53. 1-0 pierde Coquimbo. No sé si es justo o no. Lo vamos a debatir acá entre ustedes, entre nosotros. La cosa está en que los uruguayos tienen uno menos y me parece que se resintió el arquero Mejías.
1: Sí, señor.
4: Sí, hace rato que viene mostrando algunas complicaciones el número uno, Luis Mejía, que recordemos que en el partido pasado, en el Sánchez Rumoroso, no estuvo presente también por lesión, así que a lo mejor es sustituido el portero Luis Mejía por Ignacio Suárez.
1: Sí, señor, porque ese es el único arquero que tiene con los suplentes la escuadra de Nacional. Bueno, a pronto inicial, Coquimbo Unido creo que ha sido superior en los primeros 45 minutos a un Nacional que desde el gol, al igual que el partido acá en Coquimbo, decidió dar marcha atrás. También, por supuesto, el resultado le sirve. El 1-0 lo clasifica hasta ahora a la siguiente ronda de la Copa Sudamericana, a la fase de playoffs, pero... Si hay algo que hay que valorarle a Coquimbo Unido es el esfuerzo que han tenido sus laterales. En un partido bajo, tanto de Clave como de Cordero, que no se han conectado los dos. Y hay una descoordinación en quién va a la derecha y quién va a la izquierda. Y muy importante. De hecho, los dos han cambiado muchísimo de su posición durante el partido. Y Salinas, junto con Cornejo, han tenido una responsabilidad muy grande para el equipo en esa faceta. Salinas, en el caso de Salinas, con la compañía de Zavala, que ha pasado con facilidad por el costado derecho. Que creo que es por ahí donde Coquimbo Unido tiene que hincar el diente en la segunda parte. Y Benjamín Chandía, con la complicidad de Badalá, que creo que está... en un muy buen rendimiento. Quizás por ahí Prato es el que sale más desfavorecido del contexto, se tuvo que tirar muy atrás en los primeros minutos, ya después en la en el final de la primera parte empezó a sumar más bonos en el tramo de la ofensiva. En el caso de Nacional, por ahí el mejor es Gómez, ha sido el más importante del conjunto, aparte del gol, el que ha sido responsable también de darle cierta cierto volumen a la zona ofensiva en una defensa de Coquimbo Unido que creo que más allá del gol ha estado firme, con cierta seguridad, con un Fernández y Gazzolo que le dan comodidad y le dan firmeza también al bloque defensivo del Pirata. Un primer tiempo, hay que decirlo, complicado para Coquimbo Unido porque se encontró con la desventaja desde muy temprano, pero ya después en el tramo de la segunda parte de este primer tiempo fue encontrando más la pelota, se encontró también con su fútbol. Badalá empezó a ser más participativo y se nota cuando está el 10 en la cancha. Coquimbo Unido le entrega otra cosa, tener a Badalá en el terreno de juego y en buen rendimiento. Vamos a sumar a los auditores que lo van a comentar junto a nosotros en el 102.7 FM de la Radio Monte Carlo. Los escuchamos.
8: Otro más sinvergüenza, don Jaime, esa falta de expulsión en todos lados. Ese fue un acto criminal de jugador uruguayo. Siempre hacen la vista gorda para los uruguayos y para los argentinos, estos falsos sinvergüenza. Ojalá que lo castigaran, si es que este va al mundial no vaya, porque cómo era un ser humano de esa calaña, un sinvergüenza de mierda. Pero disculpe el comentario, pero esos güeyes del VAR son unos güeyes sinvergüenza, corruptos, Jaimito. Son, avalan a los jugadores criminales, esos sinvergüenza. Me ganó el comentario de don René, pero estos que deberían haber estado con 9 ya. Si el otro está jugando gratis. Manu, después los jugadores uruguayos cuando vean el video se van a poner colorados, si es que se llegan a poner colorados cuando vean por qué lo expulsó realmente.
9: Yo no entiendo, Jaime, cuál es el propósito, cuál es el sentido de que Caputo elija desarmar el ataque en el partido en que podemos quedar puntero de grupo. No lo comprendo, no entiendo por qué hace esos movimientos. O está lesionado Johansen, ¿qué diablo pasa? Si tiene que jugar Prato está bien, pero en el segundo tiempo desorienta a nuestros puntas, a Zabal y Chandía, y no juegan permanentemente con Johansen. Nuestra delantera es Chandía, Johansen, Zabala. Punto. Nada de invento. El riesgo de Coquimbo Unido es Caputo. Permanentemente es él.
10: Jaime, tranquilo. Que no manda al cónico, dijo el Chapolín. Pero Coquimbo, un equipo grande, Jaime, está jugando como lo grande, el equipo copero. Antes de la expulsión, Coquimbo fue mejor los 45 minutos. El gol son circunstancias de la vida, si así del fútbol. Si por eso apasiona. Claro, ¿cuándo iba a llegar esa pelota? Pero el Pirata olió sangre el día. Está oliendo sangre, así que ya, ahí, tranquilo. Tranquilo. Nos damos vuelta.
11: Miren, a mi parecer, Coquimbo no está jugando mal. ¿Podría estar mejor? Evidentemente. O sea, lo que tienen es que ordenarse. Hay mucho desorden en el medio campo. Y yo la pregunta que me hago es, ¿qué hace Prato recibiendo balones en el medio campo? Él tiene que estar en el área, tiene que estar no generando fútbol, él tiene que recibir lo que se genera. Yo creo que ahí podría entrar Johansen sin lugar a duda y ver si entra quizá Camargo por Glavi, que está ahí un poco también ido. Y bien los laterales, o sea, Chandía y Zavala están haciendo un buen desgaste. Yo creo que de alguno de ellos dos va a salir el gol, ya sea por cuenta propia o por asistencia. Pero yo confío, los de Nacional no están haciendo nada, así que de eso no me preocupo. Así que vamos con Coquimbo, yo creo que esto se da vuelta. Yo confío en que nos vamos con los 3 puntos, así que vamos Pirata. Y por cierto, de momento, cuestionable arbitraje. El VAR, menos mal ahí, si no se metía roja, ya era demasiado evidente, pero cuestionable el arbitraje.
8: Ese auditor que critica a Caputo, que se siente él en la banca, lo tiene puntero del grupo y lo critica. ¿Qué querrá ese caballero? Es el insatisfecho.
4: Bien, hay auditores de Solo Deportes de la Radio Monte Carlo, que han estado compartiendo su parecer sobre este primer tiempo en donde Coquimbo Unido lamentablemente está perdiendo con la Zona Pau con uno más.
12: Especial saludo a mi familia que pudo viajar a Montevideo. Hablo de mi padre Jaime Álvarez, de mi madre Rosa Rodríguez, también de mi hermano Daniel Álvarez y mi prima Patricia Álvarez, fanáticos todos, duermen con el uniforme completo de Coquimbo Unido todas las noches, don Jaime, y espero verlo acá por la transmisión, pues. Es parte de la hinchada que está ahí presente acompañando al tremendo equipo este, que estamos entre los 16 mejores de Sudamérica, de Latinoamérica. No sé cómo es, don Jaime.
4: Bien, seguimos en Solo Deportes de Radio Monte Carlo. Ahí estaban algunos de los auditores que nos hacen comparten su parecer en este entretiempo donde Nacional lamentablemente le está ganando a Coquimbo Unido por 1-0 con un gol de tiro libre de Maximiliano Gómez, que desde ahí en adelante no ha generado peligro, no ha exigido a Gonzalo Flores, y las acciones han sido dueñas de Coquimbo Unido. Coquimbo Unido ha generado mucho más peligro, ha atacado mucho más, y al momento de la expulsión de Tomás Viera, que ya hubiese sido un escándalo si no se expulsaba, porque ya con lo de Coates, que fue una patada recta a la altura de mucho más arriba de la rodilla, que se le ni siquiera con amarilla fue sancionada esa falta, ni siquiera amarilla, que fue lo más llamativo, pero ya lo de Tomás Viera era completamente insostenible, una patada por detrás, casi como una especie de palanca también le hace a la pierna derecha de Francisco Salinas, y que después de la revisión del VAR se termina cambiando por roja. Desde esa expulsión Coquimbo Unido empezó a administrar mucho más las acciones del elenco coquimbano, de mucho más peligro a la hora de atacar, aprovechando obviamente el lugar donde está el expulsado, Tomás Viera. Vamos con auditores en Solo Deportes.
12: Don Jaime, terminado el primer tiempo, ya un poquito más frío, he enviado varios audios, he borrado todo porque la verdad está súper caliente respecto a varias cosas en el partido. Pero bueno, primer punto, ¿no? La infracción que sale el gol, bien ejecutado finalmente de Nacional, nada que hacer el arquero, para mí es un regalo. Derechamente hay un regalo ahí, entra del área, una infracción que no existe. Claramente veo la repetición y el sujeto se tira con un mínimo contacto. No es un foul ni siquiera para cobrar en el fútbol nacional, don Jaime. Lo segundo, condicionando defensa, ¿no? A Glavi, esa infracción de Glavi, ok, está bien, Glavi, sabemos cómo es Glavi, pero resulta que hay una patada en el bajo vientre, derechamente, ahí a Badalá, está la cámara, repite, no lo llama el VAR, nada, es súper extraño. Y ya después, claro, con esa infracción letal, una infracción del tipo criminal, y llama el VAR después de 10 minutos, obligado, yo creo que está como obligado a cobrar la expulsión porque no tiene otra alternativa, así de simple. Coquimbo va perdiendo, va abajo el marcador, pero no por fútbol, don Jaime, claramente no es por fútbol. Y la verdad es que está jugando un equipo clasificado, don Jaime. Este equipo está clasificado. Mi preocupación es por lo que viene, si esto está pasando ahora. ¿Qué va a pasar con el equipo con tradición, el equipo con historia más adelante? ¿Tendremos la oportunidad de tener un arbitraje parcial, ni siquiera objetivo? Estoy hablando de parcial, a lo menos.
4: Bien, auditores de Solo Deportes de Radio Monte Carlo, estamos en este entretiempo entre Nacional y Coquimbo Unido, donde, bueno, está cayendo el elenco pirata, pero queda la sensación, René, de que desde la expulsión de Viera, como que Coquimbo tuvo un aire para salir a buscarlo con un poco más de seguridad ante Nacional. Tuvo un par de ocasiones, creo que la más dolorosa que se pudo haber desperdiciado es la de Chandía, esa media vuelta que termina elevando por mucho el número 30, el hombre nacido en Vicuña. Pero queda esa sensación de que, uno, el resultado es completamente injusto, porque solamente llegó el tiro libre y nada más, y Coquimbo Unido

0: después el centro delantero de Méndez.
1: Gómez.
0: Gómez llega y le rebota la mano, la pelota en la mano.
1: Ahora,
0: pero con Kimber el primer tiempo fue mucho más llegada. Fue justamente como tú dices, después de la expulsión de Viera. Creo que con Kimber en el segundo tiempo va a tener que reordenar las piezas. Me da la impresión que debería entrar Camargo, que le da más tranquilidad, más técnica, más pelotazo con intención en el medio campo, porque sabemos que Gavi le pone mucho corazón, mucha fuerza, mucha garra, pero también está al borde de él.
1: A veces peca de exceso de ímpetu, Gavi.
2: Entre ímpetu y desorden, diría yo. Por ahí en ese contexto también afecta a Salvador Cordero, y eso Alejandro Camargo te da una oportunidad para estabilizarlo un poco.
0: Y que se ordene y se estabilice, como dices tú, Salvador Cordero, y creo que también puede que exista la posibilidad que enche Johansen.
3: Oiga, luego de la...
2: Me parecería lo más razonable, perdón.
3: De la chuleta de
1: Coates,
3: yo creo que... A Badalá le faltó picardía ahí.
0: Fue muy inocente
1: ahí Badalá.
3: Salinas se quedó, bueno, que a Salinas casi lo parten cuatro.
1: Sí,
3: pero Salinas se quedó hasta que la revisaran. Tiene que haber sido algo más pícaro. Yo no estoy diciendo, porque ustedes, yo soy enemigo de la trampa en esto, pero yo estoy buscando la justicia acá. Y Coates debió haber sido expulsado.
0: Es que fue una falta de Jaime evidente.
3: Se viene un par de cambios en Uruguay.
1: Sí, se vienen modificaciones y definitivamente no sigue Luis Mejía en el elenco de Nacional. Va a ingresar Ignacio Suárez con el número 5. También está, me parece, Emiliano Ancheta con el número 13.
2: Lateral.
1: Y me faltaría uno. Ahí está la primera modificación. Se va Luis Mejía. Ingresa Ignacio Suárez en el elenco nacional. Entra. Sí. Entra el número 30, Baltasar Fernández.
2: Mire,
4: ahí está el queso.
1: Y el 14, número 30. Y también ingresó el número 13, Emiliano Ancheta. Se fue el número 14, Nicolás Lodeiro. Están las modificaciones. El 25, Ignacio Suárez, repetimos, Ignacio Suárez, el que ingresó con el número 25. Luego ingresó el número 13, Emiliano Ancheta. Y el número 30, Baltasar Fernández. Reemplazaron al número 14, Nicolás Lodeiro. Y al número 27, Tomás Verón Bulpi.
5: Póngase cómodo, dele volumen a la radio, porque la segunda parte se inició, lo relata Jaime Rojas Gallardo.
3: Señoras y señores, se vuelven a poner en disputa los puntos en el Parque Central. Lo juega el Pirata, lo juega el Nacional.
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2: Referido a la salida de Mejía, atención con esto, porque estaba convocado para la Copa del Mundo. Habrá que ver qué lesión tiene, podría quedar incluso afuera de la lista de 26. Todavía falta tiempo para ingresar las listas a la FIFA.
3: Pelota que tiene Coquimbo, saliendo para la banda derecha. No hubo cambios en el Pirata, don René.
0: No, señor, el mismo contingente que terminó.
3: Pelota que tiene Coquimbo unido por la banda derecha. A ver, buscar con Salinas. Salinas se la va dejando cortito. Aquí está Zavala, retrasa algunos metros. Nuevamente para que la tenga Cordero. Se hace dueño de la pelota nuevamente. Coquimbo unido, la tiene Dylan. Gavi con Badalá. La tiene Guido. La va a abrir por la banda derecha. Va marcando el pase. El jugador Salinas se detiene. Badalá la busca de nuevo. Amaga. Se da la vuelta completa. Y se equivoca Badalá. La va ganando en aquel sector de la cancha. Cuidado. No le haga nada. El que la tiene es Baltasar. ¡García! Pierna derecha, rebota la pelota en Salvador, se va al fuera, correr. Lanzamiento de esquina del Niño Electrónico a los uruguayos.
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0: La fuente de lo que pudo haber terminado tanto chiche para nada, para la medula para nada.
2: Igual, y
3: ¿quién era el que la llevaba?
1: Barcia, Baltasar Barcia, el número 30.
3: ¿30? ¿Y el que entró Fernández no era el 30?
1: Sí, él. Lo que pasa es que me confundí.

0: la nómina de la Conmebol, pero es Baltasar Barcia.
1: Baltasar Barcia, no es Fernández, ¿sí? No,
0: Fernández es el segundo apellido, es Barcia.
1: Es Barcia el apellido al final. Mira el centro, despeje defensivo, Coquimbano. Arriba la va a ir a buscar Guido Badala. La gana por la banda derecha. El Coquimbano. Benjamín Chandía. La va a abrir. Es Zabal que la tiene. Anda zurda. Linda jugada. Va a venir el centro. Rasante al punto penal. Al piso. Al arquero Suárez se queda con ella. Señoras y señores. Linda intentó la Coquimbana. En 48 casi de partido. 3 del segundo tiempo.
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3: Entraba solo Zabala Jaime en el medio. La pelota era para el 15. Si levantaba la cabeza Chandía, veía solo Zabala.
1: Pelota que tiene saliendo por la mitad de la cancha Coquimbo Unido. El dueño de la ilusión Coquimán es Salvador Cordero. Largo zapatazo de Salvador. Arriba defiende con golpe de cabeza. La última línea, no alcanza a llegar Benjamín. Balón que va cayendo en la mitad de la cancha. Campo uruguayo todavía. La van a buscar, banda derecha. La detenía Dos Santos. Dos Santos tiene la pelota abierta. Largo zapatazo. A esto va a jugar el equipo uruguayo. Parecía mano. Falta, ahora dice. Ay. Después del compromiso. Santa madre de Dios.
4: 200 vueltas.
1: Al piso, Gómez. Y ya. Vamos a la tarjeta amarilla, Fernández. ¿Se va a perder el próximo partido, Fernández, con esto?
5: Debería perderse, sí.
0: Sí, se lo pierde Manuel Fernández el próximo partido, que vendría siendo el partido de ida de los octavos de final de la Copa Libertadores.
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3: Ya van 10 de la segunda parte, están igualando sin goles Universitario y Deportes Tolima. Con este resultado, Coquimbo Unido pasa como líder de grupo.
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5: ¿Y este nacional está llegando en Sudamericano o fuera?
0: En la Sudamericana.
3: En la Copa Sudamericana, sí.
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1: Ese soy yo, está preparado.
3: Ojo, no sabía.
1: Martínez.
3: Lo vamos a ver porque
1: va a venir el lanzamiento libre de Adomex. 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Los grandotes, cuatro gigantes. En tanto al marco mayor Coquimano. Vamos a ver, orden del árbitro. Centro, cabezazo uruguayo. Pelota que se va afuera. Lanzamiento de meta del Minimarket Cerefruit. Le pertenece a la escuadra Coquimbana.
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1: Sale Coquimbo, banda derecha. El que la tiene es Gasolo. Sale con Salinas, se la regresa a Gasolo, juega paralelo. Raya de la mitad de la cancha, va buscando la Manuel. Fernández es el dueño de la pelota. Le mueve la manito, le dice a Salvador que se mueve un par de metros más arriba. Para él va, la vuelve a tener Salvador. Salvador y la pelota, retrasa. Nuevamente la tiene el Coquimbano Manuel Fernández. Sale Manuel, juega para que le tenga Benjamín. Gasolo cruza la mitad de la cancha. Abierto como linda alternativa se muestra el coreano Salina. Prefiere buscar al Coquimbano Lucas Prato. Se la devuelve Prato. Alguien criticaba que Prato no juega de 9.
3: Yo.
1: En su vida ha jugado Prato de 9.
3: Sí, sí.
1: Siempre ha estado fuera del marco buscando pelotas en otros lugares de la cancha, Manuel.
3: Sí, pero a mí por lo menos, humilde opinión, me parece ilógico. Con el contexto que tiene Coquimbo Unido, jugando con uno más, debería irse a la zona del ataque. Coquimbo necesita sumar gente en ofensiva. En este rato, a mí en el entretiempo me daba la sensación, y lo comentábamos, que debería entrar Nicolás Johansen para darle más poder.
1: Yo estoy de acuerdo en esa, yo estoy de acuerdo que debería entrar Johansen. Pero el trabajo de Prato es tener preocupado a la pareja central, y eso lo está consiguiendo hasta ahora.
4: Además es un camión grande. Molesta.
3: Con el mismo argumento me parece que podría estar más adelante en cancha.
5: Justamente, sí, porque si sale mucho de esa área, mínima de los centrales.
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1: Ese soy yo, pelota que tiene Coquimbo. Banda derecha. La va a ir a buscar Lucas Prato. La va teniendo. Va ganando la última línea. Centro de Prato. Pelota que rebota. Se va a correr. Lanzamiento de esquina del niño electrónico para el pirata.
5: Y ya es el 4.
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1: Pelota que tiene Coquimbo Unido. El lanzamiento libre de esquina le va a dar Juan Cornejo. Va a ser cerrada bien el centro. Cabezazo que intentaba pincharla con golpe de cabeza a Cristian Zabala. No lo consigue. y va saliendo rapidito. Contra carga uruguaya. Busca tenerla Maxi Gómez. La defiende Coquimbo. Entre tres piratas que terminaron quitando hasta que llegara sin problemas a la última línea con Manuel. Sale Manuel con... Era Salvador Cordero. Busca tenerla con Cornejo. Cornejo y Salinas de ella. Con Cordero. Cordero con Salinas. Abierto espera Zavala. Como 9. Espera Lucas. Cerqueta de él. Aparece Guido. Pelota que está a la mitad de la cancha. La vuelve a tener el jugador Salvador Cordero. Cruzando recién la mitad de la cancha. Sale con Dylan. Glavi con la aparición de Lucas Prato. Prato para Salinas. Salinas Glavi. Glavi Cordero. Ábrela. Manda zurda. Tiene ventaja por este sector. En campo propio Manuel Fernández. Vamos Manuel. Llega arriba. Le va a quedar a Benjamín. Benjamín con Juan Cornejo. Cornejo y el centro de Benjamín. Pelota que rebota en la última línea uruguaya que defiende hasta que llegue a poder del arquero Coquimano, que la retiene en el área grande. 1-0 pierde el Pirata y jugamos 8 casi 9. Segundo tiempo.
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1: Va saliendo arriba con Lucas Prato. No alcanza Lucas. Y es tiempo de Nicolás. Pelota que va teniendo. Saliendo por la última línea de equipo uruguayo. Sale con Cuates. Largo zapatazo. La va a buscar el Coquimano Manuel. A las manos del arquero Coquimbano. Se queda con ella Flores. Sale rapidito Gonzalo. Pelota que va teniendo en la mitad de la cancha Coquimbo unido con Dylan. Glavi se deshace de la pelota. La va viniendo para Juan Cornejo. Cornejo y el largo zapatazo. Arriba la va a ir buscar Benjamín. Antes aparece el jugador Emiliano Ancheta. La manda afuera. Lanzamiento lateral. No busca combustible, dice el enterrero. Para la escuadra coquimbana, enfrentando el punto penal rival.
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1: Pelota que se hace jugar, la tiene, manda derecha, va atacando Coquimbo, busca tenerla arriba, va buscando con Cristian Zavala. Centro de Cristian, al punto penal, de peque defensivo uruguayo. Atacaba primero Salinas, pelota que se va afuera. Lanzamiento de meta del minimarket Cerefrut. Parecía córner para la escuadra uruguaya. Ya jugamos 10 minutos. Segundo tiempo, 55 de partido. 1-0 pierde Coquimbo Unido.
2: 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Somos Solo Deporte, el marcador parcial 1 para Nacional, 0 para Coquimbo. Lo relata Jaime Rojas Gallardo.
1: Despeje de Suárez, pelota que no alcanza a llegar a la mitad de la cancha. Antes la va sacando un jugador coquimano. Se va afuera, lanzamiento lateral Nembus. 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Se juegan en Perú 62 de partido, 0-0. Llamaban a contar qué pasa con estos resultados.
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0: Con estos resultados, Coquimbo Unido y Tolima pasarían a los octavos de final y Nacional iría a Copa Sudamericana.
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1: Va a salir por la banda derecha Coquimbo Unido. El que la tiene es Salinas. Cuidado, Francisco. Apurado, le quita la pelota. Se va afuera. 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Se confió Francisco Salinas. Se le fue afuera. 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Para la escuadra Uruguay
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0: Se viene una modificación en el elenco de Nacional de Uruguay. Ya vamos a estar viendo quién es Boggio. El que ingresa.
1: Boggio.
0: Luciano Boggio con el número 6 se prepara para el elenco uruguayo.
1: Vamos a ver quién es el que sale. Sigue 0-0 Universitario con Tolima. Están quedando fuera los peruanos. Están entrando a Copa Sudamericana los uruguayos. El uruguayo se queda en el piso. Lo van a sacar en camilla. Y la verdad que la carga fue para atrás. Tiene la cara tapada con las manos.
0: Me parece que se trata de Los Santos. Juan de Los Santos, el que está en el piso.
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0: sin domar.
1: Se va Barcia, el que recién ingresó.
2: Sí, señor.
1: Va a ingresar por el Boggio, me parece.
2: Me parece que sí, va a ser una modificación obligada en el elenco de Nacional, porque se toma la cara, está visiblemente afectado el número 30 de Nacional, Baltasar Barcia, y se está preparando Luciano Boggio, el número 6.
1: ¿Qué pasa si mete un gol en el Universitario, que afuera Nacional?
2: Sí, señor, afuera.
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2: Todo por el resultado entre ellos, por esa goleada en Lima, ese 4-2, termina favoreciendo a Universitario para meterse en Sudamericana. Ya se efectuó la modificación, se fue el número 30... Baltasar Barcia, y ingresó con el número 6, Luciano Boggio.
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1: La va sacando desde la última línea el equipo uruguayo, largo a zapatazo, la va ganando con golpe de cabeza. Manuel Fernández la termina abriendo con criterio con Juan Correjo, largo a zapatazo de Correjo buscando arriba. A nadie, la va a sacar el grandote y gratuito jugador Sebastián Coates. Pelota que va en la mitad de la cancha, sí señor, se arranca afuera, lanzamiento lateral, Nembus, combustible diésel en terreno para la escuadra uruguaya, sí señor.
3: Si usted ve, ya se está preparando una modificación en Fujimbo, el 27, Luis Rubero.
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1: Pelota que va a recuperar Coquín Murillo en la última línea. El que la tiene en la altura del punto penal es el arquero Gonzalo Flores. Le taza algo. Vértice del área chica. La va despejando. Prefiere salir jugando cortito. Por la banda de ella con Benjamín Gasolo. Este la revienta. Largo zapatazo. Arriba la va ganando con golpe de cabeza Lucas Prato. Balón que busca en la mitad de la cancha de Anglavi. La va pinchando. Le va cayendo de casualidad a Juan Cornejo. De cabeza. Retaza unos metros para que la tenga Manuel. Fernández sale con Cordero. Cordero pisa el círculo central, cruza la mitad de la cancha, va a salir de ella, pelota abierta, banda zurda, le queda Juan, cerqueta se muestra Benjamín, Chandí, la pelota abierta, se saca uno, va a venir el centro Benjamín, segundo poste, cuidado, cabezazo defensivo uruguayo, balón que le vuelve a caer a Juan Cornejo, prepara la zurda, cortito, a través con Benjamín, propone duelo Benjamín, saca la marca uno, la va a perder, la termina perdiendo, recupera y al piso el uruguayo, lanzamiento libre a Domex. 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
3: Se va el número 10, el Guido Baralá, e ingresa el 27, Luis Rivera.
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1: Hay que ver qué busca con esto.
2: No lo
1: entiendo mucho.
2: O es cansancio o es...
1: Cuidado, que ataca a los uruguayos. Pelota que vienen buscando nuevamente. Banda central. Van retrasando algunos metros por la banda derecha. Viene a buscarla el propio Rivero. Arranca por la banda zurda otra vez. En el piso un uruguayo que se quiere quedar a vivir. Señoras y señores, 1-0 pierde el Tirata.
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4: No sé si era lo que le pedía al partido de Coquimbo Unido, la modificación de Badala, de intención de doble 9, claro está, pero jugarle a centros a los uruguayos no me parece muy buena idea.
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4: Pausa de hidratación en Perú, 22 para el final, 0-0.
0: Somos Solo Deportes, el marcador parcial, 1 para el local, Nacional 0 para Coquimbo.
1: Lanzamiento lateral uruguayo, defiende con golpe de cabeza Coquimbo Unido, pelota que va cayendo al vértice del área grande, arriba la va a ir a buscar Lucas Prato, muy marcado por Sebastián Coates, mete Coates, pelota que se va fuera de la cancha, lanzamiento lateral Nembus, combustible diésel en terreno, me parece que va a ser para los uruguayos, vamos a ver. 0-0, como decía Manuel, en Perú, sí señor.
3: El dibujo táctico de Coquimbo es Zavala por derecha, Rivero por izquierda, es el Chavis. Gonzalo Prado y Sandía toma la posición de Badalá.
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1: Busca con Lucas Prato, no alcanza a llegar Benjamín Chandía como el 10 del equipo. Vamos a ver qué otra modificación propone la escuadra Cuquimbana. 1-0 pierde el Pirata. 0-0 Perú.
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1: La tiene Juan Cornejo, retaza para Salvador Cordero, Cordero con Dylan Glavi, y la pelota abierta por la banda derecha, la va a ir a buscar Zavala, intenta jugar de primera, Zavala la pierde, la va recuperando, saliendo por la banda zurda, la escuadra uruguaya. Señoras y señores, la cuenta le pertenece a los uruguayos, 1-0, lo comenta Manuel.
4: Coquimbo Unido en los por ahí últimos 10 minutos ha perdido este control y dominio total del partido. Había tenido más claridad en unos metros donde por la banda era donde encontraba espacios. Necesitaba también ir acomodando las piezas en un contexto donde Nacional se tiró atrás, siguió aguantando el resultado. Pero me parece que los cambios están a la vista de todos. Por ahí la entrada de Camargo le daría estabilidad hasta la mitad de la cancha. Y la entrada de Johansen le daría quizás un poquito más de poderío en ofensiva al Pirata.
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1: Tiene Benjamín Chandía, va saliendo con Salvador Cordero. Pelota abierta, banda zurda, busca con Juan Cornejo. Prefiere retrasarlo nuevamente para Cordero, le puede pegar. La va a abrir, banda zurda. Arriba, pivotea un hombre, la va a buscar Lucas Prato al piso, el uruguayo, falta seguramente, claro, falta, sí señor, tiro libre en el fondo de Adomex para el Nacional.
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4: Falta evidente, llegada de Universitario, 70 minutos, 0-0 también la cuenta. Por ahí Coquimbo Unido con Camargo le daría estabilidad y el Cordero se liberaría en la mitad de la cancha. Sería un hombre más en ofensiva. Coquimbo en este minuto tiene que apretar. Tiene todavía en el fondo físico como para hacerlo con un buen contingente y Nacional espera atrás. Los cambios no le ayudaron, aparte la lesión de Barci. Habrá que tenerle mucho ojo porque sale llorando el número 30 y tuvo que meter un volante. Refuerza la mitad de la cancha.
1: Cuidado, acá atacan los uruguayos. Va a llegar al cruce el jugador coquimano Manuel Fernández. Está amonestado, Manuel. Cuidado. Va al piso el uruguayo. Nada, dice el juego de compromiso. Despeje defensivo Pirata. Balón que vuelve a caer a poder de la escuadra uruguaya. Un hombre que le va a pegar el pórtico. Rebote defensivo en Salvador Cordero. La vuelve a ganar. Aparece a mitad de la cancha Cuates. Sebastián, el largo zapatazo. Pelota es muy larga. Vamos a ver si la defiende Coquimbo. Cabezazo abierto para la banda zurda. La tiene la escuadra uruguaya. Marca uno. Marcan dos coquimanos. Otra vez al piso un jugador uruguayo. Señoras y señores, 1-0, sigue el partido.
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4: Que no se le venga encima Nacional a Coquimbo Unido. No es el momento, teniendo uno más, de perder la pelota y también de perder el dominio del partido para Coquimbo Unido, que estaba haciendo buen compromiso y aparte estaba encontrando los espacios. Tiene que aprovechar las opciones que tenga.
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3: Bueno, parece que Coquimbo es el que está jugando con 10 Nacional con 11.
4: Sí, señor. Estoy muy de acuerdo con su perspectiva.
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4: Sí,
0: Nacional
4: y,
0: con Coquimbo.
4: Y porque en la ofensiva está perdiendo con ese referente. No aparece Prato y Riveros también. Como lo tienen pegado a la banda, quizás le podría venir bien incluso un 4-4-2 a Coquimbo Unido. Tratar de descomprimir la mitad de la cancha y abrir a las bandas. Vas a pelear con Rogel y Coates en el medio. Normalmente vas a terminar perdiendo.
1: No la comparto mucho yo. La verdad que Coquimbo perdió la pelota hace un minuto. Un minuto que la tiene el uruguayo. Usted dice que parece que tuvieran 14 el uruguayo. Vamos a pelear la otra vez, ¿eh?
3: Ese partido está viendo eso.
1: Vamos a pelear.
3: Nosotros estamos viendo eso.
1: No, pero ¿quién tiene la pelota, pero, René?
4: Es cuestión de
1: perspectiva. Sí, pues ¿quién ha tenido la pelota en el segundo tiempo? Santa madre.
4: Es cuestión de perspectiva.
0: Somos Solo Deportes, aquí vemos el fútbol y usted también nos puede ayudar a analizar desde Radio Monte Carlo. Hoy estamos en Uruguay, marcador parcial 1 para el local, 0 para la visita.
1: 0-0 siguen en Perú, 74 de partido. ¿Algo pasa en la cancha? ¿Pausa de hidratación?
3: Sí,
4: Y es el momento también para ver un Coquimbo Unido que en los últimos minutos quizás le ha costado agarrar el balón. Nacional también, desde el, creo que tiene un poquito más de fondo físico y también la experiencia de este tipo de contextos lo acomoda. En el partido en el Sánchez Rumoroso pasó algo similar. En este tramo fue donde Nacional se vio un poco mejor, incluso estuvo a punto de hacer el 2-0, pero es ahí donde Coquimbo Unido tiene que presionar con lo que tiene. Y las modificaciones creo que le harían bien al Pirata. De hecho, en el partido con el Universitario, ustedes se acordarán, los cambios fueron en el minuto de hidratación. Dos minutos después, Coquimbo pasó a ganar el partido.
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4: Universitario es el que está quedando fuera de todo con estos resultados.
0: Somos Solo Deportes en directo desde Uruguay. El estadio es Gran Parque Central. El local 1, Nacional. La visita, Coquimbo Unido 0.
4: Le falta un cierto toque a Salinas y a Cornejo en este último tramo. Por ahí les ha costado avanzar un tramo más en la ofensiva para también duplicar por los costados. Es por la falta donde Coquimbo Unido ha hecho daño en el partido. En este segundo tiempo ha pasado muy poco Zavala y en el ratito que estuvo Chandía por la banda tampoco fue capaz de avanzar por esa zona. Alguna modificación por ese lado le podría venir bien. Y que Chandía ahora lo hayan centralizado quizás le quitó poderío en el tramo del partido.
0: La pelotita está en movimiento, el relato es de Jaime Rojas Gallardo.
1: Última línea para la escuadra Coquimbal, la tiene Benjamín Gasolo, juega paralelo a la raya de la mitad de la cancha, va saliendo con Manuel Fernández, va a cruzar la mitad, lo consigue, pase cortito, abierto, banda zurda, sector preferencial, la va teniendo con Juan Cornejo, devuelve Cornejo, va saliendo con Manuel Fernández, la tiene, campo uruguayo, todo Coquimbo, largo zapatazo, arriba la va a ir a buscar Lucas Prato, cabezazo defensivo, balón que le vuelve a quedar a Juan Cornejo, retasa, con alguna dificultad la conseguían, la terminó retrasando, con tranquilidad la tiene Coquimbo, banda derecha, va buscando la pelota con Cristian, Zavala retrasa, algunos metros más atrás, saliendo del área del círculo central, la tiene Salvador Cordero, se la va regresando Cristian, Zavala la tiene, y la ilusión Coquimbala va con él, busca salida, banda central, va saliendo con Manuel Fernández y la aparición del 10 de Coquimbo ahora. La tiene con Chandía, Chandía y Juan Cornejo, Cornejo con Manuel, Manuel levanta la cabeza, adelantando algunos metros, abriendo la pelota para la banda derecha, la tiene con Benjamín, no, sí, es Gasolo, Gasolo con la pelota abierta, banda derecha, busca con Zavala, se equivoca Zavala, mal segundo tiempo de Cristian, busca recuperar a Coquimbo, atacan tres hombres. La tiene Coquimbo, centro, banda izquierda, la viene a buscar el Coquimano. No sé. Le quedó dando vuelta una falta que no cobró antes, que se tiró el uruguayo y ahora esa mira. El uruguayo se tira solo, míralo. Estoy hablando del 9 Gómez. Y ahora este se tira solo y la cobra.
2: Sí.
1: El arbitraje es simplemente increíble. Lo quiero poner así nomás, pues simplemente increíble porque los uruguayos, que son los inventores de jugar con trampas, todavía no son descubiertos por el arbitraje en el mundo.
2: Y están aplicando el manual.
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1: 78 de partido en Perú. Van jugando 0-0 los peruanos con los colombianos. Va atacando Coquimbo ahora. La tiene con Lucas Prato. Volanteando. Abre la pelota. Banda derecha. La tiene el coquimbano Benjamín Gasolo. Y ataca como si fuera central. Viene el centro. Cuidado. Rebote. La pelota se va de milagro al correr. Lanzamiento de esquina del niño electrónico para el Pirata. Se salvaron los uruguayos.
4: Cinco.
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1: Va a abrir el lanzamiento libre de esquina. Pierna derecha ahora. Se va abriendo. Cabezazo defensivo. Nuevamente uruguayo. Reclaman falta. Dos de El Nacional recupera Coquimbo, se tira al piso el uruguayo, intenta el centro Coquimano, pelota que vuelve a rebotar y se va fuera a correr. Lanzamiento de esquina del Niño Electrónico, otra vez para el Pirata.
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1: Mira el centro de Zavala, centro, cabezazo, intenta Lucas también, intenta Dylan. Pelota que se vuelve a correr, lanzamiento de esquina del Niño Electrónico, casi casi para el Pirata.
3: Siete.
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1: Va a venir el lanzamiento libre de esquina. Lo va a buscar ahora
3: Cornejo.
1: Juan Cornejo. Primero le dio Zavala a seguir abriendo la pelota. 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
3: Sí, señor. Va a ingresar Nicolás Johansen y se va Dylan Glavigo en la 6.
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1: Y el centro, Coquimano, todo Coquimbo busca el empate. Y en el centro, primer poste, un rebote, otro más, pelota que está, Marco Mayor, el arquero, se salva otra vez el Nacional. Pudo haber sido el empate, Coquimano, René.
3: Sí, se salvó después de una torre de todo, ahí alcanza a poner las manos por intuición solamente. El arquero de Nacional y evita el peligro. Se salvó el Nacional.
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4: Lo tuvo Tolima casi el 1-0. Remataba abajo, estuvo notable el arquero Romero, balón al córner. Se salvó Universitario.
1: ¿Cambia esto? ¿Un gol de Tolima cambia la cosa?
4: Sí, señor. Cambia porque Coquimbo Unido quedaría segundo en la tabla de posiciones.
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1: Lanzamiento libre a Domex. Tu mejor cambio en la mitad de la cancha. Le pertenece a los uruguayos. Largo zapatazo, defiende con golpe de cabeza. Balón que va abriéndose por la banda. Va a recuperar Coquimbo Unido por la banda derecha. La tiene Salinas. Va intentando el pase profundo Francisco Salinas. Me llega, se queda con la pelota el golero Ignacio Suárez. La tesora. Tuvo un par de acciones el arquero que evitaron el empate Coquimano. Resultado injusto, me parece, a esta altura, Manuel.
4: Sí, y aparte porque Coquimbo Unido volvió a encontrarse con su fútbol, volvió a encontrar la pelota y aparte la pelota detenida empezó a hacer daño en el partido. Se nota que jugando con uno más también se abren oportunidades y Coquimbo Unido tiene que tocar entre cuartos de cancha, es ahí donde tiene que tener como mínimo la pelota, no se tiene que complicar en ese sector y es ahí en el tramo final donde tiene que definir el partido.
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1: Pelota que tiene Salinas, retrasa algunos metros, mitad de la cancha, campo Coquimano, sale con Manuel Fernández, la hace correr por la banda zurda, busca con Cornejo, Cornejo y la pelota arriba para que la vaya a buscar el paraguayo Rivero, casi la pierde, de casualidad le va cayendo a Cornejo, Cornejo con Prato, Prato retrasa algunos metros la pelota para que la vuelve a tener Manuel, sigue Manuel con la pelota, juega cortito, pierna zurda, la va buscando Benjamín, Chandilla, la pelota abierta, banda izquierda, le vuelve a quedar a Luis Rivero, Rivero retaza para el centro, arriba, cabezazo incómodo de Salinas, manda fuera de la cancha, lanzamiento de meta del Minimarket Cerefrut, le pertenece a la escuadra uruguaya.
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1: Como que puede ser, se están jugando 76 de partido, ya por lo menos 14, más el descuento lo pierde Coquimbo 1-0. En Perú los peruanos se están quedando afuera, no le pueden ganar al Tolima. ¿Ha sacado punto de visita Tolima? No.
4: No, cero. Seis goles en contra, solo uno a favor.
1: Despeje uruguayo. Balón que va cayendo a la cabeza de Manuel Fernández. Busca sacar a Manuel. Balón que le va cayendo a Gómez. Se va a tirar otra vez al piso Gómez. Es increíble lo de Gómez. ¿Qué futbolista tienen los uruguayos?
0: Es una lady. 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
1: Fútbol detenido, lanzamiento libre, Romex. Tu mejor cambio le pertenece a la escuadra uruguaya. Sube uno. Dos ahora. Un tercero mira por ahí. 84 en Perú. Suma un cuarto ahora. Todo Coquimbo defiende. Viene el centro. Prefiere casi darle a sorprender al arquero. Balón que se va afuera. Saque de meta del Unimar que será Flut. Para la escuadra coquimbana. Señoras y señores. 78 de partido. 1-0, pierde el Piratán.
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1: Va a salir por la última línea. Coquimbo Unido, la va teniendo banda izquierda, va teniendo la con Manuel Fernández, el central como volante, la va sacando para que la venga buscando Chandía. Chandía con Cornejo, Cornejo y el pase profundo, otra vez para Benjamín, aparece a defenderla. El uruguayo, me parece que era Ancheta, manda afuera. Lanzamiento de esquina, correr del niño electrónico, otra vez para el Pirata.
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1: 1-0 ganan los uruguayos. Está preparado Juan Cornejo. Viene el centro, espérese un poquito, decía el árbitro. Algo pasaba en el área.
4: Vamos okay. A ver. Ramírez está más preocupado de ver que la pelota esté en el medio. Se quede arco al final.
1: Algo pasó. Le quitaron el lanzamiento libre de esquina a Coquimbo.
4: Sí, saque de arco cobró al final del árbitro.
1: Saque de meta de Minimar que sea de Frut. Para los uruguayos.
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1: Es increíble que el VAR ahora mete la cuchara, incluso para decirle al árbitro que no era córner. No lo puede hacer, pero mete la cuchara y le dice que el córner no era para Coquimbo, era saque de meta. Nuevo reglamento, estamos descubriendo en la Copa Libertadores. Entre coquimbanos y uruguayos.
2: Se supone que se iba a hacer eso para después del Mundial.
4: Sí. Dijeron lo vamos a adelantar.
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1: Espeje defensivo uruguayo, pelota que le va cayendo al niño de cristal. Atendiendo Gómez. Retrasa algunos metros, no se tiró al piso y eso es noticia en la cancha del Parque Central. Busca Gómez, pincha Coquimbo, la manda afuera, lanzamiento lateral Nembus. 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Cero para Coquimbo. Uno para el Nacional.
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1: Sí. Lanzamiento lateral. Hay un hombre resentido, me parece que es de Los Santos. Prepara otro cambio.
2: En Martínez. Rodrigo Martínez.
1: ¿Qué número es Martínez?
2: No, Rodrigo Martínez es el que está tendido en el campo de juego y se va a venir otra modificación que ya vamos a estar atentos para ver quién es el que ingresa en el elenco de Nacional.
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1: 87-88 en Perú. Cuando termine ese partido, si termina antes, Coquimbo, pase lo que pase aquí con ese empate, es primero.
4: Sí, señor. Con el 0-0, Coquimbo es líder.
2: Se viene en el elenco de Nacional la última modificación. Juan de los Santos es el que va a ingresar. Número 19.
0: Somos solo deportes en el...
1: Pero Juan de los Santos está con el 10 en la cancha.
2: No,
3: Este es Juan Cruz de los Santos.
2: Juan Cruz de los Santos.
4: El otro es Agustín dos Santos.
0: Le decía que somos solo deportes.
1: Espérate un poquito, Danilito. ¿Cuál es Juan Cruz?
2: El que acaba de ingresar. Juan Cruz de los Santos. Número 19.
1: Perfecto.
2: Se fue por el número 31, Rodrigo Martínez. Otra modificación obligada en Nacional.
1: Lanzamiento lateral para los uruguayos. Va a defenderla Coquimbo Unido. Pelota que manda afuera. Salinas. Lanzamiento de esquina. Correr. del niño electrónico para los uruguayos, la tiró Riveros.
2: Dos.
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1: 89 en Perú. Lanzamiento libre de esquina para los uruguayos. Vamos a ver el lanzamiento libre, pierna derecha, se va a ir abriendo la pelota al fondo, primer poste. Intentaba el jugador Come, me parece. Se va afuera, lanzamiento libre, lanzamiento de metros del Mini Marquez Erefrut. Le pertenece a la escuadra Coquimbana. 83 de partido. 1-0, pierde el Pirata.
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1: La pelota la tiene Coquimbo Unido. En la última línea va saliendo con Manuel Fernández y la pelota abierta para Gasolo. Gasolo con Lucas. Prato la tiene. Retrasa algunos metros Coquimbo Unido. La vuelve a tener Gasolo. Campo uruguayo, cambio absoluto de frente. La viene a bajar Juan Cornejo. Prefiere jugar de primera para que la vaya a buscar el volante coquimano ofensivo Benjamín Chandía. Abre la pelota, la devuelve en la mitad. Va saliendo con Cordero. Cordero y la pelota para que vaya a buscar con Salinas. Salinas y Cristian Zavala. Vamos a ver, echa la correr. Lindo, centro, rebote. Uno más. La va a sacar. Era buena la idea. Notable idea que tuvo Coquimbo Unido. Atacando por la banda derecha, casi pudo haber sido para el Pirata. 84, queda todavía tiempo Pirata, vamos arriba. Pelota que tiene, banda derecha, propone duelo Zavala, prefiere retrasarla algunos metros más atrás, la tiene Cordero. Cordero y la pelota, mala idea, Cordero por él, que por las bandas, Salvador. Despeje defensivo, la va a buscar Maxi, se tira al piso. No te creo, es increíble. Le cobraron falta, Domex. Tu mejor cambio es socio y reclama a Gasol y se gana tarjeta amarilla, René.
3: Sí, señor, ahí algo le dice Gasol que no había sido y ya está bueno, pero simplemente el señor Ramírez le dice, señor, amarilla, luego amarilla.
1: Es increíble la falta que cobra. Yo escucho el muchacho que comenta, dice, es el jugador del partido por el gol, por su oficio, dice. Por su oficio. A eso le llaman oficio ahora, ¿no? Los uruguayos le dicen oficio a esto. Es increíble. 90 más 6 se juegan en Perú. Lo sigue igualando el Universitario del Tolima, que ataca ahora peligrosamente por la banda derecha. Pelota detenida, lanzamiento libre a Domex. Tu mejor cambio para los uruguayos que juegan con 12.
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1: Busca recuperarla Coquimbo Unido por la banda derecha. El que la tenía era Juan Cruz. Pelota que va a la mitad de la cancha. Va a salir del círculo central. La tiene Boggio. La va a intentar abrirla. Banda derecha. Prefiere retrasar algunos metros. Largo zapatazo. Cuidado. Qué peligrosa esta carga. Va a abrir el centro. Cuidado. El centro. A despejar como puede. No alcanza a llegar el jugador Gómez. Intenta despejar a Coquimbo. Y ahora falta de Gómez. Lanzamiento libre a Domex. En el fondo para el Pirata. Quiere pegarle ahora Gómez a Manuel Fernández. Tiene licencia. Con un arbitraje como esto, tiene licencia. Lo sigue Gómez a Manuel. No lo pesca Manuel. Tiene tarjeta amarilla. Hay que ver si es que queda suspendido o no. Juega Coquimbo en la mitad. 86 casi de partido. La tiene Lucas Prato. Volanteando. Mitad de la cancha. Va abriendo para que la tenga Salinas. La tiene el Coquimano. Detrás algunos metros. Campo propio. Va saliendo con Salvador. Cordero y la pelota paralela a la raya de la mitad de la cancha con Manuel. Manuel y el balón abierto para Juan Cornejo. Cornejo ve que tiene alguna ventaja solito. En la mitad de la cancha Benjamín Chandía. Retrasa algunos metros más atrás. La buscaba Salvador. Salvador y la pelota abierta con Gasolo. La va buscando por la banda derecha Coquimbo. La tiene Lucas. Prato y la pelota abierta por la banda. La va buscando con Zavala. Centro de Zavala. Intenta el cabezazo Nicolás Johansen. No lo consigue. Despeje defensivo uruguayo. Y le va a quedar solito al jugador. Está adelantado. Nada dice el juez. Parecía adelantado. La tiene el jugador uruguayo. Se tira al piso. Ahora no le creen. Va ganando Coquimbo. Y la tiene con el balón dominada. Va buscando arriba. Le queda Zavala. Juega de primera. Linda carga. Área grande. Centro. Pelota que rebota. Despeje uruguayo. Era buena la intentona Coquimbana. Cero para Coquimbo, que sigue atacando. Uno para el Nacional. Busca tenerla. Aparece Coquimbo, pase profundo de Salinas, se equivoca. Vamos a ver qué pasa con el despeje. Arriba, habilitado estaba el jugador Maximiliano Gómez. Se va a preparar, se va seguramente a fabricar una falta. Antes, la tira afuera. Eso es lo que juega él. Claro que el lanzamiento libre, maravilloso que se pegó, ¿no?
2: Al César lo que es el César. Ahí no hay duda.
1: Es un sinvergüenza para jugar, pero al César lo que es el César.
4: Quedan 2:30 en Perú, 0-0 la cuenta.
3: Y en Coquimbo hay cambio, se va Chandía e ingresa Alejandro Azurmer.
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4: Gastó toda la ventana Coquimbo ya en el partido.
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1: Sigue puntero Coquimbo, sigue quedando eliminado el Universitario, siguen clasificando los uruguayos. Generoso fútbol para los uruguayos, va buscando arriba Coquimbo, le queda al centro de Johansen. Pelota que rebota, eso es lo que reclamaba Coquimbo Unido. Largo zapatazo, está solo arriba el jugador Gómez. Comete falta Gómez. Ahora sanciona a favor de Coquimbo. Hay que ver qué es lo que sanciona, porque con este sinvergüenza del silbato no se sabe que se puede cobrar.
3: El defensa de Gémez lo consumió de la camiseta del jugador de Coquimbo. Esa es la tarjeta de María, la misma infracción que hace Fernández.
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1: La tiene Juan Cruz, retrasa algunos metros. Campo Coquimano, busca recuperarle Coquimbo. Parecía falta contra uno de los centrales piratas. Nada dice el juez del partido. Ahora la pelota la van retrasando hasta el arco, hasta su propia área. La va sacando el arquero Ignacio Suárez. Busca despejarle Coquimbo. Va saliendo con Manuel Fernández y Johansen. Abre la pelota Johansen. Pa que venga a correr arriba Alejandro Sócar. Vamos Alejandro, todo de frente. Alejandro en el centro. Rebote en el ingresado Ancheta. Balón que se arranca afuera. 89 con 50 con 30. Lanzamiento lateral. 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La va teniendo Salvador Cordero. Cordero con la pelota abierta. Banda derecha. Echa la correr Cristian. Te dio buena. Buenos dividendos en primer tiempo. Prefiere retrasarla. La tiene Gasolo. Gasolo con Cordero, Cordero, pelota abierta, la tiene banda zurda, el Coquimano Cornejo, centro de Cornejo, despeje defensivo de Coates, la vuelve a ver el Coquimbo, la gana Cordero, Cordero y la pelota, banda central, se equivoca Gasolo, despeje defensivo, la vuelve a capturar Coquimbo, lento cambio de frente, a ver si que la arranca por la banda derecha del ataque Coquimano Cristian Zavala, despeje defensivo uruguayo, pelota que recupera Coquimbo y la vuelve a perder ahora y la va sacando por la banda zurda.
4: Terminó en
1: señoras
4: Perú.
1: Y señores, termina en Perú. Coquimbo es puntero del grupo B.
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4: Igualaron 5 goles Universitario de Deportes Tolima. Coquimbo Unido ha pasado como primero de grupo a la espera de lo que va a ser su partido. Con 8 puntos, segundo en el grupo. Deportes Tolima con 8 igualmente. Nacional a esta hora, claro, es el duelo directo el que lo deja fuera al equipo uruguayo. Hoy en Sudamericana, a esta hora Universitario fuera de todo.
3: Suma de 5 minutos más de agregado, Jaime.
1: Perfecto.
4: Un gol de Coquimbo. Vuelve a ingresar Universitario. Deja fuera Nacional.
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1: Celebra los colombianos. Quedan 5 minutos acá. ¿Se imagina que esta celebración colombiana, lo que pasaría si empate Coquimbo? La va buscando. Manda central el Pirata. La tiene. Cambio de frente. La viene a buscar Juan Cornejo. Vamos Pirata, que hoy te queríamos ver ganar. No hay que perderla. La tiene Azócar. La va a echar a correr. Vamos Alejandro. Viene el centro Alejandro. Pelota que rebota. Se va afuera. Lanzamiento lateral. ¿Yadovex? No. Lanzamiento lateral Nembús. combustible diésel en terreno, elige a Lucas Prato. Lucas retrasa algunos metros más atrás, la tiene Juan Cornejo y la pelota saliendo del círculo central, que la tenga Salvador Cordero. Cordero con balón abierto, banda derecha, la busca con Salinas. Salinas y el balón complejo para que la tenga Nicolás. La pierden en aquel sector, la ganan los uruguayos y se saca Boje a uno y a un segundo también. Y ahora pincha la última línea con Quimbana. Vamos a ver, va a llegar antes que se arranque la pelota de la cancha y se va refugiando en el arquero con Quimbano. Sigue con Quimbo, con la ilusión allá arriba, puesta en la bandera del mástil principal de los buques que recorre los mares del puerto. Pelota que tiene mitad de la cancha, va saliendo con Salvador. Cordero saca la pelota de la mitad, la vuelve a abrir para Cornejo. Cornejo y la pelota abierta, banda derecha, la va a buscar con Gasolo. Abierto busca como linda alternativa Zavala. Se detiene Gasolo, prefiere retrasarla. Busca con Salinas, Salinas y Gasolo. Campo uruguayo, señores y señores. 2.5 de 5 más que se están jugando. 1-0 lo pierde Piratán.
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1: Los peruanos deben estar pegados a la radio, escuchando el partido en Uruguay. La va teniendo Cornejo. Cornejo con Azócar. Azócar juega cortito. Va apareciendo Nicolás. Johansen retrasa, saliendo del marco mayor. La va buscando Gasolo. Gasolo con Zavala. Centro. Cabezazo defensivo de Cuates. Ese no es el camino. El centro no es el camino. Defiende el gigante uruguayo. La manda afuera. 3:30 de 5 se juegan en Uruguay. Sigue perdiendo el Pirata 1-0.
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1: Busca arriba, va a ir Lucas Prato. Cabezazo defensivo. Vamos a ver si la gana algún coquimbano. Falta parecía. Nada dice el juez del partido. La va a buscar el jugador uruguayo. Viene para defender a Juan Cornejo. Balón que vuelve a capturar Coquimbo y ataca por la banda zurda. Le vuelve a quedar la pelota a Salinas. Salinas y al revés, interceptado por un uruguayo. Se va afuera con el de cristal, con Gómez, con el de golazo. Señoras y señores, sigue 1-0 perdiendo el Piratán.
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1: Balón fuera de la cancha, lanzamiento lateral en bus, combustible dice en terreno que se hace efectivo. Va buscando Coquimbo, banda izquierda, le queda la pelota nuevamente a Salinas. Centro de Salinas, cuidado, despeje defensivo a medias, uruguayo, busca recuperarla ahora. Falta de Lucas Prato, tarjeta amarilla para el coquimbano.
4: No fue el partido de Prato, Jaime, ni mucho menos. Yo creo que debió haber salido antes en Coquimbo Unido para darle otra alternativa al Pirata. Ahí, por supuesto, está la determinación de Caputo, que creo que hoy, al menos en las modificaciones, no tampoco le pudo entregar mayores herramientas a un Coquimbo Unido que jugó todo un tiempo con uno más y al parecer lo va a terminar perdiendo.
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1: Terminó. Hay que decir que con esta derrota, Coquimbo Unido, también hay que ser justo, porque más allá de lo que viene a cota Manuel, el partido de Lucas Prato, lo que menos merecía Coquimbo era perder este partido por las ocasiones claras que se generó, ¿no, Manuel, Eric y René?
4: Sí.
1: Lo perdió Coquimbo Unido. Señoras y señores, termina el partido. Coquimbo Unido pierde su compromiso en Uruguay. Igual es el primero del grupo con 10. El segundo tiene 8. El tercero tiene 8. El cuarto tiene 6. Tolima, Nacional. Tolima, la Libertadores, acompañando al Pirata. Nacional, rasguñando la Copa Sudamericana. Fuera los peruanos del Universitario de Deportes.
0: Fue el relato vibrante de Jaime Rojas Gallardo en directo desde Uruguay. Nos quedamos ahora analizando el partido.
4: Sí, con un Coquimbo Unido que ya tiene su balance de la fase grupal. Terminó primero, una sorpresa total en el grupo, un merecimiento gigante del equipo con 10 puntos, 8 para Deportes Tolima, 8 para Nacional, 6 para Universitario. En el grupo B de la Copa Libertadores ha pasado como primero el Pirata en su grupo. ¿Quién lo diría? ¿Quién lo diría? Y fíjese,
1: oiga,
4: que si uno, permítame, si uno da vuelta a la tabla, si uno da vuelta a la tabla, eso era lo que se predijo en la previa. Fíjese, con Universitario Nacional como primero y segundo, y el resto como tercero y cuarto Coquimbo Unido lo tenían último. Bueno, se les equivocó el lado. Terminó primero Coquimbo Unido.
1: ¿Determinante el arbitraje o no? ¿O le pongo mucho?
3: Yo para mí sí.
4: Yo creo que hubiera cambiado mucho el transcurso del partido si es que se iba expulsado Coates. Porque por supuesto con la expulsión de Coates no sé si hubiera pasado lo de Viera, pero me parece que sí.
1: ¿Y la falta del tiro libre del gol?
4: Mira, yo creo que ahí hay más un error de Salinas que lo va agarrando. De hecho, cuando uno ve la repetición ve que lo van agarrando desde hace bastante. El tema ya ahí después viene. Si el árbitro le cree a Gómez que fue así, le terminó costando eso a Coquimbo Unido el gol. Mucho mérito en el 9, que tuvo un partido, vaya que importante, lo calificamos en la transmisión por supuesto, pero terminó saliendo a su favor. Los hechos están de que en definitiva salió con saldo a favor el 9 Maximiliano Gómez.
2: Sí, a mí me quedan dudas con respecto a la falta del tiro libre. Es cierto que los dos van forcejeando y al más mínimo contacto.
1: Yo creo que no es falta, que
2: Salina sea. Se deja caer el jugador uruguayo y ahí la termina comprando Maximiliano Ramírez, que de verdad.
1: Sobre todo, Eric, sobre todo por lo que le vimos jugar al equipo, al jugador uruguayo. Un jugador absolutamente desleal para esta actividad deportiva. Por eso yo reclamo la falta de aquella. Lo toman, hay un agarrón, un leve agarrón, pero para tirarlo de espalda, si es que fuera así, no para caerse de guata. Claro. Y el árbitro estaba muy cerquita, sanciona una falta y se abre la cuenta. Bueno, mala noticia, la derrota. La buena noticia es haber clasificado primero del grupo. La otra mala noticia es haber perdido 2 de 3 partidos de visitante. Aunque me parece que ninguno de los dos partidos contra este monstruo uruguayo que pintaban ellos fue para que Coquimbo Unido lo perdiera.
4: Yo estoy en esa misma línea. Sí, yo creo que Coquimbo Unido, sobre todo en el partido, no sé si hoy, creo que en el segundo tiempo se nubló por ahí Coquimbo Unido y no encontró mayores claridades, sobre todo en Coquimbo. Coquimbo Unido mereció más que el empate, que por supuesto quizás se maquilla por lo que significó, por cómo fue, pero me parece que este partido en particular hay un mal manejo en la segunda parte de Coquimbo Unido. Pudo haber hecho algo más, aparte con la expulsión de un defensor y aparte con la lesión de uno de sus atacantes, tuvo que meter más jugadores en la mitad de la cancha Nacional, y aún así Coquimbo Unido tampoco fue capaz de encontrar alternativas en el partido.
3: Yo creo, Manuel, muchachos, de que aquí Coquimbo en esta instancia de Copa Libertadores que va a correr el campeonato chileno en las dos competencias, creo que hay dos tareas que están debe todavía de Coquimbo. Una que es individual con un jugador y la otra que es colectiva con el plantel. En lo individual, creo que a Zavala hay que pedirle más. Zavala es muy desequilibrante en el mano a mano y en la pelota que echa a correr. No en esa pelota que tiene, espera que lo vengan a marcar, es ahí donde pierde mucho Zavala. Creo que eso va a tener que trabajarlo Caputo con Zavala. Y lo segundo, que ya le vengo insistiendo mucho tiempo a Hernán Caputo, ¿qué pasa con el alma letal que tenía el año pasado Coquimbo? Las pelotas detenía, los tiros de esquina. Siempre Coquimbo ganaba muchos goles.
1: ¿Quién? ¿Quién? ¿No está el que hacía eso?
3: Pues era Cornejo.
1: ¿Quién hacía los goles?
3: Sí, de todas maneras.
1: No, pero René, para que la crítica sea severa, el que hacía los goles con pelota detenida en Coquimbo Unido, salvo algún zapallazo de Camargo en la cisterna, todos los goles con pelota detenida que marcaba Coquimbo Unido, que se lo hizo al Colo en un lanzamiento libre de Cornejo, los que hacía de lanzamiento de esquina, que marcó en el Clásico, que le marcó a Lauda, que le mandó, esas cosas eran méritos individuales de Bruno Cabrera, que habitualmente aparecía. Cornejo no le vamos a criticar ahora que se lo vio hacer los centros.
4: Pues. No, son cosas que...
1: Lo que pasa es que no aparece el Bruno Cabrera que del año pasado.
4: Pues. Sí, pero tampoco Coquimbo Unido puede recaer y puede dejar todo su juego en pelota detenida. No es un argumento ni mucho menos. Coquimbo Unido tiene más que eso. Y yo, me parece que primero lo de Zavala tiene más argumentos.
1: Bueno, por eso yo le reclamo al René, porque... Si estamos hilando ahí finito, estamos hilando finito para un equipo que está sin perder, un poquito, un equipo que está sin perder durante no sé cuánto tiempo, que va puntero en uno de los campeonatos, que clasifica como puntero en la Copa Libertadores, impensado para todos, que va a jugar la Copa Chile seguramente con algún plantel bien alternativo, que en el campeonato nacional está a 2 puntos el segundo, o sea, 3-4, no sé cuánto, pero está en todo metido. Entonces ahora le damos a Caputo. ¿Por qué le damos a Caputo ahora?
3: No, señor, por Plato. Yo no le estoy dando a Caputo, yo le estoy diciendo que esto que ha corrido este campeonato y lo de Copa Libertadores es como a pensar en que no estarías pendiente nada más. Yo le estoy diciendo,
1: ¿pelota
3: no,
1: de tenía?
3: Por supuesto, pues. Ahora si tú me dices,
1: pero no es culpa de Caputo esto, René.
3: Bueno,
1: ya,
3: me
1: quedo callado. No,
3: entonces,
1: pues sí.
3: Es que tienes
1: sí
3: tú la razón,
1: mujer. No, pero si es cierto,
3: pero ¿quién trabaja?
1: ¿Cuál
3: ¿quién
1: es la responsabilidad? ¿Cuál es la responsabilidad?
3: El técnico tiene que trabajar.
1: Pero si están trabajando por él.
3: Pero una
4: que yo creo que dejó
3: de...
1: Ya no es letal Coquín Murió porque se le fue el que marcaba la diferencia en el área rival.
3: Creo que ahí no vale. Si tú me dices,

0: Si están los, si hay dos protagonistas de tres, se quedó sin ningún gol de pelota de tres, Coquimbo, no hace más. ¿No hizo nunca más?
1: Y creo que en el año lleva dos goles de pelota detenida, los dos los hizo Riveros, con Huachipato y con Colo Colo. Bueno, más atrás Salinas en la Supercopa, y ahí podríamos rebuscar más en alguna otra pelota detenida que por ahí se nos esté pasando. Pero yo creo que el problema no es el ejecutante, perdón, el quien cabecee. El problema viene si es que para Hernán Caputo no es una alternativa principal. Si para Caputo no es la alternativa principal, lo descartamos y decimos, bueno, hoy día el partido de Zavala está perfectamente analizable, porque tiene partidos en la Libertadores muy buenos y tiene partidos donde su rendimiento baja considerablemente. Eso yo creo que hoy para lo que juega Coquimbo Unido es más relevante. ¿Por qué Zavala no logra mantener el rendimiento todos los partidos de la misma manera? Es ahí donde yo me lo preguntaría. Ha tenido partidos brillantes en el año, sobre todo contra Audax, con Universitario, contra Deportes Tolima en la Copa Libertadores, pero son esos partidos, son cosas focalizadas, no es un rendimiento que hemos, que se ha logrado mantener 6-7 partidos. Es una cuestión que ha ido con altas y bajas. Eso es lo que a mí me preocuparía. Porque Zavala no logra marcar esa diferencia, como lo hacía el año pasado, todos los partidos. Bueno, es ahí donde yo creo que debería encarle un poquito más Hernán Caputo. También lo otro, me parece que no era el momento de sacar a Guido Badalá. Colocó a Luis Riveros y Luis Riveros prácticamente no tocó la pelota en el segundo tiempo.
2: Ahí estoy de acuerdo.
1: Y sí, es ahí donde es la segunda vez en dos partidos consecutivos que a Hernán Caputo le pasa. En la elección de las modificaciones, terminar haciendo que Coquimbo pierda la pelota. Porque Badalá, que es un jugador movedizo, que te permite abrir la pelota a la banda, lo sacas para colocar un eje en ofensiva que
2: pero
1: no va a ser lo mismo y no
2: tiras
1: la pelota al área.
2: Pero había desaparecido.
1: Y había, en un rato, pero son cinco minutos, yo digo, si se vuelve a meter en el partido, era una alternativa más que viable para la creación de juego.
3: Es que yo estaba contigo, mano. Porque yo creo que desordenó el equipo así. El que tenía, para mí, y por eso me comparto contigo, para mí tenía que haber entrado Camargo y haber liberado un poco más a Salvador Cordero.
1: Me parece que el primer cambio estaba ahí, en Alejandro Camargo, para estabilizar la mitad de la cancha y darle un poquito más de contención y libertades a Cordero. Creo que el partido de Dylan Glavy es muy bajo y es el que más pierde en Coquimbo Unido con esta derrota. Más allá de que en lo quizás en lo tangible no duele tanto, me parece que para los jugadores que tuvieron la oportunidad hoy día, creo que no sumaron mayores votos.
2: Escuchamos a auditores de Solo Deportes. Francisco.
4: Buenas noches. Teníamos una muy buena oportunidad, pero comprado en cancha, estamos jugando con 10-10. 10-10 todo el partido.
5: Don Jaime, primero orgulloso de mi equipo, ¿no? Si uno ve el partido, está viendo el partido, da cuenta de un equipo que está como peleando su clasificación, pero resulta que este equipo ya está clasificado, entregando todo, yendo a todas las pelotas, jugando a ganador, compitiendo. Me encanta mi Coquimbo. Ahora, este partido en particular se selló con un tiro libre muy bien ejecutado, pero muy mal cobrado, a mí me parece. Hay que hacer el análisis arbitral y claramente no fue justo, fue imparcial. En términos de jugadas de gol, en términos de lo que tenía que haber ocurrido, en términos de tarjetas rojas, en la cantidad de tarjetas amarillas que puso a nuestra defensa y hasta el último, hasta Prato, por infracciones inexistentes, me parece a mí como condicionando a Coquimbo a la siguiente ronda. Yo desconozco cuál es la condición de tarjetas amarillas puesta en el partido de una fase a la fase siguiente. Don Jaime, por favor, lo escucho, usted es mi profesor. ¿Qué pasa con las tarjetas de una fase a la segunda fase? Porque nos pusieron hasta el último, hasta Prato, que jugó bastante bien, entre paréntesis. No propuso nada, este equipo uruguayo. Y bueno, somos primero en el grupo, eso es muy bonito decirlo, no lo puedo decir masivamente tipo cuarta región porque después me retan, ¿no? Pero bueno, estamos ya en

0: Otra ronda. Primeros, esperando a ver qué pasa y a dónde viajamos.
1: Buenas noches, bueno, feliz por salir primero en el grupo. Pero no se fue un buen partido hoy. Bueno, Nacional se encontró con el tiro libre tempranero ese gol. Tampoco nos llegaron. Nos ganamos una amarilla tontamente atrás, pero no sé si se limpiarán para la segunda fase o quedarán castigados los jugadores. Un partido que no se pudo entrar por ningún lado, no tuvimos opciones claras, unas dos o tres en el primer tiempo cuando lo expulsaron, no subimos a aprovechar el hombre de más. No fue un buen partido, pero queda una sensación media amarga del último partido, pero se ve el relajo también de estar clasificado, yo creo. Y eso es lo bueno, que clasificamos primero y del 2014 que no clasificaba un equipo chileno primero, me parece. Después de la Unión Española, el año 2014, me parece que clasificó la Unión Española primero de Coto Sierra. Y muy bien por Coquimbo, muy bien, ya estaba celebrado esto ya de antes, era una hazaña, pero ahora celebrar el primer lugar del grupo de la Libertadores cuando los daban por muertos los primeros partidos, que éramos el patito feo del grupo. Entonces, muy bien por los jugadores, muy bien por Coquimbo, seguir haciendo historia de Libertadores. En pelota detenida, bueno, ahí yo discrepo del comentario. Yo digo, Coquimbo es uno de los equipos que más ha hecho goles en esta temporada de pelota detenida en los campeonatos. Si bien no lo mismo el año pasado, pero Coquimbo sigue siendo potente en pelotas detenidas. Si ven los partidos, Coquimbo ha hecho la mayoría de los goles en pelotas detenidas, y hay que revisar los partidos, hay que verlos. En Huachipato tuvimos una, de Rivero fueron dos casi iguales. Después unos de Cornejo, unos centros de pelota detenida, de tiro libre. De pelota detenida se han hecho. Coquimbo ha hecho jugadas de gol, por eso está donde está, ¿no? Entonces, no es que, claro, el año pasado era más visible, el año pasado fueron más jugadas de esas. Pero ahora igual de poderoso Coquimbo unido en pelota detenida.
2: Buenas noches a todos. Caputo no le entrega nada a este equipo, nada. ¿Cómo se le ocurre meter punteros veloces si el equipo de Nacional estaba replegado atrás? ¿Para qué? Se necesitaba un 10 por el medio. Chandía sirve para jugar 20 minutos en el segundo tiempo. Para eso sirve Chandía. Era Pablo Rodríguez, por último. Un 10 por el medio, una abrelata. Le faltó fútbol. Ah, pero con ese amor de Dios, con esa parsimonía que tiene Caputo, todo bien, tranquilo. Que no, Caputo, no le entrega nada a este equipo. Y un Nacional pobre, mañoso, con un árbitro ladrón que lo único que quiso es arreglarse con Nacional para que jugara Sudamericana. Y ni hablemos de la transmisión del canal que lo dio, que no fue Televisión, el del cable. Todos, pero Caputo no le entrega nada a este equipo desde que llegó. Son los jugadores que hasta mi abuelita con Alzheimer, que tiene 81 años, lo dirige y va a jugar igual.
3: 60 minutos del segundo tiempo y seguimos con Prato en cancha, con Sin Johansen. La pregunta aquí es, ¿qué le pasa a la cabeza de Caputo? Mira ahora, saca a Badalá y deja a Prato en cancha. ¿Qué tal? Flor de técnico. Minuto 70 y seguimos con Prato en cancha. Incomprensible, en realidad comprensible a esta altura. Inepto Caputo. Pero Zavala no logra marcar diferencia por banda, porque si ustedes se fijan, tenía doble marca, la del lateral y colaboraba el central. ¿Por qué pasa eso? Porque el 9 no tiene peso, Prato no tiene peso en el área. Si tú hubieses puesto un 9 de mayor jerarquía, que es Johansen, la defensa se repliega, vuelve al centro y queda más libre la banda para que Zavala y para que Chandía hagan su juego. Ahora, la línea de fondo de Nacional estaba prácticamente en la banda, marcando las puntas. ¿Por qué? Porque no había necesidad de estar en el centro, Pugón, si no había peso en el 9, Pugón.
4: Don Jaime, buenas noches. Coquimbito, bien, bien. Lo que pasa es que estamos jugando con 10, po. Prato camina más que Mormón, po. Ese Prato ya debería irse de Coquimbo, no digo la ancho en Coquimbo Unido. no está para el récord ni nada. Camina más que Mormón, pues, caminó todo el partido. Saludos.
5: Hola, consulta a los expertos. Coquimbo salió primero del grupo B. ¿Con qué segundo juega, de qué grupo? ¿O hay un sorteo? Las cosas de la vida, cuando se supo el sorteo, ¿en qué grupo quedó Coquimbo? Los uruguayos, los peruanos se autoproclamaban como primero del grupo. Y a Coquimbo el patito feo. ¿Quién lo diría? ¿Quién lo diría? Como dijo el joven Manu. No se me hace Jaimito, si tiene razón, no se me con el joven Manu. También Bruno Calero hizo goles, pero no hizo tanto como Francisco Salinas. Jaimito, aprovecho la ocasión de mandarle un gran saludo a dos amigos del puerto, hinchas hasta la metro de Coquimbo Unido, a mi amigo Miguel González, don Guara, que estaba medio delicadito de salud, y al otro amigo mío, Juanito Tapia, de la parte alta. Me imagino lo felices que deben estar escuchando la radio con toda seguridad.
6: Y todo el panel, no critiquemos tanto a cómo se jugó hoy día o los cambios. Mire, Coquimbo terminó primero en el grupo. Hay que estar felices, contentos por lo que se hizo en este torneo. Si nos preguntamos antes que empezara si terminamos de esta manera, yo creo que ninguno creía que iba a ser así. Así que a disfrutar, muchachos, a disfrutar toda la hinchada, a disfrutar ahí la radio, a felicitar al plantel. Y ahora se viene otra fase, y Coquimbo como primero grupo. Así que a descansar ahora, a recuperarse. Se viene la para ahora del Mundial, así que queda mucho todavía. Y felicitaciones a todo el plantel y los hinchas, estamos muy contentos. Solo disfrutar. Un abrazo.
1: Hoy en el partido para poder eso faltó Galán, faltó el que marca los tiempos al medio campo, que es el jugador que lo está marcando los tiempos y está poniendo la calma, la tranquilidad en el medio campo. Faltó ese tipo de jugador, faltó el que pone la calma, porque faltó calma más que nada en Coquimbo, había mucho descontrol en el segundo tiempo. Sabiendo que Coquimbo podría haber hecho el gol, podrían haber empatado o ganado ese partido, se cayó la desesperación. Los uruguayos ya hicieron su locuyo, también se la jugaron, también la corrieron, son negaditos para la pelota, pero la corren, tienen fuerza, meten. Entonces la ganaron más con corazón que con fútbol. Entonces a Coquimbo le faltó tranquilidad, pero estamos primero, así que a celebrar, ¿no? A seguir celebrando.
7: Don Jaime, déjense de criticar al equipo. Hoy día dio todo el equipo. Eso sí que hay que sacar lecciones, que necesitamos dos refuerzos para poder pelear o aspirar a algo. Pero es lo que tenemos.
8: Jaime, Coquimbo tocó techo ya con ese equipo. Si no contratan dos jugadores más, un buen 10, que Coquimbo tocó techo para la segunda fase. Y además que estamos contra la mafia de la Conmebol, que sabe.
9: Buenas noches, Jaime, estamos, claro que estamos contentos, feliz, clasificamos, quedamos punteros en el grupo, pero hay que darse cuenta que todo sirve como juega Prato. Prato ya no hace nada en la cancha, nada, no está ni siquiera para 5 minutos. Y el Caputo, dale con ponerlo. Y cada vez que jugamos con Prato, puta, prácticamente estamos perdiendo los partidos, empatándolos, así estamos. ¿Por qué no metas Johansen si no creo que Prato sea mejor que Johansen? Y ahora se equivoca de nuevo con sacar a Badala y meter al Rivero. ¿Cómo? Y Rivero no se vio en la cancha. Yo creo que en este partido, jugando con un jugador más encima, yo creo que este partido era para haberlo ganado Coquimbo, era para haberlo ganado. Malo el equipo nacional, malo. Y con suerte fue el gol de tiro libre, si no Coquimbo se trae el empate o lo hubiese ganado. Pero Caputo siempre ha jugado así, va a seguir jugando así con Coquimbo. No va a mejorar, siempre va a tener los cambios malos y guarda jugadores no sé para qué. Gracias, Jaime.
10: Tiro libre al ángulo. Después lo fuimos a buscar todo el segundo tiempo con un jugador más. Pero bueno, sacaron dos o tres pelotas ahí abajo del arco. El arquero tapó una. Es así el fútbol. Estamos muy felices porque vamos a definir en casa en los octavos. Así que hay que estar tranquilo, con humildad. Y bueno, ahora pensar el domingo por la liga, que es importante para nosotros.
11: ¿Qué tan complicado se hace cuando un equipo se cierra tanto? ¿Es normal también cuando tiene uno menos?
10: Sí, pero tenemos que buscar variantes. Somos un equipo que sabemos que muchas veces estamos en ventaja nosotros. Y cuando estamos en desventaja en la liga también nos ha costado a veces. Así que tenemos que trabajar para mejorar eso. Cuando el equipo se cierra, el equipo rival se cierra, conseguir de otra manera quebrarlos, tal vez con jugadas asociadas, que por momento lo hicimos, bueno, después convertir las que tenemos.
11: Muchas gracias.
10: Hasta luego, nos vemos.
12: Ahí estaba la palabra de Lucas Prato, jugador de Coquimbo Unido, con 10.
13: Hay que analizar la participación de Coquimbo Unido en su totalidad. No solamente este partido contra Nacional. Escucho que muchos hinchas critican de manera muy fuerte a Caputo. Yo creo que no. Yo creo que hay que analizarlo en su totalidad, lo que ha sido hasta acá la participación de Coquimbo Unido, considerando también la realidad del fútbol chileno, ha sido excelente. Nos toca seguir apoyando y hay en qué creer, hay para ilusionarse. A lo mejor no para con los pies en la tierra, ¿cierto? Ilusionarse con los pies en la tierra, pero sabiendo que le podemos competir a cualquier equipo.
14: Mucho, don Jaime. Bueno, felicitaciones a todo ese equipo por la transmisión del día de hoy. Y me preocupa por segunda vez cómo Caputo está leyendo los partidos y está realizando los cambios. Eso es lo más preocupante, pero feliz por haber pasado a la siguiente ronda, a ser puntero del grupo y ahora a esperar el rival.
15: Bien, algunos de los auditores de Solo Deportes en la radio Monte Carlo, a mí... Lo vamos a compartir, ¿eh? Escuchábamos recién a Lucas Prato. Coquimbo, la campaña que ha hecho Coquimbo Unido, lo que decía algún auditor hace algún ratito. Veamos si es que analizamos el contexto de esta clasificación histórica de Coquimbo Unido, consiguiendo el primer lugar del grupo. Hay auditores que dicen que no, que nada sirve, que el equipo toca techo, que si no tiene esto, no tiene esto otro, que el técnico aquí, que el técnico allá. Me llama mucho la atención eso, más allá de los vaivenes que pueda tener un partido, de las lecturas que pueda hacer el técnico en un partido u otro, que a veces le achunta, que a veces no le achunta, que intentó, que por qué no cerró el partido, por qué lo fue a buscar si ya lo ganaba, debía haberlo cerrado, y si lo cierra, pero por qué lo cierra, por qué no siguió buscando el segundo, y etcétera. Tanta negatividad para un equipo que se está parando de igual a igual en todas las canchas en las que ha jugado. Le dio un baile a los colombianos del Tolima acá. Un baile. Le ganó allá y acá a los peruanos. Allá y acá. Le ganó bien allá. Y aquí volvió a repetir la receta. A los uruguayos en condición de local. No mereció haberlo empatado. Incluso pudo haberlo ganado. Y hoy vamos a debatirlo. O no sé si será para debate. El equipo uruguayo de no ser por el árbitro debió haber terminado con 9. Y Coquimbo, de no ser por alguna impericia, pudo haber marcado el empate también. Entonces, yo me imagino que si hubiera entrado la pelota esa que el arquero sacó de casualidad, el arquero que reemplazó a Mejía, que saca de casualidad luego de un córner, o de una pelota que viene, que anda para allá y para acá, y que también la saque el arquero, y que una otra que se me puede escapar, que también pudo haber sido gol para Coquimbo Unido, yo me imagino que si esa pelota hubiera entrado, el equipo no hubiera tocado techo, el equipo está bien, que hay que esperar que el técnico no cometa errores, pero el camino es este, y etc. O sea, hubiera cambiado absolutamente todo si Coquimbo hubiera tenido la posibilidad de marcar un gol. Pero como lo pierde, no importa la posición en la tabla, no importa el campeonato de la liga, no importa el primer lugar histórico en esta clasificación, no importa nada. Solo importa que el equipo no ganó, que Caputo está perdido, que el equipo toca techo, que Prato no sirve para nada, y 100 cosas más. Entonces, yo entiendo que a veces nos arrancan los patos y que encontremos todo malo porque nosotros creemos que este equipo tiene que ganarle a todos, al trote, es lo que cree la gente. Hay que ganarle al trote a todos, weón, a todos. ¿A dónde? ¿Quién? La Católica está a punto de quedar fuera, tiene que ir a ganarle a Boca, ¿no? O no perder con Boca, la Católica.
12: Tiene que empatar con Boca y pasa.
15: Que con el sueldo, de uno de la Católica paga la mitad del plantel de Coquimbo Unido. Entero capaz. Con el sueldo de San Pedro. con lo que cuesta San Pedro, o lo, con lo que cuesta las figuras que tiene. Y Coquimbo Unido, y Coquimbo Unido hoy es malo por todos lados. Y clasificó primero. Y dejó segundo a los colombianos, que eran el equipo que tenía más la pelota, que el que mejor jugaba. Y dejó fuera a los uruguayos, Coquimbo Unido, de esta competencia. Los uruguayos que dijeron que iban a sacar los 18 puntos cuando conocieron el grupo, que le iban a ganar a Coquimbo allá y acá. Y le ganaron apenas hoy, sufriéndola, tirando la pelota de puntete para arriba. Y el mundo dice aquí que este equipo no puede más, sí, que no tiene por dónde, que no juega más, que le falta esto, que le falta este otro, que el técnico aquí, que el técnico allá. Yo la verdad, yo lo digo con mucho respeto para la gente que ha opinado, todas las opiniones, las opiniones todas se escuchan, todas. Hay uno respeta, dependiendo de los tenores y etcétera. Las opiniones se escuchan todas y nosotros las escuchamos todas. Pero yo digo, ¿cómo tanta negatividad por una campaña notable de Coquimbo Unido este año? Por perder un partido, Manuel.
12: Sí, a ver, quiero que se entienda esto.
15: Yo voy a leer el. Te doy el pase al tiro. Que está recién, que se me había quedado metido el mensaje que mandó Víctor. Voy a ver si lo encuentro. Y te lo leo así a la carrerita, porque me hablaba de las críticas versus las propuestas. Que todo el mundo dice esto, a los que nunca están conformes, que aporten con buenas energías, por lo menos. Solo hay que agradecer lo que hace nuestro histórico equipo, dice Víctor. Pero a nosotros se nos olvida todo. Y tú sabés que la energía esta mala, que no es lo que no es que lo diga yo, se juntan y ¿a dónde se van? No se van para Huachipato. Entonces nosotros encontramos todo malo en lugar de apoyar al equipo que está jugando a la cresta del mundo, intentando ganar un partido contra un equipo de oficio, con un arbitraje absolutamente parcial. De casualidad no le expulsó un jugador de Coquimbo Unido. Lo único que quería es que Glavi tirara un manotazo para el lado para echarlo para afuera. Y la gente encuentra todo malo de ahí para adelante.
12: Sí.
15: Yo la verdad que eso, querido Manuel, más allá de las opiniones futbolísticas, de lo que entrega, de lo que puede mejorar este equipo, de lo que puede subir, de lo que puede necesitar, yo creo que futbolísticamente a este equipo no hay que reprocharle nada. Bueno, reprocharle nada en relación a los resultados que ha conseguido.
12: Sí.
15: Si hilamos fino, como decía René, que pierde eficacia en pelota detenida, que puede ser que a Zavala hay que exigirle un poco más, que también estamos todos de acuerdo, que Caputo a lo mejor se equivoca en los cambios en algún partido, pero cuando la junta se olvida, todo el mundo se olvida, porque como es su deber, como está obligado a no equivocarse, como que si fuera robot, el hombre dice esto está pasando, así con un programita, y se acaba. Y esa es la respuesta, no. La cosa pasa absolutamente por otro. Entonces, yo creo que hay que ser mesurados. Si la gente es hincha, si los que opinan son hinchas, esta es la postura que yo tengo de vida. Yo veo siempre el vasito más llenito que vacío. La postura es esa. Pero si el equipo entrega el primer lugar, que uno de los poderosos de nuestro país está luchando todavía, arrastrando el poncho para ver si puede siquiera clasificar, nosotros no. Aquí no estamos conformes, porque decíamos que a los uruguayos había que ganarle 4-0 allá, y que aquí le embarramos, que teníamos que haberle metido 4 también, y contra los colombianos en Ibagué también había que meterle 4, porque entonces yo no sé qué creemos que tenemos en nuestras manos con este equipo. No lo entiendo. A la gente no le gusta nada, no está conforme con nada, no le gusta nada, y al primer revés se acaba todo. Después bailaban todos pelados con el Tolima. Recuerde que todo el mundo bailaba pelado. Que la clasificación estaba, que estaba en nuestras manos, que pasara lo que pasara, que después ojalá que se le dé el resultado, se le dio el resultado y clasificó sin jugar. Y todo el mundo bailando pelado. Pero hoy se pierde un partido que no se mereció perder, con un arbitraje que lo único que quería era perjudicar a Coquimbo Unido, y la gente está enojada.
12: Sí, a ver, por lo mismo, a ver, me da la sensación, y quiero que se entienda esto. Hace un tiempo atrás a mí me dijeron la siguiente frase: no todas las opiniones son respetables siempre y cuando esas opiniones no tengan un argumento. Las opiniones necesitan un argumento de fondo sustentado. El argumento de fondo sustentado que Coquimbo Unido está en la siguiente ronda de la Copa Libertadores con 10 puntos y aparte pasó primero. Por supuesto, uno dirá, uno ve otros grupos y se da cuenta, por ejemplo, que Mirasol pasó con 12, algunos equipos van a pasar con 6. Hace un tiempo atrás Colo Colo pasó con 6 puntos segundo. Y fíjese que lo que menos importa son los puntos en este contexto, porque hay que analizar el juego del equipo, que por momentos tiene más, por momentos tiene menos, es una cuestión evidente. Y los rivales también juegan. Coquimbo fue a ganar a Perú contra un universitario que es tricampeón del fútbol peruano. Deportes le fue a pelear con el resultado, por supuesto, con lo que fue ante un Deportes Tolima, el equipo denominado de los mil pases, el equipo que mejor juega en Colombia, según las mismas palabras de los medios cafeteros.
15: Luchando el campeonato en Colombia.
12: Sí, señor. Si no hubiera sido por el partido ante Atlético Nacional, estaría en la final. Y con Nacional estamos hablando de un equipo que sale campeón de forma intermitente junto con Peñarol. Todos los años, sacando este año y un par más, siempre sale campeón nacional Peñarol, siempre. Y Coquimbo Unido fue capaz de pasar primero en un grupo donde la expectativa era competir lo mejor que se pudiera. Es ahí el punto a lo que yo voy. Coquimbo Unido hizo una fase de Copa Libertadores fantástica, una fase de grupos sensacional. Pasa primero, va a definir de local todos sus partidos de aquí en adelante. A mí me parece que hay que también hoy para Coquimbo Unido analizar un equipo que fue mejorando partido a partido y que siempre le logró dar intensidad al juego, lo que necesitaba también el equipo, tener intensidad en los metros finales. Y creo que sobre todo en Copa Libertadores fue un equipo efectivo, que es algo que tiene que traspasar al campeonato. Tiene que tener eso Coquimbo Unido, ser capaz de pasar lo bien que hace en un torneo, lo tiene que saber pasar al otro. Ahora, ya con el pase abrochado primero en la Libertadores, tiene que concentrar todas sus fuerzas en el campeonato. Todo lo que venga tiene que centrar sus fuerzas en estos últimos dos partidos, porque está todo tan apretado que en este contexto ni siquiera Coquimbo Unido puede festejar haber pasado primero. Tiene que concentrarse en el partido que tiene el fin de semana con Limache, y en el próximo fin de semana va a tener que jugar con O'Higgins. Es lo último que le queda a Coquimbo Unido, esta última patita en la primera parte de la temporada, que hay que decirlo, lo más difícil ya lo pasó, que era la fase de grupo de la Libertadores. ¿Y de qué manera? Primero de grupo, con una solidez, me parece, en todas sus líneas, sacando el partido con Deportes Tolima, que es el ocaso quizás de esta fase de grupos. El resto fue verdaderamente sólido y notable lo del equipo.
15: No deje fuera la seguidilla de partidos que ha tenido Coquimbo Unido.
12: Estamos hablando de que son 7 partidos prácticamente en 21 días. Es una locura lo que ha jugado Coquimbo Unido y los resultados mismos. De esa seguidilla hasta recién era la primera derrota. Tenía antes de esto 4 victorias y 2 empates. Por supuesto, creo que el partido, cuando uno lo analiza, se da cuenta que Coquimbo pudo haberlo empatado, tuvo sus chances, pero no lo aprovechó. Pero más allá de eso, el dato está, que Coquimbo Unido pasó y pasó como primero.
15: Seguimos escuchando a auditores de Solo Deportes. Felipe.
16: Bueno, Jaime, por un lado feliz de que Coquimbo haya logrado la clasificación a octavos, pero nos deja a todos los hinchas con esa sensación rara de no haber sido directamente por nuestro mérito. Me refiero a que tuvimos que estar pendientes del empate en el otro partido. Yo creo que, bueno, ya muchos lo dijeron, de que lo que le podemos recriminar a Caputo son los cambios, fueron un poco raros, ya que pienso que es ahí donde está la clave para dar vuelta al partido. No debió sacar a Badalá, Rivero entró a no hacer nada. Incluso Azócar hizo más que él, jugando menos minutos. Era para que entrase Camargo y Johansen muchísimo antes por Prato. Que si bien es cierto que su forma de jugar es ir a buscar el balón afuera, como ustedes lo mencionaron en la transmisión, pero siento que para el planteamiento que busca Coquimbo no nos conviene, no nos sirve que él ande pululando fuera del área. No por nada Johansen ha convertido más goles, porque está donde tiene que estar un 9. Y otra cosa que me extraña demasiado es que nadie haya intentado al menos patear fuera del área. No hubo ni un tiro fuera del área. Nos dimos cuenta en el primer tiempo que el portero de Nacional no atrapó ningún balón en sus manos. Todo lo rechazó mal. Y el portero que lo reemplazó, peor aún. Era un cabro que ya el Caputo ya le había detectado la debilidad. Era cosa de probar pegarle al arco como sea. Y se insistió con el centro al área cuando habían tremendos pailones en el área. O sea, no había cómo. Ahí siento que le faltó un poco de lectura a Caputo y quizá haberle indicado a los jugadores en el momento de la hidratación, que probaran fuera del área. Solo lo vi ahí pidiendo calma a los jugadores, pero perdóname, pero en octavos no podemos ir con calma a no jugar los partidos, tenemos que salir a ganar. Y ahora era un partido para poder demostrar eso. Ahora, por otro lado, lo del arbitraje es tema aparte, o sea, cuestionable a más no poder. Hay que acordarse de ese árbitro y que ojalá no nos vuelva a tocar, porque él y el VAR, mucho que decir. Y a mí me daría vergüenza ser de Nacional y llevarme una victoria habiendo jugado un partido como ese, o sea, merecido que no hayan clasificado. Un segundo tiempo en el que no hicieron nada. Eligen encima a un jugador, al jugador del partido, a alguien que solo buscó tirarse al piso, siendo un pailón de 1.90 m, metro no sé cuánto mide ese, pero increíble la manera de simular. Bueno, típico del fútbol uruguayo. Pero bueno, haciendo un poco suspirando y dejando todo lo malo a un lado, Coquimbo fue mucho más que Nacional. Eso queda evidente. Y eso al menos me deja tranquilo. Y el hecho de que estamos en octavo. Así que solo que como hinchas quedamos algo ofuscados porque sabemos que el equipo puede dar más. Sabemos eso. Pero bueno, raya para la suma, estamos en octavo. Agradecer al equipo igual por la entrega. Sabemos que puede dar más y esperamos que en octavo no hagamos mejor desempeño que el que hicimos ahora, que es totalmente aplaudible para los chiquillos, porque quedamos punteros. Eso, muchas gracias a ustedes por la transmisión.
17: Buenas noches, Jaime. Solo quiero felicitar al equipo, agradecerle por todas las alegrías que nos ha dado, y a las personas que a lo mejor piensan en criticar, decirles que si en algún momento soñaron con ver a Coquimbo en la Libertadores, siempre se dijo que teníamos que pelear el último puesto y somos claros punteros. Estamos peleando en todos los frentes, jugando bien. Este equipo nos ganó con una pelota detenida y después manejó el partido tirándose al suelo y tirándose todos atrás. Coquimbo es grande, es el más grande de la región, por supuesto, eso no cabe duda. Y hay que celebrar, hay que dar las gracias por estar vivos para ver esto, que forma parte de la historia del club. Y solamente agradecer al entrenador, a los jugadores, a todos. El equipo puede mucho más y este partido se perdió por un detalle solamente. Así es que hay que felicitar a los jugadores y celebrar, porque estamos viviendo los pasajes más lindos de la historia de Coquimbo Unido.
18: Don Jaime, todo se olvida, pero ¿qué hubiese pasado si Tolima hubiese ganado por goleada? ¿Ah? ¿Otro año cantaría? Todos sabemos acá que Prato nos da, entramos jugando con 10. Puso a un jugador de universitario y quedamos 10 a 10. O sea la superioridad no se notó en ningún momento.
19: Don Jaime, mire, le encuentro toda la razón. Pero hay una salvedad. Nosotros actualmente nos dedicamos a octavo final. Y en octavo final vamos a encontrar equipos tal cual como es Nacional. Equipos coperos, que saben manejar los partidos, que así como jugó Nacional hoy día. Y lo que se le puede reprochar a Coquimbo es que Coquimbo no tuvo argumentos para revertir lo que hizo Nacional. Que no fue nada, ¿eh? Partido libre y nada más. Y Coquimbo tuvo casi 65 o 75 minutos para buscar un empate. Y no lo logró. Entonces, con lo poco que mostró Nacional, tanto aquí como allá, le sacamos un punto. Y ese es el nivel de equipo que vamos a encontrar de aquí para adelante. Si no es reprochar, si solamente es tratar de medidas más arriba. Si por desgracia, los éxitos te obligan a mirar un poco más arriba y a medirse un poquito más arriba, a que la medición sea un poco más arriba. Por desgracia, sí, los triunfos son así. No puedes seguir pensando, no, mira, ¿sabes qué? Con lo poco que tenemos, como primera vez, y todos los discursos, los triunfos te hacen medir un poco más arriba. Nada más con eso. No es que estemos criticando al equipo, sabemos los sacrificios que te ha hecho el equipo, todos los partidos que han llevado en el cuerpo. Es solamente eso, que hoy día se vio mucho. Cornejo no fue el mismo, Cordero no fue el mismo, Zavala no fue el mismo. Entonces, nuestro temor o nuestra inquietud es que nos enfrentamos con un equipo que realmente es copero, que es Nacional, y poco argumento mostramos ante ellos. Es solamente eso, don Jaime. Que el hecho de que uno pueda opinar distinto a ustedes no quiere decir que estemos errados. Solamente en nuestro punto de vista.
3: O sea, entendiendo los análisis de ustedes, de Jaime y el analista, Coquimbo jugó flor el partido de hoy día, jugó bien. ¿Ah? Ese es el argumento. Aquí nadie ha criticado a Coquimbo. Lo que la gente está criticando son las decisiones de Caputo, que son objetivas y fundadamente equivocadas. El equipo termina jugando completamente desarticulado, desarmado, lleno de amarillas. ¿Ah? Perdiendo 1-0 con un tiempo el rival con 10 hombres entero. Nadie está criticando a Coquimbo. Coquimbo es un gran equipo. Coquimbo, cuando juega solo, sin la intervención de la mano de Caputo, juega mucho mejor. Y ustedes están citando el partido que hizo contra Tolima. Ese es el equipo que debió haber entrado, pues. No este que puso ahora. Así es que, no, las críticas son importantes. Son importantes porque sin crítica y sin autocrítica no vamos a avanzar. Este equipo juega solo. Eso es lo que pasa y eso es lo que lo ha salvado.
6: Jaime, concuerdo 100% con lo que acaba de decir usted. Los hinchas que llevamos años siguiendo al Barbón, no podemos estar criticando, no, pues nosotros no vamos a hacer eso, solamente vamos a disfrutar y agradecer. Extraordinaria la campaña de Coquimbo, extraordinaria. Nosotros hace 34 años, que yo fui también a la Copa Libertadores, con suerte ganamos un partido. Ahora fuimos a ganar de visita, ganamos de local. Comparen, por favor, los que se creen ahí, los críticos, comparen las planillas de los equipos que dejamos afuera. Comparen la planilla universitaria, comparen la planilla nacional de Tolima y vean cuánto gastan esos clubes y cuánto gasta Coquimbo. ¿Ah? Así que somos el mejor campeón de la historia del fútbol chileno y ahora estamos haciendo una campaña tremenda. Primero en la Copa de la Liga, dependemos nosotros. Primero en la Copa Libertadores del grupo, vamos a definir de local. Y lo único que podemos ya, escucha, si es que fuéramos patuamente a criticar, es la irregularidad del torneo nacional. Pero también se debe a la cantidad de partidos que hemos jugado. Coquimbo jugó de los últimos 5 partidos, ganó 3, empató 1 y perdió ahora. Es extraordinario lo que ha hecho Coquimbo. Y si nosotros no estuviéramos en la Copa Libertadores, créanme que estaríamos arriba de Colo-Colo. ¿Ah? Estaríamos arriba de Colo-Colo. Si Colo-Colo está puntero porque está jugando solamente el torneo local. Entonces, nosotros no podemos ser tan críticos, no podemos andar leseando con los cambios y todo. Hay que disfrutar, hay que estar orgulloso de este plantel y de la institución como ha crecido en los últimos 4 o 5 años. Ah, Coquimbo ya se ve que es un equipo que no debería dar tumbo y debería mantener un rendimiento regular como lo viene haciendo. Y cuando se acabe esto de la Copa Libertadores, créame que vamos a pelear el torneo. Y lo que tenemos que ir a pelear ahora es el segundo lugar, estamos a 2 puntos. Con el campeonato ha sido regular, estamos a 2 puntos. Y el segundo lugar nos lleva directo a la Copa Libertadores también. Así que disfrutar, Jaime, disfrutar, estar orgulloso de Coquimbo, paren de criticar y disfruten. Un abrazo.
1: Claro, la pelota al piso en este sentido, claro. Uno puede estar desconforme con lo que se hizo hoy día, pero la entrega de los jugadores no hay que... No tiene cuestionamiento, se entregaron por todos. Y Nacional era un equipo que tenía que clasificar a algo y Coquimbo tenía que cuidarse de las tarjetas amarillas, igual así nos pusieron tarjetas amarillas. Como dice don Jaime, no podíamos terminar con todo el equipo con tarjeta amarilla en la segunda fase, ¿verdad? Ahí hubiera matado a la hora, pues, sin los mejores jugadores jugando con un equipo en octavo de final, en una definición, que Coquimbo la va a pelear. La verdad, porque termina de local. también hay que pensar con otras cosas aparte de los futbolísticos. Si se perdió un partido fue fortuito, fue un tiro libre, fue un partido que podía haber terminado 0-0 o Coquimbo ganándolo. Sin, los uruguayos no lo ganaron. Y un equipo grande como Nacional tirando la pelota, reventando la pelota, tirando puntete. También es eso, que Coquimbo lo presionó, Coquimbo lo tuvo también. Entonces, bueno, agradecer nomás toda la campaña que ha hecho Coquimbo. En 15 días se han jugado cuántos partidos, también hay que ver ese tema. El traslado, los jugadores no son robots, son jugadores, son seres humanos igual que cualquiera. Y también se cansan, no son máquinas. Entonces igual el respeto también a las críticas. Gracias, buenas noches. Hay que celebrar, yo creo, no estar discutiendo un tema que Coquimbo va primero en el Libertadores, una de las copas más importantes del mundo, una de las más extremas, la más importante, donde ha tenido más campeones mundiales en la Copa Libertadores, el campeón de Copa Libertadores ha tenido más campeones mundiales en la historia de los campeonatos. Entonces es una copa muy importante la Copa Libertadores. Y un orgullo tener a nuestro equipo ahí, representando y luchando y peleando los partidos. Buenas noches.
20: Don Jaime, buenas noches. Si uno no critica a Coquimbo Unido, uno ama los colores amarillo y negro. Si uno lo que critica son los personajes. Caputo no es capaz de dar vuelta un partido, y no es que sea uno conformista, era la posibilidad de poder ganar. Si fuera de esa forma, como dice usted, de que el tipo se equivoca, acierta, se equivoca, no, pues si usted en su trabajo actúa de la misma forma, lo echa, pues, don Jaime. Si a usted lo contratan para hacer bien el trabajo, no para ser mediocre y equivocarse, acertar. Y no es que uno esté equivocando al equipo, porque uno ama a Coquimbo Unido, le duele que estos partidos no se puedan ganar, siendo que un Nacional tan limitado. Si ese es el tema, no es que uno esté en contra de Coquimbo.
15: Gracias ahí, alguno de los, gracias Marco, el último que escuchábamos, sí, Marco, pero tenemos que ponernos de acuerdo que este trabajo de un técnico no es el trabajo que tiene usted sentado en un escritorio, o yo sentado en un escritorio tomando decisiones con la tranquilidad que nos brinda nuestra actividad. Además, lo que hace usted o yo depende exclusivamente de mí y de usted, no depende de un tercero. No depende de que Lucas Prato ande bien, no depende de que Badalal agarre y no desaparezca en el segundo tiempo, no depende de si Azócar le achunta un centro o no, no depende del arquero rival. Sí, pues, las decisiones se toman, pero después se arrancan de tus manos. Eso es lo que hay que dimensionar. Ahora, hace algún ratito algún auditor decía, sí, no es que nosotros estemos equivocados porque no pensamos como usted, pero al contrario. Ese es el objetivo de este programa y de la posibilidad que tenemos todos de opinar y debatirla. Pero cuando usted destruye a un integrante del equipo, cuando encuentra que las decisiones completas son erradas, arrasa con Papi Caldo ahí. Aquí Caputo no es un ente que anda dando vuelta por algún lugar sin pertenecerle al equipo que usted dice apoyar y amar desde toda la vida. Cuando nosotros hablamos de rendimiento, todo eso incluye a Coquimbo Unido. Y este equipo, como lo han dicho mucho, como lo dijo Manuel, como lo dijo René, como lo aportaba también hace algún ratito el Eric, está ahí arriba de todo. Todo lo que ha jugado lo tiene arriba. Y como lo decía hace algún ratito un auditor, si este equipo se hubiera enfocado solo en un campeonato, no me imagino dónde estaría. Porque si cumplen la Copa Libertadores, cumplen el campeonato de la Liga, cumplen el torneo nacional, ¿dónde, qué más le pedimos? El otro día en siete días, o en 8 o 9 días, había jugado 3 partidos, lo había ganado todo. Entonces se le olvida el tiro cuando la gente va a irle a velar. A los 10 minutos se le olvida porque Coquimbo pierde un partido 1-0, porque hubo rendimiento, porque se equivocó en un cambio, y si le achunta el cambio. Bien, voy a leer algunos de los últimos ya, en honor al tiempo, y después la pincelada final de Eric, de René y de Manuel. Y nos vamos, en honor al tiempo, 23:22, santo Dios. Bueno, Manuel, usted se va a comprar. Usted no escuchó a nadie. David Contreras dice, ¿alguien entiende por qué todos los córner de Coquimbo Unido van al primer palo? Derrota sin pena ni gloria a Nacional, le ponen la camiseta lila.
12: ¿Qué cosa
15: y es derrota frente a Conce? Ahí no te entendimos. Nelson Meléndez dice, mejor que Nacional es Conce, que va último lugar.
12: Bueno, no será mucho.
15: Buena. No voy a leer lo que más decía, porque puede capaz que siga sin estar de acuerdo. Esas opiniones, cuando son de ese estilo, uno dice, todas las opiniones se respetan, lo que decía Manuel recién, lo que dice la norma, las opiniones se respetan cuando tienen
0: fundamentos, argumentos.
15: Bien, cabeza, po. El Arturo Ruiz dice, Jaime, qué pena que haya hinchas que estando primero en la Copa Libertadores estén criticando al técnico de Coquimbo, incluso insultándolo. No se entiende que tienen, que quieren en vez de estar celebrando. Negativos hay en todas partes. Te quejan de llenos, tratándolo de inepto. Coquimbo fue campeón del grupo, más respeto. Bueno, hace 10 minutos Coquimbo fue campeón, después fue supercampeón y todo el mundo bailaba pelado. Y Caputo pescó al equipo. Ahora, hay alguien que dice que este equipo juega solo. Bueno, este mensaje dice, Jaime, pero también Coquimbo, ¿hasta cuándo cresta se pela tantos goles? ¿Quién dice eso? Se lo dice, no sale el nombre del auditor. Pero escribiste un siglo. Mándeme un audio mejor. A ver si que alcanzas, mándenos un audio y lo leemos antes de irnos. Don Jaime, le encuentro toda la razón. Este mensaje lo dice el Gustavo Cuello. Creo que algunos hinchas se mal acostumbraron y se volvieron exitistas. El Pirata tuvo una gran fase de grupos. En el tiempo nos vamos a olvidar de lo que hizo Caputo o Prato u otro jugador. Lo que perdurará serán estos números. Ser exitista, después manda la reflexión la definición de exitista, es tener un afán desmedido por el éxito o una valoración exagerada de los resultados, sin importar el proceso o los medios utilizados. Eso significa ser exitista. Yo creo que hay alguno que se le arrancó la moto.
21: Uno grita en la weá.
22: Don Jaime, hay que dormir. ¿Ah? Hay que dormir, yo creo. Mañana en el programa analizamos todo.
15: Sí, vamos a dormir mejor. Nelson, no, Mario Jorquera.
12: No dejamos de estar tranquilo.
15: Acá en familia, orgulloso. Orgulloso nomás de Coquimbo. Saludos. ¿Qué más? Ya. Su reflexión final en 30 segundos de los comentaristas de la jornada. Francisco Maturana, y termino con los audios.
23: Hago una acotación. Fiebre de Baile nos hizo un homenaje a Coquimbo Unido. Comenzó el programa mencionando la hazaña. Gracias.
15: Ok. Manuel, ya nos vamos.
12: Y a seguir bostezando, dijo un amigo, ¿no?
15: No te bostezando, sí. Es que si no. Te acuestas tempranito a las 8, te acostabas.
12: Es verdad. No. Desde las 10 de la mañana en pie, muchacho. Desde las 10 de la mañana. No, y de ahí en más. No le digo lo que tuve que hacer hoy día. Una cosa, Bueno. A ver. Pequeña reflexión. Sí tengo la sensación de que Coquimbo Unido, pudiendo dar más en un torneo que es muy exigente, como la Copa Libertadores, no vamos a ser suficientes como para valorar. En algún momento lo dije con Sebastián Galani. No vamos a ser suficientes para valorar el esfuerzo que hizo el equipo y lo que significa que Coquimbo Unido sigue jugando a la Copa Libertadores, que pasó como primero de grupo, que está mejor posicionado que equipos, por así nombrarlo, como Fluminense, que puede como mucho quedar segundo, Palmeiras, que está en las cuerdas, Boca Juniors, que está en las cuerdas, la misma Universidad Católica, Cruzeiro. Entonces, sí me parece que estamos siendo injustos con un Coquimbo Unido que hizo una tarea titánica, como lo era clasificar a la siguiente ronda de la Copa Libertadores. Y va a seguir jugando, y si no me equivoco, el partido está programado para agosto. Imagínense, hasta agosto, que no nos vemos en Copa Libertadores. Hay mucho mérito en este equipo. Hay un trabajo brillante, sobre todo en partidos grandes. Si hay algo que no hay que reprocharle a este equipo y hay algo como a valorarle, es que en los partidos importantes fue cuando mejor se vio. Cuando tuvo la responsabilidad de ganar, ganó.
15: Gracias, Manuel.
12: Abrazo grande para todos.
15: Hasta mañana también.
2: De mañana, bueno, termina la fase de grupos para Coquimbo Unido. Yo estoy en la misma línea que Manuel. Creo que el coquimbano más optimista no pensaba en terminar la fase de grupos en el primer lugar, de la forma en que lo hizo, ganando los dos partidos ante Universitario de forma inapelable, haberle ganado a Tolima acá en el Sánchez Rumoroso. Lo que sí, bueno, me llama la atención los hinchas exitistas que ha estado a la palestra en los últimos minutos, pero yo estoy en la línea que hay que disfrutar la campaña histórica que ha hecho Coquimbo Unido. Nada que reprocharle a este grupo de jugadores. Se podrá analizar los partidos puntuales, pero el resultado es que Coquimbo Unido pasó primero a octavos de finales, y es una campaña que quizás cuando se vaya a repetir, y es una campaña que hay que disfrutarla con todas sus letras.
15: Gracias, Siria. Buenas noches. Algunos de los que escribieron en YouTube, que hay mucha gente todavía conectada para que no se queden con las ganas. Luz Cortés dice: Jaime, no pesques a esos viejos malagradecidos. Felicito a mis piratas, supercampeón y clasificados primero. Viejo retambereado malagradecido. El Oscar Carremona dice: Jaime, don Jaime está equivocado. Ellos son profesionales y deben dar lo mejor. El equipo uruguayo es malo y los comentaristas son conformistas y justifican todo. Bueno.
12: Yo que he justificado, perdóneme.
15: No está hablando de usted. Yo creo que eso
12: es que como decía comentarista,
15: eso
12: claro.
15: Eso de decirle a la gente, tú eres profesional, entonces no debes fallar, siempre debes rendir, siempre debes jugar, no debes cerrar, es un disparate desde mi punto de vista. El hombre dice que estoy equivocado, yo creo que... yo no sé si usted está la razón o no, yo digo lo que creo. ¿Quién no va a don Oscar? Y por ahí parte las discusiones, uno tiene que plantearse lo que cree nomás, no enfocarse en la opinión del otro nomás, por lo menos decir que está errado, por ahí no se parte. Tuvimos todo y faltó jerarquía, ambición, encuentro toda la razón al auditor que habló por el audio, estos errores en la otra fase les quedará, hay que hacer autocrítica para enmendar el futuro, enmendarlo. Santo Dios, Pirata González dice: hay que disfrutar a Coquimbo. ¿Creen que es fácil jugar en Nacional y a Tolima? ¿Creen que están jugando la Pampilla esto? Dice Pirata Bonsai. Cristian Flores dice: si llegasen a algo más importante, a nadie le va a importar si perdiste o ganaste en Nacional. A la sexta fecha de los grupos, tómense el remedio de la simpatía. Coquimbo fue a jugar a Uruguay clasificado, por si acaso, para que la gente no se lo olvide. Nadie con cara larga ni enojados como cabros chicos, porque hoy nos ganaron, dice Cristian. Ya, hay re mucho, son cientos los mensajes y yo le agradezco, pero en el alma. Ustedes saben cómo soy de agradecido yo con la gente, porque se da su tiempecito. Nos vamos. Gracias a todos. Nos encontramos, si Dios quiere, en... ¿Mañana creo que?
12: Mañana.
15: Mañana.
12: Mañana. Miércoles. Mañana, dijeron por ahí.
15: Chau. Hasta

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1: 11 de la noche, 31 minutos.
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1: 0:32.
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1: 1:00 a.m. 2 minutos.
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0: indica la hora.
1: 1:00 a.m, 31 minutos.
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2: 2:00 a.m. Un minuto.
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0: 2 de la madrugada, 35 minutos.
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0: indica la hora.
1: 3 de la mañana.
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1: 3 de la mañana, 32 minutos.
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0: indica la hora.
1: 4:04 a.m.
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0: 4 de la mañana, 25 minutos.
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0: indica la hora.
1: Las 5.
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1: Las 5, 29 minutos.
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0: marca la hora.
1: Las 5:58 minutos.
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2: 6 de la mañana, 28 minutos.
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0: 6:55 En Imprenta Gráfica Conca, los precios bajan y la creatividad sube. 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
2: Tengan todos ustedes, amigas y amigos de Radio Monte Carlo, un cordial saludo en la mañana, como tiene que ser, muy positivo, con deseos de que todo resulte muy bien en este día miércoles ya 27 de mayo, y obviamente desearles fundamentalmente salud. Uno de los factores más importantes para nuestra vida, obviamente, es la salud. Y por esta razón, nuestro cariñoso saludo para todos y para todas en la región de Coquimbo, nuestra querida y amada región estrella, para quienes se preparan para el colegio, para el trabajo, para quienes están laborando desde muy temprano en los móviles, tanto que trasladan a los pasajeros, tanto en la locomoción mayor como menor, las aplicaciones, los conductores de los taxis, en fin, para todos ellos y para todas ellas también, nuestro cordial saludo en este miércoles 27 de mayo. Bueno, lo cierto es que hay mucho que comentar en el día de hoy. Iremos revisando también ya algunos panoramas para el fin de semana, que son poquitos, pero que igual son interesantes. En materia deportiva, Palestino cerró la jornada de la Copa Sudamericana con un empate. O'Higgins avanzó en la Sudamericana, venció por 2-1, mientras que los Piratas lamentablemente perdieron por 1-0, por la cuenta mínima, ellos son obviamente el equipo importante de ese grupo, porque es el líder, igual Pascual, del grupo que obviamente le permite, no es verdad, ser el primero en su grupo. Felicitaciones a los integrantes del equipo de los Piratas, que hicieron el esfuerzo por lograr a lo menos el empate. No se logró, pero no importa. Bueno, y lo otro, iremos comentando también los preparativos de la cuenta pública del presidente José Antonio Kast. Estaremos revisando el ámbito policial, el área económica, qué pasa en nuestra querida región estrella, lo que acontece también con la corporación Gabriel González Videla. Ay, ay, ay. Qué lástima que se estén utilizando recursos públicos para estas movidas que lamentablemente hacemos nosotros los seres humanos en nuestra cotidiana vida. Las 7 de la mañana con 10 minutos. Damos la más cordial bienvenida a todos y todas, esperando que tengan un muy buen día en salud, en dinero, en amor, en trabajo, en estudio y naturalmente para los emprendedores de nuestra región estrella. 7 de la mañana, ya 11 minutos. Bienvenidas y bienvenidos. Aquí comienza Primera Mirada.

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2: Ahora son las 7 de la mañana con 15 minutos. Bueno, generalmente, como todos sabemos, el comienzo del día es un ajetreo tremendo con el tema de la locomoción, la cantidad de vehículos que circulan, con el propósito de dejar a los estudiantes en los establecimientos educacionales, ya sea los estudiantes de enseñanza básica, media, técnico profesional, universitario, en fin, y también quienes se dirigen a esta hora de la mañana ya tempranamente a sus labores habituales. Para todos ellos deseamos que tengan un muy buen día, de verdad, es el deseo de Primera Mirada. Nuestro WhatsApp, tan cariñoso como siempre, 670-9670. 670-9670, nuestro WhatsApp, para quienes deseen entregar alguna información, algún panorama, alguna picada mañanera. Me refiero yo a los establecimientos que atienden temprano, que tienen el pan calentito, los productos, para que los estudiantes, antes de partir a su colegio, a su universidad, instituto, en fin, bueno, se vayan con la guatita llena y el corazón contento. Vamos a compartir este tema que hizo tan famoso en su oportunidad el gran Camilo VI. Esta vez con una dinámica distinta, en la voz de David Bisbal. Vivir así es morir de amor. Otro éxito para compartir en Primera Mirada.

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1: Ya son las 7 de la mañana con 19 minutos. 7 de la mañana, 19 minutos. Ya nos acompaña a esta hora la Unidad Operativa de Control de Tránsito. Mayra Aguilar está ya con nosotros. ¿Cómo está, Mayra? Bienvenida. Muy, muy buenos días.
2: Hola, Wilson. Buenos días.
1: Muy bien. Vamos a ver cómo está el panorama en este... Hoy se nos está acabando el mes del mar, Mayra, este miércoles 27. ¿Cómo está el panorama en las calles, carreteras, semáforos, en esta mitad de semana, Mayra?
2: Bueno, algunas cosas que anunciar en el día de hoy. Tenemos apagados los semáforos de La Cantera con Cardenal Merino Estévez a esta hora de la mañana. También tenemos apagados los semáforos del Regimiento Arica con calle Miramar. Ojo que ahí prontamente se van a encender también los nuevos semáforos que se instalaron. De hecho, uno de los motivos por los que se mantiene apagado justamente porque se está trabajando en la conexión de estos semáforos. Así que prontamente, y puede incluso ser en el día de hoy, se van a encender los semáforos nuevos de Avenida Regimiento Arica con Miramar, así que atento a las condiciones de tránsito. También tenemos un vehículo colisionado y abandonado en el ingreso a la caletera oriente del Regimiento Arica, el cual está bastante generando congestión en el lugar, y los vehículos mayores también les cuesta ingresar a la caletera. Esto ahí donde está la bencinera del paso superior Regimiento Arica, tenemos justamente en el ingreso este vehículo abandonado, así que mucha precaución, sobre todo los vehículos mayores, que está costando el ingreso.
1: Correcto. Qué lástima lo que está pasando con los vehículos. Bueno, son vehículos robados habitualmente, Mayra, que son abandonados y algunos prácticamente desvalijados totalmente. Se pierde hasta el motor, Mayra.
2: Sí, bueno, muchas veces esta situación desconozco si ese es el motivo en esta oportunidad, solo sabemos que está el vehículo ahí y que está haciendo ocupación de pista, así que precaución al ingresar ahí al sector. Otros sectores de la conurbación La Serena con Quimbo se mantienen en una normalidad obviamente de la punta mañana, muchos vehículos en ruta 5 a la altura del Colegio Dentista, por ejemplo, también en la bajada de los Perales, el ingreso norte de las compañías, y ojo que mañana debiesen comenzar los nuevos trabajos en ruta 5 a la altura del Colegio Dentista por la instalación de la pasarela. Ahí van a ser hartos desvíos los que se van a realizar, vamos a estar informándolo. Habían dicho que son mañana, no estoy segura aún si va a ser así, pero igualmente hay que tratar de programarse quienes circulan por el sector.
1: Correcto. Mayra, ¿y esos trabajos habitualmente comienzan desde muy temprano? ¿Cómo es el proceso ahí?
2: Bueno, estos días, al menos lo que es en instalación de barreras, han estado súper variables. A veces empiezan a las 9 de la mañana, a veces dejan los conos instalados durante la noche y se mantienen los desvíos y los angostamientos, así que no hay una hora concreta que comienza. Pero seguramente, de ser mañana, jueves, van a comenzar antes con la instalación de señaléticas, o al menos eso esperamos.
1: Correcto. La señalética es muy importante en ese sentido. De tal manera que, ¿te parece, Mayra, si reiteramos los semáforos apagados?
2: Apagados, Regimiento Arica con calle Miramar, y también posible encendido hoy del resto de los semáforos de este cruce, y semáforo apagado en Avenida La Cantera con calle Cardenal Jorge Medina Estévez, esto en la comuna de Coquimbo.
1: Ah, y el vehículo abandonado está en el sector de...
2: Esto es la caletera oriente del paso superior Regimiento Arica, ahí donde está la bencinera, creo que es una Shell, no estoy segura. En el ingreso hacia esa bencinera, esta caletera, creo que se llama Pacheco Altamirano, ese sector, esa caletera, está justamente ahí en el ingreso.
1: Perfecto.
2: Si viene de Tierra Blanca y va a tomar ahí la caletera en el paso superior Regimiento Arica, está este vehículo haciendo ocupación de calzada.
1: Perfecto. Estimada Mayra, deseamos que tenga, igual al equipo de la unidad operativa, que tengan un muy, muy buen día. Gracias.
2: Muchas gracias, igual para ustedes.
1: Bueno, Mayra Aguilar, de la unidad operativa de control de tránsito, en este primer contacto a través de la Primera Mirada en Radio Monte Carlo. Muy bien. Solamente vamos avanzando, vamos a ir revisando más informaciones en el día de hoy y nos quedamos con este tema. Este tema hace partícipe a Karol G y Rosalía. Se llama Agua Tan Azul. Agua Tan Azul, cuando son las 7 de la mañana con 24 minutos.

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4: 7 de la mañana, 28 minutos.
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2: Las 7 de la mañana con 34 minutos en Primera Mirada. Qué lástima lo que aconteció en la mañana de ayer. Eran cerca de las 7 de la mañana cuando un hombre de 74 años a bordo de un scooter fue atropellado por un camión de alto tonelaje en el sector de la avenida Regimiento Arica, cercano a la Ruta 5 como referencia, justamente en el límite entre La Serena y Coquimbo. De acuerdo a la información entregada por carabineros, el afectado, luego de ser trasladado en estado grave al hospital de La Serena, lamentablemente falleció. Nicolás Cantillana, el teniente, entregó justamente las primeras informaciones con respecto a este lamentable hecho.
3: Durante horas de la mañana ocurrió un accidente en la calzada de Avenida Regimiento Arica con Baltasar Díaz, donde se vio involucrado un scooter y un tractocamión con semirremolque. A raíz de lo anterior, una de las personas resultó fallecida. Es por esta razón que nos encontramos en el lugar realizando las diligencias propias de la investigación para poder determinar una dinámica y una causa de asalto. A los conductores se les sugiere que siempre que enfrenten cualquier cruce desciendan la velocidad de sus vehículos con la finalidad de prevenir cualquier tipo de accidente.
2: Bueno, la persona que falleció es don Segundo Villegas, que en paz descanse, de 74 años. Él se dirigía a su trabajo en scooter eléctrico desde el puerto de Coquimbo hasta el sector de Cuatro Esquinas en La Serena. De acuerdo a una información que entregó Diario El Día, que logró un contacto con la familia, lo cierto es que esta persona buscaba de alguna manera el modo de llegar a su trabajo. Es una persona muy responsable. A la edad de 74 años lo hacía incluso en bicicleta, buscaba la fórmula de llegar en forma temprana a su actividad, a su labor. Sin embargo, la familia está muy consternada porque de una u otra manera él buscaba la fórmula de llegar siempre temprano y por esta razón, a pesar de tener vehículos menores, no le renovaron el permiso para conducir motocicleta. Y por esta razón adquirió este scooter eléctrico don Segundo Villegas, de 74 años. Y obviamente la familia lo apañó en ese sentido, siempre obviamente entregándole el mensaje de que se cuidara mucho, fundamentalmente por la alta circulación a esa hora de la mañana. Sin embargo, en el día de ayer, don Segundo Villegas se dirigía justamente a su labor en el sector de Cuatro Esquinas cuando fue impactado por este camión de alto tonelaje. Y a pesar de todos los esfuerzos médicos, lamentablemente, como lo señalaba el teniente Nicolás Cantillana, falleció. Las 7 de la mañana con 37 minutos entregamos nuestras condolencias a la familia de don Segundo Villegas, que en paz descanse. Son las 7 de la mañana con 37 minutos. Estamos revisando informaciones de todos los sectores. También aumentaron los fallecidos en este año 2026. Ya vamos a revisar lo que aconteció con una persona fallecida, una mujer, en el cruce de Guayillinga, en la provincia de Limarí. Un hecho que lamentablemente ocurrió en el día de ayer. Y entraremos los detalles para que usted conozca también lo que está aconteciendo precisamente en materia de accidentes de tránsito desde ayer hasta las horas de la madrugada. 7 de la mañana, 38 minutos, es decir, faltan 22 minutos para las 8 de la mañana.

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1: Sí, gracias, estimado y querido Jorge. Solamente faltan 19 minutos para que sea las 8 de la mañana. Como les comentamos, de este grave accidente de tránsito que se registró en la tarde de ayer en la ruta D55 a la altura del cruce Guayinga, esto es la comuna de Ovalle, en dirección hacia Montepatria. De acuerdo a los antecedentes preliminares, el hecho involucró a dos vehículos menores. Según se detalló, uno de ellos habría sufrido un despiste saliendo de la carretera, mientras que el otro terminó sobre la ruta tras la colisión. Producto de la gravedad de este impacto, equipos de emergencia concurrieron rápidamente al lugar para atender

0: de madrugada. Vamos a ir a otro tema, un tema que tiene que ver con la energía. Bueno, porque todos sabemos lo que está pasando, no es verdad, con el tema de la luz, que está, bueno, con valores mayores, no es verdad. Y por esta razón, las autoridades competentes están invitando a actualizar la postulación al subsidio eléctrico para acceder a descuentos en las cuentas de la luz. Este beneficio está dirigido a familias que pertenezcan al 40% del registro social de hogares. Para conocer los detalles, tomamos contacto aquí en nuestra primera mirada con el periodista Roberto Miranda, quien una vez más nos detalla la opción de este subsidio. Recordemos que comenzó, Roberto, en el día de ayer.
1: Desde el 26 de mayo y hasta el 5 de junio estará vigente la quinta convocatoria de postulación al subsidio eléctrico, apoyo estatal establecido por ley que permite un descuento en las cuentas de la luz. La postulación será en la página www.subsidioeléctrico.cl y estará habilitada para que los usuarios del 40% más vulnerable del registro social de hogares accedan al beneficio, y también para aquellas personas que ya obtuvieron esta ayuda en los llamados anteriores puedan actualizar su información, como por ejemplo cambiar su número de cliente. En la región de Coquimbo, el beneficio recibido por 81.666 familias, las que continuarán con este subsidio en la medida que sigan perteneciendo al 40% del registro social y que mantengan sus cuentas de luz al día. Escuchamos a continuación al Seremi de Energía, Fabián Páez, quien destacó la importancia de este beneficio.
2: Bueno, el subsidio eléctrico está enfocado en familias hasta el 40% del registro social de hogares, por lo tanto un sector relativamente vulnerable, donde podemos ayudar a paliar la alza de la energía. Por lo tanto, el subsidio eléctrico ayuda a paliar estas alzas. Hay dos requisitos fundamentales para poder optar. El primero es estar dentro del registro social de hogares hasta el 40%, tener sus cuentas de la luz al día, y además otro grupo que ingresa como prioritario al subsidio eléctrico son los electrodependientes. Ellos, independientes a su registro social de hogares, automáticamente ya pueden postular al subsidio.
1: Los nuevos solicitantes deberán ingresar a subsidioeléctrico.cl con el RUT, clave única y número de cliente de la boleta de luz. También está habilitada la página www.ventanillaunicasocial.gob.cl. Asimismo, las personas pueden postular en las oficinas de Chile Atiende o llamando al 101 sin necesidad de clave única. También está disponible la oficina de la Seremi de Energía, ubicada en calle Prat 255, edificio de los servicios públicos, cuarto piso, en La Serena. Para el caso de las personas que se encuentran en el Registro Nacional de Personas Electrodependientes y en el Registro Social de Hogares, independiente de su tramo de calificación, serán priorizadas para obtener el beneficio. Desde la Seremi de Energía, informó para ustedes Roberto Miranda.
0: Bueno, como siempre tan gentil, Roberto Miranda nos cuenta para que postule al subsidio. Si usted está en el 40% del registro social de hogares, esta es una muy buena oportunidad para poder paliar lo que significa el aumento en las cuentas de la luz, y tendría usted entonces este subsidio. Hágalo a través de la página precisamente en donde podrá hacer, y también lo puede hacer en forma presencial, por supuesto, en las oficinas de la Seremía de Energía. Solamente faltan 13 minutos para que sean las 8 de la mañana. Estamos compartiendo nuestra primera mirada en Monte Carlo, estamos compartiendo noticias, estamos compartiendo música, buenos deseos y naturalmente los mensajes en el 670-90-670, nuestro cariñoso WhatsApp, más 569-670-90-670.

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1: Oh, solamente faltan 9 minutos para las 8 de la mañana. 9 minutos para las 8 de la mañana. Quiero aprovechar esta oportunidad de enviar un cariñoso saludo a Rubén Dubó. De acuerdo a la información que ha circulado, este reconocido camarógrafo de la ciudad capital regional y también por años funcionario público, enfrenta en el día de hoy, de acuerdo a la información de un medio, un complejo estado de salud producto de severas lesiones en su columna vertebral, en los hombros, la cervical y la espalda baja, dice la información. La noticia lamentablemente la dio a conocer su hijo, Cristian Dubó, quien conversó con este medio, en donde relató el delicado momento que atraviesa su papá y apuntó a un abandono institucional luego que la mutualidad de seguridad rechazó catalogar la condición de Rubén Dubó como enfermedad laboral. Lamentablemente, él, como dice su hijo Cristian, podría quedar en silla de ruedas. El diagnóstico corresponde a una melopatía aguda, una condición que requiere una operación urgente. Sin embargo, según explicó su hijo, hoy día está solamente con calmantes desde la fecha que fue la primera vez al hospital. Él, recordemos, no solamente trabajó, bueno, también trabajó en medio, trabajó en Televisión Nacional, en el Canal 13, trabajó, incluso fue uno de los precursores también de la instalación de la el sistema audiovisual en la Intendencia de la Región de Coquimbo. También trabajó en la Municipalidad de La Serena. Deseamos de verdad un muy buen día, esperamos que alguien le dé esa mano generosa y ayuda a Rubén Dubó, una muy, muy buena persona a quien saludamos esta mañana desde Primera Mirada. Cuando faltan 7 minutos para las 8 de la mañana, le quería comentar lo siguiente. Ocurre que en materia justamente de salud, las autoridades están destacando el valor del canotaje en la rehabilitación de mujeres sobrevivientes de cáncer de mama. Fíjese que la Seremi de Salud, Karen Irribarra, y el Seremi de Gobierno, Darwin Cortés, participaron en una jornada junto a la Fundación Olas de Esperanza en Coquimbo, donde conocieron de cerca cómo el deporte náutico se ha transformado en una herramienta de recuperación física, de una recuperación emocional y comunitaria. Bueno, para conocer los detalles de este importante aporte a la salud y también al bienestar de las mujeres sobrevivientes del cáncer de mama, vamos a tomar contacto con la periodista Jennifer Olivera, quien nos cuenta los detalles.
3: En el mar, a veces también se rema contra el miedo, contra la fragilidad y contra las huellas que dejan las enfermedades. Esto es parte del trabajo que hace un tiempo viene realizando la Fundación Olas de Esperanza Ecoquimbo, una agrupación de mujeres sobrevivientes del cáncer de mama que ha encontrado en el canotaje no solo un deporte, sino también una forma de rehabilitación, contención y fuerza compartida. Hasta uno de sus entrenamientos llegaron la Seremi de Salud Karen Irribarra y el Seremi de Gobierno Darwin Cortés, quienes acompañaron a la agrupación en una jornada pensada para visibilizar el trabajo que realizan y también el impacto que esta práctica tiene en la recuperación de sus integrantes. Tras la actividad del Seremi de Gobierno Darwin Cortés, valoró la instancia y destacó la importancia de estar cerca de organizaciones que generan un efecto concreto en la vida de las personas.
4: La verdad es que estamos muy contentos, muy felices de participar durante esta mañana acá en Coquimbo, estar con esta agrupación de mujeres, siguiendo los lineamientos de nuestro presidente José Antonio Kast y también de nuestro delegado presidencial Víctor Pino, de estar en terreno, de estar con nuestras agrupaciones, con nuestras dirigentes, apoyándolas, acompañándolas y también haciendo deporte. Así que fue una linda mañana, nuestro compromiso es ayudarlas.
3: Por su parte, la Seremi de Salud Karen Irribarra puso el acento en el valor integral de la experiencia que desarrolla la Fundación Olas de Esperanza en Coquimbo. Una grata invitación de Olas de Esperanza para rehabilitar no solamente el cuerpo, sino también el alma. La reconstrucción mamaria y esta actividad física reúnen lo mejor de los dos mundos. Puedes rehabilitar en conjunto con las personas que hacen este hermoso deporte para poder tener una vida más longeva y más y mejores condiciones de salud. Es una gran iniciativa que los invito a todos a conocer, a apoyar.
2: Detrás de cada entrenamiento de la Fundación Olas de Esperanza hay historias personales, procesos difíciles y también una nueva forma de volver a encontrarse con el propio cuerpo. Así lo explicó Caterina Justiniano, presidenta de la Fundación Olas de Esperanza, quien relató cómo llegó a esta fundación a pocos meses de su creación.
5: Me invitó una compañera que hacíamos pilates juntas y además habíamos tenido cáncer de mama. Y la verdad es que ha sido un proceso muy bonito el aprender a remar, el aprender a trabajar en equipo también, porque yo siempre había hecho deporte sola. Y el estar en Olas de Esperanza es contención, es apoyo, es amistad, es fuerza, es muchas cosas.
2: La jornada que compartieron las autoridades junto a la Fundación Olas de Esperanza permitió mostrar de manera concreta cómo el deporte, el trabajo colectivo y el vínculo con el entorno pueden abrir espacios de recuperación y bienestar para mujeres que han atravesado procesos complejos como lo es el cáncer de mama. Más que una práctica recuperativa, Olas de Esperanza que se ha convertido en una forma de sanar, acompañarse y volver a avanzar. Informo para ustedes desde la Seremi de Gobierno, Jennifer Olivera.
1: Qué buena noticia, qué maravillosa noticia. Ojalá que ese respaldo, no es verdad, que ofrece Olas de Esperanza a todas las mujeres sobrevivientes del cáncer de mama se siga prolongando por muchos años. Bueno, también estaba recordando a Rubén Dubó. Ojalá que también haya una esperanza para él y la Mutual pueda reconsiderar lo que ha significado el trabajo de él con esas cámaras tan pesadas de antes, porque había que tomar en consideración que los equipos hoy día obviamente son más livianos, más pequeños, pero en la época en que comenzó Rubén, las cámaras eran tremendamente pesadas, además las baterías y todo el equipo completo para trasladarse de un lugar a otro. Solamente faltan 2 minutos para que sean las 8 de la mañana. Antes de una pausa, nos quedamos con Los Ángeles Azules y Emilia.

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1: 8. Un minuto.
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2: 8:07 ya en Primera Mirada. A ver. Ya. Claro, es que había una consulta con respecto a cuándo es el día del papá. Ya celebramos el día de mamá, ¿cierto? Bueno, fue una fiesta muy linda con las mamitas. Hay mamitas muy jóvenes ahora también, un cariñoso saludo para ellas. Bueno, lo cierto es que ya celebramos el día de mamá y ahora se viene el día de papá. El día del padre, nos consultaban, ¿cuándo será este año 2026? Bueno, todos sabemos que aunque el decreto oficial corresponde al 19 de junio, la celebración comercial y familiar se traslada habitualmente al tercer domingo del mes, es decir, la celebración del Día del Papá en esta oportunidad será el 21 de junio, ¿ok? El 21 de junio entonces, la celebración del Día del Papá en forma oficial este año 2026, para que vayan pensando también en alguna cosita para papá este día 21 de junio. 8:09 comenzamos a vivir la segunda hora de Primera Mirada. Le quería comentar que qué interesante lo que está ocurriendo la construcción del Hospital de La Serena. Resulta que se destaca por parte de las autoridades de gobierno la participación femenina en la construcción del nuevo Hospital de La Serena en el sector El Milagro. Bueno, la dotación femenina, fíjese que alcanza el 13% en este proyecto que se construye en ese sector. De esa manera, es increíble de un porcentaje tan pequeño. Bueno, antes no pasaba absolutamente nada en el plano femenino con el tema de la construcción, pero desde hace algunos años las empresas están buscando justamente también la parte femenina en relación a los detalles. La mujer es muy detallista en ese sentido y por esta razón son consideradas por Acciona la empresa que está construyendo el nuevo Hospital de La Serena. Para conocer detalles, quien incluso conversó también con algunas trabajadoras es el periodista Eduardo Tapia Palta. Eduardo.
3: Y así es porque autoridades regionales, durante una visita a las obras del nuevo Hospital de La Serena, ejecutadas por la empresa Acciona, revelaron el avance de iniciativas que promueven la inserción laboral de mujeres en el rubro de la construcción. En la actividad participaron la Seremi de la Mujer y Equidad de Género, Rudy Rivera, y su parte Seremi del Trabajo y Previsión Social, Andrea Barrera, quienes conocieron en terreno el trabajo que actualmente desarrollan mujeres en distintas áreas de la obra, desde funciones administrativas hasta labores operativas y técnicas. La Seremi de la Mujer, Rudy Rivera, valoró el compromiso de la empresa Acciona con la igualdad de oportunidades y destacó la creciente participación femenina en un sector históricamente masculinizado.
4: Bueno, primero felicitar a la empresa Acciona por estas prácticas de igualdad y equidad de género dentro de los trabajadores y trabajadoras de su personal. Muy sorprendida por la gran cantidad de mujeres que hoy día trabajan en esta construcción y además los distintos rubros. Eso es importante destacar. El rubro de la construcción es un rubro súper masculinizado, pero hoy día no solo nos están abriendo espacios, ¿cierto?, para trabajar en áreas administrativas o de gerencia o de compra, sino que hoy día están abriendo espacios para servir, para ser operario, distintas funciones que a través del tiempo solo eran para los hombres y hoy día las mujeres se abren espacio, ¿cierto?
3: Por su parte, la Seremi del Trabajo y Previsión Social, Andrea Barrera, destacó el trabajo conjunto entre el sector público y privado para promover empleos inclusivos, especialmente a través de programas de capacitación impulsados por el CENSE.
5: Estamos acá en terreno conociendo de primera fuente la inserción que han tenido las mujeres gracias a también el trabajo mancomunado con el Ministerio a través de CENSE y sus herramientas de capacitación para poder insertarse desde cero al rubro de la construcción, que en general es un rubro masculinizado, pero que ellas han tenido la capacidad y también la fortaleza y el ánimo de poder insertarse en un rubro desconocido para ella.
3: La autoridad laboral también destacó la incorporación de personas jóvenes y mayores de 55 años a este tipo de proyecto y señaló que es una preocupación del Ministerio del Trabajo y de este gobierno fortalecer el trabajo femenino, el trabajo de personas mayores de 50 años y también de los jóvenes que necesitan apoyo para insertarse en el mundo laboral. Durante la visita, trabajadoras compartieron sus experiencias y valoraron las oportunidades de aprendizaje y desarrollo profesional que les ha brindado el proyecto. De esta forma, Norma Manzano, quien se desempeña en el área de hormigón, relató lo siguiente.
6: Es una experiencia súper enriquecedora porque no teníamos mucha expectativa. Entramos por un curso de gafitería, este programa de las mujeres, y que hemos visto que se nos han abierto muchas puertas en este campo de la construcción.
3: Las obras de construcción del nuevo Hospital de La Serena, ejecutadas por Acciona, presentan un avance de un 20%, con un promedio mensual de 494 personas trabajando. El 13,5% pertenece a mujeres y de ellas el 30% se desempeñan en faenas propias de la construcción. Las autoridades consideraron que este tipo de iniciativas representan avances concretos hacia una mayor equidad laboral, promoviendo la participación de mujeres en sectores estratégicos para el desarrollo regional y nacional. Desde el sector Trabajo y Previsión Social, informó para ustedes el periodista Eduardo Tapia Paltra.
2: Muchas gracias, Eduardo. Bueno, una muy buena noticia. Nos alegramos mucho por ellas, por la mujer que está acaparando la atención en la construcción del Hospital de La Serena con un 13% de participación. 8 de la mañana, 14 minutos, ya le voy a contar lo que aconteció en Buenos Aires. ¿Sabían ustedes que ellos querían romper el récord Guinness con el sándwich más grande del mundo? ¿Cómo resultó eso? Se lo contamos a la vuelta de la pausa, aquí en Primera Mirada, cuando nos quedamos con este tema de Rosalía que está pero matando. Fuiste mi peor error, una canción que algunas mujeres lo sienten en el día de hoy, precisamente por relaciones rotas y otras cosas por el estilo. Escuchamos a Rosalía, a ver si quienes no conocen el tema, le puede gustar, le puede hacer mella con Fuiste mi peor error.

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1: 8 de la mañana con 18 minutos. 8 de la mañana, 18 minutos. Una canción muy emotiva y muy triste también. Hasta da penita el tema de Rosalía, la canta, pero maravillosamente bien Rosalía. Fuiste mi peor error. ¿Qué le parece? ¿Le gustó? ¿No le gustó? 670-90-670, nuestro WhatsApp, para que dé su opinión con respecto a Fuiste mi peor error con Rosalía. Bueno, yo le quería contar lo que estaba pasando también en el mundo. Bueno, resulta que en Buenos Aires, Argentina, la parrilla El Tano de Avellaneda, así se llama el restaurante, pensando un día, dijeron, a ver, ¿qué podríamos hacer para romper algún récord? Bueno, entonces, luego de largas reuniones, ahí sentadito, tomando una cosita, organizó la celebración popular, porque además cumplía 25 años. Entonces, la idea era realizar una actividad mayoritaria, popular, con gran cantidad de personas. Entonces programó la parrilla El Tano de Avellaneda en Buenos Aires, Argentina, la creación del sándwich gigante de matambre a la pizza. Es el título del sándwich. Sándwich gigante de matambre a la pizza. Bueno, comenzó la preparación, ¿no es verdad? Se notaba el ambiente, el aroma, ¿no es verdad?, de la carne, de este sándwich, y obviamente comenzó a congregarse las personas a la espera de recibir su parte, porque esta actividad, obviamente, una vez que se preparara el sándwich gigante, se iba a dividir y se iba a repartir entre todos los asistentes a los 25 años de la parrilla El Toro de Matambre, de Avellaneda, digo. Bueno, cuando comenzó a llegar la gente, obviamente llegaron con el apetito, pero del porte de un buque, y estaban instaladas las vallas ahí, toda la cosa, y la larga espera justamente por la comida. Obviamente se demoró un poquito la, no tanto la preparación, sino el ir cortando los trozos de sándwich para la gente que estaba esperando su parte. Era totalmente gratis. Bueno, esta larga espera enojó a los presentes. Comenzaron a derribar las vallas de seguridad y saquearon el sándwich, robando pedazo a pedazo, la verdad, a manos llenas. Es una verdadera lástima, porque el objetivo siempre fue compartir con todos, decían los organizadores, y alcanzar para cada familia presente, lamentó el restaurante a través de sus redes. Y el restaurante dijo en un comunicado: queremos comunicar oficialmente que el evento se realizó con éxito, dice, y que el récord fue completado en su totalidad. La demora en el corte y entrega del sándwich se debió a que necesitábamos finalizar correctamente toda la estructura para poder realizar la toma aérea oficial que será presentada para la validación del récord Guinness. Ese era uno de los requisitos. Entonces, como había que tomar la dimensión del sándwich desde una estructura alta, naturalmente demoró la repartición del sándwich. Y por esta razón, la gente ya impaciente y con ganas de servirse alguna cosita, derribaron las vallas y prácticamente tomaron el sándwich a manos llenas, pero una cantidad impresionante de personas. También dice el comunicado, queremos aclarar que el evento contó con una organización previa, con personal de seguridad, con presencia policial y acompañamiento de la municipalidad. Todo estaba preparado para que cada persona pudiera disfrutar y recibir su parte del sándwich en forma gratuita. Lamentablemente, debido a la enorme cantidad de gente presente fuera del perímetro, algunas personas tiraron las vallas y comenzaron a llevarse los sándwiches antes de tiempo. Bueno, una anécdota de este restaurante muy famoso en Argentina, celebrando los 25 años de la parrilla El Tano de Avellaneda en Buenos Aires. Como para repetir la historia con otro sanguchito, ¿no? 8 de la mañana con 24 minutos. Y continuamos nosotros disfrutando de la primera mirada, esta vez con Marc Anthony y Elvis Crespo, Miel y Fuego.

0: Te indica la hora.
1: 8, 27 minutos.
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2: 8:33 en la Primera Mirada. Muy bien, vamos a ir revisando en el ámbito deportivo. Nuestras felicitaciones al equipo de Coquimbo Unido, que ya está clasificado dentro de los 16 mejores de América, que van a jugar los octavos de final. Los que ya están clasificados son Independiente de Rivadavia de Argentina por el grupo C, Corinthians de Brasil por el grupo E, Mirasol de Brasil por el grupo G, Rosario Central de Argentina por el grupo H, Independiente del Valle de Ecuador por el grupo H también, Coquimbo Unido de Chile por el grupo B, Flamengo de Brasil por el grupo A, Liga de Quito de Ecuador por el grupo G, Cerro Porteño de Paraguay por el grupo F, Estudiantes de La Plata de Argentina por el grupo A, Deportes Tolima de Colombia por el grupo B. Mañana le corresponde la gran opción de clasificar al equipo de Universidad Católica, que va a enfrentar a Boca Juniors en la Bombonera. Mañana es este partido de Universidad Católica, que desde ya estamos deseando todo la energía del mundo para el triunfo de mañana de Universidad Católica. Y con ello faltarían 4 equipos más, porque durante esta semana ya se dan a conocer los 16 equipos clasificados en esta oportunidad para lo que es los octavos de final de la Copa Libertadores de América. Vamos a hablar de patrimonio. Se nos viene el Día del Patrimonio y en esta oportunidad queremos dar a conocer, no es verdad, algunas importantes novedades que dicen relación, porque ya queda menos de una semana, quedan días nomás para vivir una nueva versión del Día del Patrimonio en la región de Coquimbo. Y la región ofrecerá una serie de actividades para la familia, desde apertura de espacios históricos con visitas guiadas, habrá muestras fotográficas, conciertos, talleres de lectura, en fin. La actividad y todas las actividades tendrán lugar el sábado 30 y domingo 31 de mayo, en que los sitios de interés abren las puertas a la comunidad. En total, la región ofrecerá aproximadamente 170 actividades en el Día del Patrimonio. Al respecto, se refirió justamente el delegado presidencial regional de Coquimbo, Víctor Pino, en relación al Día del Patrimonio. Esto fue lo que señaló.
3: Totalmente, el Día del Patrimonio es una instancia en donde no solamente queremos que vengan a conocer edificios, lugares, sino que vengan a conocer el patrimonio cultural de la región de Coquimbo. Hoy nos encontramos en el Museo Arqueológico, un lugar con mucha historia, y lo que nos gustaría es que este fin de semana, sábado 30 y domingo 31 de mayo, la familia de la región de Coquimbo se pueda volcar a las calles de sus comunas para poder conocer los más de hoy 150 lugares que están inscritos ya para ser parte de este Día del Patrimonio. Esperamos lograr la meta, que es ojalá llegar cerca de los 200 lugares inscritos. Estamos trabajando en eso y ya los plazos están por vencer, así que igual vamos a hacer un llamado a que todavía los que aún no se inscriben lo puedan hacer en la página de dialpatrimonio.cl para poder avanzar y ojalá tener una oferta más amplia que la del año pasado. Esta es una gran oportunidad para que puedan conocer parte de la historia. Y no solamente a través de las palabras, sino que por sobre todo también a través de las obras, a través del concreto, del cemento, lo que hoy día muchas veces nos preguntamos, oye, ¿qué, y eso de cuándo está? Y la historia está viva y en este Día del Patrimonio es posible poder conocerla. Así que todos cordialmente invitados a poder disfrutar en familia del Día del Patrimonio sábado 30 y domingo 31 de mayo.
2: También tuvimos la oportunidad de conocer lo que señaló el Seremi de las Culturas, las Artes y el Patrimonio, Darwin Castro, señalando que es el momento, ¿no es cierto?, de disfrutar fundamentalmente en familia. Hay tantas oportunidades por descubrir. Esto fue lo que señaló el Seremi de las Culturas, Darwin Castro, al respecto.
4: Efectivamente, estamos invitando a todas las familias de la región de Coquimbo el día 30 y 31 de mayo a que se sumen lo que será la celebración del Día del Patrimonio Cultural. Tenemos distintos espacios abiertos a nivel regional, ya, y también estamos llamando a organizaciones, tanto públicas como privadas, que se inscriban, porque todavía hay tiempo, hasta el día 26 de mayo van a cerrar las inscripciones para que puedan postular, o más que nada, más que postular, e inscribirse en estos espacios para que la comunidad los pueda conocer. Así que estamos haciendo ese llamado.
5: Es una actividad que año a año va creciendo. En esta región también hay muchos que se suman a esta actividad. ¿Son para todas las familias?
4: Efectivamente, son para todas las familias. Son espacios gratuitos, como el que hoy estamos recorriendo acá. Son espacios que la comunidad puede participar, la familia puede estar presente. Nosotros tenemos una página que es www.diadelpatrimonio.cl, donde las familias pueden ingresar ahí para ver qué espacios están disponibles para que puedan visitar en esta fecha. Pero como te comentaba, tenemos 150 inscritos. La idea es poder seguir sumando más comunas. Nos están faltando algunas comunas, lo que es Montepatria, Paiguano y Río Hurtado, que sabemos que igual tienen hartos espacios culturales para que puedan inscribir, pero la idea es que tengamos esta gama de espacios en toda la región de Coquimbo.
2: Bueno, de cara a esta jornada del fin de semana, las autoridades se están invitando a retirar el pasaporte patrimonial. Es un pasaporte patrimonial en centros culturales, en museos, bibliotecas y también en la Seremía de las Culturas. El director regional del patrimonio, Enrique Gutiérrez, explicó qué es este pasaporte y qué es lo que permite al respecto.
6: Este es el pase patrimonial, el cual se encuentra hoy día, lo pueden retirar en todos los museos de nuestra región de Coquimbo, en el Museo Histórico Gabriel González Videla, en el Museo de Vicuña, también acá en el Museo Arqueológico, y lo que permite es poder visitar cada una de las dependencias del Servicio Nacional del Patrimonio, como también las distintas actividades que se han inscrito en el Día del Patrimonio, y en ellos podrán timbrar y podrán hacer un recorrido durante todas las actividades que tengamos en este Día del Patrimonio, pero también nos va a servir para noches de museos, para museos de verano y todas las actividades o hitos patrimoniales que tengamos durante el año en el Servicio Nacional del Patrimonio Cultural.
2: ¿Qué le parece? Con pasaporte y todo, entonces, este año 2026, para celebrar el Día del Patrimonio el sábado 30 y el domingo 31, para visitar, hay tantas actividades. En este minuto hay 170. Durante la semana le iremos conociendo las nuevas oportunidades que hay para que ustedes puedan visitar con la familia los distintos puntos en toda la región de Coquimbo. Solamente faltan 19 minutos para que sean las 9 de la mañana, en la última media hora de Primera Mirada. Recién escuchábamos a Cazú, ni tuya ni de nadie, y en esta oportunidad está acompañando a Chayanne. El tema se llama Soy Imposible.
7: 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Quiero presentarles una nueva canción, un nuevo estreno. Dice más o menos así.

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2: Solamente faltan 15 minutos para que sean las 8 de la mañana en nuestra Primera Mirada. Siempre brindando por parte de las autoridades, intentando lograr la mayor seguridad posible. La Serena inaugura nuevo punto de seguridad permanente en el sector de La Pampa. Esta iniciativa busca aumentar los patrullajes y también la vigilancia en el sector oriente, replicando los exitosos modelos que operan ya en las compañías y en la Avenida del Mar. Esta es una gran noticia que recibieron los vecinos del sector oriente ante la cantidad innumerable de hechos delictuales que se han producido en ese sector. Esta nueva base operativa va a permitir que los inspectores y camionetas de seguridad ciudadana tengan una presencia permanente en el barrio, acortando los tiempos de respuesta ante cualquier emergencia y manteniendo un contacto directo con los residentes. A ello justamente se refirió la alcaldesa de la ciudad de La Serena, presente en la inauguración de este importante punto que va a permitir entregar a los vecinos una mayor seguridad. Esto señaló la primera autoridad de la comuna de La Serena.
3: Estamos trabajando junto a nuestros inspectores, junto a nuestro director de seguridad, lo levantamos junto a los vecinos y le queremos agradecer también a Barrio Ulriksen, que esto nace de una coordinación de reuniones en donde han sido lideradas por los propios vecinos y hoy día nosotros hemos puesto a disposición nuestros equipos municipales para que este punto funcione las 24 horas del día. Se suma a una serie de acciones que hemos estado trabajando, 1457, nuestro WhatsApp también de seguridad, porque sabemos que los vecinos nos necesitan. Tampoco podemos solo, hicimos el llamado a que Carabineros también se presente, que venga con Carabineros de Chile. Necesitamos más carabineros. No podemos solos, necesitamos también que las leyes funcionen, que cuando se detenga un delincuente caiga tras las rejas y no quede en libertad. Son acciones concretas que pedimos, más carabineros, una ley más fuerte, porque como municipio hemos estado haciendo todo. Hemos entregado más de 120 alarmas comunitarias, 150 cámaras y vamos a seguir entregando durante todo este año y además con estos nuevos puntos de seguridad para que la gente sienta que el municipio está presente, está en los barrios, está en la calle y no vamos a darle tregua a los delincuentes. Vamos a seguir avanzando en materia de seguridad.
2: Bueno, esto fue lo que señaló precisamente la autoridad comunal, la alcaldesa Daniela Norambuena, con respecto a ello. También quisimos conocer, por ejemplo, lo que opinan los locatarios del sector oriente. Ellos obviamente celebraron la puesta en marcha de esta caseta. El caso de Roberto Morales, representante de Focus Restobar, justamente entregó su opinión con respecto a ello. Esto fue lo que señaló don Roberto Morales.
4: Ya, si ella te va a preguntar, así ya. ¿Está prendido?
5: La cámara.
4: Sí, ahí está prendido.
2: Arriba. Ahí están, mira, ahí ya, están trabajando.
5: Ahí. Sí, ahí está arriba. Ya. Nombre para la cámara.
6: Roberto

0: Focus, Roberto Barrio.
1: Ya, Roberto, bueno, ¿cuál es la importancia que tiene para ustedes, no es cierto, como locatarios que también han aportado y han apoyado para este punto de seguridad acá en La Pampa?
0: Estamos felices de que se haya logrado lo público-privado y que se haya por fin inaugurado el punto de seguridad. Esto es un beneficio para los vecinos y para los locatarios del sector de Ulrice.
2: Bueno, ahí estaba un hombre de pocas palabras, ¿no es verdad? Con respecto a ello. Loreto Urbina también estaba presente en esta actividad del barrio Ulrixen. Vamos a conocer su impresión de Loreto Urbina. Inmediatamente. Vamos inmediatamente a conectar. Ya, ahora sí. Estamos ya conectados con Loreto Urbina para que nos consulte y nos dé su opinión también con respecto a este punto de seguridad en el sector oriente de La Serena. Obviamente ha causado...
3: ¿Sí? ¿Le doy?
2: Ya, ahora sí, le escucho.
3: Loreto Urbina, presidenta de Emprendedores de Ulrixen. Efectivamente, hoy día es un hito bien importante porque se confabulan todas las iniciativas del sector público y privado hoy día con el punto de seguridad que se pone a disposición para poder potenciar la prevención y también fortalecer la seguridad de todo el sector oriente de La Serena. Los locatarios de Ulrixen han hecho posible, obviamente respaldado con la alianza de todo el equipo municipal, de la alcaldesa, de las autoridades de seguridad también, para...
2: Exacto. Bueno, algunos inconvenientes pequeñitos nomás, pero por lo menos ya tenemos las impresiones de quienes estuvieron presentes en este punto de seguridad en el sector Serena Oriente. Solamente faltan 9 minutos para las 9 de la mañana. 9 minutos para las 9 de la mañana y estamos compartiendo Primera Mirada.
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0: 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Solamente faltan 6 minutos para las 9 de la mañana. Llegó la hora de la despedida. Un abrazo grande para todos. Bueno, que tengan un muy buen día en salud, en dinero, en amor, en trabajo. Que este miércoles 27 sea muy positivo, fundamentalmente en salud. Es el deseo nuestro en los 40 años de Radio Monte Carlo. Uy, muchas gracias a las personas que asistieron ayer a la Van Premier. Oh, pero realmente espectacular, Zona de Riesgo. La película, una Van Premier a todo dar, con energía, con una película espectacular. Para las personas que nos acompañaron con la sala llena en Cinemark, justamente para celebrar los 40 años de Monte Carlo. Un abrazo para todos y para todas. Nos encontramos mañana en una nueva edición de Primera Mirada. Y nos despedimos esta vez con la participación de Luis Fonsi y Demi Lovato. Que tengan un muy buen día, de verdad, de corazón. Y nos encontramos mañana.
1: Hey, Fonsi.

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3: 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Te indica la hora.
4: 8:58.
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1: Te indica la hora.
3: 9 de la mañana. 30 minutos.
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0: Ejemplo, te indica la hora.
1: 9 de la mañana, 55 minutos.
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1: Oye, dejamos la canción enterita. Es que la verdad es que escuchar clásicos inolvidables nos llena el alma de alegría y nos invita a partir bien el día, nos invita a partir bien la mañana. Y qué mejor que con Viva la Mañana, el matinal de Montecarlo. Sí, señora, sí, señor. Bueno, ya estamos en el aire, 10 de la mañana con 2 minutos, 10 y 2 de la mañana. Equipo casi completo, diría yo. Salvo algunos que se quedaron, parece, en Cinemark anoche. Pero bueno, como siempre, cada mañana la invitación es para que se quede junto a nosotros durante 3 horas. Queremos compartir con usted buena música, datos de interés y, por supuesto, también información regional, información nacional, información de interés nacional. Eso. Día miércoles, ya mitad de semana. Sí. Qué rico, que pasen rápido los días para descansar. Oye, es el fin de semana largo, ni descansamos. ¿Para qué vamos a estar con cosas? No, nada, no. Imposible descansar. No hubo relax, no hubo descanso, no hubo nada. ¿Sí? No, de verdad que no. Por lo menos de parte mía, hubo poco descanso. Hubo muy poco descanso. Pero la verdad es que a veces también vale la pena poder disfrutar de las cosas que a uno le gustan, ¿no? Y yo creo que a todos nos pasan. Uno dice, no, voy a descansar el fin de semana. Qué bueno que llega el fin de semana. Pero lo único que quiere es muchas veces compartir con los amigos, ¿cierto? Compartir con la familia, estar junto a la familia. Entonces, ahí como que uno dice, ya, un día me voy a levantar tarde, pero me voy a acostar tarde. Y eso es lo que muchas veces ocurre, ¿ah? Bueno, comunicación activa era una reflexión con respecto al fin de semana, porque de verdad no todos lo usan para descansar, pero una breve reflexión. Bueno, la invitación es para que usted se quede con nosotros hasta la 1 de la tarde, línea activa, más 569-670-9670 en Viva la Mañana. Así es, y por supuesto también redes sociales, Instagram, Facebook, para estar comunicados. Hoy, ayer, un lujo, ayer finalmente regalamos esta van premier de una superproducción cinematográfica de acción. Muchísima gente llegó a Cinemark, invitados por Radio Montecarlo, parejas, matrimonios, amigos, grupos de amigas. La verdad es que ayer fue una verdadera fiesta y se agradece que todos los que vinieron a retirar sus invitaciones llegaron. Bueno, ya en redes sociales se van a poder ver ahí disfrutando de la película, comiendo palomitas. Así que, y no, y hay que estar atento porque durante los 40 años de Radio Montecarlo nosotros vamos a continuar realizando actividades, eventos gratuitos para todos nuestros auditores y auditoras. Así somos en Viva la Mañana, pues, regalones, ¿no?
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1: Y nosotros arrancamos acá el matinal. Bienvenidos todos. Y no olvides, más 569-670-9670. Soy Álvaro Martínez. Bienvenidos a Viva la Mañana.

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1: 13 horas local.
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2: Así arrancamos con Maroon 5 a esta hora, el día miércoles, 10 con 8, 10 de la mañana con 8 minutos. Oye, y yo me quería detener, partiendo el programa, ya vamos a ir con las noticias locales, ¿cierto? Las noticias regionales, las buenas y las malas, como todos los días. Noticias buenas, malas y más o menos. Así es, pues hay de todo. Buenas, malas, más o menos. Pero la verdad es que hoy día, con estos tiempos tan digitalizados, ¿no? En el cual se gana dinero a través de plataformas digitales, a través de la creación de contenidos. Y bueno, y nosotros como medio de comunicación también vamos en esa misma línea, ¿no? Me refiero a la creación de contenidos. Contenido en materia de información, en materia de publicidad y en materia de comunicación también. Bueno, pero ojo, ¿eh? Hoy día han aparecido en escena una cantidad de los que uno, entre comillas, llama youtubers. Montones en todo el mundo. Hay unos que ganan mucho dinero, pero muchísimo dinero. Y hay unos que están ahí a medio morir saltando. Pero la verdad es que hoy día, con la IA o inteligencia artificial, se pueden hacer muchas cosas, pero también cosas que van en contra de la moral, en contra de los derechos humanos, contra los derechos de las personas, como por ejemplo la privacidad. Bueno, y hoy día en la mañana nos hemos enterado que las autoridades surcoreanas arrestaron a uno de los youtubers más influyentes de ese país, Kim Se-hui, que ahora, además de un canal que es el Hover Lab, quien está siendo acusado de difamar al actor Kim Sung-yoon mediante pruebas manipuladas con inteligencia artificial. Y ahí quiero llegar. ¿Hasta qué punto hoy día la inteligencia artificial nos ayuda, cierto? ¿Hasta qué punto la inteligencia artificial va más allá de lo legal, de la legalidad? Bueno, ¿qué se afirma en Corea? Afirman que este señor Kim Se-hui habría mantenido una relación con la fallecida actriz Kim Seon-ron cuando ella aún era menor de edad. Bueno, el Tribunal del Distrito Central de Seúl emitió el día de ayer por la tarde-noche, hora de Chile, la orden de detención por el riesgo de que el acusado pudiera destruir pruebas o darse a la fuga, según informó una agencia coreana de noticias. La verdad, dicen, y esto es noticia nacional en Corea, la verdad ha quedado demostrada mediante un proceso legalmente establecido y una investigación exhaustiva. Ya, eso es lo que dice un comunicado. De hecho, Kim Se-hui está acusado de crear grabaciones de voz con inteligencia artificial en las que la actriz Kim Seon-ron, fallecida el año pasado a la edad de 24 años por aparente suicidio, afirmaba haber mantenido relaciones sexuales con el actor cuando ella aún estaba en secundaria. Bueno, durante una conferencia de prensa televisada en Seúl, porque los coreanos son igual, como que les gusta un poco esto, ¿no? De las noticias pomposas, ¿no? Y el año pasado, el 2025, el actor admitió que ambos habrían sido pareja hace 4 años, es decir, cuando ella era mayor de edad, cuando tenía 21. También rechazó que la actriz sufriera presiones económicas por parte de su agencia. Bueno, lo que hoy día debe dilucidarse en ese país es que hasta qué punto este youtuber habría manipulado precisamente pruebas para acusar a un actor de haber mantenido relaciones sexuales con una menor de edad, que en todas partes del mundo es penado, ¿no? Entonces, ¿a qué voy? Que hoy día, cuando la inteligencia artificial está tan de moda, todo aparece ahí, ¿no? Inteligencia artificial, hoy día los niños manipulan muy bien el vocabulario de inteligencia artificial, los jóvenes, ¿cierto? Hasta algunos también están tan metidos que utilizan la inteligencia artificial para hacer textos, para trabajos en el colegio, en la universidad. Pero ¿hasta qué punto vamos más allá de lo legal? ¿Y hasta qué punto el daño que podemos provocar utilizando esta herramienta, ¿no? Por eso yo voy, y seguramente usted me va a encontrar la razón, hace 5 años atrás, cuando se hablaba muy poco de inteligencia artificial y más bien era parte de películas de ciencia ficción, decíamos, finalmente la inteligencia artificial, la IA, nos va a terminar manipulando. O sea, vamos a ser esclavos de la inteligencia artificial. Vamos a ser los seres humanos manipulados por máquinas. Y eso es lo que para allá va, si es que no le ponemos un freno a esto. Era para entrar un poco en materia, ¿cierto? Y no entrar con noticias tan duras de nuestro país y de la región, porque lamentablemente continúan los robos en el sector oriente y los accidentes de tránsito con consecuencias fatales también en el terreno. Pero de eso vamos a hablar luego. Por ahora, seguimos con más Viva la Mañana, el 102.7. Y no olvides, más 569-670-9670 es nuestro WhatsApp de comunicación hasta la 1 de la tarde.

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0: junto a John Newman. Así le inyectamos energía a tu mañana en día miércoles. Buena canción, sin duda alguna, una muy buena canción. Gracias por comunicarse con nosotros ya desde temprano. Los auditores, auditoras también programan sus canciones a través del más 569-670-90-670. Más 569-670-90-670.
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0: Así es, en Monte Carlo, generación de éxitos en día miércoles. Y bueno, ayer hubo fútbol, ¿eh? Ayer fue martes de actividades, eventos para la familia, para la gente bonita, para la gente linda, dijo Chayanne, ¿no? Sí, para mi gente bonita. Y ayer jugó Coquimbo Unido, ayer por la tarde noche. Sí, yo sé que a Gonzalo le gusta el himno de Coquimbo, lo canta acá en el estudio a Gonzalo, lo canta afinadito, fíjese. Bueno, Coquimbo Unido, hay que decirlo, sigue escribiendo páginas doradas en su historia reciente. Esta vez el escenario fue la Copa Libertadores, donde el elenco aurinegro selló una clasificación histórica a los octavos de final como líder del grupo B, por encima de rivales de peso como Deportes Tolima, Nacional y Universitario. Aunque la clasificación ya estaba asegurada desde la quinta jornada, tras la contundente victoria por 3-0 sobre Tolima en el estadio Francisco Sánchez Rumoroso, el desafío en la última fecha era ratificar, ¿no?, ese liderato. Para ello, el equipo de Hernán Caputo viajó hasta Montevideo, donde enfrentó a Nacional en el histórico estadio Gran Parque Central. El resultado, sin embargo, hay que decir que el resultado no fue favorable para el equipo aurinegro. El resultado fue adverso. Un golazo de tiro libre de Maximiliano Gómez a los 7 minutos marcó la diferencia en favor del conjunto charrúa, que se impuso por 1-0. Un tanto que superó la estirada del portero Gonzalo Flores y que a la postre resultó suficiente para que los locales aseguraran su paso también a la repesca de la Copa Sudamericana. Bueno, más allá del marcador, amigos hinchas de Coquimbo Unido, usted que me escucha en la parte alta, usted que hasta ahora está en el populoso sector de San Juan, usted que me escucha en Sindempower, usted que está en la Herradura, que hasta ahora quizás pasea por el sector de la Caleta de Pescadores, también donde hay mucha gente que sigue al Pirata. Más allá del marcador, Coquimbo intentó reaccionar sobre el cierre del primer tiempo, pero lamentablemente no fue suficiente. Desde ahora el Barbón pondrá el foco en la liga local para enfrentar el próximo partido a Deportes Limache por la fecha número 14. Sin embargo, en el horizonte inmediato asoma este viernes en la sede de la Conmebol el sorteo de los octavos de final de la Copa Libertadores, donde el Pirata conocerá a su próximo rival en la cita continental. Ya este viernes vamos a saber con quién jugará Coquimbo Unido. Por ahora, me imagino que hoy por la mañana la marraqueta fue mucho más crujiente, el café más dulce para los hinchas coquimbanos y para todo el país, así finalmente Coquimbo Unido está representando a Chile en el fútbol internacional. Entonces, creo que aquí no hay que camisetearse, ¿no?, que yo soy de este equipo, que yo... Porque finalmente Coquimbo Unido está representando al país en Copa Libertadores y lo está haciendo de muy buena manera, y eso hay que destacarlo. Más allá del color de la camiseta, ¿cierto? Creo que Coquimbo Unido está haciendo un papel tremendo. Y qué bueno, porque siento que así como viene Coquimbo Unido y con la hinchada apoyando detrás, ¿cierto?, y las autoridades también, Coquimbo puede llegar muy lejos en la Copa Libertadores. Puede llegar, yo diría que incluso pelear una final de la Copa Libertadores con Coquimbo Unido. ¿Sí o no? Bien. Ya, hasta ahí nomás lo dejamos lo de Coquimbo, ¿ah? Suficiente. En un rato más hablamos de La Serena.

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0: Las 10. 30 minutos.
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1: Muy bien, así estamos moviendo tu mañana a través de la 102.7 Monte Carlo. Así estamos moviendo tu mañana en tu matinal. Sí. Vive la mañana. Valga la redundancia. Todo es mañana a esta hora, ¿no? De mañana. De mañana in the morning. Oye, bueno, esta semana hablemos temas que tienen que ver con la seguridad y esa sensación de inseguridad que tienen las vecinas, los vecinos de todo el país. Producto de la delincuencia. Delincuencia que no tiene miedo, delincuencia que nos tiene a veces de rodillas. Hay que decirlo, a veces la delincuencia nos pone de rodillas. Carabineros se queja que no hay personal suficiente para poder atender todos los requerimientos que tiene la población. Y es cierto, ¿eh? Hoy día menos jóvenes ingresan a las filas de carabineros por muchos motivos, ¿cierto? Bajos sueldos, la inseguridad de que si vas a volver o no a tu casa. Porque hoy día el delincuente ya no es el que te pega una patada en el poto y te manda para la casa después de quitarte los cigarros. No, eso ya no ocurre. Hoy día el delincuente está armado y fuertemente armado. Hoy día va dispuesto a todo porque son puros cabros chicos y que saben que la ley hoy día en Chile es blanda. Entonces, finalmente tenemos que encerrarnos. Y en base a eso, ¿no? A esa sensación de inseguridad, es que los municipios están realizando diferentes o están tomando diferentes medidas. Y una de ellas es estar colocando, como lo hizo la Municipalidad de La Serena, ¿no? Lo cual se agradece, ¿cierto? Porque tras años de anuncios y compromisos incumplidos de un retén policial móvil permanente para el sector alto de la ciudad, por fin se concretó algo que los vecinos venían pidiendo hace ratito ya, ¿no? Y esto debido a los innumerables robos, turbazos, portonazos y hasta balaceras registradas en Serena Oriente, ¿no? Por allá por Ulrich, en arriba, allá. Bueno, la Municipalidad de La Serena, la institución, ¿cierto? Finalmente concretó la habilitación de una oficina en container en la que ya trabajan funcionarios de seguridad municipal con turnos 24-7. 24-7 y además con dos móviles para patrullajes y procedimientos. El punto de seguridad se ubica estratégicamente en la plazuela Jerónimo Rendich, ubicada en la intersección con Guillermo Ulrichsen, ¿no? Sector Serena Oriente. Uno de los lugares que más atracos a viviendas registran a diario, aunque el letrero diga La Pampa. Pero es allá, en el sector alto, donde están ocurriendo hechos delictivos muchas veces muy violentos. Bueno, con esto se pretende revertir en alguna medida la inseguridad real, la sensación de vulnerabilidad existente entre los residentes del sector y de otros lugares cercanos como San Joaquín, Barrio Universitario, El Milagro 1, 2, ¿cierto? Entre otros. La planificación responde a una estrategia diseñada por el director de Seguridad Ciudadana, ¿cierto? Que hoy o se desempeñaba como jefe de seguridad municipal y hoy cumple funciones como nuevo administrador municipal. Bueno, por ahí se hablaron de que promesas de carabineros, ¿cierto? Las promesas de carabineros que finalmente quedaron en nada. Ahora, ¿qué le podemos exigir nosotros a carabineros? Entonces yo no sé quiénes señalan y culpan y apuntan con el dedo a que carabineros, ¿cierto? Fue quien prometió un retén móvil, de promesa incumplida, que quedan en nada. La verdad es que hoy en día, ¿qué le podemos exigir a carabineros? Por favor, que alguien me diga qué le podemos exigir. Carabineros no da abasto. Hace lo que puede con lo que tiene. ¿Ya? Bueno, para Serena Oriente, carabineros estaba hace años comprometiendo disponer de un retén

justamente en funciones a los municipales, ¿no? En las labores de seguridad, quienes también tienen pocas facultades, y eso hay que decirlo. Hoy día en la municipalidad, los funcionarios de seguridad municipal tienen pocas facultades como para actuar. Por eso también ahí se requiere el apoyo de carabineros, ¿ya? Pero hoy día, ¿cuántos carabineros hoy tenemos acá en la región o para atender la conurbación, La Serena, Coquimbo? Yo ahí tenía unos datos, no los recuerdo en este rato, pero me habían entregado unos datos con respecto a esto, y es importante señalar que, claro, hay una baja dotación para cubrir todas las emergencias y necesidades que tiene tanto La Serena como Coquimbo y otras comunas de la región. Así que hoy día son carabineros, claro, quienes tienen las facultades legales para actuar, pero no están dando abasto. Y qué bueno que hoy día haya seguridad municipal, ¿cierto? Que puede de alguna manera actuar de manera disuasiva. ¿Ah? Disuasiva. Porque los vecinos tampoco pueden hacer justicia con sus propias manos, como ha ocurrido, y que finalmente se meten en un tremendo tete. Así que lo del sector alto puede quizás ser el inicio de algo mayor, ojalá quizá una subcomisaría, ¿no? Como en las compañías, por ejemplo, donde está emplazada la sexta comisaría de carabineros. ¿Y por qué no en el sector alto, que ya pronto va a contar con un hospital gigantesco, ¿cierto? Y que en donde siguen construyendo proyectos inmobiliarios, o sea, va a seguir llegando gente a vivir a ese sector. Entonces, creo que aquí amerita que las autoridades en su conjunto, no solamente responsabilizar a carabineros, ¿no? En conjunto, el gobierno central, el gobierno regional, los municipios, las organizaciones sociales, todos sean parte precisamente de poder de alguna manera trabajar por una mejor seguridad en sus barrios, en los lugares donde viven. Así que, insisto, carabinero, quizá en algún minuto alguna autoridad de carabinero en un discurso dijo algo y se lo tomaron como un compromiso, y hoy día sabemos que todo lo que tiene que hacer carabinero, ¿ah? Pero me alegro, el container, ojalá lo cuiden, ¿ah? Cabro, nada con el graffiti, nada de orinarlo en la noche, el fin de semana, más respeto, por favor, ¿ah? Cuando más un corazoncito nomás en la ventana, nada más. Nada más que eso, pero hay que cuidarlo. Porque la cosa no está buena. Valentino Merlo junto a Coti. ¿Dónde

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3: Oye, y este fin de semana se nos viene el Día de los Patrimonios. Hemos hablado en lo que ha corrido esta semana con distintas autoridades, ¿cierto? Seremis, quienes están preparando todo para que este fin de semana la familia, las familias, ¿cierto?, puedan disfrutar de espacios públicos de forma, bueno, si son públicos, gratuito, ¿no? No van a estar cobrando, pero hay otros espacios que son públicos y en el cual se cobran entradas, pero en esta ocasión van a ser gratuitos, como por ejemplo el Museo Arqueológico, por ejemplo. ¿Sí? Pichasca. ¿Usted conoce Pichasca? No he ido nunca a Pichasca. Visítelo, este fin de semana estará abierto como parte del Día de los Patrimonios. ¿Sí? Quedan días para vivir esta nueva versión del Día del Patrimonio, jornada en la que la región de Coquimbo ofrecerá una serie de actividades para la familia, desde la apertura de espacios históricos con visitas guiadas, pasando por muestras fotográficas, conciertos, talleres de lectura, entre muchas cosas que están preparadas para la ocasión. ¿Cuándo es? ¿Cuándo es? Este fin de semana, pues. Este fin de semana cerramos mayo con el Día de los Patrimonios, sábado 30, domingo 31, los días en que los sitios de interés abren sus puertas a la comunidad, fin de semana en que en la región se tiene previsto realizar más de 170 actividades en toda la región. ¿Ah? Y como nos decía el gobernador, el seremi gobierno, nos decía, estamos trabajando para inscribir más lugares patrimoniales. Hasta ahora hay 170. Las inscripciones parece que terminan el jueves, ¿ah? Ahí voy a... No recuerdo bien la conversación, pero parece que hoy día o el jueves. Ya me voy a acordar. Pero bueno, quieren llegar a cerca de 200 sitios patrimoniales para visitas de los vecinos, de las vecinas. Esta es una gran oportunidad para que usted pueda conocer parte de la historia, y no solamente a través de las palabras, sino que sobre todo a través de las obras y la historia viva que este fin de semana será posible conocer. Por eso, nosotros como medio, como radio, estamos haciendo una invitación cordial, ¿cierto?, para disfrutar en familia, para disfrutar de los espacios que muchas veces uno no tiene la oportunidad de conocer o visitar, porque no te dejan, o porque hay que pagar, ¿cierto? Y cuando usted le dicen, hay que pagar, uno no va. ¿Para qué vamos a estar con cosas, no? Cuando dice, oye, querido, hoy me encantaría ir, pero vale 5 lucas la entrada. Ah, qué bueno, pero no puedo ese día. Uno como que le hace el quite, es que la economía no está buena, entonces uno le hace el quite a todo lo que tenga valor. Pero esta vez todo es gratuito, ¿ya? Bueno, según el Seremi de la Cultura y las Artes y el Patrimonio, hay distintos espacios abiertos a nivel regional, ¿cierto? Es por eso que acá en la radio, junto al Seremi de Cultura, hicimos un llamado a las organizaciones sociales también, públicas como privadas, a que se inscriban. Si tienen un espacio que es de interés patrimonial, inscríbase para que la ciudadanía los pueda conocer, los pueda visitar y también seguir sumando comunas, ¿no? Porque el Seremi de Argún Castro nos decía, están faltando algunas comunas que ni siquiera se han inscrito en el Día del Patrimonio, como Montepatria, Paihuano, Río Hurtado, que sabemos que igual tienen muchos espacios culturales para que se puedan inscribir. Así que, de cara a esta jornada, las autoridades están invitando también a retirar el denominado pasaporte patrimonial, ¿cierto?, en centros culturales, museos, bibliotecas y en la Seremía de las Culturas, ¿ya? Así que, y si usted quiere conocer cuáles serán los espacios que estarán abiertos al público, hay un sitio web. Usted lo busca por región, por comuna, y ahí aparecen todos los espacios que estarán abiertos. Por ejemplo, acá el Museo Arqueológico, el Museo Gabriel González Videla, el Regimiento número 21 Coquimbo también. Y toda esa información usted la encuentra en www.diadelpatrimonio.gov.cl. Ahí está todo. Día del Patrimonio.gov.cl. Datito, panorama. Panorama para el fin de semana. Usted que se queja así como que hoy día no tengo nada que hacer. Obligado a pelear con la vieja. Nos quedamos con Jimmy Nail en vivo a la mañana.

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4: 11:05.
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3: Así es, volamos por los aires de la cuarta región todos los días, de lunes a viernes, desde las 10 hasta las 13 horas, 1 de la tarde, haciendo este que es el matinal más escuchado de la frecuencia modulada regional. Y por qué no decirlo, nos vamos a ir más allá, a nivel país también, porque recibimos llamados, mensajes de distintos puntos del territorio nacional, desde Arica a Punta Arenas. Así que eso se agradece a la gente que nos escucha por internet, que nos escucha a través de las plataformas de Radio Monte Carlo, Instagram, nuestro canal oficial, Monte Carlo TV en YouTube, ahí para que usted también nos busque, ¿ok? Oye, y por estos días hay una agrupación nacional que está cumpliendo años y lo quiere celebrar con una gira nacional que ya comienza a acaparar la expectación de quienes lo siguen y también de todos quienes gustan de su música. Me refiero a los Cuervos del Sur. 10 años de historia y pretenden culminar la gira con un show en el Teatro Teletón y esta gira nacional que los trae también a la región de Coquimbo. Y para hablar precisamente del trabajo de los Cuervos del Sur, de su historia y de esta gira nacional que esperamos sea del gusto de todos quienes siguen la música chilena y especialmente a esta agrupación, tenemos a Diego Contreras, bajista de los Cuervos del Sur, a quien le damos la bienvenida. Diego, ¿cómo te va? Gusto saludarte, buen día.
4: Buen día, ¿cómo están?
3: Muy bien, pues amigo mío, contento de tenerlo al teléfono y contento de esta historia que ustedes están o que tienen, ¿no? Con el público chileno, esta historia de éxitos, de música y de esta gira nacional, Diego, que de verdad ya comienza a armarse, ¿no? Cuéntanos un poco de estos 10 años. ¿Qué han sido estos 10 años para los Cuervos del Sur, Diego?
4: Bueno, nosotros igual, como tú mencionas, estamos más que felices de poder estar girando Chile una vez más. Esto es algo que venimos haciendo ya hace tiempo. Y bueno, El Vuelo del Pillán es un disco que marcó un hito, un sonido en la banda, un disco que fue premiado en su tiempo, ganó dos premios Pulsar, mejor disco de rock, mejor arte de carátula, y principalmente es probablemente el disco que a la gente más le gusta. Así que siguiendo esta tónica de hacer una especie de tributo al disco, obviamente ya con los cambios de integrantes que han habido, con un sonido fresco y los arreglos que se le han hecho a las canciones de este disco, estamos tributándolo y girándolo por Chile una vez más.
3: Oye, Diego, ustedes, yo ¿son 10 años del Vuelo del Pillán o son 10 años de historia de la banda como si con sus primeros integrantes?
4: No, estos son los 10 años del disco El Vuelo del Pillán. La banda tiene bastante más tiempo. La banda, estamos hablando de que el primer disco es 2009. Sí, y los cabros, yo no soy miembro fundador, pero los cabros empezaron, calcula, no sé, 2004, a tirar las primeras versiones de los temas de los demos.
3: Buena.
4: Así que,
3: no,
4: es una banda vieja ya.
3: Es una banda vieja. Senior, es una banda senior. ¿Ah?
4: Todo el rato, sí.
3: Sí. Oye, y los Cuervos del Sur están celebrando entonces estos 10 años del Vuelo del Pillán, que es uno de los álbumes emblemáticos de la banda, ¿sí?
4: Sí, claro. Es el disco que marcó el hito, yo creo que de un sonido característico que tiene la banda, que es original, que quizás toma un poco la posta de lo que hacían los Jaivas, pero más actualizado, más con los sonidos más de ahora, el rock más de ahora y con otro tipo de energía, no tan psicodélico, sino que más rockero.
3: ¿Verdad? Más rockero. Oye, están preparando precisamente por estos 10 años, están preparando ustedes una gira, ¿no? Que ya tiene confirmada, tengo entendido, me soplaron por ahí un pajarito, 10 primeras fechas ya confirmadas, ¿no? En diferentes ciudades del país.
4: Claro, ya vamos por la mitad ya, hemos visitado varios lugares ya, y de hecho ahora venimos llegando estuvimos en Valdivia y en Puerto Montt el fin de semana.
3: ¿Y cómo estuvo ahora, la respuesta? ¿Cómo estuvo la respuesta en el sur? Porque ustedes son del sur, pues.
4: La banda es curicana.
3: Es curicana, claro.
4: bien, o sea, Valdivia era un lugar que no habíamos ido el año pasado y estuvo súper bien, un lugar nuevo que hay ahí, una cervecería que está espectacular, han ido varias bandas de amigos conocidos y la recepción es muy buena. Y Puerto Montt ya es un lugar, Alvaradero, que es un lugar que vamos permanentemente todos los años, ya conocemos ahí ya a los dueños hace mucho tiempo. Puerto Montt siempre responde, una ciudad que nos quiere mucho.
3: Oye, sí, tú recién hacías mención a que los Cuervos del Sur, en sus años, ¿no?, han recibido varios reconocimientos, varios premios, entre ellos el Pulsar el 2017, a Mejor Disco de Rock y Mejor Arte, además de ser incluido en la lista de los discos de la década del 2010, del 2010 al 2020 por la revista Rockaxis, con el Vuelo del Pillán, precisamente. Esto viene un poco también a coronar el trabajo que ustedes llevan como banda con los primeros integrantes y con los que está hoy día actualmente, ¿no?
4: Claro, o sea, esta es una banda de mucha trayectoria que ha desarrollado un sonido original, único, y que hay gente que lo reconoce, o sea, hay los medios en su tiempo, si bien es una banda autogestionada, no tenemos los presupuestos de grandes bandas que tienen respaldo de sellos o de agencias, ha sido todo hecho a pulso, y la gente reconoce eso, entiende el concepto artístico finalmente de los Cuervos, que es una banda que hace música, que hace arte, que nos gusta a nosotros y que la gente engancha porque se conecta con el mensaje. Entonces, es importante rescatar que esta es una banda que trabaja pulso, que es autogestionada, que cada peso que se invierte es un peso que hay que generar de 1020 maneras distintas.
3: oye, Diego, que hay que generar con completada, plato único, ¿no?
4: Es como... Nosotros pasamos esa etapa, nosotros hacíamos peñas donde las atendíamos nosotros mismos. Una vez tuve que armar 450 anticuchos.
3: Buena, Diego, no. Compadre, eso es el Chile, pues viejo, es el Chile de ayer y de hoy, ¿o no?
4: Súper, sí.
3: Así, oye, 400 anticuchos, compadre, pega ahí, ¿ah? ¿Eh? Y después tocaron, ¿no?
4: Y después, de hecho, yo atendí la puerta porque estaba y después más encima toqué.
3: ¡Oh! Circo pobre, ¿no? El trapecista es el que vende después las palomitas, la nariz de payaso.
4: Esos Cuervos del Sur.
3: Bueno.
4: La gente lo entiende y hay mucha gente que conecta mucho con esto. Como que
3: con mayor detrás de esto. Con mayor razón, Diego, con mayor razón es el espacio que ustedes se han ganado, porque todo lo han hecho pulso más allá. Más allá de lo que ustedes hacen como músicos, ¿no? Del trabajo, ¿cierto? Y de la excelencia de sus discos, sus canciones, también esto de que todo se construye a pulso y ahí tiene suma valor. Oye, yo tenía la fecha acá de los conciertos de la gira de los 10 años del Vuelo del Pillán. Estuvieron en abril, partieron ustedes en abril, en Talca. Después saltaron a Concepción, estuvieron en Valparaíso, ahora hace poco, el fin de semana anterior, en Valdivia, en Puerto Montt, y ahora, el 29 de mayo, están en Copiapó, ¿no?
4: Exactamente, vamos este viernes, viajamos el jueves de noche, llegamos el viernes para estar en Copiapó, y el sábado vamos a estar en La Serena.
3: ¡El 30 en La Serena! ¡Sí, señor! En La Serena.
4: Son dos ciudades que nos quieren mucho.
3: Oye, sí, ¿eh? La verdad es que por eso este ánimo que teníamos nosotros de poder comunicarnos con ustedes, porque sabemos que La Serena es una ciudad que los quiere mucho, que están siempre ahí, ¿cierto?, con el trabajo, ustedes pendientes en redes sociales, en lo que están. Así es que, bueno, creo que esto es una respuesta, ¿no?, al trabajo de ustedes. Estarán en el Ópera Teatro, tocando en el Ópera Teatro el día 30, sábado 30, ¿sí?
4: Exactamente, va a estar los amigos de Maleza abriendo el show en un formato semiacústico. Con ellos ya nos hemos presentado varias veces y vamos a hacer la inauguración de este. Nosotros nunca hemos tocado en este teatro, así que es nuestra primera vez en este. Es un bar, en realidad, como un local.
3: Sí.
4: Y nos han hablado muy bien del local, que suena bien, que la técnica es buena, así que esperar que la gente responda como ha respondido siempre en la Cuarta Región, por lo que queremos mucho nosotros.
3: No, la gente los va a ir a ver, che, sin duda alguna van a ir a ver a los Cuervos del Sur, que además, Diego, cuéntame, porque y esto sí que de verdad a nosotros nos llena de alegría, de orgullo, que esta gira ustedes la pretenden terminar durante el mes de agosto, pero con un gran cierre en el Teatro Teletono, ¿no?
4: Exactamente, nosotros, claro, toda esta gira en realidad es un camino hacia esa fecha que vamos a tener en agosto, va a ser en el Teatro Teletón. Hay unas fechas que no se han confirmado todavía, pero estamos armando el Norte Grande. Ya se cerró hoy día, de hecho, ya en la mañana lo cerramos, Así que se van a agregar unas 3 o 4 fechas más que están por ahí dando vuelta, pero atención.
3: Buena, buena.
4: Antofagasta, Arica y Quique ahí, atentos, porque algo va a pasar por ahí, a los pocos se van a dar un vuelo.
3: Bueno.
4: Claro, cerrar obviamente en el Teatro Teletón, vamos a tener invitados especiales, estamos planificando un show especial, no va a ser el mismo show que estamos dando en la gira, va a ser algo especial para la ocasión, con un toda una temática visual, de luces, invitados, va a ser un show distinto a lo que estamos presentando en la gira, pero obviamente el plato principal es el disco al que estamos tributando.
3: Oye, Diego, las entradas para cada uno de los conciertos que ustedes van a ofrecer en las distintas comunas del país, en las distintas ciudades, se venden a través de la misma plataforma, ¿no?
4: Mira, lo que pasa es que son distintas tiqueteras porque cada local trabaja con su tiquetera.
3: Ya, perfecto.
4: Lo más fácil es que entren al Linktree de cuervosdelsur.cl, que lo puedes entrar directamente desde Google o la página, o del Instagram, también está ahí en el tú abres el Instagram y la primera link que te manda es ese, tú entras ahí y ahí está toda la lista de las cosas que para que tú puedas ir a comprar al concierto que quieras ir.
3: Ya, o sea, me dirijo primero al Linktree de Cuervos del Sur, ¿no?
4: Exactamente.
3: Linktree de Cuervos del Sur, y ahí aparecen las distintas tiqueteras que van a vender para los distintos conciertos en Chile, ¿sí?
4: Exactamente.
3: Perfecto, se entiende perfecto, Diego. Oye, me imagino y que están trabajando también en nuevo material, ¿no?
4: Estamos viendo más que nada, estamos rearmando o reestructurando la banda en el sentido de que estamos buscando nuevas maneras de trabajar porque el medio ha cambiado un poco. Entonces, estamos en esa búsqueda de entender cómo ha evolucionado todo de la industria de la música. Este es un país complejo en ese sentido, no es fácil hacer música, los recursos son difíciles de conseguir. Entonces, estamos reestructurando la interna justamente para poder proyectar qué es lo que podríamos hacer ahora como material nuevo.
3: Bueno, yo creo que todos van a estar, los fanáticos, los seguidores, ¿cierto? Van a estar atentos porque ustedes están en las plataformas, están publicando permanentemente giras, conciertos, shows y ojalá pronto conocer de un nuevo material, pues, Diego, ¿no?
4: Sí, esa Cuervo del Sur no para, es eterno, llevan 20 años de darle vuelta a esta rueda y lo que más queremos nosotros finalmente es entregar música y conectar con la gente, al final es a lo que nos dedicamos.
3: Eso es, pues, eso es. Oye, yo primero quiero felicitarlos por la trayectoria, por este camino recorrido, de lo que tú nos comentabas, ¿no? Y no hay que tener vergüenza, porque algunos dicen, pucha, que no puedo contar eso, de que tuvimos que vender anticucho para poder costearse. Ajá. Creo que ese es parte del trabajo. De no solamente de un grupo musical, Diego, creo que es parte del trabajo de organizaciones sociales, ciertos clubes deportivos, que tienen que ingeniársela y a puro trabajo, puro punch nomás, sacan adelante un sueño, un proyecto, ¿no?
4: Sí, mira, yo aquí hay mucho, es sin secreto esta cosa, al final, para dedicarte al arte en Chile vas a tener que hacer ese tipo de cosas,
3: sí.
4: O sea, a menos que tengas recursos ilimitados, que es muy poco probable. El arte y la música en Chile y muchas otras pegas también van a requerir que
3: correcto
4: lances de cabeza y que tengas que hacer lo que tengas que hacer para lograr tu objetivo, ¿cachai? Finalmente, si no te la jugáis al 100% en la música, no tienes ninguna posibilidad de subsistir. Así es esta cosa.
3: Así de dura es, Y no debería ser así, Diego. Debería haber más apoyo. Debería haber más apoyo económico. Quizás cuántos buenos músicos se pierden en el camino, Diego.
4: Yo tengo muchos amigos, yo estudié música, yo tengo muchos amigos que son extremadamente talentosos y que sus proyectos no levantaron.
3: Por falta de recursos.
4: Y si bien recursos y también espacios, o sea, la verdad es que a mí me da pena de repente pensar que ahora, por ejemplo, cerraron el Trotamundo en Quilpué.
3: Ya.
4: Y era un lugar maravilloso, o sea, ahí tocaban artistas internacionales y era una joyita que tenía Quilpué que era maravilloso y por un tema de volumen o de bulla le terminaban cerrando el local y así.
3: Se van perdiendo.
4: Están cerrando más espacios que los que se abren, entonces.
3: Che, tienes toda la razón.
4: Te vais viendo acogotado, o sea, che. Imagínate pegarte un pique donde tenés que pegarte un viaje de 15 horas para llegar a un lugar, lo que che. Cuesta es rentar un local y ver y después ir contando pesito a pesito, porque si no te sale saldo positivo, asumir el costo.
3: Asumir el costo, claro, ¿no?
4: Entonces, oye. falta ahí un. O sea, el apoyo acá te la tenés que ver tú. Acá nadie te
3: che.
4: Va
3: a rentar. Tenéis que postular a estos fondos, ¿cierto? Del Estado.
4: Sin fondo no hacen nada. En este país sin fondo no hacen nada. Es así.
3: Oye, un aplauso para los Cuervos del Sur que tienen esta gira nacional y que el sábado 30 estarán en el Ópera Teatro con un concierto de cuánto más o menos, una hora y media, Diego, asegurado, ¿no? de rock and roll.
4: El puro vuelo del Pillán dura como una hora diez, así que entre bla bla y algunos cositas que aparecen por ahí, sí, más de una hora y media fácil.
3: Buena, hasta el otro día.
4: Para los valientes,
3: solo para valientes. Diego Contreras, bajista de los Cuervos del Sur. Diego, queremos agradecerte el tiempo para conversar, muy amena la conversación, conocer un poco de la historia de la banda, en lo que están y este legado que va a quedar para los amantes del rock y la buena música, que este Vuelo del Pillán, cierto, 10 años está cumpliendo el disco, premiado por lo demás, muy premiado. Y qué mejor que desearle buena onda y vernos acá pues el sábado 30 en el Ópera Teatro.
4: Eso mismo, los voy a dejar invitados a todos. Va a estar abriendo Maleza, una tremenda banda local, y vamos a hacer nuestro debut ahí en este Ópera Teatro, y felices de poder estar mostrando el Vuelo del Pillán con sus nuevos arreglos, con un show de luces, el 2.0 del disco que a la gente tanto le gusta.
3: Eso, actualizado, absolutamente. Diego, un abrazo, amigo. Éxito a la banda, saludo a los compañeros, y vamos, que se mueve nomás, pues, que va a echarle ganas.
4: Sí, se va a llenar.
3: Eso es, ya nomás. Gracias, Diego, un abrazo.
4: Gracias, amigo.
3: Chao. Y aquí los tenemos sonando fuerte y claro, los Cuervos del Sur con el Vuelo del Pillán. Algo muy premiado, ¿ah? ¿Eh? No.

0: indica la hora.
1: 11:32.
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cuenta regresiva, menos de una hora y media de programa nos está quedando para este día miércoles. Pero siempre con energía de un Lolo de 15, ¿no? Eléctrica y orquesta.

Ahí está, bien, ¿eh? El Extra de Orquesta, a esta hora de la mañana, aún 11:42 de la mañana, 11 de la mañana y 42 minutos. Recuerde, líneas activas hasta la 1 de la tarde. Nuestro Instagram, nuestro Facebook, nuestro WhatsApp, el más 569-670-90-670. Más 569-670-90-670. Y este fin de semana tenemos fútbol acá en la portada. Y uno de los partidos más esperados por la hinchada granate, digo yo. Así es, uno de los partidos más esperados por la hinchada granate es este, el que se juega este sábado, y se espera que asista un importante marco de público también, porque además estarán abiertas las puertas de la portada para simpatizantes del equipo visitante. Que esperamos se porten bien. Que esperamos, ojalá se porten bien, ¿ah? De todas maneras, ya la autoridad, tanto carabineros como el gobierno regional, ¿cierto? En este caso, el delegado, han señalado que habrá un amplio operativo de seguridad para este compromiso entre Deportes La Serena y Colo-Colo, válido por la vigésima cuarta fecha de la Liga de Primera, que se disputará el sábado a las 3 de la tarde en el Estadio La Portada. Bueno, entrando en contexto, tras diversas reuniones de coordinación entre autoridades y el club organizador, se estableció un aforo máximo de 10.500 espectadores, con la particularidad de que contará con la presencia de hinchas de ambos elencos, ¿no? Algo que obliga a extremar las medidas de resguardo. Y en ese contexto se autorizó un total de 2.000 entradas para los seguidores del conjunto visitante, quienes serán ubicados en el sector de la Galería Norte del recinto serenense. Cabe señalar que desde la dirigencia local se había solicitado un mayor número de localidades para los albos, petición que finalmente no prosperó. Uno de los puntos que marcó la planificación fue la prevención de incidentes en la antesala al encuentro, cuando se hacen estos que usted llama los, o que nosotros todos conocemos como los banderazos. Es ahí cuando queda la patada, comúnmente, como que en el estadio no es tanto, pero sí en los banderazos siempre, ¿cierto? Hay hinchas opositores que finalmente terminan causando desórdenes, desmanes, ¿cierto? Y también daño a la propiedad pública y privada. Por lo tanto, las autoridades se están preparando para que eso no ocurra. O banderazo o también hotelazo, ¿no? Por ello,

esta solicitud a los clubes que tomen las medidas de resguardo que están dentro de sus atribuciones, ¿no? Esto de autorizar solamente 2.000 hinchas de visita, ¿cierto? Se exigieron también medidas tanto al interior del estadio como en el entorno, en coordinación con carabineros, y también el llamado que están haciendo las autoridades a vivir esta jornada deportiva con tranquilidad, porque eso es una jornada deportiva en dos clubes que pertenecen al mismo país, con hinchas muchas veces pequeños, mujeres. Entonces, ¿para qué? Si es un encuentro, insisto, deportivo. Ya, ahí los vecinos que viven en los sectores aledaños, aguantar nomás. Ya, no nos perdamos en la pasión, ya. Ahora, con respecto a los valores de la entrada, ya hay localidades, por ejemplo, me contaron que Marquesina está agotado. Sí. Marquesina, ya no hay entradas para Marquesina. Ya, durante la tarde de ayer martes se pusieron a la venta las localidades para este partido, ¿cierto? Entre el puntero, que es Colo-Colo, y el elenco papayero, que se ubica en el duodécimo puesto, ¿ah? 17 puntos nomás tiene La Serena. Las galerías norte y sur tendrán un valor de 12.500 pesos. Las galerías. Los niños pagarán 5.000. La tribuna lateral, 16.000 pesos. Niños pagan 7.000. La tribuna central, 18.000 pesos. Niños pagan 8.000. La marquesina, 30.000 pesos. Los niños pagan 10.000. Y el palco, 45.000 pesos. Esos son los valores de las entradas que ha propuesto Club de Deportes La Serena para esta ocasión. Está caro ir al estadio. A ver, cortita la voy a hacer. Siempre los dirigentes llaman a que vaya la familia al estadio. ¿Sí o no? Está aprendido. El texto aprendido de memoria. Ojalá vaya la familia al estadio. Cuando no están las garantías para que vaya la familia, ¿cierto? Porque sabemos que hay barras que son bravas, que ocurren desórdenes, no puede ir la familia. Pero cuando le pones entradas de 12, 15, 18 lucas, y la familia la componen 3, 4, que les gusta ir a alentar al cuadro local, no hay bolsillo que aguante, ¿no? Ahora, en estos partidos que vienen clubes grandes, que nosotros llamamos los clubes grandes, ¿cierto? Colo-Colo, la Universidad de Chile, la Católica, está por ahí. Se espera que vaya gran cantidad de personas al estadio. ¿Cuánto llegan? 2.000, 3.000, 4.000 personas. Porque hoy día la economía no está para llevar a la familia al estadio. O sea, ir al estadio para una familia de 5 integrantes, ya, 3 integrantes, son 30.000 pesos. Más el cargo por servicio, ya estamos bordeando para 3 integrantes 40.000 pesos. 40.000 pesos más la benzina o la locomoción colectiva, 50 lucas. 50.000 pesos ir al estadio, a ver perder a La Serena. Entonces, creo que aquí los dirigentes, precios populares, ¿eh? Para estos partidos les gusta ir a la gente. ¿Por qué no poner precios populares cuando viene Colo-Colo? ¿Por qué no poner precios populares cuando vaya la U? Incitemos a la gente que vaya al estadio, que vaya la familia al estadio. Después, cuando La Serena esté, ¿cierto?, esté puntero, cuando la Serena esté peleando los primeros lugares, cuando esté en la Copa Libertadores como Coquimbo, ¿ah? Ahí pongámosle 15 lucas a la entrada, a la galería. Pero ahora lo que queremos, ¿qué es lo que es? Que vaya la gente al estadio. La gente igual va a ir al estadio, ¿ah? Sí, pues los dirigentes lo saben. Pero con un esfuerzo gigantesco, quizás privándose de un plato por otro el fin de semana. La ida al supermercado. El chamuyo de la bruja, ¿cierto? Que le va a decir, ¿y qué hiciste con las 15 lucas, Juan? No, vieja, si sabe qué, se me perdieron. Y el caballero se fue al estadio. Entonces, ahí se las dejo, rebotando.
precios populares, ojalá mujeres gratis, niños gratis, tercera edad, no sé si eso está estipulado para

Así que no, todos pagan parejo. Pero cuando hablo de precios populares, 7 lucas está bien. 6 luquitas está bien. Pero 12, no sé. Ahí se las dejo. Ojalá gane la Serena. Te queremos ver en Copa Libertadores. ¿Qué hora es? Tarde ya. 11 de la mañana con 51 minutos. 11 con 51 minutos de este miércoles. Por la matina. 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
1: 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Te indica la hora.
2: 11:58.
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1: Ya, pasamos el mediodía, 12 del día con 11 minutos. Y cuando hablamos de panoramas, de verdad que hay un montón de panoramas para este fin de semana, que es el último fin de semana de mayo. Último fin de semana de mayo. Recién hablaba de el partido que debe enfrentar el Club de Deportes La Serena como local con el puntero, que es Colo-Colo. Está todo dispuesto ya en materia de seguridad, así que puede ir la familia si es que le alcanza el dinero, porque la verdad es que con el valor de la entrada ya no es un partido con entradas populares como uno quisiera, ¿no? Y ese es el tema que recién conversábamos y que es muy importante también, de alguna manera, que las autoridades del fútbol lo consideren, ¿no? Hoy día hay otras prioridades para la familia, pero la familia también, siempre la autoridad deportiva hace un llamado, que vaya la familia al estadio. Pero cuando la familia la componen 5 integrantes y la entrada vale 15.000 pesos, no sé si podrán ir, ¿ya? Así que ahí se las dejo. Creo que hay que hacer un esfuerzo de repente, ¿ah? No cuando vienen equipos grandes subimos la entrada. Y cuando viene Curicó, Linares, ¿cierto? No. Creo que tiene que ser parejito para todos porque son tiempos difíciles. Oye, y este fin de semana, también se lo hemos comentado y hemos entregado datos muy interesantes, ¿cierto? Se vivirá una nueva fiesta a nivel país y que es el Día Nacional del Patrimonio. Una fecha que busca abrir lugares, ¿cierto? Espacios para el conocimiento de la historia de ciertos territorios, ¿no? O de todos los territorios. Y aquí hay un servicio que tiene un papel fundamental en la fecha, ¿eh? Y la verdad es que yo debo señalar con mucha vergüenza, me coloqué colorado, decir que hice la pregunta del mío, ¿no? ¿Qué es el SERPAT? ¿Ah? Sí, la pregunta del millón. Y para que me responda, que es más que el director del Servicio Nacional del Patrimonio y la Cultura de nuestro país, don, le damos la bienvenida a don Enrique Gutiérrez, a quien saludamos. Director, ¿cómo está? Gusto saludarlo. Muy buen día. Buenas tardes ya.
2: Hola Álvaro, buenas tardes. ¿Cómo estás tú y cómo están todos y todas en sus casas?
1: Todos contentos, como día miércoles, pues, ¿eh? Me imagino que
2: mitad de la semana
1: andamos todos mejor que el día lunes.
2: Y aparte, el lunes recuerden que fue el día completo.
1: Oiga, de veras, pues. Así es, tiene toda la razón. Usted, me imagino que salió a degustar.
2: No debería comer tanto completo, pero sí.
1: Sí, sí. Se castigó, sí, entonces.
2: Sí, me castigué.
1: Bien.
2: Sí. Me castigué el día lunes y aparte de todo este mes, que es el mes del patrimonio.
1: Así es, pues. Vamos a hablar precisamente porque este fin de semana, sábado y domingo, se abrirán los espacios para la comunidad, bien digo, en forma gratuita. Pero también estamos juntos. Perdón.
2: Agüita.
1: A Suyin Pastén, que es la encargada de comunicaciones del servicio, a quien le damos la bienvenida también. Suyin, bienvenida.
3: Muchas gracias, Álvaro, por la invitación. Estamos muy contentos de estar acá con el director en Monte Carlo. Sabemos que lo escucha mucha gente. Así que, sí, pues este fin de semana ya nos estamos preparando. Bueno, hace bastante rato ya, ¿cierto, director? Para justamente celebrar la historia que compartimos. Ese es el lema, Álvaro. La historia que compartimos. Sí.
1: Y acá en la región, en el territorio, director, hay mucha historia. Y muchos serenenses, coquimbanos, ovallinos, la gente de la región en general, hay espacio, viviendo toda una vida acá, que aún no logra descubrir, que aún no conoce. Y quizás esta sea la oportunidad, director, ¿no? Este fin de semana.
2: Así es. La región de Coquimbo es una de las regiones más ricas en patrimonio, tanto patrimonio material, como son las edificaciones, ¿no? De las distintas unidades, edificios que existen, y también algo sumamente importante como es el patrimonio cultural inmaterial, las tradiciones, las memorias, ¿no? El traspaso de esa información de generación en generación. Uno de los patrimonios culturales inmateriales, por ejemplo, que está presente en nuestra región, es el baile chino. También
1: el baile chino, claro que sí.
2: Es patrimonio cultural inmaterial de la humanidad.
1: El baile chino, claro, con la tradición que tiene, por ejemplo, por la comuna de Andacollo y tantas otras localidades, ¿no? Que rinden tributo a figuras como la Virgen de Andacollo, ¿cierto? Claro, y ahí tenemos patrimonio inmaterial, claro que sí.
2: Claro, el cántalo poeta, el circo de tradición familiar chilena, que también el circo de tradición familiar chilena, también, al igual que el baile chino, reconocido como patrimonio cultural inmaterial de la
4: la humanidad.
1: De la humanidad, el circo chileno. Sí, sí, también ahí hay algo muy importante que hay que relevar, directora. El trabajo circense, bien digo, es algo que se traspasa de generación en generación. Y hay, y yo he estado en entrevistas con artistas circense que son hasta sexta generación ya, o sea, años. Llevando el arte del circo a localidades muy pequeñas del territorio, director.
2: Así es, en la tradición familiar, cómo se va traspasando de generación en generación, y que estas personas, estas familias, están interesadas en que no se pierda esta memoria, que no se pierda esta tradición. Eso es sumamente importante, y por eso hay que relevarlo, como tú lo señalas. Hay que poder asistir también a los circos cuando ellos vienen, poder presenciarlo, porque ese es un modo de vivir, ¿cierto? Cada uno de estos espacios que ellos tienen en su carpa, en su motorhome. Van recorriendo el país e incluso traspasando las fronteras para poder llevar la tradición de su familia.
1: Estamos hablando, sí, del patrimonio inmaterial, ¿no? Pero también están los múltiples sitios de interés hoy día en materia de edificaciones, ¿cierto? Uh-huh. Que abrirán sus puertas a la comunidad. Como el Museo Gabriela Mistral, el Museo
3: Vicuña, ¿sí?
1: el Museo Arqueológico de La Serena, sí. ¿Cierto? El Museo Gabriel González Videla, ¿cierto? El Museo de Salamanca también. Y así otros espacios, tengo entendido, son 170, un poco más de 170 que hasta ahora están inscritos, ¿no?
3: Mira, con mucha alegría debo contar que tenemos 190.
1: ¡190!
3: No, 197, para ser más exacto. Álvaro, aplausos.
1: El Seremi de Cultura, claro, es que el Seremi de Cultura ha sido un llamado para que las instituciones, ¿cierto?, de quienes tuvieran espacio, pudieran inscribirse para poder
3: sumarse a esta gran fiesta.
1: Claro, y ya estamos en los 200.
3: Ya estamos en los 200. La meta regional era 190 para este año. Y estamos contentos también porque con el equipo hemos visto la evolución de toda esta organización, instituciones, municipalidades que se suman al Día del Patrimonio desde el 2003, cuando empezamos con 112 actividades inscritas, y ya vamos en los 190. Y también estamos presentes en todas las comunas, Álvaro, lo cual nos pone también muy felices. En Punitaqui, Montepatria, Canela, en Mincha va a haber una actividad, en Río Hurtado, Totoralillo Norte, en La Higuera.
1: Y ahí yo me quería detener, Suyin, porque habían comunas que hasta el último no estaban inscritas, como Río Hurtado, Montepatria, que ahora sí se sumaron, pues.
3: Sí, de todas maneras, mira, en Río Hurtado, la Pérgola de las Flores, ahí tenemos un nexo muy, muy bonito, muy cariñoso con Pilar. Le mandamos un saludo, sabemos que está ahí recluida por estos días, pero la Pérgola de las Flores llega a el techado de Río Hurtado. Y la fiesta del criancero en Montepatria también van a tener actividades, creo que son dos actividades en Montepatria, pero ahora me acuerdo justamente de la fiesta del criancero, así que también agradecemos, ahí el director puede contar de la articulación que se ha hecho con la delegación presidencial, con la Seremi,
2: el gobierno regional, los distintos municipios que han existido. Sí, un poco, no sé, Álvaro, si tú recién nos preguntaste al principio, nos fuimos por otro lado, nos fuimos por el patrimonio cultural inmaterial, pero preguntaste qué era el CERPAT, para que las personas puedan tener una pequeña reseña. El Servicio Nacional del Patrimonio Cultural es parte del Ministerio de la Cultura, las Artes y el Patrimonio, que ellos se crean en el 2018, y acá en la región de Coquimbo y la dirección regional en el año 2022. Y es esta actividad...
1: Es un servicio nuevo, digamos, entonces...
2: Es un servicio relativamente nuevo, claro. Por eso tú ahí disculpamos tu vergüenza, no hay ningún problema.
1: Me puse colorado, entonces, ¿para qué vamos a estar con cosas?
2: La disculpamos, no hay ningún problema, pero efectivamente es un servicio relativamente nuevo. Antiguamente, nosotros somos los sucesores de la DIVAM. Antes la DIVAM era la Dirección de Biblioteca, Archivos y Museos. Hoy día se llama Servicio Nacional de Patrimonio, y dentro de nuestra unidad están todos los museos a lo largo de todo Chile, los museos estatales. Está el Archivo Nacional, el Archivo Regional, el Museo de Bellas Artes, que son instituciones nacionales, Museo Histórico, de Historia Natural. Acá las bibliotecas públicas, conveniadas con los municipios, la Biblioteca Regional Gabriela Mistral, entre tantas otras unidades. Y como te dije anteriormente, pertenecemos al Ministerio de la Cultura, las Artes y el Patrimonio. En esta ocasión, para el Día del Patrimonio, nos hemos articulado con las distintas instituciones y las distintas autoridades que hay en la región. Y para nosotros es importante contar con el apoyo. Hicimos el lanzamiento del Día del Patrimonio en el Museo Arqueológico de La Serena junto al delegado presidencial y también al Seremi de la Cultura.
4: Sí.
2: Es un evento muy potente. También vemos que en las redes sociales salen los reels, los distintos alcaldes o alcaldesas, ¿cierto?, de las comunas.
4: Haciendo un llamado, claro. Exacto. Para que la gente se sume. Es una oportunidad bien importante de poder ir conociendo un poco la historia de los territorios. Porque yo le consultaba al Seremi de la Cultura, le decía, uno de los lugares que generalmente acapara la atención familiar es, por ejemplo, conocer o visitar el Regimiento de Infantería Coquimbo, por ejemplo, que también abre sus puertas.
2: Así es. El Castillo el año pasado fue muy visitado también.
4: También. Entonces hay varios lugares, hay muchos lugares en la región que deben ser visitados para también conocer un poco la historia. Para que conozca la historia los más chiquititos de la casa.
2: Aún sí. Ya. Y sabes que no es solamente conocer espacio físico. Te cuento que hay actividades que están inscritas que son desde una simple mateada, donde se reúne un grupo de vecinos y comienza a generar historia y una conversación, y que las personas que quieren ir van a esta junta de vecinos, que se puedan generar estos espacios, pueden hacerlo, pueden participar, pueden tomar mate. Uno de ellos, por ejemplo, es...
3: En Vicuña,
2: exacto. Hay un taller de mosaico y una mateada en Vicuña que va a estar ubicada en Domingo Faustino Sarmiento, ¿cierto? Donde se van a reunir en torno a la memoria y el patrimonio local de Vicuña.
4: Mire,
2: también. Sí, también en Novalle tenemos la apertura del cementerio municipal en la noche, un recorrido del cementerio municipal desde las 19:30 hasta las 21:30 horas, el sábado 30 de mayo.
3: Tenemos también la muestra patrimonial, bueno, que es como un bulevar, un gran bulevar que va a estar presente el domingo en la mañana, entre aproximadamente las 10:30 y las 3:04 de la tarde. Va a estar cerrada calle Balmaceda hasta Carrera y de Carrera hasta Mata.
4: Ah, mire.
3: Todo Prat, calle Prat, en el frontis de la municipalidad, el frontis de la delegación presidencial. Estaremos ahí presentes también con anticuarios, ilustradores,
4: esto va a ser,
3: danza, arte, música.
4: El sábado, ¿no?
3: El domingo.
4: El domingo.
3: En la mañana. Entre las 10:30 y las 3 de la tarde aproximadamente. Y los autos antiguos van a estar tomándose el espacio público.
4: Qué bonito. Hay que ir. ¿Y qué mejor lugar si ese es Prat, ¿cierto? Cordobé, Mata. Son calles que también son calles patrimoniales, pues claro, porque el casco histórico tiene su historia también. Entonces, yo creo que los dueños quizás de esas casas que tienen 200, 300 años y que las hay, también quizás podrían abrir sus casas o parte de eso, ¿no?
2: Exacto.
4: Para que la gente la visite. Hoy día, yo sé que de repente suena como una locura, porque como están las cosas uno desconfía de todo, pero qué bonito, por ejemplo, sería conocer estas casas que están en calle Mata, ¿cierto? Que son parte del casco histórico también, director, ¿no?
2: Sí, no, claro que sí, acá están todos y todas invitados e invitadas, no hay nadie que se quede afuera. La idea es que mientras más personas se quieran inscribir y quieran participar, lo pueden hacer, pero también es llamar a la comunidad, ¿cierto?, a la familia, a que puedan visitar estos espacios. Para ello, ustedes pueden ingresar a la página www.diadelpatrimonio.cl y ahí podrán elegir, ¿cierto?, por comuna, por región, por comuna, para poder hacer una itinerancia, pueden hacer un recorrido
4: claro.
2: Y ver las horas en que van a estar abiertos algunos lugares y poder hacer este recorrido, ya sea en La Serena, en Coquimbo, en Novalle, en toda la región.
4: Director, yo le quería hacer una consulta. ¿Continúa el pasaporte patrimonial?
2: Continúa el pasaporte patrimonial. De hecho, andamos con...
3: Trajimos de regalo.
4: ¿Verdad?
3: Álvaro, sí.
4: Oye, pasaporte. No. Sí, para premiarme después de la pregunta que hice, ¿ah? ¿O no?
2: No, claro que sí. Pero ¿sabes qué? Hay que tener ojo con el
4: sí,
2: pasaporte.
4: Sí, muchas gracias. El pasaporte. Muchas gracias. Este, el pasaporte, lo ¿tienes uno ahí? ¿O para que lo muestre a la cámara siguiente?
3: Ah, ¿dónde está la cámara?
4: Eso, aquí está. Esta cámara y esa cámara, las dos, pueden mostrar precisamente este es el pasaporte patrimonial, que la gente lo puede retirar de forma gratuita, director.
2: Gratuita. Hoy día lo pueden retirar en los museos de la región, también en la Seremía de la Cultura, las Artes y el Patrimonio, y en la Dirección Regional del Servicio Nacional del Patrimonio, que está en Prat 260, Son 60. Ah, y también en Cernatur. Cernatur también está entregando estos patrimonios, estos pases patrimoniales.
4: Estos pasaportes. Y que están. Es un pasaporte.
2: ¿Sabes lo bueno de ese pasaporte? Que efectivamente tú puedes ir a las distintas actividades, te lo van a timbrar.
4: Te
2: lo van a timbrar, pero para los posteriores hitos, por ejemplo, noche de museos, museos de verano, Día del Patrimonio de los Niños y Niñas Adolescentes, tú puedes llevar tu mismo pasaporte y te lo vuelven a timbrar. Entonces va haciendo un recorrido durante todo el año.
4: ¡Qué brillante!
2: Es muy brillante.
4: Me gustó. Sí. Me gustó sobre todo porque quizás los adultos van a decir... Pero los niños que son el interés hoy día van a ser felices con esto, ¿no? La verdad es que te lo timbren, que sepas que tienes un patrimonio, un pase a la cultura, realmente me parece muy brillante la idea. Director, ahora, es bueno recalcar porque siempre hay dudas, consultas. Cada espacio, cada actividad es absolutamente gratuita los dos días, sábado 30, domingo 31, director.
2: Absolutamente gratuita. Todas las actividades que están en la cartelera, lo vuelvo a repetir, guiadelpatrimonio.cl, son absolutamente gratuitas para todos y todas las que quieran participar de estos dos días, 30 y 31. Recordar también que los museos de nuestro servicio, que acá en la región son cuatro: Museo Arqueológico La Serena, Museo Histórico Gabriel González Videla, Museo Gabriela Mistral de Vicuña y Museo El Limarí, también son gratuitos durante todo el año, para que eso también las personas lo puedan saber y puedan acudir, puedan visitarlo, porque son gratuitos todo el año. Y en este Día del Patrimonio 30-31 también, pero se suman otras actividades y otros edificios que también van a abrir sus puertas. Te cuento algo que me acabo de acordar, que es una primicia.
4: A ver.
2: Este año en La Serena...
4: ¿Ya?
2: No sé si tienen un redoble de tambores por ahí.
4: ¿No? Aplausos solamente. Aplausos. No, ya, nos pida tanto directo. Aplausos no lo tenemos.
2: No. Mira, este año, ¿sabes quién se suma a abrir sus puertas? Una institución que es muy importante para la región de Coquimbo.
4: A ver.
2: La Casa de la Tía Rica.
4: La Casa de la Tía Rica, que está en la avenida de Aguirre.
3: Sí.
4: Años anteriores no había estado nunca.
2: Primera vez que se suma, y se suma este sábado 30 de mayo desde las 10 de la mañana a las 14 horas, donde las personas que quieran acudir pueden llevar sus distintos objetos de valor, ¿cierto? Y lo pueden tasar ahí con la tía Rica para que le dé una pequeña evaluación de cuánto es lo que podrían darle.
4: Claro. Voy a ir. Voy a ir.
3: Tiene algunas cosas ahí para.
4: Sí, voy a ir.
2: Tengo mucho que llevar, entonces a lo mejor voy a ir a mirar, pero no.
4: En la casa siempre hay algo, siempre hay alguna cosita. Y bueno, lamentablemente a veces se utiliza para emergencias, ¿no? Pero, director, creo que esta es una gran fiesta de Chile, lo que se va a vivir este fin de semana, porque el Día del Patrimonio es una fiesta nacional. Nosotros acá en la región la estamos acuñando. Si ya, ¿esta qué versión vendría a ser? ¿Hay parte de la historia, no? ¿Cuántas versiones ya?
3: Esta es la versión número 27.
4: 27.
3: A nivel nacional.
2: Se hace, que 99.
4: El 99. Se hace todos los años en el mes de mayo.
3: Sí.
4: Y siempre fin de semana, dos días, ¿no? El último fin de semana del mes es que se realiza. Y Suyin nos traía buenas noticias, porque nosotros nos habíamos quedado con 170 y hacíamos un llamado a las organizaciones sociales, ¿cierto? A los privados, a que abrieran también su espacio a la comunidad. Y ya Suyin nos dice, no, si ya no son 170, ya estamos casi a los 200. Entonces, la verdad es que ese
3: aplauso.
4: Llamado surgió de efecto. Para la próxima vamos a tener redoble, directora. Perfecto. Redoble de tambores.
2: Vamos a pedir.
4: Sí. Creo que la invitación es que sea la extensiva a la familia, director.
2: Eso es. Hoy día ustedes saben que tanto las instituciones públicas, privadas y también las personas naturales que están abriendo los espacios para que conozcan sus patrimonios, están haciendo un esfuerzo. Es un fin de semana, es un día 30, 31 de mayo. Por tanto, llamamos a toda la comunidad que este esfuerzo ellos lo puedan valorar y que puedan asistir, que puedan visitar todas las unidades del servicio y también las que están inscritas en este Día del Patrimonio, para que las personas que abrieron sus puertas también sientan el cariño y sientan la importancia que de su pertenencia y de su patrimonio, de su historia y de sus tradiciones.
4: Así es, reafirmo lo que usted nos está diciendo. Creo que las personas hoy día, la comunidad tiene mucho que decir en esta fiesta, porque fue creada, fue hecha para la comunidad, y que no se alejen de la historia un poco del territorio. Swinging, a este caso reiteramos lo del día domingo, porque es bonito que la gente, cierto, los anticuarios que se van a sumar, quienes se dedican al coleccionismo, ¿no? Como esto de los autos antiguos y todo, esto es el domingo en la Plaza de Armas, ¿no?
3: Sí, el domingo, mira, es toda calle Prat, desde ¿ya? Balmaceda hasta Mata.
4: Perfecto.
3: Entonces ahí, como te decía, van a estar...
4: Un bulevar.
3: Es un bulevar que estamos justamente ahí trabajando en conjunto con la Seremía de las Culturas, con la Municipalidad de La Serena, para que tengamos el patrimonio ahí palpable, sí. ¿Cierto? Con los anticuarios, ilustradores, nuestros artesanos de pueblos originarios que trabajan con el Servicio del Patrimonio, van a estar presentes también el Consejo de Monumentos, tenemos ficha monumenteando, así que, y bueno, y estos anticuarios... Estos vehículos antiguos que van a estar en el frontis de la delegación presidencial. Va a haber música, va a haber danza.
4: Una fiesta.
3: Sí. Y Álvaro, sí. No me quiero ir sin antes también agradecer a los equipos de trabajo que forman parte de nosotros, del Servicio del Patrimonio, que nos ponemos la camiseta para esta fecha. Como yo te decía, 1 o 2 meses antes ya estamos ahí, y en realidad no se podría hacer todo esto sin los compañeros ahí que están en las oficina, nos dijeron que le mandáramos un saludo, así saludos, que ahí saludo concedido.
4: Saludo para los compañeros entonces que están a esta hora trabajando para que todo lo del fin de semana
3: sea un
4: salga
3: éxito.
4: Brillante y así va a ser, porque la gente responde, directora.
2: La gente responde,
4: los vecinos responden.
2: Es impresionante cómo el Día de los Patrimonios, o del Día del Patrimonio en este caso, se ha ganado un espacio entre la comunidad. Es impresionante cómo las 15 comunas hacen un esfuerzo por generar actividades, y no solamente desde las instituciones, desde los municipios, sino que personas naturales en sus poblaciones, en sus villas, abren la puerta y generan un espacio para poder encontrarse con el patrimonio, con su historia, con su tradición. Me sumo a Suyin, me ganó porque íbamos a felicitar a todos los funcionarios y funcionarias del servicio en toda la región, porque no estamos solamente acá en La Serena.
4: Sí, de toda la región. Director, queremos agradecerle que nos haya venido a contar primero del SERPAT, ¿no? El Servicio Nacional del Patrimonio y la Cultura. Y del trabajo que vienen realizando hace tantos años, ¿no? Porque como decía Swinging, esta es la versión ya 27, o sea, son muchos años de esfuerzo, de trabajo, para que la comunidad se reencuentre con la historia de tanto inmaterial como material. Y hablábamos del baile chino, de los artistas circenses, del circo mismo, ¿no? Y tantos otros que hay y que van a participar de esta fiesta el fin de semana. Este fin de semana es, señora, sábado 30, domingo 31, Día Nacional del Patrimonio. Director, muchas gracias. Muchas gracias por venir a la radio. Swinging, lo mismo, muchas gracias por venir a la radio a contarnos de esta festividad, de esta fiesta nacional. Y bueno, y la invitación está abierta a la familia, ¿no?
2: Lo vamos a esperar a usted, supongo, Álvaro, que
4: voy con mi pasaporte.
2: Con el pasaporte.
4: Sí, perfecto. Voy con mi pasaporte.
2: Y para la familia que aún no tenga el pasaporte, pueden ir, como les dije, a la Seremía de Cultura, a hacer una tour a los museos de nuestra región. Y si no, hoy día no pueden ir, mañana mismo, cuando visiten las distintas actividades, va a estar el pasaporte para que se lo puedan entregar. Lo solicitan.
4: Sí. Eso es. Hay que solicitarlo, es gratuito, ¿ah? ¿Eh? Y está súper bonito, porque además, cada vez que usted participe de la fiesta del patrimonio, a usted, cada vez que vaya a un lugar, se lo van a timbrar. ¿Ah? Y usted va año a año, va a ir poder... También va a ser una historia de la familia esto.
2: Hay personas que coleccionan los pasaportes, que coleccionan, de hecho, las chapitas.
4: Y le dan chapitas
2: del patrimonio.
4: Claro que sí. Sueñé, muchas gracias igual.
3: No, gracias,
4: que tengan,
3: Álvaro,
4: un gran día miércoles.
3: Igualmente.
4: A disfrutar del solcito, mire que... Este lado, ¿eh? Abriga aquí. Poco. Muchas gracias.
3: Gracias.
4: Y nosotros a la música y luego una pausa comercial. 12:33. 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Un lugar que es mágico, ¿eh? Vamos, pero volvemos. No se cambie.

0: indica la hora.
1: Las 12, 39 minutos.
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1: Oye, ya no queda nada de programa ya. No, nada. Oye, qué tarde se nos hizo. Se nos pasó casi jugando el día. Casi jugando el día. Pero bueno, comenzamos a cerrar el programa de hoy. Partimos el bloque y ya lo estamos cerrando. ¿Qué pasó? Es que quedamos desfasados con la entrevista anterior, por eso. Nada más que por eso. Pero contento, señor, contento. Nos vamos por haberte acompañado estas 3 horas de programa, por haber estado contigo, acompañándote en tu jornada laboral, mientras conduces, en tu casa, donde quiera que estés, ahí estamos, acompañándote con buena música, datos y noticias, en el único gran matinal de la región de Coquimbo, en Viva la Mañana. Junto a todo el equipo, les deseamos una linda tarde a todos, ya es día miércoles. ¡No desesperéis, chilenos! Es miércoles ya, mitad de semana. Se nos viene el descanso, tranqui. Oye, mañana sube la bencina. Me dice que probable que mañana suba la bencina. 35 pesos por litro, una vez más. Oye, y antes de irme, quiero contarles que Chile hace historia en Cannes, en uno de los festivales de cine más importantes del mundo. Así es, Chile una vez más hace historia en Cannes y se lleva por primera vez, no una vez más, por primera vez, la palma de oro de los cortometrajes. Para los contrincantes, cortometraje ganador del Festival de Cannes 2026, y que guarda una relación directa con Chile y su industria audiovisual. Creo que hoy día Chile dice mucho

materia cinematográfica. Y qué bueno que sea así. Esto habla del tremendo trabajo que se está haciendo. El fin de semana recién pasado, el festival de cine más importante del mundo cerró dos semanas de exhibiciones con una ceremonia de premiación en donde Chile nuevamente, por primera vez, bien digo, estuvo en el podio. En rigor, se trata de un hito sin precedentes para el cine chileno. Nunca antes una producción nacional había recibido un máximo galardón en el certamen francés. Por lo tanto, para nosotros este premio tiene un valor muy especial porque demuestra que desde Chile se pueden levantar proyectos con vocación internacional, construidos desde la colaboración entre distintos países y miradas, porque este premio fue una colaboración donde participó también México, el Reino Unido, tengo entendido también, ¿cierto? Y aquí, este es un premio al trabajo, nada más. Nada más que al trabajo. Así que bien. Eso quería resaltar. Ya, nos vamos mejor. Nos vamos a almorzar. Muchas gracias por haber estado ahí. Esto fue Viva la Mañana, el matinal de la región de Coquimbo. Será hasta mañana.

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2: Las 12:57 minutos.
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4: La Serena inauguró nuevo punto de seguridad permanente para La Pampa y sector oriente. Un grave accidente en la ruta D51 dejó una mujer fallecida en el cruce Guayillinga en la comuna de Ovalle. Joven serenense salva 6 vidas, concretándose la primera donación de órganos de la comuna en lo que va del año. En el ámbito deportivo, Coquimbo clasifica como líder a octavo de final de Copa Libertadores, pese a la derrota con Nacional. Mientras que Deportes La Serena se prepara para el duelo de este fin de semana frente a Colo-Colo.
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4: ¿Cómo están? Buenas tardes, bienvenidas, bienvenidos para compartir las noticias a través de Radio Monte Carlo. Con una noticia lamentable. Producto de un portonazo, una mujer fue arrastrada anoche por intentar impedir el robo de su vehículo en la Villa Talinay, en el sector de La Cantera. El hecho se registró cuando la persona llegaba a su hogar, dejando el auto encendido para abrir el portón. Momento que fue aprovechado por el delincuente para escapar en el móvil. En ese instante, la mujer, en el intento por impedir el escape, fue arrastrada por varios metros. Minutos después, el vehículo robado terminó protagonizando un violento accidente en la esquina cercana al cuartel de bomberos de La Cantera, hecho que movilizó a los equipos de emergencia durante la noche. Producto del impacto, uno de los ocupantes del automóvil debió ser rescatado inconsciente y posteriormente trasladado al hospital de Coquimbo. Hasta este minuto no existe información oficial sobre su estado de salud con respecto a ello.
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4: Entre tanto, un grave accidente de tránsito se registró la tarde de ayer en la ruta D55 a la altura del cruce Guayillinga en la comuna de Ovalle en dirección hacia Montepatria. De acuerdo a los antecedentes preliminares, el hecho involucró a 2 vehículos menores. Según se informó, uno de ellos habría sufrido un despiste saliendo de la carretera, mientras que el otro terminó sobre la ruta tras la colisión. Producto de la gravedad del impacto, equipos de emergencia concurrieron rápidamente al lugar para atender la situación y auxiliar de esta manera a los involucrados. Más tarde, y según información entregada por carabineros, se confirmó el lamentable fallecimiento de una mujer debido a la gravedad de las lesiones sufridas en el accidente. Así lo indica el teniente Nicolás Cantillana de la Unidad de Accidentes de Tránsito en la región de Coquimbo.
5: Por solicitud de la Fiscalía Local de Ovalle, el día de ayer, un equipo investigador de esta unidad especializada concurrió hasta el cruce de las calzadas de la ruta D55 con calle Guayillinga, toda vez que en el lugar habría ocurrido un accidente en el tránsito del tipo colisión, donde se informó preliminarmente que habían 3 personas lesionadas en el lugar y una lamentablemente fallecida al interior de uno de los vehículos. Es por este motivo que en el lugar este equipo realizó todo tipo de diligencias tendientes a poder establecer la dinámica y la causa basal de los hechos. Cabe destacar que ambos vehículos lo hacían desde Monte Patria hacia Ovalle, y a raíz del accidente ocurrió una congestión vehicular y una contención por parte de equipos de emergencia y personal de carabineros para poder realizar los trabajos necesarios en el sitio del suceso. De esta misma forma, también cabe destacar que, como consejo vial, se insta de manera majadera a los conductores a mantenerse atentos a las condiciones del tránsito del momento, a respetar las señales en el tránsito, ya sean las que se encuentran demarcadas en el suelo o aquellas que se encuentran con una señal vertical. Y por último, siempre adoptar todo tipo de medidas de seguridad tendientes a salvaguardar tanto nuestra integridad física como la del resto de los usuarios de la vía.
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4: Y siempre en la provincia de Limarí, un nuevo hecho delictual afectó al comercio ovallino, luego que desconocidos robaran en el día de ayer cientos de productos desde la una sucursal de la veterinaria Ovalle Center, ubicada en calle Pedro Montt, en pleno centro de Ovalle. De acuerdo a la información entregada por carabineros, el hecho quedó al descubierto cerca de las 20:40 horas, luego que el encargado del local recibiera una alerta por activación de una alarma, pese a que el recinto había sido cerrado alrededor de las 7 de la tarde. De acuerdo con los antecedentes preliminares, los antisociales sustrajeron cerca de 800 unidades entre pipetas y pastillas antiparasitarias de distintas marcas. El avalúo preliminar de las especies robadas supera los 10 millones de pesos, transformándose en un importante golpe para el recinto comercial de la Perla del Limarí.
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4: En la capital regional, carabineros concretó la detención de un individuo que mantenía atemorizada a la comunidad en el sector de Cuatro Esquinas con Balmaceda mediante gestos obscenos e intimidatorios hacia las mujeres. El sujeto ya había sido detenido el año pasado por el mismo delito, lo que se había convertido en una manifestación indecorosa, fundamentalmente hacia las mujeres del sector, provocando temor entre ellas. Lo indicó el teniente coronel Eugenio Olea, comisario de la primera comisaría en La Serena.
6: Gracias a la permanente presencia en terreno y los despliegues focalizados e intensificados por carabineros de la primera comisaría de La Serena, se logró la detención de un sujeto que mantenía atemorizada a la comunidad en el sector de Cuatro Esquinas con Balmaceda, mediante gestos obscenos e intimidatorios. Es importante precisar que este mismo sujeto ya había sido detenido durante el año 2025 por nuestros carabineros de la primera comisaría. Como institución, seguiremos realizando las detenciones las veces que sea necesario, con el objetivo de entregar mayor seguridad a la comunidad. Trabajamos diariamente para que los vecinos de La Serena se sientan más seguros.
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4: Entre tanto, detectives de la Brigada de Investigación Criminal de Vicuña, a través del equipo Modelo Territorial Cero, detuvieron a dos personas por los delitos de tráfico de drogas en pequeñas cantidades y contrabando de cigarrillos. Tras un procedimiento desarrollado en esta oportunidad en la localidad de Calingasta. La investigación desarrollada en coordinación con la Fiscalía Local de Vicuña permitió establecer que un inmueble era utilizado para el acopio de cannabis y almacenamiento de cigarrillos de contrabando. Durante la diligencia se incautaron más de 1,5 kilos de cannabis procesada, dinero en efectivo y 170 cajetillas de cigarrillos ingresadas ilegalmente al país. Así lo informó el subinspector Martín González Romero, jefe subrogante del equipo MTO de Vicuña.
7: Detectives del equipo Modelo Territorial Cero de la Brigada de Investigación Criminal Vicuña, en coordinación con el Ministerio Público, desarrollaron diversas diligencias investigativas y de inteligencia policial en la localidad de Calingasta. Como resultado del procedimiento, se logró la incautación de más de 1,5 kilos de cannabis procesada, además de dinero en efectivo y 170 cajetillas de cigarrillos de contrabando, así como también la detención de dos personas, una de nacionalidad chilena y otra de nacionalidad boliviana en situación migratoria irregular, ambos sin antecedentes policiales. Respecto a los imputados, estos serán puestos a disposición del juzgado de garantía de Vicuña para su respectivo control de detención.
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4: En la 1:10 en Monte Carlo informa. Una gran noticia en materia de seguridad recibieron los vecinos del sector oriente de La Serena. En una ceremonia realizada en la Plaza Jerónimo Rendich, el municipio inauguró oficialmente el nuevo punto de seguridad de La Pampa, una iniciativa que busca frenar los delitos y devolverle los espacios públicos a las familias de la zona a través de una vigilancia que no va a descansar. Esta nueva base operativa va a permitir que los inspectores y camionetas de seguridad ciudadana tengan una presencia permanente en el barrio, acortando los tiempos de respuesta ante cualquier emergencia y manteniendo un contacto directo con los residentes de los sectores. Al respecto, la alcaldesa de La Serena, Daniela Norambuena, destacó la importancia de este hito para la comuna.
8: Estamos trabajando junto a nuestros inspectores, junto a nuestro director de seguridad, lo levantamos junto a los vecinos y le queremos agradecer también a Barrio Ulriksen, que esto nace de una coordinación de reuniones en donde han sido lideradas por los propios vecinos y hoy día nosotros hemos puesto a disposición nuestros equipos municipales para que este punto funcione las 24 horas del día. Se suma a una serie de acciones que hemos estado trabajando, 1457, nuestro WhatsApp también de seguridad, porque sabemos que los vecinos nos necesitan. Tampoco podemos solo. Hicimos el llamado a que Carabineros también se presente, que venga con Carabineros de Chile. Necesitamos más carabineros. No podemos solos. Necesitamos también que las leyes funcionen, que cuando se detenga un delincuente caiga tras las rejas y no quede en libertad. Son acciones concretas que pedimos, más carabineros, una ley más fuerte, porque como municipio hemos estado haciendo todo. Hemos entregado más de 120 alarmas comunitarias, 150 cámaras y vamos a seguir entregando durante todo este año y además con estos nuevos puntos de seguridad para que la gente sienta que el municipio está presente, está en los barrios, está en la calle y no vamos a darle tregua a los delincuentes. Vamos a seguir avanzando en materia de seguridad.
4: Por su parte, la presidenta de la Junta de Vecinos Serena Oriente, Carla Torrejón, valoró la rapidez que otorgará justamente el espacio.
9: Bueno, para nosotros viene a atender una necesidad constante que es el tema de seguridad, tanto en lo preventivo como en lo reactivo. En lo preventivo por la presencia y en lo reactivo porque vamos a tener más cerca a los inspectores y el apoyo de carabineros, así que agradecemos mucho esta estrategia. Sabemos que esta rapidez va a ser esencial para poder captar varios delitos que ocurren en el sector.
4: Entre tanto, los locatarios comerciales del sector también celebraron la puesta en marcha de la caseta. Roberto Morales, por ejemplo, representante de Focus Restobar, manifestó lo siguiente.
10: Estamos felices de que se haya logrado lo público-privado y que se haya por fin inaugurado el punto de seguridad. Esto es un beneficio para los vecinos y para los locatarios del sector de Ulriksen.
4: En esa misma línea, Loreto Urbina, presidenta de los locatarios del barrio Ulriksen, subrayó la alianza estratégica alcanzada que finalmente permitió la instalación de este punto.
11: Efectivamente, hoy día es un hito bien importante porque se confabulan todas las iniciativas del sector público y privado, hoy día con el punto de seguridad que se pone a disposición para poder potenciar la prevención y también fortalecer la seguridad de todo el sector oriente de La Serena. Los locatarios de Ulriksen han hecho posible, obviamente respaldado con la alianza de todo el equipo municipal, de la alcaldesa, de las autoridades de seguridad también, para que esto sea posible y que ojalá pueda permanecer en el tiempo y así seguir fortaleciendo en beneficio de toda la comunidad y del sector oriente de La Serena.
4: Con la puesta en marcha de este recinto, el municipio local consolida su estrategia de protección comunitaria. El nuevo punto de La Pampa no trabajará de forma aislada, sino que se va a integrar a la red de vigilancia municipal y a las uniones comunales con el objetivo de anticiparse a las situaciones de riesgo y evitar que los delincuentes actúen en el sector bajo plena coordinación, por supuesto, con carabineros.
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4: Es la 1:15 p.m. Han lanzado la campaña Empecemos por Casa. Bueno, la idea es prevenir cortes de energía durante el invierno. Las autoridades y la empresa CGE enfatizaron el llamado a la ciudadanía para colaborar con la prevención ante eventos climáticos. Los detalles los tenemos en el siguiente informe con el periodista Roberto Miranda.
12: Promover la corresponsabilidad en la prevención de cortes de luz durante el invierno, visibilizando el rol de los vecinos, municipios y empresas, es el objetivo de la campaña Empecemos por Casa del Ministerio de Energía y que tuvo su presentación en una actividad de poda en La Serena. En la actividad realizada en el sector Colina Alpino, las autoridades hicieron un llamado a la colaboración de la ciudadanía para las acciones preventivas que se adoptan previo al invierno, con el objetivo de minimizar los cortes de energía por acción de la lluvia y el viento. Escuchamos a continuación al Seremi de Energía, Fabián Páez, quien remarcó la relevancia de esta campaña.
13: Y esta campaña tiene que ver con que los dueños de casas donde hayan árboles en el tendido eléctrico puedan prever sus podas para evitar cortes de suministro, en especial con este invierno que viene y que esperamos puedan tener mucha lluvia y probablemente quizá una cantidad de viento importante. Entonces, prever a nivel domiciliario estos cortes por caída de árboles, poder podarlo, además de ser un elemento importante de fiscalización al informar tanto a la empresa eléctrica como a la SEC algunos árboles que puedan estar dentro del tendido.
12: El director regional de la Superintendencia de Electricidad y Combustibles, Humberto Rubeño, destacó la importancia de esta iniciativa y de las acciones que debe realizar la empresa CGE.
14: En febrero del 2026 se instruyó a la empresa para que presentara planes de acción. Estos planes de acción son aproximadamente inversiones por 1.045 millones de pesos en la región de Coquimbo, destinadas a todo lo que tenga que ver con mitigar el efecto de situaciones arbóreas principalmente y otro tipo de actividades. Junto a esto también nosotros como superintendencia fiscalizamos en que estos planes se realicen de acuerdo al plazo establecido y así podamos pasar un invierno sin interrupciones de suministro.
12: En el marco del plan de invierno de CGE, el gerente zonal Coquimbo, Óscar Jerez, manifestó lo siguiente.
15: Estamos dando lanzamiento a nuestro plan, que se encuentra en desarrollo y ya a punto de finalizar también en las distintas actividades del plan invierno, donde nos preparamos para poder enfrentar esta temporada. Sabemos que van a venir lluvias, van a venir contingencias y para eso nos hemos preparado haciendo actividades preventivas. Nos encontramos en este momento haciendo un punto de poda, donde como empresa estamos preocupados por mantener despejadas nuestras instalaciones en pos de velar por la continuidad y calidad de suministro para los vecinos.
12: Los principales consejos de la campaña Empecemos por Casa son podar tus árboles, ya que las ramas que rozan o caen sobre el tendido eléctrico son una de las principales causas de cortes. Si notas ramas cerca del tendido, un poste en mal estado o cualquier infraestructura que presente riesgo, es necesario llamar a la empresa distribuidora. Permitir el paso a las empresas distribuidoras para reparar las líneas, porque sin mantención habrá más cortes. Y frente a alertas de mal tiempo, revisa que tu hogar tenga lo esencial, como baterías, pilas, radio y datos de contacto de la empresa distribuidora eléctrica. Regístrate en la red si tienes un familiar electrodependiente, ya que la preparación reduce el impacto de un corte cuando este ocurre. Desde la Seremi de Energía, informó para ustedes Roberto Miranda.
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4: Ahora es la 1:19 p.m. En el ámbito de la educación, los párvulos celebran el Día del Juego y equipos educativos lo valoran como un motor de aprendizaje. Niñas y niños del Jardín Infantil Tequirque, Niñas y niños del Jardín Infantil Tequirque de la Fundación Integra visitaron precisamente al Seremi de Educación, Marcelo Salvo, para invitarlo a jugar y divertirse en el contexto de esta efeméride. En la actualidad, la autoridad hizo un llamado a las familias a matricular a sus hijos e hijas en las salas cuna y jardines infantiles que aún cuentan con vacantes donde los aprendizajes se logran precisamente jugando. El informe a esta hora en Monte Carlo informa con la periodista Carmen Pinares.
16: Risas, colorido y muchos juegos se experimentaron en la visita que las niñas y niños del Jardín Infantil Tequirque, del sector de las compañías en La Serena, efectuaron al Seremi de Educación, Marcelo Salvo y su equipo de trabajo. En la ocasión, los párvulos, junto a sus familias y al equipo educativo perteneciente a Fundación Integra, recorrieron el edificio de enorme valor patrimonial que alberga a las oficinas de educación, invitando a todas y todos a sumarse a la celebración del Día del Juego, que se festeja el 28 de mayo. Se trata de una fecha de relevancia para este nivel educativo, pues el juego es un principio pedagógico esencial en educación parvularia y constituye la expresión natural de niñas y niños. Así lo manifestó la educadora María Loreto Guerra, directora del Jardín Infantil Tequirque.
17: Importante es el juego innato en los niños. A través del juego ellos entran a un mundo mágico en el cual desarrollan su imaginación, su creatividad. También el juego les permite el desarrollo cognitivo, el social. Y por eso es tan importante que los niños asistan al jardín de Fundación Integra, porque a nosotros la metodología principal es el juego. Los niños aprenden a través del juego.
16: En esa misma línea, el Seremi de Educación, Marcelo Salvo, mencionó que aún quedan cupos disponibles en las salas cuna y jardines infantiles de Fundación Integra, especialmente en los sectores de Las Compañías y Tierras Blancas, en La Serena y Coquimbo, respectivamente, y también en Ovalle, Salamanca y Los Vilos. Escuchemos a Marcelo Salvo, Seremi de Educación.
18: Es muy importante que las familias lleven a los niños a los jardines, ¿verdad?, en donde a través del juego naturalmente van a aprender. El juego es muy importante, es la base del aprendizaje. Y hay que aprovechar entonces la oportunidad, los cupos disponibles en los jardines de Integra, ¿verdad?, para que puedan llevar a sus hijos y puedan sociabilizar, compartir con sus iguales y aprender.
16: Finalmente, la directora regional de Fundación Integra, Susana Beas, reforzó el llamado a las familias a hacer uso de las vacantes disponibles en el contexto de este Día del Juego. Estas fueron sus declaraciones.
19: El principio fundamental de la educación parvularia es el juego, y es lo que nosotros convocamos todos los días desde que llegan hasta que se van a los niños en los jardines infantiles. Por lo tanto, invitamos a todas las familias que tengan a sus hijos, a sus niños de 3 meses hasta los 4 años, a asistir a los jardines infantiles de la Fundación Integra. Tenemos todo preparado para que aprendan a compartir, aprendan a soñar, aprendan a respetar turnos, aprendan a socializar con amigos de su misma edad. Es súper importante que puedan estar desde los primeros años asistiendo a la educación parvularia.
16: Cabe mencionar que durante esta semana todos los establecimientos de Fundación Integra se encuentran en distintas actividades con foco en lo lúdico, relevando el valor pedagógico del juego.
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4: Vamos ahora al ámbito de la salud con una muy buena noticia. Los pasillos de la unidad de pacientes críticos del Hospital de La Serena fueron escenario de un íntimo, emotivo y significativo momento. El primer procuramiento de órganos del año 2026 realizado en el hospital. Un acto lleno de amor y solidaridad que benefició a 6 personas que se encontraban en lista de espera para un trasplante en el país. Este procedimiento fue posible gracias a la solidaridad de una familia que, a pesar de su profundo dolor que provoca la partida de un ser tan querido como un hijo y hermano, accedieron a realizar un profundo acto de amor que permitió que otras personas pudieran salvar su vida, honrando así a quien fuera un serenense lleno de energía, deportista y alegre. Desde el entorno familiar del joven, lo recuerdan como un apasionado por el deporte y por el equipo de sus amores, Colo-Colo. Su partida ha estado marcada por el cariño y la admiración hacia una persona descrita como solidario y profundamente humano. Sara Palta, enfermera supervisora de la unidad de paciente crítico del Hospital de La Serena, destacó justamente el trabajo en red y la colaboración de todos quienes cumplen un rol fundamental dentro de este proceso.
20: Yo siento que con buena coordinación las cosas se pueden hacer, y también con conocimiento de cómo funciona el sistema, y a medida que vamos haciendo más procesos de procuramiento vamos a estar más finos en el manejo de los pacientes. Se está haciendo un buen trabajo, yo creo que sí, y que eso impacta muy positivamente en los equipos, porque les da confianza, les da seguridad y les da la satisfacción de haber hecho un trabajo que, va a desembocar en algo muy positivo para muchas personas.
4: Bueno, cuando se habla de donación, uno de los principales debates tiene que ver con la importancia del respeto a las decisiones tomadas en vida. Por eso, el acompañamiento a la familia es fundamental, dijo.
20: La donación de órgano es un acto de mucha altruismo, de mucha piedad, de ser bien misericordioso en realidad con el prójimo. También hay que tratar de trabajar con la comunidad respecto a la desmitificación de muchas cosas que se creen o de muchos aspectos que se piensa que, no sé, piensa que le van, el mundo, que las personas que llegan al hospital le roban los órganos, de que los venden, de que se favorece a una persona versus las otras, y eso no es así. Yo creo que en la medida que la comunidad vaya conociendo cómo funciona este sistema, van a ir entendiendo un poco mejor. También es respetar la voluntad de la persona fallecida.
4: Desde el 1 de octubre del año 2013, en nuestro país, la normativa de donación de órganos que rige bajo la ley 20.673 estableció el principio de que todas las personas mayores de 18 años son consideradas donantes universales, a menos que expresen lo contrario, lo cual se debe realizar a través de un trámite notarial. En este contexto, desde los equipos de salud hacen un especial llamado a la comunidad para que puedan sostener conversaciones con la familia sobre la donación de órganos.
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4: En la 1:26 p.m. y en otra área de la noticia, hasta el 23 de julio está abierto el concurso literario autobiográfico para las personas mayores. Es posible participar en el certamen a través del sitio web www.senama.cl, donde también se puede obtener más información sobre esta importante iniciativa que busca promover una imagen positiva de la vejez en torno a un trato justo, humano y respetuoso. Nos cuenta los detalles de ello en el informe el periodista Pablo Araya Vargas.
1: Emotivos relatos marcaron una jornada llena de recuerdos e historias. Se trata de la premiación del concurso literario autobiográfico de personas mayores, impulsado por el Ministerio de Desarrollo Social y Familia a través del Servicio Nacional del Adulto Mayor, SENAMA, en conjunto con el Ministerio de las Culturas, las Artes y el Patrimonio, que tiene como objetivo rescatar, a través de la escritura creativa, experiencias de vida. Tras la ceremonia realizada en la Biblioteca Pública Municipal de La Serena, el Seremi de Desarrollo Social y Familia, Gonzalo Cortés Urra, hizo el llamado a concursar en la versión 2026 de este certamen.
21: Creo que se está haciendo carne la política pública, Generación Dorada, impulsada por nuestro presidente José Antonio Kast, el cual busca, en este caso en particular, de una u otra manera estimular a cientos, ojalá, de adultos mayores que participen en este concurso literario, el cual nos va a mover emociones, a mover historias, a mover enseñanzas, a seguir contagiando esta activación a través del ejemplo que cientos de adultos mayores están entregando.
1: El ganador de la versión 2025 de este concurso fue Hugo Cortés, con su relato El Salto, quien destacó lo siguiente.
22: Fue una oportunidad magnífica porque la verdad es que siempre yo había querido contar cosas. Y a veces las podía contar oralmente, pero la gente toda me decía, oye, pero escríbela, pues, oye, ¿qué? Y hasta que me atreví a meterme en un taller literario donde me dieron algunas pautas cómo partir. Y de ahí me entusiasmé. Y no sé si escribo bien o no, pero el hecho de escribir es una terapia.
1: Hasta el 23 de julio se puede participar en el concurso a través del sitio web www.senama.cl, donde también es posible obtener más información sobre esta iniciativa que busca promover una imagen positiva de la vejez en torno a un trato justo, humano y respetuoso. Por su parte, Manuel Sasso, uno de los finalistas de la versión 2025, quien además es residente del condominio de viviendas tuteladas de Senama en Andacollo, valoró este espacio de expresión.
23: Me pareció muy bonito. Como dijo nuestro alcalde, ojalá esto se siga extendiendo y apareciendo más personas que puedan hacer lo mismo que me arriesgué a hacer yo y que tanto otros están haciendo. Muy agradecido por esto, lo encontré maravilloso.
1: A la fecha, este certamen, que data del año 2015, cuenta con más de 7.000 relatos recibidos, así como también con 10 publicaciones del libro, con más de 30.000 ejemplares distribuidos a lo largo del país en bibliotecas, escuelas, centros culturales, entre otros espacios. Informó para ustedes Pablo Araya Vargas.
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4: Bueno, y llegó el momento del deporte, así es, ya está con nosotros el doctor del fútbol, porque Coquimbo Unido no se cansa de hacer historia y avanzó a los octavos de final de la Copa Libertadores 2026 en grande a pesar de la derrota, sí, porque los Piratas cayeron por la cuenta mínima ante Nacional en Uruguay, ante gran cantidad de público. Entre las 20.000 personas también había un puñado de coquimbanos que llegaron precisamente hasta Uruguay para apoyar al cuadro pirata. De esta manera, el cuadro coquimbano quedó como puntero del grupo B de la Copa Libertadores de América. Y bueno, y Deportes La Serena se prepara para este fin de semana porque tiene un compromiso, pero realmente espectacular. Ya venció a Limache, ahora que se venga Colo Colo, porque el partido está programado para el sábado. ¿Cómo está, doctor? Buenas tardes, bienvenido a Monte Carlo Informa.
0: ¿Qué tal? ¿Cómo le va, Wilson? Buenas tardes, oyente de Monte Carlo Informa. Por 1-0 perdió el cuadro de Coquimbo Unido anoche, jugando en el Central, en Montevideo, frente a Nacional. Un 1-0 ante 20.000 personas, donde el equipo de Nacional buscaba la clasificación a la Sudamericana. En cambio, Coquimbo Unido ya sabía que estaba en los octavos de final de la Copa Libertadores de América, a pesar de haber perdido, como los otros equipos, tanto Nacional como Universitario, empataron. Lo dejaron como puntero a Coquimbo con 10 unidades, 8 Tolima, Nacional 8 y Universitario 6 está eliminado. Y la verdad de las cosas es que hay que estar contento porque Coquimbo Unido hace historia, pasa una etapa que no había pasado nunca antiguamente ningún equipo de la cuarta región del país. Sobre todo nos referimos al 91 con José Zulantay, que hizo también una gran campaña. Además de que, por ejemplo, fue expulsado en el minuto 45 Viera del cuadro de Nacional por juego brusco, no aprovechó la instancia numérica que tenía Coquimbo Unido para poder dar vuelta al marcador. Lo tuvo Chandía, lo tuvo Badalá, lo tuvieron varios en algún momento determinado, donde el golero del cuadro local de Mejía fue figura, después se lesionó, obviamente lo cambiaron, pero también me gustó lo que hizo el Chico Flores, que por allí podría haber sido el 2-0 lapidario en la primera facción y fue abajo y controló una pelota. Pero ya esto es pasado. El presente, ¿qué va a pasar? Hay que estar atento el viernes. En la sede de Conmebol se va a sortear el rival, obviamente, que va a tener el cuadro de Coquimbo en el mata-mata. Aquí viene el octavo de final para pasar a cuartos en mata-mata, ida y vuelta. No nos vamos a apresurar ni vamos a elucubrar quién va a ser el rival. Todavía faltan algunos equipos que completen su juego. Por lo tanto, Coquimbo Unido va a tener que esperar. Claro que el gol que le hicieron a Coquimbo, permítame contarle que ya en el minuto 7, Gómez de tiro libre, impresionante, implacable, maravilloso, el ángulo superior derecho del golero, palo de la, atención, palo del arquero, no tenía nada que hacer ni el mejor arquero del mundo, pero solamente quedó en eso. Después Coquimbo Unido fue uno solo en la cancha. Gran cantidad de público del cuadro coquimbano en Uruguay que lo sigue acompañando y seguramente va a acompañarlo en la otra fase. En la portada hay novedades, 10.500 personas es el aforo para el partido que va el sábado a recibir al cuadro de Colo-Colo, de ojo, va a de visita por la liga, ya por el campeonato. El cuadro de Coquimbo el domingo va a enfrentar a un equipo que está tocado, que está herido, como es Limache, que lo goleó Deportes La Serena y que tiene baja. Así que Coquimbo tiene que recuperar terreno en ese campeonato donde ha ido cediendo algunas posiciones. 10.500 personas, le decía, y la mala noticia es que Stefanelli, el delantero, pareciera que va a ser operado y se va a perder por lo menos 4 o 5 meses de la operación. Es la noticia que hay hasta este minuto del delantero del cuadro de Deportes La Serena. Habíamos dicho de que completaba 5 amarillas también y que no podría ser ante Colo Colo de la partida. Chamorro, no es así, solamente son 4 las tarjetas. Ojo, 2.000 personas para el cuadro de Colo Colo ante un aforo de 10.500 espectadores. Siempre van más de Colo Colo por ahí. Podrían haberle dado más, y total es platita que le sirve al equipo local en un momento en que por lo menos ganó y goleó y gustó. Valor de las entradas para este sábado 3 de la tarde. Atención, la Galería Norte y Sur 12.500, niños 5.000, tribuna lateral 16.000, los niños 7.000, la tribuna central 18.000, 8.000 los niños, Marquesina 30.000 y palco 45.000. A disfrutar de un buen espectáculo, que se porte bien la gente de Colo Colo, que insisto, tienen un aforo de 2.000 ante un aforo total de 10.500 personas en la portada para este sábado. Buenas tardes.
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4: Solamente faltan 24 minutos para las 14 horas 2 de la tarde y llegamos al final de Monte Carlo informa. Muchas gracias por informarse con nosotros. Vamos a continuar en la búsqueda de la noticia y agradecemos también el importante aporte que nos entregan los distintos periodistas a través de toda la región de Coquimbo para hacernos llegar las informaciones de lo que pasa en su sector. Amigas y amigos, que tengan muy buenas tardes y les esperamos como siempre en el día de mañana.
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0: 13 horas, 37 minutos.
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2: 13 horas 57 minutos.
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13: Amigas y amigos de Canciones Lejanas, su versión anglo, ¿cómo están ustedes? Les saluda con muchísimo cariño Leonard Martz para invitarles a partir de este instante a compartir esta selección de grandes e inolvidables éxitos, canciones que ya sea en los 70, 80 o 90, hicieron historia a nivel musical. Vamos a comenzar el programa del día de hoy recibiendo al dúo Erasure y este clásico del año 1988. Escuchemos y recordemos Stop.

Las canciones que han dejado huella en nuestras vidas las compartimos diariamente en sus canciones lejanas, su versión anglo. Para continuar, vamos a bajar un poco la intensidad del ritmo para dar la bienvenida al grupo Radio, una agrupación enfocada a lo que es el funk y al rhythm and blues, que contara entre sus integrantes ni más ni menos que a Ray Parker Jr., artista que posteriormente iniciaría su carrera en solitario y alcanzaría un gran impacto, por ejemplo, con éxitos como Ghostbusters, de la película del mismo nombre, Los Cazafantasmas. En su etapa junto al grupo Radio, quisiéramos recordar esta canción que en la voz de Ray Parker Jr. se convirtió en todo un éxito en el año 1981, A Woman Needs Love.

Somos Canciones Lejanas, su versión anglo, compartiendo esta selección de grandes e inolvidables éxitos. Nuestro siguiente invitado ha alcanzado el éxito no solamente como cantante, sino que también como actor. Desde Australia recibimos a Rick Springfield con esta canción que nos invita a viajar al año 1982, Don't Talk to Strangers, junto a Rick Springfield.

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1: Continuamos compartiendo junto a ustedes esta selección de grandes e imborrables éxitos. Somos Canciones Lejanas, su versión anglo. Vamos a hacer un giro de 180 grados a nivel musical para dar la bienvenida a un extraordinario cantautor norteamericano, como es el caso de Richard Marx, artista que a partir de la segunda mitad de la década del 80 nos ha entregado muchísimas canciones que han llegado al número uno. Por ejemplo, una de ellas nos invita a viajar al mes de enero del año 1992, una canción que formará parte de su alabado tercer disco de estudio, Rush Street. Recordemos a Richard Marx, Hazard.

Escuchábamos y recordábamos a Richard Marx con la canción Hazard. Para continuar, vamos a hacer otro giro a nivel musical para dar la bienvenida a un artista categoría inmortal, como es el caso de David Bowie, quien nos entrega esta canción que formará parte de su álbum Let's Dance, en este caso del año 1983, Modern Love, junto a David Bowie.

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1: Tu punto de encuentro con los grandes clásicos del ayer tiene nombre y apellido. Somos Canciones Lejanas, versión anglo. Vamos a continuar esta selección de grandes e imborrables éxitos, dando la bienvenida a otra de aquellas figuras que definitivamente y ya por decreto de ley no pueden estar ausentes de nuestra pauta musical. Hablamos de un artista categoría inmortal, como es el caso de George Michael, quien nos invita a recordar una canción que formara parte de su alabado álbum debut de nombre Faith, publicado en el año 1987. Recordemos I Want Your Sex junto a George Michael.

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3: 14 horas, 30 minutos.
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3: Tras la pausa ya estamos de vuelta con más canciones, artistas y grupos que han dejado huella en nuestras vidas. Y por lo mismo, está la invitación para que usted se pueda comunicar con nosotros y hacernos saber su crítica, sugerencia, solicitud a nivel musical. También contar con su reporte, en qué lugar del planeta a esta hora usted nos escucha. El Facebook, programa Canciones Lejanas. Correo electrónico para consulta sobre el tema de publicidad radial. Contacto @cancioneslejanas.cl. Vamos a comenzar este nuevo bloque dando la bienvenida al artista inglés Peter Murphy, quien de su tercer álbum de estudio de nombre Deep, publicado en el año 1989, nos entrega esta canción que se comenzara a conocer a partir del año 1990, Cuts You Up, junto a Peter Murphy.

Estamos con el gusto, con el placer de viajar al ayer a través de estos grandes clásicos de la historia, ya sea de los 70, 80 o 90. Somos Canciones Lejanas, su versión anglo. Para continuar, vamos a recordar a un artista alemán de nombre Pierre Michael Schilling, mejor conocido simplemente como Peter Schilling. Artista que iniciara su camino en lo que es el mundo de la música a partir del año 1976, pero qué duda cabe, alcanzaría su mayor punto de éxito cuando en el año 1983 Peter Schilling nos entregó su álbum Error en el Sistema, del cual se destaca la canción Major Tom, que no es ni más ni menos que un tributo a este personaje ficticio creado por el gran David Bowie en su obra Space Oddity del año 1969. Es increíble cómo David Bowie, en vida y tras su muerte, marcó y sigue marcando e influenciando a tantos artistas. Escuchemos y recordemos este clásico del año 1983, Major Tom, Coming Home, junto a Peter Schilling.

Las canciones que han marcado momentos simplemente imborrables en nuestras vidas las disfrutamos cada día a través de estos clásicos que han dejado huella. Somos Canciones Lejanas, versión anglo. A nivel musical, vamos a quedarnos en Alemania para dar la bienvenida a la agrupación Scorpions, quienes nos invitan a viajar al año 1984 para recordar esta canción, Rock You Like a Hurricane.

Somos Canciones Lejanas, versión anglo, compartiendo junto a ustedes esta selección de grandes e inolvidables éxitos. Para continuar, nos encontramos con una propuesta proveniente de Dinamarca. Hablamos del dúo Laid Back, quienes en el año 1982 nos regalaron esta canción, Sunshine Reggae.

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1: Somos Canciones Lejanas, su versión anglo, compartiendo junto a ustedes esta selección de grandes e inolvidables clásicos. Para continuar, vamos a viajar al año 1983 para dar la bienvenida a Patricia May Andrzejewski, mejor conocida simplemente como Pat Benatar, artista de origen polaco, nacida en Nueva York en el año 1953. Pat Benatar nos invita a recordar a continuación un clásico de clásicos del año 1983, Love is a Battlefield.

en la compañía de Pat Benatar, despedimos el programa del día de hoy. Esperamos sinceramente que nuestra selección de clásicos haya sido de su agrado. Muchísimas gracias por su sintonía y compañía. Y la cita queda, Dios mediante, para una próxima emisión de este, su espacio de recuerdos y clásicos. Canciones lejanas, versión anglo.

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4: 15 horas.
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2: Hola, hola, ¿cómo están? Bienvenidos. ¿Cómo están en este día? Bien cálido. Sí, para mí está cálido. Para Óscar Eduardo va a ser frío. No, yo tengo el termostato malo hace tiempo. Pero encontré que hoy día estaba más tibio que, por ejemplo, en la mañana, que uno sale a las, ¿qué? 7, 7 y media de la mañana, habían 12, 13 grados. Eso en comparación con ayer martes 25, 26, perdón, era complejo. Estaba bien helado, para mí el día más helado. Y hoy día no. Déjame chequear la temperatura. 17 grados. Óscar Eduardo Urquieta, ¿cómo estás tú? Todo bien. ¿Ve que no hace? ¿Sabe cuántos grados hay? Y le dije, 17. Eso es harto, ¿cachai? Versus ayer, po. Pero hay otro día, 11 la máxima. No, pues se siente como más... No pasó la noche tan fría, yo también, sí. Así que no me ponga la señora que dice, ay, que hace frío, porque no hace tanto frío. Pero rico, rico, porque se siente ya... Estamos a puertas, vamos a entrar al... Oye, la mitad del año. El lunes va a ser... Nos van a quedar 6 meses y va a terminar el 2026. No lo puedo creer. Qué rápido pasó todo. Hay alza de benzina. Sube la benzina, pero va a bajar o se va a mantener el diésel. Escuché al señor de Hacienda ahí hablando en antes y me saltó un ojo. Pero bueno, hay que aguantar. Resistamos, por favor. 3 de la tarde con 14 minutos en este día miércoles. Sí, miércoles 27 de mayo de este año 2026. ¿Quién vio el partido de anoche? Yo lo vi, Oscar Eduardo, lo transmitía Chilevisión. También estuve escuchando Solo Deportes, por supuesto. ¿Usted no lo vio? Estábamos en todo lo que él, estábamos con el corazón dividido, no. Había que estar también en la Band Premier, tenemos que saludar y felicitar y agradecer, más bien agradecer a toda la gente que participó, que quiso participar y ser, digamos, valga la redundancia, ser parte de esta fiesta de los 40 años de Monte Carlo, otra vez de esta Band Premier que vuelven a hacerse cosas acá, la primera de muchas y otras actividades también que vamos a tener durante el año. Así que sigan participando, síganos en las redes sociales como Monte Carlo CL, Instagram, Facebook, TikTok. ¿Quiere vernos? O si no, no. Canal de YouTube también como Radio Monte Carlo Oficial, pero para concurso, para informarse, para estar al día con las noticias nacional, internacional, regional, por supuesto, también, de todo tipo, farándula, no, también. Lo que amerite. Y, por ejemplo, lo que pasa con las alzas y las cuestiones. Pero hoy día, a propósito de eso, va a venir el seremi, el vocero de gobierno, Darwin Cortés, para hablar lo de los bonos, el gas. Hay alta inquietud en la así. Está la gente media como perdida, digamos, o poco informada. Eso es importante también. Eso es a partir del 17 de junio, queda poco. Entonces, y trae hasta, como dos cosas más. Hay otros beneficios que no hemos hablado y se los vamos a preguntar esta tarde. Estoy así como media pegada. A las 4 viene en nuestro cero de gobierno, Darwin Cortés, un amigo de la casa. Oye, Coquimbo escribió otra página dorada en su historia. Sé que estáis chato con el himno, Oscar Eduardo, si quieren no lo pone nada porque estamos muy repetidos. No, ahí está. A mí me gusta. ¿Sabes qué? Me hice una playlist de puros himnos. Católica, Colo Colo, la Chile, y agregué a Coquimbo Unido. Deporte de la Serena me falta. Me gusta, me estoy aprendiendo cada día más un poquito más de la estrofa. Histórico Coquimbo, bueno, histórico, Coquimbo Unido avanzó octavo, bueno, había avanzado octavo de final, la Copa Libertadores como líder. Y ahora quedó, ayer lo demostró, quedó como líder del grupo. El Barbón, aunque haya caído 1-0 ante Nacional en el Montevideo, ahí en la cancha de los Charrúas, igual el empate entre Tolima y Universitario permitió que el elenco urinegro, nuestros Coquimbo querido, terminara en la cima del grupo B. Con 10 puntos nadie le quita ser líder de este grupo, ¿no? El equipo de Hernán Caputo, bien intenso, no intenso, como visceral, le pone color Hernán Caputo, ¿ah? ¿Es argentino? ¿Uruguay? ¿Argentino? No, pero no, pues sí, argentino, yo. Le ponía color al borde de la cancha. Me gusta cuando le ponen pasión los técnicos y juegan y gritan. Se chullaba. Sino que, paciencia, les decía, yo estaba modo on fire viendo el partido. Hernán Caputo construyó una campaña internacional histórica, esto hay que destacarlo, superando rivales de peso y metiéndose entre los 16 mejores equipos del continente, que no es poco decir, Sí, nada de torneo nacional, está bien, estamos felices con la Copa del año pasado. Pero ahora el foco estará en el sorteo de este viernes con la Conmebol, donde el Pirata conocerá a su próximo rival en octavos de final. Grupo B, Coquimbo Unido, 10 puntos. Tolima, Colombia, 8 puntos. Nacional, 8 puntos y Universitario de Lima 6 puntos. Así quedó Coquimbo, escribió tres páginas doradas en la historia. Ayer ojalá haya habido gente en el Sánchez Rumoroso, no me queda duda que estaba todo Chile también pendiente de los televisores, siguiendo también este hermoso campeonato que es la Copa Libertadores Internacional, que eso nos pone en lo más alto del fútbol latinoamericano, que me pone contenta. 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Pum, pum, pum, pum, pum. Listo. Y hay otro invitado más. Viene, vuelve Rayén Cerda Romero con ideas de Emma, de libro. Vamos a estar ahí. Algo del patrimonio, ¿eh? ¿Cómo es el día de los patrimonios este fin de semana? Vamos a estar ahí hablando con Rayén. Eso de las 5 de la tarde viene a vernos acá, los estudios de Radio Monte Carlo. Como le dije antes, agradecer a toda la gente que fue anoche a Cinemark, Mall Plaza La Serena, disfrutaron de Zona de Riesgo, esta película. Habían hartos ahí, caras conocidas, auditores cariñosos, la gente cariñosa, agradecía también, ¿eh? Fue un momento rico, así que agradecer también a Cinemark, pues a Mall Plaza La Serena, así que gracias. Y se vienen cositas, dijo José Antonio Nema. Así que atento a las redes sociales de Monte Carlo. Como la música, Oscarito, lleva hablando como 20 minutos. Ah, este es Carliños Brown. Enamorada. ¿Estás enamorado, Carito? Enamorada. Listo, ahí está. Siempre está enamorado de la vida. De la vida, del amor en general, Oscar Eduardo. Sus gatos, su pastor, tiene gatos, perros, mamatos. Así arrancamos.

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1: 15 horas, 27 minutos.
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2: No hay pelos en la lengua y estamos contentos. Hoy día todo amaneció rico porque nos fue bien ayer en el cine con el estreno de la Van Premier en Monte Carlo y Cinemark y también Coquimbo. No puedo dejar de mencionarlo. Las lágrimas brotaban yo escuchando y viendo, porque entre que escuchaba solo deporte, veía televisión, escuchaba a Aldo Rómulo y al Negro Palma. Oye, ahí pasaban los irlandeses de U2 con su álbum de Joshua 3, I Still Haven't Found What I'm Looking For, medio título, de 1987. Yo me acuerdo cuando fuimos a ver Watteland Hound, esa película, que fue un documental en realidad de varios, sale con B.B. King, también presentaciones en vivo, cuentan un poco la historia, su historia viniendo de donde vienen, ¿no? Todo su tema con la guerra y sus cosas sociales también, que han sido siempre bien, ellos bien involucrados, pero sí, si este se viene a pasear con Michelle Bachelet, bueno, por el cuento que traen con Irlanda, recuerden la canción Domingo Sangriento, Sunday Bloody Sunday, tienen harta historia ellos, ¿eh? Ah, religioso también, sí, se me había olvidado, Oscarito, gracias, porque Oscar es la muela que usan en la tele, él me sopla. Oye, fanáticos del Mundial tendrán gran jornada de intercambio de láminas en Coquimbo. No, si esto está pasado, fútbol, Oscar Eduardo. Y estamos a nada que empiece el Mundial Norteamérica 2026, donde Chile no está. Y aquí veremos los partidos, Carita, ahí estaremos. La Naranja Mecánica, Brasil, Argentina y no sé quién más está. Este viernes 29 de mayo se realizará un gran intercambio de láminas en vivo, Mall Coquimbo. Una actividad pensada para que los niños, los jóvenes y adultos, carito, que me acordé de los niñeces, niños, jóvenes y adultos puedan completar su álbum. Hablábamos de nada antes, veníamos a conversar, yo te voy a traer algunas cosas que tengo de los álbumes de la década del 80. Completar su álbum junto a otros apasionados del fútbol, que hubo una época muy bonita donde uno coleccionaba las láminas, intercambiaba, había todo un cuento que ahora eso impensado. La jornada invita a asistir con familiares y amigos para cambiar las láminas repetidas. Y eso lo hacíamos nosotros, ¿cachai? Qué bonito. Compartir la pasión mundialera, de algo que sirva, ¿no? Si bien no estamos en este mundial, hace varios que no estamos, que eso nos motive, nos hace reunir a estas generaciones, a los niños que vienen recién cachando, conociendo a Ronaldo. Pero ¿qué saben? ¿Qué saben de Pelé? Algunos sí de Maradona por la historia. Los se perdieron a Ronaldinho Gaucho, qué sé yo, en fin, un montón de... Y también de acá, de Chile, por supuesto. Así que, para compartir en la pasión mundialera, pero en familia, y disfrutar las sorpresas y premios. ¿Dónde? Les cuento, patio de comidas de Vivo Mall Coquimbo. Viernes 29, de la 1 de la tarde hasta las 4. Como los chicos salen como a la 1 justo los viernes, coincide, se van de 1 a 4 a tener esta interacción de cambio de láminas. Pueden ir los papás con los cabros chicos, que se no los dejen solo, y creo que la idea es que vayan acompañados, mejor. Si quieren la tarde disfrutando de Vivo Mall, patio comidas, cafeterías, tiendas, qué sé yo. Una entretenida instancia para vivir la previa del Mundial. Estamos a nada de Norteamérica 2026, conocer a otros coleccionistas y seguir completando el álbum. ¿Te acuerdas, Carito, los álbumes? Los álbumes de aquella época, ¿cómo olvidar? El cuerpo humano, la historia del hombre, ahí me fui más atrás todavía. El mundo de los por qué, hay una cuestión de inglés también. Y de animal, mira, de el algo del mar también, había una, de como me mencionaste antes, había también un álbum que uno lo coleccionaba de Arturo Prat. Ahí les voy a contar la historia de eso, ¿ah? ¿Ah? Como Glorias Navales y todo eso. Oye, no he saludado Caligari, Oscar Eduardo, no me dices nada. Se me llegó a olvidar. 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Carito, ¿te voy a contar otra cosita más? ¿El caso o vamos a la música? Oye, viene el sereno, ¿te conté? Estoy contando lo mismo. ¿Te cuento otra cuestión o no? ¿Corito? Le pongo, sé que estoy buscando la información. Aquí se pega, todo se pega, está pegado. No, que me acordé, pues mira, estamos todos en fiebre mundialera, o mundialística, como queráis decirlo, por televisión. Fíjate que Chilevisión confirma los partidos, porque convengamos que aquí vamos a estar en modo... Aquí hay fechas importantes y queremos compartirlas con ustedes. Chilevisión también siempre se caracteriza por fichar y paga los derechos. Y a pesar que antes lo hacía TVN, ahora Chilevisión, porque TVN está muy le caído el canal público. Confirma los partidos que transmitirá del Mundial 2026 a este pesadito Roberto Cox. Miren quién es, el flaco este. Y enviado especial a Roberto Cox, sabe tanto de fútbol como yo de escultura, Oscar Eduardo. Ese periodista que habla como argentino, que es chileno, el flaco, el morenito. Yo a él le copié, gracias por estar. Me gusta ese flaco. O sea, me gusta como periodista, oye, corresponsal. Habla francés, inglés. Es que, bueno, hijo de diplomático, creció en muchos países y ha vivido en muchos lugares del mundo. No, sí, está bien. Es como nuestro Neme hétero. Perdón.
3: Es que Neme no es hétero, es guys. Y muy orgulloso de ser guys.
2: No, bien hecho el cabrón, ¿eh? La señal va a transmitir 52 encuentros en vivo, me refiero a la televisión, del torneo que se va a disputar en Estados Unidos, en México y en Canadá, incluyendo... Ahí está cantando la Shakira. Incluyendo duelos como Brasil versus Marruecos. Los quiero ver, papá. Mira, Argentina versus Argelia. Pero esas son voladuras de... Mira, Brasil con Marruecos. No quiero ningunear a los marroquíes, pero... Argentina con Argelia, a lo mejor es sorpresa y puro afrodescendiente, ¿Los argelíes? Ahí están, pues, los marroquíes también. Los marroquíes también. Me contaste, Oscarito, eso, ¿ah? Qué miedo. Tierra de marroquíes. No, mira, de veras que me comentaste, hablamos de eso un tiempo atrás. Además de una cobertura especial que va a tener como enviado a terreno y figuras históricas del relato deportivo. Así que quedan 2 semanas para el inicio del Mundial de Fútbol 2026, que se disputará entre el 11 de junio, otras 2 semanas más o menos, hasta el 26 de julio en Estados Unidos, lo dije recién también, en México y Canadá. Por eso se habla de Norteamérica y une estos 3 países, ¿no? Confirmó que los primeros partidos, lo confirmó Televisión, va a transmitir durante la fase de grupos del torneo. La señal que será el canal de televisión abierta en Sudamérica con más encuentros en vivo del campeonato. Va a emitir un total de 52 partidos, 34 corresponden a la primera fase, los primeros 17 días, hasta el 27 de junio. Y ahí se van moviendo ahí pa. ¿Qué otro encuentro hay? Mira, cáchate que entre México y Sudáfrica, el enfrentamiento entre Brasil y Marruecos, la Argentina de Leo Messi frente a Argelia, y el choque entre la Francia de Kylian Mbappé y la Noruega de Erling Haaland. Ese es muy conocido. Ahí está. Además de los encuentros en vivo, Televisión contará con resúmenes diarios. Vamos a estar aquí sintonizando, así también. Y por supuesto, en la noche, Solo Deporte hará lo propio. Claudio Palma, Fernando Solabarrieta. ¡Uy, volvió Solabarrieta! ¡Qué bueno, Televisión! Me gusta, porque es buen relator. Estoy llorando. Bueno, Fernando y Patricio Barrera en los relatos de ellos, ¿ah? Claudio Palma, Fernando Solabarrieta, me gusta que lo hayan incluido. Hay que dar la segunda oportunidad a la gente cuando está en los excesos, lo está pasando mal. No solo un reality show, para que nos burlemos y todo. No, hay que darle pega. Importante es Fernando, un tipo joven todavía. ¡Qué bueno! En los comentarios, Aldo Rómulo Schiapacase, Rodrigo Vera. Oye, este hijo de Alipio Vera, ¿te acordáis de Alipio Vera, querido? Este el hijo que se murió hace un par de años, Alipio. Rodrigo Vera, uno peladito. Y Leonardo Burgueño, que no lo conozco. El despliegue también, Juan Vera, ya esto no los conozco. Estos son algunos de los partidos confirmados, la fase, algo le dije, ¿eh? Canadá, Bosnia, México, Sudáfrica, Estados Unidos, Paraguay, Brasil, Marruecos, Países Bajos, Japón, Arabia Saudita y Uruguay, ahí te quiero ver, Argentina y Argelia, lo dije recién, Inglaterra, Croacia, mira qué bueno, Noruega, Francia, oye, no está la naranja, debe estar en otro equipo, en otro grupo, Uruguay, España y Colombia, Portugal. 11 de junio arranca el Mundial 2026, váyase para el Vivo Mall. Ah, espérate, Oscarito. Espérate, acá está, espérate un poco. 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Oscarito, me emociona. 3:46, hacemos un poquito. Voy a poner un himno mundial. Es como me subí que, ¿cuál es esta? ¡Ah! Esto es Joe. Oye, Joe sigue sacándole. Juga mágico, sigue cantando en el Arena Monticello. Joe Vasconcelos, set deck.

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1: Ahí estaba el Cranberries, ¿no? Dolores, se me olvidó el apellido. O Driver, no me acuerdo, no sé. Se me olvidó. ¿A usted le gusta Cranberries? Ahí estaba la canción Liner ese, ¿no? No, hay otra canción. Liner, perdón, se me olvidó, yo soy muy fans. Sí, me gusta la voz que tiene, pero jamás fui tan fans. ¿Tú creí? Por esos cambios así de voz. Mira, quería hacer Dolores. Aquí después quedó Shatira, después de Piqué. Y que le debe haber gustado, quizás, de Cranberries. Puede ser, ¿eh? Mira, bien, te lo cedo, carito. Oye, entre paréntesis, hablando de todas las cosas que han pasado, hoy se realizó la mañana la primera actividad del Women Open Innovation. ¿Te acuerdas que estuvimos ahí con Nicole antes de ayer? El encuentro se desarrolló este martes 27 en el Auditorio Santo Tomás de La Serena, reuniendo a exponentes del mundo de la innovación, los liderazgos, la tecnología, la sustentabilidad y transformación digital. Algo con Nicole conversamos ese día acá. Durante esta jornada hubo conferencias, paneles con representantes de empresas, instituciones, organizaciones regionales, abordando temas como la inteligencia artificial, la minería, los ecosistemas colaborativos y el liderazgo femenino. A eso también quieren apuntar harto, sin dejar de incluir también a todo lo que es, si es para hombres y mujeres, no es inclusivo solo que mujeres, no, para todo el mundo. La actividad busca impulsar la participación de mujeres en espacios de innovación y desarrollo, fortaleciendo además las redes en la colaboración en la región de Coquimbo. Y hay otra cuestión más, el segundo es hoy día, espérate un poco, aprovechando, porque hablé delante con Milenka, que es otra encargada de todo esto, de la innovation, ¿no? Y nos invitaron a un evento que va a ser hoy día. Yo pretendo ir. Sí, yo espero porque recibí la invitación. Women Open Innovation, Región de Coquimbo 2026. Tenemos el agrado de invitarte a un cóctel de bienvenida. Instancia en que se va a reunir a los representantes del mundo público, privado, líderes de actores de ecosistema. Mira, yo entre medio allá. 27 de mayo, hoy día a las 7 y media de la tarde, Salón Bahía en Joy Coquimbo. Ahí más. Agradecemos de día su presencia. Avenida Pañuela, titi. Esa, y mañana hay otra cosa más en la Católica del Norte. Que son dos días, 27 y 28. Mañana se van con los niños, con los más, quizás los más jóvenes. Bueno, vamos a estar preguntando bien ese dato porque me lo dijo Nicole acá el día lunes, pero como que falta reforzar esa idea. ¿Vamos a la música, Oscarito, o nos vamos a la pausa musical? No, me diga. Esto es. No me diga nada. El Spring Doctor. ¿Cómo se llama la canción? Oh, you're wearing Spin Doctor, neoyorquino. Ah, Miss

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3: 16 horas, un minuto.
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2: Somos de los mismos. Ahí pasaba la banda Train, Hey Soul Sister, la canción de la telefonía móvil, porque así la hemos denominado. Sí, están todas las marcas y se aprovecharon de eso. Hoy estamos con el invitado de los días martes, perdón, miércoles, se me pasó un día. Estamos con el Seremi de Gobierno, por supuesto, don Darwin Cortés Palma y su cortina. ¡Bienvenido, Seremi! ¡Ahí está Highway to Hell! Gracias, Oscar Eduardo.
3: No, me hace recordar el momento cuando ando en moto.
2: ¡Qué bien! Bien bueno para escuchar rock, me gusta.
3: Me encanta.
2: Haciendo ejercicio, bien bueno para hacer deporte.
3: Sí, pero ahora estoy medio dejado.
2: Ahora tiene poco tiempo, ¿no?
3: Sí, no, engordé.
2: ¿Qué pega? ¿Ah?
3: Engordé un poquito.
2: Pero engordó el lóbulo de la oreja, está igual, señor. Saludos también a Jenny, que lo acompaña, por supuesto, la periodista de la Seremía de Gobierno. Y estamos aquí para conversar, porque yo le estuve preguntando, de hecho, a Jenny, ayer o anteayer, me acuerdo, sí, yo le hice una especie, yo transparentando lo que era en off, en on. El tema del gas, el cupón del gas. ¿Cuánta gente anda todavía perdida? De hecho, alguien cercano a mí, tengo que llevar el galón. Bueno, vamos a preguntar, entre otras cosas. ¿Estamos bien entonces, sí? ¿Todo bien?
3: Estamos bien, estamos bajos, sí, en comparación a nivel nacional. Tenemos un 43% de la población que ha activado el cupón de gas.
2: Pero eso
3: y nuestra misión es llegar al 100%.
2: Porque eso, bueno, vamos a hablar también de las fechas por aquí, parece. 17 de junio es, ¿no es cierto?
3: Sí. Tenemos que activarlo ahora para que el 17 de junio tengamos el cupón ya en los correos electrónicos.
2: Y fecha, eso termina el 30 de septiembre.
3: Termina el 30
2: de septiembre. Estoy adelantando para el final, todavía no hemos empezado.
3: No, ¿qué? Pero podemos partir por atrás, ¿sí? No importa, por delante, por adelante, es lo mismo.
2: Nos van a retar. Pero sin, Oscarito, me va a partir. Mire, quiero partir por atrás. Este chaval no se ríe, mire, porque estamos con la autoridad. Oscar, pues ríase.
3: Mira, él fue la idea.
2: Se está haciendo el leso. Después me tira a mí a los leones, ya. Seremi, ¿qué es el cupón de gas? ¿Y por qué se entrega? A ver, ¿por qué se entrega? Hay una pregunta ahí media, pero bien básica, partiendo sí, de quizás por la vez anterior, que estuvimos acá el martes anterior, parece, el miércoles antes pasado. Quizás hay dudas todavía y la gente quiere como que partamos de la génesis, del principio.
3: Bueno, la verdad que este es un plan, se llama Chile sale adelante, de nuestro presidente José Antonio Kast. Esto en virtud de la alza de los combustibles, de todo lo que teníamos que
2: ver con... Marzo se vino y no paró más.
3: Difícil
2: todo,
3: ¿eh? Con todo lo que tenga que ver, guerra internacional, en fin.
2: Todo, sí.
3: Todo eso... tiene que ver con este cupón de gas que si llega al 80% de la población del registro social de hogares, eso es mucha gente.
2: ¿Sí?
3: Son 340.000 hogares acá en la región de Coquimbo. 7,7 millones de chilenos. Todo, generalmente estos beneficios llegan al 40%.
2: Por lo general, 60%. Cuando se han entregado en otros...
3: Claro. Y ahora llega al 80%. Así que el objetivo que tenemos nosotros es reafirmar este mensaje y que la gente que a lo mejor piensa que nunca le ha tocado ningún beneficio, ingrese a la página web cupondegas.gov.cl, ingrese a esa página con la clave única, puede activar este cupón de gas. Una vez que esté activo, después le llegará un correo electrónico y donde usted podrá utilizarlo a partir del 17 de junio. La idea es que usted pueda activar esto lo más pronto posible, sí, para que tenga galón de gas antes del invierno.
2: Porque eso no hay gracia que llegue ya cuando están haciendo... Hoy día anduvimos así como surfeando la ola, pero ayer hacía mucho frío.
3: Sí, mucho
2: temperaturas
3: frío.
2: Bajas en la mañana, en la noche, entonces queremos cuidarnos. ¿Y quiénes pueden acceder? También es bueno al cupón de gas y cuáles son los requisitos para activarlo. Yo estoy en la casa escuchando ahora, soy adulto mayor, soy joven. ¿Quiénes? Los del registro social de hogares, el 40%,
3: ¿no? El 80%. El 80% del registro social.
2: Estoy preguntando lo mismo que me dijo recién, pero no importa. Pero la gente
3: sí, pero es que hay gente que se está conectando recién a la radio.
2: Muy bien, reafirmando. Ese debe su nombre
3: bueno
2: de radio, sabe perfectamente.
3: Reafirmando los conceptos.
2: Gracias.
3: Y la idea es que todas estas personas que están en el 80% puedan ingresar con su clave única a la página web cupondegas.gov.cl. Esa es la
2: ahí
3: página.
2: Está. Primero, no hay que hacer nada antes. Eso es lo primero que hay
3: son
2: que hacer.
3: Son tres pasos importantes. Ingresar a la página, activarlo esto con la clave única. Uno tiene que llenar ahí el correo electrónico,
2: y
3: número de teléfono,
2: pedir,
3: los datitos principales, los datos más básicos.
2: Ninguna cosa del otro mundo la han pedido,
3: no,
2: no se
3: ninguna,
2: nada, ninguna clave de otro tipo no.
3: Y esto es súper simple, por eso le pedimos el apoyo, la red de apoyo de los adultos mayores, que son ellos, los jefes de hogar, las jefas de hogar, hay que pedirle a los hijos, a los nietos.
2: Pues si bien solito, con matrimonio, claro, hay adulto, no tiene por qué manejar todo esto, siempre lo hemos dicho.
3: Sí, pues entonces ahí los hijos, los nietos tienen que apoyar, los hijos, los nietos que andan todo el día con el celular y que tienen acceso a internet, hagan el trámite ahí con el abuelito que le explique todo el asunto. Si no tiene la clave única, se puede sacar en el registro civil. Nosotros vamos a estar haciendo operativos importantes para poder ayudar a la población. Les quiero contar que vamos a estar el día de mañana, vamos a estar precisamente en la feria de El Tofo, esto aquí en Las Compañías.
2: Ya. Mañana, jueves 28.
3: 28. Ahí vamos a estar con un equipo operativo, con registro civil y también con el desarrollo social, con los computadores para hacer los trámites ahí mismo y facilitar el asunto del cupón de gas.
2: Pero vital, o sea que ya todos tenemos. Si hay alguien que no tiene la clave única, necesario es imprescindible. Tiene que ser.
3: Es que la clave única uno puede ser una infinidad de trámites. Entonces hay que tenerlos ahí. Y también tener, evidentemente, activa la cuenta RUT con Banco Estado, porque ahí eso se hace el beneficio a través de esa
2: cuenta. Puede ser, pero se hace con Banco Estado principalmente.
3: Sí, ¿no? Es que la gran mayoría de nosotros tenemos la cuenta RUT, tenemos un RUT precisamente para eso.
2: Asociado,
3: y con esto evitamos estafa, evitamos otros retrasos y una serie de otras situaciones. Así que por eso es importante hacer todo este trámite. Nosotros, además de mañana jueves 28 de mayo, vamos a estar en la feria El Tofo. El día 1 de junio vamos a estar la feria modelo de Ovalle. Así que vamos a estar recorriendo la región. Ya tenemos fechas también próximamente para ir a Illapel, para ir a la provincia del Choapa, así que estamos completamente desplegados para que todos los adultos mayores tengan este beneficio y nadie se quede fuera de
2: esto.
3: Y los
2: que conforman esa familia también, ¿no es cierto?
3: Efectivamente. Son 658.000 las personas beneficiadas.
2: 658.000.
3: No, es tremendo. Un montón. Así que por eso le decimos, quizás mucha gente que nunca ha tenido beneficio y que dice, no, a mí jamás nunca me toca nada, por favor, ingrese a la página web cupondegas.gov.cl. Ingresen los datitos y lo más probable es que esté dentro del 80% del registro social.
2: ¿Y hasta cuándo es el día? No hay más plazo para hacer este trámite. ¿Me meto? ¿Hasta cuándo?
3: Mire, la verdad
2: tiene
3: es que
2: tener un...
3: Sí, tenemos varios tramos de plazo, pero nosotros queremos pedirle a la gente que lo haga dentro del mes de mayo lo antes posible para que se active esto el 17 de junio. Y va a estar disponible hasta el 30 de septiembre. Si le queda un saldito, si compra uno de 21 mil pesos y le quedan 6 luquitas extra, le sirve para la segunda compra del galón de gas.
2: Yo preguntaba a una amiga que tenga, yo tengo que llevar el cilindro, mira, no. Aquí uno no sabe, puedo andar con el galón, no tengo idea. Con el perrito, no, mentira.
3: No, puede ir a cualquier sucursal de todos los colores, amarillo, naranjo, lo que ustedes quieran.
2: El que tú tengas en tu casa, si tú tienes el otro, no tengo idea. Eso es lo de menos. Pero no hay que llevar el...
3: Pero ahí llega... tiene que cargar ahí el galón de gas.
2: Ah, pero hay que... ¿Cómo? Ay, no te... llega a la casa.
4: Uno llama al gas.
2: Uno llama. ¿Ve?
3: Es que es más moderna.
2: ¿Ve? Yo le pregunté. Es la misma amiga que le pregunté.
3: Yo vengo del mundo rural. Hay que ir a comprar al almacén, pues.
2: Tiene razón. ¿Sabes qué? Tiene que sentarse aquí, ¿ah? Venga a sentarse. Sí, le vamos a pedir que se sienta la Jenny. O lo repite todo, ¿no? O sea, no sé, en off. Pero qué interesante, porque yo a ella le pregunté ayer por un familiar mío. Y me aclaró, me mandó también una gráfica donde sale, ¿podríamos compartir los caritos esa gráfica?
3: Por supuesto, aprovechar Jenny las redes sociales.
2: Sí, claro que sí, tiene razón.
3: El objetivo es que todo el mundo active su cupón de gas, porque esto es un beneficio único que entrega el gobierno del presidente José Antonio Kast al 80% de la población, así que es importante no quedarse abajo con este beneficio. Tenemos un 43% a nivel regional, nos queda todavía muchísimo, tenemos que llegar al 100%. Hay mucha gente que está fuera de esto todavía, que no ha ingresado a activar el cupón. Así que por eso estamos nosotros acá el día de hoy, contigo, estamos recorriendo distintas radios, distintos medios de comunicación, para que todo el mundo se concentre en esto y coopere también con los adultos mayores, que son ellos los que están un poquito más bajos porque no tienen acceso a internet o no están familiarizados con esto.
2: Y no hay otra forma de hacerlo. Entonces, si les pedimos, por favor, si estás viviendo con un adulto, estás con el abuelito, el papá, lo que sea, échale una mano para poder sacar esto. Tiene que hacerse ahora y sonamos, 31 de mayo es el domingo.
3: Por supuesto.
2: Se acaba el mes. ¿Qué otras cosas? ¿Qué hay algún otro beneficio? Ella quiere más beneficios, pero es que en el país no hay engaño. No, sí, pero por decir.
3: No,
2: algo,
3: vamos a estar hablando de unos beneficios importantes. Una vez que terminemos con esto del cupón de gas, vamos a saltar también a otros beneficios. Si vienen unos bonos para los pescadores también, que lo vamos a estar anunciando el día viernes. Pero esos son otros detalles. Sí, para que la gente no se confunda, partamos con el cupón de gas. Una cosa a la vez, si no, va a aparecer con mucha información y se nos marea la audiencia. ¿Le parece?
2: Yo quería preguntar otra cosa, pero no importa.
3: Pregúntale.
2: ¿Y podemos hablar de otra cosa también?
3: Sí, pues pregúntale.
2: ¿Cómo va la...? Yo, este es un temazo. Nos enteramos, yo ya había leído algo, ¿eh? Este señor adulto mayor que falleció en el tema del scooter.
3: No, terrible.
2: ¿Qué vamos a hacer ahí, ah?
3: Terrible la situación.
2: Esa situación fue puntualmente... ¿Por qué? ¿Cómo pasó?
3: Bueno, son accidentes que uno nunca espera tener, la verdad. Y lamentable también, pues.
2: Pero perdón, él estaba, ¿cómo fue? Perdón, para transparentar.
5: Los videos muestran que él iba en el scooter y por un problema en el pavimento.
2: O sea, tenía 74 años.
5: Sí, iba en el scooter sentado.
2: Iba sentado, ya.
5: Sí, él no
2: era. ¿Era propio?
5: Sí, no era propio.
2: Ya,
5: vale.
3: Sí, era propio.
2: Mira ahí, Jenny. Porfa, no, mira ahí, po.
3: El micrófono.
2: Eso no lo trae
5: ya. Allá. ¿Sí?
3: ¿No?
5: Ya. Bueno, él iba en su scooter propio y él tuvo un problema de... Bueno, seguramente de estabilidad por el pavimento, quizás había una acera mal hecha, entonces un hoyo típico. Entonces ahí él perdió el control, se cae y justamente hacia esta parte de esta quinta rueda que tienen estos acoplados, estos camiones gigantes.
3: Ay, qué terrible.
2: Fue horrible.
5: No, sí, es un trágico accidente. Él era un conserje, 74 años, ya estaba jubilado. Había sido pescador.
2: Mira la historia de vida.
5: De fuerza.
2: Lo que conversábamos, que te dije, Oscarito, te acordé, lo sacamos a colación, pues no me había metido mucho a averiguar cómo había sido. Lo que pasa es que me acordé de lo que pasó en el verano, no sé, de que se hace mal uso también. Eso también es una cosa cultural, cívico. Tenemos que aprender mucho todavía. Estaremos preparados para tanta cosa.
5: Pero ¿sabes qué, Jime? Él iba con todos sus implementos de seguridad. Iba con chaleco, con rodilleras, codera. Él se preocupó de que
2: más rabia da.
5: Imagínate, sí, con ese nivel de seguridad estos accidentes.
2: El que no tiene nada.
5: El que va y con la ropa puesta nomás.
2: En la playa lo vimos en el verano nosotros.
5: Varios accidentes.
2: Turistas y gente de acá también. Familia, un gallo con un cabro chico acá. Con tres niños, de a dos, de a tres. Que no sé si estábamos preparados. Aquí me acordé, porque uno los ve por todos lados. Yo sé que han optimizado también los tiempos, la gente los usa y no todo el mundo hace mal uso, ¿verdad? Que hay gente que está muy agradecida, que se trasladan a pesar que no hay...
5: Usan los cascos,
2: sí, y que están cumpliendo con las normas.
3: Lo que pasa es que en un principio tenía una velocidad muy alta, 25 kilómetros.
2: ¿Lo bajaron a 18?
3: Lo bajaron a 18.
2: Pero anda, pues,
3: había más de 800 de estos scooters repartidos por la avenida.
2: La playa fue un desastre.
3: No, y chocaban acá.
2: Fuimos testigos con nosotros ahí, in situ. Pero como están en todas partes, nos dicen ya, está bien, está bueno. Solo que nos falta verse, nos falta cultura vial, no sé cómo se dice...
5: Educación vial.
2: Sí, pues es que estaríamos preparados para tanto, porque en Europa estaban ahí prohibidos en algunas partes. Yo no quiero decir que lo prohibamos, pero tanto así, yo creo que
3: hay que regularlo.
2: Ya, pues eso se vamos a regular.
5: Que en una ciudad donde estamos tan colapsados, el tráfico vemos lleno de autos, horarios
2: a toda hora, Jenny querida.
5: Entonces, estos scooters son una alternativa.
2: Vino a ser una alternativa, sí.
5: Pero está en cada uno tomarla con precaución, o sea, tomar las medidas de usar el casco, andar como se debe. He visto scooter donde hay dos personas.
2: Por eso lo que decíamos, ya no están, ya no es la excusa de la playa, el turista que no sabía, no, esta gente de aquí.
3: No, y es peligroso. Yo me acuerdo que en el verano tuve que reportear un caso de una pareja que...
2: ¿Estaba reporteando en el verano usted? Pues,
3: se subió aéreo a uno de esos scooters.
2: Imagínate lo peligroso.
3: Y se pegó en la solera y quedó con un tec importante.
2: Pero haber perdido la vida a este adulto mayor, yo lo encuentro. Y él, siendo súper obediente con todas las, o sea, con todo lo que exigía, ¿no?
5: Sí.
2: Qué injusto. Bueno, qué rabia.
5: Y la familia se tiró porque no llegó a trabajar.
2: No te puedo creer. Jenny, querida, mira, nos vino a dar la información completa.
3: Todo el detalle.
2: Yo había escuchado nomás que nos falta, ¿viste? Eso se tiene que regular, como otras cosas. ¿Cómo andaba ahí la seguridad? ¿Las cosas andamos bien?
3: Ahí estamos, trabajando intensamente.
2: Me harto, gusta, qué bueno.
3: Harto trabajo, por lo menos. Todos los seremis desplegados.
2: Sí, por todos lados. Seguridad nos interesa, recuperar los espacios. En Coquimbo, lo del barrio inglés está bonito, me gusta. Ahora que viene el fin de semana, lo del patrimonio. Estaban mostrando recién imágenes acá de TVN. Su ex casa, televisión.
3: Ahí estaba la
2: Estefi. Estaba la Estefi con un traje hermoso que dijimos que era como de la época. Yo dije, ay, no me habría podido yo en esa época. Que bueno, sí, estaba muy linda. Y mostraban todo lo que viene ahora el fin de semana. Como ese es un espacio que se recuperó y está rico, está bueno. Ahora falta como por otros lados también, ¿no?
3: Sí,
2: no
3: quiero meter. Falta recuperar.
2: No quiero polemizar, pero por ahí, por la Recoba, todavía hay lugares así como medio. O está bueno. O sea, bueno, está bueno. Ya no está peligroso ni nada, ¿no? No quiero embarrarla. Más o menos. Vamos echándole culpa al alcalde y me están poniendo cara. No, si lo dije yo.
5: Es que el tema de seguridad.
2: Yo voy poco al centro. Pero todavía a las 6 de la tarde.
3: Es sensible.
2: Sí, ya. Hoy. Me metí en las patas de los caballos. No, si dijeron, ya no vamos a estar más. ¿Vieron? No, trabajando para usted. No, eso no más. ¿Cómo era? ¿Vieron ese? ¿Lo cacharon o no? lo que salió ahí en el gobierno, ¿no? Ya, estoy hablando de más, parece. Ya.
3: No, no, se cambió eso a partir del 1 de junio.
2: Sí,
3: cuando, después de la cuenta pública.
2: Después de la cuenta. No, si aquí Jeremy sabía lo que yo estaba hablando, que decía, estamos trabajando, me acordé de la señora Michelle. Tenemos por ahí el... Estamos trabajando para usted. Me aburrí esperarla yo que trabajara. Señora, decía, no, la mamá de Chile. Yo tuve mamá y se murió, señora, ya no tengo mamá. No, gracias. Paso. No, me cae bien, tiene mi respeto. No, son tonteras. ¿La cuenta pública? ¿Cuándo es eso?
3: Sí, pues el 1 de junio. Oy. A las 12 del día. Ahí vamos a estar.
2: Dejémoslo
3: viendo
2: todo que diga todo, sí, ¿eh? Por favor, dejémoslo tranquilo.
3: Sí, pues ahí vamos a estar nosotros en gabinete. Vamos a partir nosotros en gabinete de la mañana, 10:30 de la mañana, más o menos, 10 de la mañana. Y después a las 12 nos quedamos para ver la cuenta pública con el presidente José Antonio Kast. Ahí va a ser todas las bajadas, va a ser el resumen
2: atento
3: completo por todas las regiones del país y también sobre los proyectos también que estamos en el Congreso, el proyecto de reconstrucción y reactivación económica que ya está en el Senado. Hay una serie de medidas también, así que todos buscamos la reactivación del país, sí, que volvamos a crecer, porque hay 1 millón de personas buscando trabajo.
2: Y no pidamos milagros no es, o sea, sí existen, bueno, para la gente de fe, pero las cosas inmediatas no, hay que dar tiempo, dejemos que la cosa funcione y vaya caminando de poco, dejemos que las autoridades puedan trabajar y hacer lo mejor posible, que es lo que hablábamos la vez pasada, lo mejor para todos. ¿El día entonces de la cuenta pública? Es
3: el día 1 de junio.
2: 1 de junio a las 12 del día.
3: Sí.
2: Listo.
3: Todos para que estén todos conectados. Conectados.
2: Sí, para que no diga después que no, yo no escuché mejor. Es un horario medio jodido a lo mejor, pero escuche, ponga oreja.
5: Ponga la radio.
3: Ponga la radio.
2: Claro, yo dijo la timina tontera, que ahora estoy en mi casa. Pero después a las 3 pone la radio. No, ponga la radio todo el día, por supuesto, en 102.7, Monte Carlo, ahí en Paihuano, en Vicuña, qué sé yo. Seremi, qué gusto. Siempre es bueno escuchar de la autoridad lo que se está haciendo, cómo estamos avanzando, y tenerlo acá para nosotros es un placer.
3: No, también el placer
2: un
3: es para
2: lujo,
3: mí.
2: Lujo, con cortina incluida.
3: Contigo. No, que además
2: y
3: venir
2: todo
3: a
2: lo que otro venga.
3: Maravilloso, pues.
2: Yo quería preguntar otra vez, yo quería saber de música, pero estamos en otra cosa, señora, no se desubique. No voy a hacer después un podcast yo aparte para saber el lado B de nuestro Seremi. Porque yo lo conocí ahí como periodista. De verdad, Darwin, éxito en todo, y vamos trabajando, moviéndonos con harta pega. A no descuidar la familia, que eso es importante. Darwin es una persona joven, pero sí, tiene familia ahí, así que hay que cuidar también. Sí. Esa otra parte, ¿no? Jenny, gracias por esa tremenda información, porque ese señor a mí me pegó fuerte, no me interioricé mucho. Y fue muy, muy útil también que nos contaras un poquito cómo había sido. Así que, cariño, yo sé que ya pasó. Nuestra condolencia a la familia es horrible y que no pase más. ¿Cómo se llama el señor? No sé, María. Sí, pero con la familia, con esa edad, andando scooter, trabajando, yendo con todas las medidas de seguridad, no es posible. Listo. Le pasé, yo siempre me opino de lo que no debo, pero me gusta. 4:28, ¿cuándo lo veo de nuevo? ¿Otra semana?
3: ¿Próxima semana?
2: Sí, po.
3: Veníamos a hacer la cuenta
2: para pública, la bajada. Que estoy diciendo, el lunes 1, señora, enchúfese. El lunes 1, habla don José Antonio Kast. Rist, nuestro presidente. Me decía hasta segundo video. Se me nota. No, ¿qué estoy diciendo? No quedé con cola así. Qué bueno. Oye, el próximo martes entonces vamos a comentar de esto y otras cosas, lo que podamos adelantar, y vamos contando también con todo el fin de semana, por supuesto. Gracias, Jenny, gracias, Jeremy.
3: No, gracias.
2: Nos vamos a la pausa comercial y nos despedimos con la cortina. No, ya no hay más cortina, señora. La otra semana estamos acá con el Seremi de Gobierno, el vocero.
3: Muchas gracias.
2: Darwin Cortés Palma, muchas gracias.
3: Gracias.
2: Buen fin de semana, buena mitad de semana todavía, y vamos que se puede, ¿eh? Vamos trabajando.
3: Vamos con el cupón de gas, vamos con el cupón.

0: indica la hora.
1: 16:30.
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1: Ya, no hay ningún pelo. Gracias, Franda Bañino, por el aporte. Hoy estamos antes. Mira, te llegó antes. Son 20 para las 5 de la tarde, o las 4:39. Ahí pasaba Coldplay. A esta hora de la tarde, mire quién apareció.
2: Hola.
1: El que se va sin... No me muevas mucho la mesita que la está desarmando. Oye, el que se va sin que lo llamen, vuelve. ¿No? ¿Cómo es? El que se va sin que lo echen, vuelve sin que lo llamen. Y aquí está Rayén Cerda Romero, la chica, ideas de Emma, Teatro Puerto. ¿Cómo estás?
2: Bien, muy bien.
1: Yo te veía hace mucho tiempo. De las galletas, no, las galletas son del año pasado.
2: De las galletas son del año pasado.
1: ¿Cómo estuvo la cosa?
2: ¿Estaba desaparecida?
1: Sí, pues usted la semana pasada y le dije a venir, no me dijo.
2: Es que no estaba muerta. Andaba de festival.
1: Sí, de festival. No, y después andaba de parranda también. Si no, se haga la muy cuando no es ni tan.
2: Pero es que ahí ya no había radio.
1: No, sí, es verdad.
2: Estábamos
1: no, tenía razón. ¿Todo bien?
2: Todo muy bien, muy entretenido.
1: ¿Tu primera experiencia en Teatro Puerto haciendo todo este...?
2: Como periodista de festival y otra cosa.
1: ¿Sí? ¿Se vivió bien?
2: Sí, no, se vivió increíble porque maravillosamente es un equipo hermoso.
1: Qué bien. ¿Cuánto tiempo llevas ahí en Teatro Puerto?
2: 9 meses.
1: Mira, sí, y en brazo.
2: Sí,
1: mira,
2: tal cual.
1: Un parto.
2: Un crío.
1: Una cesárea. Oye, y bien el grupo humano, porque ahí estaba también
2: otra
1: pega. Primera vez, está ya hace cuánto tiempo ya trabajando en lo tuyo y había durado tanto en una pega, así como. Uy, la pregunta que le hice yo a Ana,
2: es que tú sabes, ya, esto es como personal, ya no hablemos del libro. No, estoy muy acostumbrada.
1: Conociendo a Rayén.
2: Estaba muy acostumbrada a trabajar por proyectos, como proyectos sí, como que duran 6 meses, que duran
1: más
2: 3.
1: Que eso, listo.
2: Y claro, pues después el proyecto se terminó y yo me iba. Y en Teatro Puerto.
1: No, pues ha sido distinto.
2: Ha sido distinto y ha sido muy bonito, la verdad. Estoy muy feliz. Bueno, en el equipo de comunicaciones yo no estoy sola, yo soy periodista.
1: Y no periodista estoy sola, de profesión. Hola, soy Rayén, represento a Freirina. Rayén Pillina.
2: Y no estoy sola, está Michi, que es el encargado de comunicaciones, está Enzo, que quizás de repente aquí lo ubican, que es actor
1: y es
2: relacionador público también, el community manager. Sí. Estuvimos también con Ricardo General, que es un seco en la fotografía. Entonces, fue un equipo de comunicaciones gigante.
1: ¿Y no conocía ninguno de esos antes?
2: No, o sea, antes
1: de pertenecer al teatro.
2: Pero no, porque yo no soy de acá. Como
1: por eso.
2: Yo no soy de Coquimbo, claro. Pero cuando llegué a Coquimbo, que llegué el año pasado, algunos lo había escuchado de nombre.
1: Pero llegar a trabajar fue una...
2: No, maravilloso.
1: Una oportunidad.
2: Que mira, no es por hacerle
1: ¿te la
2: pata?
1: Imaginabas así, haciendo la pata, chupando las medias.
2: No, es increíble. Como yo la otra vez te contaba que le había hecho mucho el quite a la cultura por mucho tiempo. Pero porque siempre había estado como rodeada de cultura y yo dije, no, yo quiero dedicarme a otro periodismo y en realidad es como tapar el sol con un dedo, como es imposible no querer dedicarse a la cultura. Es un mundo complicadísimo, así.
1: ¿Por qué es tan complicado?
2: Porque es complicada la cultura, no en el sentido del humano, sino en el sentido de lo chin-chin. En el sentido monetario, todo es por fondo, hay que ganar...
1: poca plata, yo siento.
2: No, pero no hacia mí, sino hacia la cultura.
1: La cultura se sabe en general.
2: Entonces, es complejo y sobre todo con teatro. Porque, por ejemplo, la gente suele ir a ver películas, suele ir a hacer otro tipo de panoramas, pero el teatro como que igual está un poco dejado, creo yo. Entonces, es complejo, pero es muy lindo. Entonces, muy, muy feliz.
1: Mire, quiero hacer una pregunta bien complicada, ¿sí? ¿Ah? Sí, o sea, va a tener que mojarse el poto.
2: Me voy.
1: Sí. Yo lo caché, lo voy a preguntar igual, pero yo sé lo que me va a decir Mauro. ¿Lo veis que se ve más afectado ahora con el cambio de gobierno? Porque esta chica
2: es...
1: no es de la nuestra. Ya no se puede decir, sí, señor, cuál. Yo no estoy haciendo policía.
2: Por el momento.
1: ¿Se complejizó con el cambio más encima? ¿O con el gobierno anterior lo veía ahí mejor? ¿Distinto?
2: No llevo tanto en cultura. Entonces tampoco podría hacer tanta comparación de decir, mira, los últimos 10 años, no, porque llevo 2 años trabajando en cultura. Pero sí se sabe que han habido recortes que en el próximo tiempo quizás puedan afectar. Como por ahora no, pero
1: muy bien.
2: Pero ahí quizá hay
1: menos
2: un recorte
1: que no dijiste.
2: Mira, yo no estoy de acuerdo, pero porque hay un recorte supuestamente que puede afectar al plan de lectura.
1: En la metáfora.
2: No.
1: ¿A quién le dijo usted que era recortar?
2: Es una metáfora.
1: Pues, ¿dónde
2: leyó
1: eso? Es transparente. ¿Dónde crees que
2: leyó? No, es parte de los recortes, pero es que no se sabe bien qué
1: ya,
2: es
1: pues,
2: lo que
1: viste,
2: se va
1: si no hablemos de recortes, ya no sabemos, po.
2: No, si se va a recortar el plan de lectura. El tema es, ¿qué del plan de lectura? Ahí es donde está el problema. Y ahí es donde me afecta a mí, porque son los libros.
1: ¿Sí? No, pero
0: esperemos que no sea.
2: Sí, no, y por el momento, como te digo, no, pero porque en realidad son medidas.
0: Como
2: que
0: decía,
2: se
0: que era jodido, que era en esto, cultura.
2: No, pero en
0: siempre,
2: general. No, no, no por gobierno, sino que en general.
0: Siempre.
2: Yo creo que siempre.
0: La historia ha sido.
2: Sí, y es complejo, costado, porque ¿no? Claro, uno. Quizás yo misma en un momento, uno suele ver la cultura un poco a huevo, como.
0: A mirarlo así.
2: No, claro, no, como, no es complejo. Nomás. Como, claro. Ah, no, sí es compleja la economía, pero todo es complejo, entonces, y al final, todo es cultura. Entonces,
0: sí. Sí. Al final del día.
2: Al final del día, todo es cultura, todo lo que hacemos, entonces. No, pero por eso le digo, no, no voy como no, apuntando bien, a ningún sí, gobierno, no, sino no, que en general, bien. Chile es un país de fondos. Como, todo los artistas viven a través de fondos.
0: Hablo aquí con harta gente, ligado, sí, dedicados, ojalá un 100% a la música, imposible. Posible, pues están haciendo otras
2: claro,
0: cosas.
2: Claro, y siempre
0: postulando,
2: siempre
0: ahí, como que llorar la gata.
2: Esperar que salga, que no
0: como
2: salga.
0: Como en el fútbol sacando las cuentas con la calculadora.
2: Tal cual.
0: No, transpirando helado, ¿hasta cuándo?
2: Eso como debería... cuando se sacan las cuentas a ver si clasificamos, sí, lo mismo, po. Así como, y ojalá
0: si este
2: que demos.
0: Si pierde y este otro, ahí quedamos nosotros. ¡Anoche, no! Sí, ¡Coquimbo Unido! Va, le pasé por otro lado. Que me acordé del fútbol. Hablando un poquito de todo. Oye, entonces un grupo humano bueno, no, que te han recibido también bien, estás conforme, muy conforme, me imagino. Porque
2: estoy muy feliz.
0: ¿Hay algo mejor que trabajar, ir a trabajar con un grupo
2: que a uno le hace feliz?
0: Ir a gusto, ¿no? Sí, que sí, te sientáis bien, integrada. Nada, así la cosa por detrás, la chimuchina, donde hay mucha gente, donde dicen cuando trabajan muchas mujeres, medio complicado.
2: Ah, ¿en serio?
0: Sí,
2: lo he escuchado.
0: Bolse gato,
2: mira,
0: ahí
2: aquí somos. Ahora somos.
0: ¿Te gusta que hay más hombres 10, que mujeres?
2: Y hay más. Pero hay más disidencias que mujeres.
0: Hay,
2: ¿eh?
0: Ah,
2: pero dice.
0: Yo sí, por eso, no, eso no hay problema, porque hay pocas mujeres. Ya, disidencias.
2: Pero no, es un equipo genial. Como, no, creo que no podría estar más feliz con el equipo de hoy.
0: Bueno, saludo entonces a toda la gente ahí.
2: Ay, si es que ya,
0: ¿Trajiste a alguien para acá una vez? Uno bien simpático. ¿Te acordás?
2: Cris una vez vino. Contigo, ¿no?
0: Sí,
2: pues por el día del teatro.
0: Pero un moreno, así como bien. No, no era moreno, con una barbita. No, no me acuerdo quién era.
2: ¿Quién traje? ¿A quién traje yo?
0: No me acuerdo, pero viene alguien y me gustaría. Pero no se puede. Bueno, después podemos activar. Oiga, ¿y qué le trae usted?
2: Yo hoy día.
0: Vino a.
2: Acabo de venir. No, mentira.
0: Vino a pegarse una soma y se va.
2: Vine, no, pero no. Es que le decía a la Jimmy que la extrañaba, porque claro, había estado como un modo
0: ¿cuánto
2: festivalero.
0: ¿Cuánto tiempo? Fue harto tiempo.
2: El
0: ¿tres
2: festival,
0: semanas?
2: Festival, es que claro, con previa y con cierre.
0: ¿Te vino
2: todo,
0: ya había
2: como tres semanas.
0: Ahí.
2: Sí.
0: ¡Mira, Oscar Eduardo!
2: Yo vine y todavía había alguien aquí.
0: Un joven.
2: Con una
0: gorra que decía, sí. Debí tirar más fotos. Tomar más fotos, ¿cómo se llama eso? No, estaba Kevin en ese tiempo.
2: Sí, estaba Kevin. ¿No? Esa vez fue la última vez que vine. Y claro, después empezamos con previa.
0: Rato,
2: y fue hace tres semanas.
0: Tres semanas, casi un mes, yo creo, ¿no?
2: Claro, el festival duró 9 días.
0: Oye, ¿cualesquier pega?
2: Y eso que tampoco. Y es el cortito, porque después se viene otro más largo.
0: ¿Cuándo es el 8?
2: No, vamos a tener, así como. Ah, promo, no, mentira.
0: ¿Sí?
2: Vamos a tener otro en noviembre.
0: Ah, pero qué bueno.
2: Sí. Pero fueron 9 días y estuvimos en hartas comunas y no, muy entretenido.
0: Qué rico.
2: Entonces, por eso no había venido. Había estado como en previa, todo, así
0: ya.
2: Como. Comunicado,
0: usted con ideas de Emma y sus libros, siempre sí, po.
2: Sí, intentando, incluso, claro, fue harta pega, entonces no me dio tiempo para hacer, hoy te estoy corriendo la mesa
0: sí,
2: de nuevo.
0: Sí, que
2: tiene una media.
0: No, tiene una rueda, por eso se corre sola, que tiene rueditas, por eso.
2: Ya.
0: Diego se ríe, carito, si es verdad, que me hace para allá y me muela.
2: La, claro, la gente me dijo que era más moderna. Sí,
0: sí, pues sí, le pusimos mejor. Rueditas y se mueve sola. Amárrese, porque antes no se me había llevado. Amárrese las manos.
2: Sí, pero sabes que me gusta Ideas de Emma, que es mi Instagram, mi Instagram de libros. Y como estuve con hartas cosas, claro, no podía generar tanto contenido.
0: Pero

0: 9 días se me acaba de decir.
1: 9 días.
0: Hubo como Dani 21. Es la farándula. El joven de la orejita.
1: Sí,
0: Dani 21, yo lo amo.
1: Danilo 21.
0: Danilo 21, yo lo amo, lo sigo.
1: ¿En serio?
0: Es como mi Kung Fu Panda, sí. Qué tipo más entretenido.
1: Pero mira, se parece a Kung Fu Panda.
0: Igual. Oiga, ¿y qué trae?
1: Yo traigo un librito.
0: ¿Es un libro?
1: No.
0: Más parece una librita negra.
1: Este es un
0: de Pablo Escobar.
1: No,
0: oh, mira.
1: Es que no los tengo porque los tengo en formato de PDF.
0: Ah, muy bien.
1: Entonces, por eso no aparece el libro aquí.
0: Saco
1: en físico.
0: Saco los pillo. No,
1: sí,
0: mentira.
1: Hoy quería hablar de una saga muy entretenida. Yo quizás la considero muy entretenida, probablemente la gente me dice, oye, es lo más fome que me he traído.
0: Es conocida, te digo yo.
1: No, sí es conocida.
0: ¿Y habíamos hablado de ella? No, po.
1: La habíamos mencionado, pero muy a la pasada.
0: Star Wars.
1: No, la habíamos mencionado cuando hablábamos de libros sobre la época de la regencia.
0: Carito.
1: Que es una serie, bueno, esto es una saga que se hizo bastante popular.
0: Y yo la vi, eso estuve.
1: Ahí no
0: lo
1: habré
0: visto.
1: Pero de repente tiramos chistes, ¿eh? Entonces yo creo que quizás sí. Es nueva, se publicó. Se estrenó el 2020 la primera temporada. Llevan 4 temporadas de la serie. Te voy a dar pista a la Jimmer. Si
0: Lucifer.
1: No, es de la época de la regencia. Van 4 temporadas.
0: Ah, sensate.
1: Faltan 4 más.
0: No, romántico.
1: Mira, no, pero esos son los de Jane Austen.
0: Ah, sí, ya, mira, que tengo
1: esto
0: la cabeza.
1: Esto es una escritora mucho más moderna.
0: Ya, sí, estamos, mira, me fui para
1: que es para de la historia de 8 hermanos y de su vida amorosa en la Londres.
0: Londres del,
1: de ese tiempo. Y que es una serie que hace
0: Bridgerton,
1: poco...
0: Bridgerton. ¡Ah! Yo me aburrí.
1: Esa
0: de verla. Y la dejé de ver.
1: ¿En serio?
0: Oye, no pasaba nada.
1: Pero
0: con el
1: ¿cuál quedaste?
0: El otro iba allá a las casas, las remoliendo y a buscar a las pololas.
1: ¿Y qué quedaste? ¿La primera?
0: Ay, esa, po.
1: Ay,
0: y
1: pero
0: estaba buena y me entusiasmé, me puse.
1: ¿Sí?
0: Ya, no vi ni una para atrás lo que me dijo la reyén, pero esta me... Vamos.
1: ¿Esta es buena? ¿Y no?
0: No, y la mamá, y la hermana, y lo otro. Y se iba
1: no
0: a las casas remoliendo, y la otra quería algo serio con él, la chica cariñosa,
1: ¿sí?
0: Y él no. Me aburrió. Perdón, pero me aburrió. Ni el actor me sedujo, nada.
1: Pero quedaste en la primera, la...
0: No vi nada.
1: ¿No viste
0: ¿Y
1: nada?
0: ¿Vale la pena? ¿Después se pone buena?
1: Sí, se pone
0: mejor.
1: Buena.
0: Ah, es que entonces también voy a dar una segunda oportunidad. ¿Ah?
1: Pero al principio a mí igual me costó como...
0: La encontré la tira, me aburrí.
1: Pero es buena, es cagüinera la serie.
0: Uy, si es de cagüinera,
1: estoy.
0: Déjame ir de nuevo para allá entonces.
1: Y tiene harto de contenido, como te digo...
0: La cosa de los cuerpos, como erótico.
1: La cosa de los cuerpos.
0: Mira,
1: sí, hay harto cuerpo.
0: Sí, sí, yo vi mostraban ahí. Sí, sí, en pelota la flaca que estaba ahí con él, ¿eh? Mostraban las boobies. Y dije, uy, esta serie...
1: ¿Oh? A ver,
0: pero alguien me dijo, y vela, y tú a lo mejor me dijiste. No, pues fue para.
1: No, yo creo que no.
0: No me acuerdo, pero.
1: Pero a mí me gusta.
0: Me la recomendaron por ahí, no sé quién, de antes.
1: Sí,
0: pero
1: sí.
0: Pero voy
1: sí.
0: a darle una vuelta entonces.
1: Es buena.
0: Te dejo para
1: bueno,
0: que...
1: esto es una. Mira, yo no lo he tocado. No lo he tocado. No estoy haciendo nada.
0: Las
1: tan lejitos.
0: No, es que las ruedas se están moviendo. Ya, vamos entonces con la.
1: Una saga de libros que inspiró esta serie.
0: Yo
1: que...
0: pensé que la serie había inspirado los libros.
1: No. No, es una saga de libros que fue publicada el 2000. Ahí, mira, tengo
0: porque
1: la
0: sale
1: duda.
0: El 2020.
1: El 2020 sale la serie, pero la saga, no me acuerdo si fue el 2000, 2006 que se empezó a publicar.
0: Ah, pero hace rato.
1: Que es de, sí, es de una autora que se llama Julia Quinn. Bueno, Julia Quinn es el seudónimo. En realidad su nombre es Julia Kotler, que es una escritora estadounidense de novelas como de romance histórico y que son novelas de superventa, como que se vendieron mucho en su tiempo cuando fueron publicadas, pero se vendieron ahora mucho más cuando salió la serie.
0: Ya,
1: sí, porque claro,
0: la gente enganchó,
1: uno encanta más.
0: Se reencantan con
1: claro, y aparte que es como este tipo de series que claro, habla de un Londres de la regencia, entonces claro, nos recuerda por ejemplo a esta de Sentido y Sensibilidad, Orgullo y Prejuicio, pero a diferencia de Orgullo y Prejuicio, que claro, tiene esto que quizás todavía un poco más conservador, porque es de una autora del 1800, como ya esto es una saga mucho más moderna, claro, tiene este Londres antiguo, pero con un poco de picardía, un poco de lo moderno, un poco de los dramas actuales, y como te iba a decir, harta picardía, como de los cuerpos.
0: Sí, había una chica como media así, asiática, ¿no?
1: Sí, esa es de la cuarta temporada de la que
0: no,
1: se
0: llama. Es que empecé unos spoilers, me empecé a poder de síntesis total,
1: a ver,
0: tan aburrida que avancé.
1: Resumen.
0: Sí, último capítulo, me fui al final, no, algunas
1: no,
0: veces he hecho
1: pero
0: el final.
1: Gime.
0: Sí, no lo hice, pero avancé, ¿viste? Si vi a esa chica, porque avancé.
1: Sí, porque
0: quiere decir que me aburrí.
1: Te aburriste.
0: Voy a llegar a verla de nuevo.
1: Es buena, porque, bueno,

0: Son 8 libros, como te decía recién. Son 8 libros que, como te digo, fueron publicados en un periodo, creo que como 10 años. Quizás esto lo estoy inventando.
1: Pero sería la primera vez que me has inventado algo, Roger.
0: Fueron publicados antes de la serie, que después fue adaptada por Shondaland, que es como una de las productoras que la hizo para Netflix. Y que, claro, ya ahí se convirtió en un éxito. Actualmente hay de todo de Bridgerton.
1: Yo a alguien le escuché eso. ¿Cómo se llama? ¿Cómo se llama?
0: Bridgerton. Es que sí, es un éxito.
1: Yo en alguna parte leí y dije, oh, me gustó, dicen que es buena. Y
0: es
1: me
0: buena, es entretenida y por eso te digo, tiene este lado como de trajes bonitos, como que a uno le gusta lo visual, sí, pero además, claro, no es una serie que se basa en eso, sino que es una serie que se basa en el cotilleo, en esto del erótico, en el chiste.
1: Y para esa época, claro. Bueno.
0: Claro. Entonces, bueno, se basa en esta saga de libros que cuenta la historia de una familia. Bueno, hay harta familia en la historia, pero se basa en una familia que son los Bridgerton.
1: Y los...
0: No solo los Bridgerton.
1: Pero si eran dos, podían dos mamás.
0: Espera, perdón. Voy para allá,
1: Ya, perdón.
0: Se basa en los Bridgerton. ¿Sí? Se basa en una pareja, que la vamos a ir conociendo. Pero cuando comienza la historia, se comienza a hablar de un vizconde que está fallecido, que es el vizconde Bridgerton, y de su viuda, que es Violet Bridgerton. Y Violet con Edmund Bridgerton, que fue quien falleció, tuvieron 8 hijos.
1: Ahí están los cabros.
0: Y estos 8 hijos son los que componen cada uno de los libros. Entonces, cada hijo tiene su libro y su historia de amor.
1: Y todos bien enamorados, ¿eh? Y pero unos más gansos que otros, hay unos más vivarachos.
0: Hay unos más vivos que
1: el
0: otro.
1: Vivo que anda ahí. ¿Cómo se llama el protagonista? No, protagonista, pero el que anda ahí de aquí es como el más...
0: El Anthony, que es como el que andaba en los prostíbulos.
1: Sí,
0: claro,
1: Anthony, que es el mayor.
0: Y algo, porque mira, Anthony es el mayor. Son, como te digo, son 8 hermanos. Son 1, 2, 3, 4. Son 4 hombres y 4 mujeres.
1: Y el más guapito era él, el otro más o menos, ¿no?
0: A mí me gusta él.
1: Ah, chico malo.
0: Como el chico malo. Pero después todo lo contrario, entonces me gusta ese chico malo.
1: Ah, se transforma en... ¡Uy! Sí. Me miras ya, yo no me miras en cara de verla.
0: Entonces, claro, son 8 hermanos, que es Anthony, Benedict, Colin, Daphne, Eloise, Francesca, Gregory y Hyacinth. Son 8 hermanos que, algo novedoso y que se menciona en los libros, que se menciona en la serie, es que sus nombres están ordenados alfabéticamente, desde el mayor al menor. Entonces tenemos a Anthony, después tenemos a Benedict, Colin, Daphne, Eloise, Francesca con la F, Gregory con la G y Hyacinth con la H.
1: Oye, aprendí. Mira, se me había pegado el abecedario.
0: Estaba aprendiendo el abecedario.
1: Mira, estoy bien didáctico esto.
0: Entonces, claro, uno lo empieza a leer y dice, oh, qué raro esto. Y claro, y después la autora te dice, mira, no es al azar. Está el chiste interno como dentro de la sociedad de que Violet, que es la madre de los Bridgerton, le pone a los hijos por el orden alfabético. Entonces todos estaban esperando ver cuál era el siguiente nombre. Y la gente apostaba así como, ¿cuál será el nombre que le ponga con la G?
1: Claro. Mujer igual, pues veían haciendo.
0: Entonces era como el chiste interno de la sociedad de que ellos les ponían.
1: Y eran familias como importantes, así como.
0: Los Bridgerton, sí.
1: De musulmanes y así.
0: Yo nunca me acuerdo bien, porque hay como una categoría. Obviamente está la realeza, que son primero los reyes, después vienen los príncipes. Creo que después son los duques, los condes,
1: pero
0: los vizcondes.
1: Están dentro de lo más.
0: No estaban de lo más arriba, pero era una familia como bien posicionada en la opinión pública.
1: La sociedad por lo menos estaba eran bien mirados.
0: Eran muy bien mirados porque, claro, en ese tiempo se trabajaba con esto de lo que es los matrimonios por conveniencia,
1: claro,
0: lo monetario o lo arreglado. Y pasó que en el caso de Violet con Edmund, en realidad ellos se habían casado por amor. Entonces era otro tipo de historia. Ellos estaban enamoradísimos, tuvieron una familia gigante, hermosa. Entonces como que todo el mundo los veía con ojos así, como de, ay, son los Bridgerton. Entonces a todo el mundo le gustaba relacionarse con ellos. Entonces, claro, todos estos hijos, bueno, Violet, claro, es una super mamá, podríamos decir, porque cría a 8 críos. De hecho, el Anthony, que es el mayor, cuando su padre muere tiene 18.
1: Y tiene que tomar las riendas.
0: La menor estaba recién nacida casi. No, la menor no había nacido aún cuando murió el padre. Entonces, hay harta diferencia.
1: Ah, pero estaba el. Pero era de él.
0: Sí, sí, sí. Estaba embarazada Violet.
1: Con otro. Estaba embarazada Violet.
0: No, estaba embarazada.
1: Sacando la cuenta.
0: Claro. Era, era, no me cuadra.
1: Era de otro.
0: Era de otro. No. Era de él, entonces, claro, es una familia bastante numerosa. Yo digo que una super mamá, porque son 8 críos, no es cualquier cosa. Pero, claro, responde a las normas de la época y intenta casar a cada uno de sus hijos. Entonces, cada libro es de uno de estos protagonistas y responde a las distintas características de la personalidad. Anthony, por ejemplo, sí, que, bueno, el libro de él es el segundo. Yeah. Que claro, responde como a esto de que era como el, no sé si el rebelde, pero tenía otras ideas sobre el amor, como
1: distinto a lo,
0: claro,
1: de todos los,
0: ahí, los, por ejemplo, moldes, ¿no? Claro, y porque Anthony también tenía un pequeño trauma, que era que él había visto morir al papá. Entonces estaba un poco,
1: una historia distinta a la,
0: claro,
1: de él,
0: entonces le gustaba el amor y todo, pero le daba un poco de pánico de enamorarse, porque sí, si se moría, decía él.
1: Por eso tenía entonces, claro, mira, voy entendiendo, gracias a Rayen, voy
0: entonces,
1: a llegar a ver a Anthony.
0: Por eso tenía
1: lo
0: esta lógica
1: oportunidad, Anthony.
0: Entonces, claro,
1: como el de Candy.
0: Como el de Candy, sí. Entonces por eso tenía esta lógica de, ay, no me voy a enamorar y voy a prostíbulo, porque está como bueno, que ya no quiero una pareja.
1: Oh, tengo un corazón de hojalata.
0: Claro.
1: Mira cómo tú,
0: ¿cómo? Dice que sí.
1: Un corazón de hojalata, tal cual, como el del Mago de Oz. ¿Viste? Oh. Y asiente más encima.
0: No, pues.
1: Es como Anthony.
0: Entonces, claro, Anthony es el segundo libro, que se llama El Vizconde que me amó.
1: Ya.
0: El primer libro, porque, bueno, te decía que eran 8. Ahí, por ejemplo, hablamos recién de que los hermanos están ordenados, como alfabéticamente, pero los libros no están ordenados como del mayor a menor.
1: Ah, ya.
0: Entonces es interesante como ver quién se va casando primero, quién se casa después, cómo entenderlos de cada personaje, que en la serie es mucho más fácil de entenderlo, porque el libro sí se centra harto en lo que es el protagonista.
1: Ya.
0: Se mencionan los otros personajes, pero un poquitito. Pero en la serie podemos conocer a todos.
1: Está más detallado.
0: Muy entretenido.
1: Está bueno.
0: Hay algunos cambios. Hay gente que dice que no está muy de acuerdo con la serie.
1: No, porque falta el, que el detractor.
0: Pero a mí me gusta.
1: Está,
0: o sea,
1: bueno, tú que tenés las dos visiones. Sí,
0: por ejemplo,
1: bueno,
0: en el de Anthony, que el segundo, que el instante, sí, que me amó, igual cambia harto, pero no me quejo, como
1: está,
0: creo
1: bueno
0: que
1: el,
0: sí, creo que le intentaron, yeah, dar como su toque, algo, porque igual como son series que tienden a ser taquilleras, porque iniciaron siendo series taquilleras, tienen que seguir siéndolo.
1: Claro.
0: Entonces, claro, igual hay que cambiar un poco el argumento, atraer a más personas, sí, provocar más chisme. Entonces, es bien interesante.
1: La gente sigue pendiente. Pues,
0: sí, bueno. Pues, entonces, y bueno, todos estos hermanos que van incursionando en el amor, algunos con trauma, otros pensando en que quieren encontrar el amor como el de los
1: padres.
0: Vivían
1: para encontrar el amor, ¿eh? Vivían para,
0: claro,
1: eso.
0: Es el centro, es como la lógica de que son, como son hijos de unos padres que se enamoraron.
1: Claro, y como una familia bien constituida.
0: Claro, como que cada uno sueña con eso de distintas maneras, pero cada uno sueña como con tener algo parecido y no tener que casarse por plata. Porque bueno, además ellos, a diferencia de otras familias que se mencionan, sí eran de plata. No eran los más millonarios ni de la realeza, pero sí eran de plata, entonces ellos no se preocupaban de... En ese tiempo estaban los de las dotes.
1: Ah, eso te decía,
0: claro,
1: que estaban en las dotes.
0: Claro, estaban eso de que si se iban a casar, no sé,
1: pasa,
0: era
1: acá,
0: muy raro. Era así como, mira, te casé con mi hija y te paso 500 lucas. Era una venta al final. Pero ellos nunca se preocupaban de las dotes.
1: ¿Cómo funcionaba?
0: Porque
1: era
0: terrible.
1: ¿Cómo andarían ahora en la dote? Oh, qué
0: bajísima.
1: Ah, todo, ni uno.
0: La inflación. Entonces,
1: mal,
0: claro, todas las dotes, bueno, ahí hay distintas historias. Por ejemplo, en la serie se ve que algunos no tenían dote, entonces era un problema. O habían otras que tenían mucho, entonces todos se,
1: pasa,
0: querían casar.
1: Acá.
0: Claro.
1: No,
0: pero en este caso, esta familia no se preocupaba de eso. Entonces también hay una lógica de, ay, el amor prevalece como por sobre el dinero u otras cosas. Y entre medio de todo esto, y que es lo entretenido quizás de la serie, es que, claro, te van contando como cada una de estas historias, pero además están en una sociedad bien chismosa. Bien cahuinera, bien...
1: Y yo no creo que esa gente se dedica a,
0: no,
1: ser docta, mentira.
0: No, porque de hecho,
1: el cahuina,
0: claro,
1: ha sido siempre, el morbo ha sido siempre.
0: Sí, de hecho se bromea con que, claro, es como lo que se hace, como...
1: Sí.
0: Es el cahuina. Entonces, bueno, además de la sociedad que es chismosa de por sí, y que se habla de que, por ejemplo, los empleados son chismosos,
1: saben
0: o de
1: la
0: que las...
1: Todo.
0: Claro, y le saben la vida a todo.
1: Y cuentan afuera lo que ven adentro. De los...
0: Tal cual, o que las señoras como que ya no,
1: oiga,
0: hacen nada, tienen
1: ahí
0: todo el
1: Julia,
0: tiempo
1: en todas
0: el mundo para cahuinear. Todas las viejas Julia... Entre medio de toda esta sociedad chismosa aparece la chismosa mayor, podríamos decir, que es quien narra la historia, de hecho,
1: sí,
0: en la
1: yo me acuerdo
0: serie,
1: que va hablando una
0: que es
1: mujer.
0: Lady Whistledown. Y esta Lady Whistledown básicamente es como, como un periódico, podríamos decir, como una publicación que se hacía, una revista de cotilleos.
1: Bueno,
0: y esta revista de cotilleos aparece en la primera historia. nadie sabe quién es Lady Whistledown. No es como que yo diga, uy, la gira de Lady Whistledown.
1: La interrumpo. Vamos a la pausa y seguimos.
0: Y después seguimos con la Lady Whistledown.
1: Sí, me pasó, son las 5:02, 5:03. Vamos, vemos el tiro con la Lady Whistledown.
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3: Te indica la hora.
5: 17:04. 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

0: el subterráneo. Fui a buscar una caja de té verde. ¡Oh! Se me cayó el aro. ¡Oh! Ah. Pero paren las prensas, se me cayó la, las prensas. Se me cayó el aro, Oscar Eduardo. Pucha. Ya, ahí está. Ahí pasaba Elton John. Sí, Elton John con Rocket Man. Se me perdió la cuestión del aro. El aro. No, la película.
1: La chica del aro.
0: La chica del aro. Hoy son las 5:15. Seguimos en compañía de Rayén Cerda. No, ya Rayén
1: Cerda. Vamos con él.
0: Rayén Cerda Romero, ideas de Emma, de libro y demás. Y está Sol Arriola ahí con cara de pescado. ¿Se ve, Jorgito? No se ve.
2: Nunca me interesó verme en la calle.
0: Oh, no. Ya. Entonces, vamos a hablar. Sigamos entonces, quedamos con.
2: Que no me interesa hablar con usted tampoco.
0: Oh. Pero igual sale hablando, hombre, si se escucha igual, ¿o no, Jorgito? Va, Oscarito, se escucha, señor. Entonces, ponga atención a lo que estamos hablando con Rayén. Periodista. ¿Ah?
2: ¿Qué están hablando?
1: Estamos hablando de libros.
0: ¿De libros? Ella habla de libros acá, po. Y ahora estamos hablando. ¿Tú ves Netflix, Jorge?
2: ¿Ah?
0: ¿Ves series en Netflix de época, así como?
2: Últimamente.
0: Entonces, váyase por donde viene y cierre la puerta por fuera. Porque no nos va a servir, no va a poder aportar con nada. No, mentira. No.
1: No.
0: Hagamos un resumen de lo que estábamos hablando. De la serie, de los libros, qué sé yo.
1: Estábamos hablando de una serie que está en Netflix, que se hizo popular hace un tiempo. Bueno, desde el momento que se estrenó, la verdad. Que se llama Bridgerton. No sé si le suena.
0: No, porque no le interesa. No, mentira, sombrado.
1: Bueno, pero es una serie de época, de la época de la regencia de un Londres, que básicamente se trata sobre la historia de 8 hermanos y de ellos intentando encontrar el amor en ese tiempo, en una sociedad bien cagüinera, la verdad.
0: Y bien calentona.
1: Sí. Bien poco ética.
0: Va a ir a ver la serie al tiro. Mira, se amó.
2: Esas cosas no me interesan.
0: Ah, ya, perdón, ya. Entonces sigamos con.
1: Entonces, bueno, esta serie está basada en una saga de libros que también fue un éxito de venta y que ahora que se estrenó la serie se hizo la gente aún más buscando, de ventas. Sí. Entonces, bueno, son estos 8 libros que recién terminamos hablando de Lady Whistledown.
0: Ya. ¿Esa es la que habla?
1: Esa es la que narra la serie. Y que en el caso de los libros es la que inicia cada capítulo. Como que cada capítulo inicia con un extracto de lo que ella publica. Entonces también lo entretenía.
0: Es como Carrie Bradshaw.
1: Claro, podría ser.
0: ¿Viene siendo? Sí, sí.
1: Sí, podría ser.
0: En la Carrie Bradshaw del 1900.
1: De ese tiempo, tal cual. Entonces, claro, y lo entretenido es ir descubriendo también quién es Lady Whistledown. Porque, sobre todo, bueno, ahí en lo que decíamos recién, la diferencia entre la serie y los libros. En la serie, claro, se le da mucha más importancia, por ejemplo, al papel de la reina. Aparecen otros como tipos de personajes, otras familias. Pero en realidad es totalmente solo para darle un realce, podríamos decir, a la historia central. Y por ejemplo, en la serie lo que ocurre es de que la reina quiere descubrir quién es Lady Whistledown, entonces hace casi que un aviso de captura.
0: Porque ahí toda la gente cagüinera y calentona leía eso, pues.
1: Claro, porque al final se sabía que era una mujer que escribía y que claro, escribía
0: bajo un seudónimo y todo.
1: Escribía
0: bajo
1: un seudónimo, escribía los cagüines de la temporada. Entonces, había muchas veces que no dejaba a la gente bien parada, podríamos decir. Mira. Hablaba de los escándalos. Hablábamos recién de esto de los matrimonios arreglados. O de los matrimonios y de como de esto de tener que esperar el matrimonio, pero también decíamos que la sociedad era bien poco moral.
0: El doble, ¿no?
1: Entonces, claro,
0: discurso doble
1: aparecía también. Esta Lady Whistledown que al final desenmascaraba todo y decía, oye, esta tal persona hizo esto y yo la vi con el fulanito.
0: ¿Anda con este?
1: Yo la vi con el fulanito allá en el jardín de la señora Juanita.
0: Mira.
1: Sí, pues.
2: Oye, pero
0: mire, no le interesaba.
2: Te estoy poniendo bastante atención, es que eso no es primera vez. Eso ha pasado siempre.
1: Sí.
2: Siempre ha pasado en la sociedad, sea la que sea. Yo vi una serie.
0: A ver.
2: Que se llama Sangre en el Vaticano.
0: Wow. Eso no voy a
2: la mafia suena, italiana, la siciliana,
0: a mierda.
2: La romané y la oscura.
0: Ahí hay harto paño que cortar.
2: Pero ¿para qué te cuento?
0: ¿Y dónde estará en alguna parte? No.
2: Espero que esté todavía en Netflix.
0: Sangre
2: la vi hace muchos años. Son como 8 capítulos.
0: Tú no la puedo buscar.
2: Son como 8 capítulos. Y es tremenda la cuestión
0: fuerte,
2: del Vaticano.
0: Que muestra de ser más cara, o no, muestra la verdad oculta, todo
2: no,
0: lo que...
2: No, olvides, el poder de la religión...
0: El país que es el Vaticano,
2: terrible,
0: ¿no?
2: Y la mafia italiana metida entre medio también.
0: Y esas dos cosas, o sea, esos dos... como no,
2: sangre bueno, no, en el Vaticano.
0: No camina.
2: Imagínate que hay unos hermanos, es tanta la ambición del poder... Que se matan uno al otro.
0: Como Abel con Caín. Mira.
2: Como claro. Abel y Caín. Oye, pero terrible.
0: por el poder.
2: Y eso es lo que dice Rayén, de esta sociedad donde la cual Pacato, está todo, una persona que la vi con otro.
0: La chimusina ha sido siempre, ¿viste? ¿Qué nos sorprendemos ahora en la farándula criolla? Siempre. Ha existido siempre. Siempre. Estamos hablando de que del 1800.
2: Mira, la cuestión de la realeza es peor, es peor.
1: Mientras más moral, menos
0: y
1: moral.
0: Doble, claro, mientras más. Sí, sí, pues disfrutos y todo mentira, pues son súper turbios. Y calentones, como hay
1: y calentón.
2: Bueno, eso es normal en el ser humano.
1: Sí, es parte de.
2: Es parte de la. Es parte de la esencia
0: ha
2: humana.
0: Ha sido y será, ¿no?
2: Claro, la esencia humana es esa.
0: Haciendo los lesos una tontera. ¿Por?
2: Que nos hagamos los lesos.
0: Como que uno va a salir. Yo me escandalicé.
2: Mentira, mentira.
0: Hoy no quiero mirar, pero igual miro. Claro. Claro. Pues, ¿sí es?
1: Sí.
2: No, si yo tengo moralidad. No, si yo no, jamás.
0: Y hasta códigos tienen algunos. Mentira también.
1: Claro, si el problema es hacerse los lesos, como dices tú.
0: Sí, pues.
1: Y decir, no, y, claro, yo no hago esto. No, yo no. Ahí está el problema. Porque
0: es parte y la, de... y la descubrió al final, la... ¿no?
1: No sé si te puedo contar.
0: No, okay, tenemos...
1: no, pero sí se sabe. Se sabe después quién es. No, uno no termina la saga sin saber quién es Lady Whistledown.
0: Ya.
1: Pero no lo puedo contar aquí.
0: No, pues hay que ver la serie.
1: Hay que ver la serie. Cambia, sí. Bueno, como decíamos, cambia del libro. Del libro a la serie. Por ejemplo, cuando se descubre la serie quién es súper distinto al argumento del libro. Pero es la misma persona, que eso es lo importante.
0: Para ti estuvo bueno, ya. Manejar, sí, las dos informaciones. El
1: o
0: libro
1: sea,
0: es
1: que creo lo que decía recién. Creo que al menos... porque según yo entiendo, la otra vez hablábamos de la diferencia como de cuando uno habla de adaptaciones, sí, o cuando uno habla de que es el libro, sí, fidedigno, claro, de que es fidedigno, y ahí es donde está el problema. Pero cuando, por ejemplo, son como interpretaciones o que se sabe,
0: claro, eso uno ya sabe de, claro, antes una adaptación, ¿no?
1: Que y que van cambiando cosas, ahí es donde no hay problema, porque claro, claro, uno puede entender que es para llegar a distintos, no, públicos, claro, porque claro, uno piensa en un libro y claro, no sé, por ejemplo, el segundo libro creo que tiene como 400 páginas.
0: Hay que pensar en todo.
1: Pero hay que pensar en que, por ejemplo, esas 400 páginas, no sé si llenan los 8 capítulos de la serie.
0: Claro.
1: Porque hay que meterle. Claro. Pues. Hay que meterle más argumento a la trama. Entonces, claro, va cambiando un poco, pero yo creo que está bien. Los dos son entretenidos. Los dos tienen sus gracias. El libro y la serie son bastante entretenidos.
2: Perdona, pero ¿sabes qué? A mí personalmente me gusta más el libro.
0: Ah, bueno, sí, por ahí es que ya.
2: Mucho más el libro.
1: No, a mí igual.
2: Por ejemplo, yo vi, ¿cómo se llama? La de Dan Brown. Ya me acordaron. El secreto, ¿cuál? Da Vinci. Uh-huh.
1: El código Da Vinci.
2: El código Da Vinci.
0: Ah, me yo también encantó. La vi, estaba Tom Hanks ahí, ¿no?
2: Claro,
0: con sí, pues Tom yo la vi Hanks. En el cine, es así.
2: Pero
0: sí,
2: me gustó más el libro. Me entretuvo mucho más el libro.
0: ¿Usted un lector?
2: ¿Sabes qué? Yo no, era a las 3 de la mañana y yo estaba leyendo el libro.
0: No, no te daba sueño. Ahí da sueño, pues, maestro. Leyendo, me tiro.
2: No, a mí no. Pero ¿sabes tú de que estuve como 3, 4 días y lo leí entero?
0: Ah,
2: tres noches.
0: Te entusiasmó ahí, amigo.
1: Es que es terrible. Muy buena.
2: Estuve
0: si
2: leyendo.
0: Dijeran, veas, está en una serie, ahí
2: estuve leyendo otro de Stephen King.
0: Ah, pero que eso
2: es. El Rey del Miedo. Oh, yeah. No, lo seguí leyendo porque me dio cuco.
0: No, yo me dio susto que había alguien debajo de la cama. Oscarito también es bueno para leer, pues, ¿no?
2: Sí, el Oscar también.
0: Sí, sí, pues mira, comparten ustedes.
1: Y son muy buenos los libros, la verdad.
0: No, interesante, también. Pero
2: el
0: no
2: libro es... me gusta más, el libro es más ya entretenido.
0: Pero
2: más
0: si una serie buena, igual hay alguna buena, ¿no? No, preferís siempre el libro. O sea, hay una serie en vez de leerlo, o lo lees y puedes ver la serie,
2: sí,
0: también.
2: Prefiero leer el libro.
0: Pero ves la serie también.
2: Puede ser, sí, también. Sí, válido. Claro. Es válido, todo es válido.
0: No rechazas que hagan adaptaciones, esas
2: está
0: cosas
2: lo mismo,
0: así, ¿no?
2: Pero me gusta más el libro.
0: Sí, la hoja del papel, la... claro.
2: Eso.
0: Sí, pues, es que, oye,
2: la hoja, hacer... el papel.
0: Ucha, ahora, aquí nos trajo el libro, pero siempre cuando trae libros para acá, yo lo. Oye, eso yo no,
2: mira,
0: soy lectora, nada.
2: ¿Qué es lo que
0: pero...
2: pasa? Mira, me encanta escribir a mí. Cualquier cosa, pero en el. En cuaderno.
0: ¿En su libretita? Yo tengo
2: en
0: la
2: cuaderno.
0: Físico.
2: En cuaderno.
0: Hemos perdido, o sea, nos va a empezar a olvidar.
2: ¿Qué es lo que pasa? De que todo escribe en el computador. Chuc, chuc,
0: chuc, chuc. ¿A ti te gusta ponerle...?
2: A mí no, ¿sí? Me gusta escribir en el cuaderno, escribo yo ahí. Las cosas que tengo que hacer.
1: Claro.
2: Lo que
0: cada
2: tengo
0: día
2: que
0: escribimos
2: hacer,
0: menos.
2: Escribo más. Fíjate.
0: Qué bueno. Mira.
2: Y escribo bastante bien, fíjate.
0: Mejor que antes, ¿ah?
2: Mejor que antes, claro, por la práctica. Mejor que cuando estaba en la enseñanza media.
0: Claro, pues, porque ahora todo
2: enseñanza media, imagínate.
0: Oh. Nos cayó la cédula de identidad. No, imagínate, Rayén, que es una generación ahora... Pero ella, pues, es una,
2: ver,
0: chica de libros.
2: Las jóvenes como ella, Hoy día no escribe mucho en el cuaderno.
0: ¿Usted escribe?
1: Yo sí, pero...
0: Ella es una excepción a la regla.
1: pero conozco harta excepción a la regla. Entonces, es lo generalizado, podríamos decir, pero yo tanto escribo a mano que tengo un problema en la
0: tengo
1: boca.
0: Tengo tendinitis.
1: pero parecido.
0: A uno no le pasa. Ah, el del túnel carpiano.
1: O sea, es parecido a la tendinitis. Tengo una inflamación en el retináculo endoflexor.
0: ¡No! ¡Que pase el especialista, por favor! ¿Qué dijo?
1: Se inflama la muñeca, eso.
0: ¿Y, pero, y por escribir?
1: Sí, por escribir. Por escribir mucho.
0: Pero uno estaría... No, pero eso no es solamente por eso, po, ¿no? Sí,
1: bueno.
0: Que pase el dermatólogo para que vea, le ha hecho una examinada.
1: Me pasó porque escribía mucho y porque hacía movimientos repetitivos porque jugaba handball y tocaba violín. Era toda una mezcla de...
0: Era tremendo, era el artista integral. ¿Y todavía toca el violín?
1: Tuve que dejarlo, pero por lo mismo. Pero estoy retomando.
0: No puedo creer.
1: Tengo que arreglarlo.
0: Mira, rayense.
1: Sí, sí, sí. Entonces yo escribo harto a mano, pero... Ay,
0: y también teclado, o sea, también, bueno,
1: parte la pega. Sí. Lamentablemente.
0: Está bueno eso.
2: Es que sí. Yo creo que
0: qué interesante
2: lo que le pasa a los jóvenes hoy en día, no como nosotros,
0: los adultos mayores.
2: ¿Usted jugó a la payaya alguna vez o no?
1: ¿Cuál es la payaya?
2: A la payaya con piedra.
0: Ni idea qué es lo que es.
1: No,
0: la
1: pero
0: payaya.
1: Es que en todos lados se le dice distinto, pero eso preguntó.
2: Son cinco piedrecitas que le tiran la mano.
1: Sí.
2: Pum. Antiguamente había una habilidad enorme en cuanto a la destreza manual. Enorme, fíjate. Al cordel. Saltar al cordel. Dele saltando al cordel y la niña. Y todo eso, la parte de manualidad, la parte motriz.
0: En fin, claro.
2: Extraordinaria.
0: El elástico jugaba yo también.
2: Con sí, el elástico.
0: También.
2: Claro.
0: ¿Tú alcanzaste?
1: Sí.
0: Sí, pues eso es muy
1: sí,
0: de ahora
1: yo alcancé también a jugar a todo esto.
2: ¿Usted ha jugado al luche?
1: Sí, también.
2: ¿Y tú, Jimena?
0: Sí. ¿En qué minuto quedamos en el luche? ¿En qué llegamos al luche?
2: El luche.
1: Sí, yo también me alcancé a jugar todo.
2: Yo también jugaba al luche, po. Me encantaba jugar al luche.
1: ¿En serio?
2: Todo lo que,
0: luche,
2: oye, con todo lo que jugaban las niñas, yo ahí estaba metido. Me encantaba.
0: ¿Qué pasa? ¿Y cómo? ¿Por qué estás jugando al luche?
2: No me importaba lo demás. Querían saltar, yo estaba saltando ahí con la niña igual, me ponía a saltar. Al luche, jugaba al luche igual.
0: Sí, no había en el juego de niña.
2: La diferencia de ella...
0: No era tan marcado.
2: La diferencia, ¿no?, es que las mujeres nos jugaban, por ejemplo, con nosotros al...
0: Caballito bronce.
2: Al caballito bronce.
0: Mi hermano jugaban, hasta yo jugaba eso también.
1: Ay, yo también era bien. Bronce? Sí, me daba miedo.
0: Oye,
1: pero
0: ese
1: también lo jugaba.
0: Entonces,
1: es que yo tenía puros amigos hombres.
2: Caballito bronce.
1: Yo tenía puros amigos hombres en mi población. Entonces era media bruta para jugar.
0: Oye,
1: nos estamos desarmando.
0: Oye, vamos a hacer la pausa musical. Los créditos son las 5:28. Seguimos con la Rayen. Tenemos que hacer un cierre.
1: Sí,
0: ¿sí,
1: ahí cerramos la cagüinera.
0: ¿La serie?
1: De Bridgerton.
0: Bueno, el libro también.

0: 17 horas, 28 minutos.
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0: pelamos al aire. Estaba al aire, maestro, pero después pelamos. Oye, ahí pasaba Ahora que no estás, del álbum Vida de Perros, Los Bunkers, del año 2005. 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Y te tengo más información. Espérame, Oscarito. 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Esto, hagamos un truco, ¿no? No, es que tenemos que hacer un remate ahí de los Bridgerton.
1: Sí, pues terminamos de recomendarlo. De bueno, eso, léalo.
0: Gracias. Vea la serie, no, vea los libros.
1: Obviamente lea los libros. Yo siempre voy a recomendar leer los libros, son muy entretenidos.
0: ¿La serie?
1: Sí, o sea, siempre voy a recomendar el libro antes, pero sabemos que obviamente lo importante es que la lectura pueda llegar a más personas. Entonces, si llega en distintos formatos y llega a través de serie, que así sea. Así que
0: libro.
1: Audiolibro, que creo que también están, porque con, sí, porque por ejemplo las novelas de Julia Quinn, que es la escritora de la saga Bridgerton, fueron traducidas a más de 40 idiomas.
0: Ah, sí, está.
1: Entonces, audiolibro tiene que haber. Sí. No lo he buscado, fíjate. Pero como siempre digo, el PDF está
0: siempre.
1: Lectulandia.com.
0: Esto yo lo encuentro acá en la región.
1: Sí, sí, y mira, y lo bonito de Bridgerton es que, bueno, decíamos que había salido hace muchos años, del 2000, pero ahora con que se volvieron a empezar a vender, han salido ediciones muy lindas. Hay una edición muy bonita que es que todos los libros en los lomos tienen ventanas o puertas de la casa, y cuando uno junta todos, se hace la casa Bridgerton.
0: ¡Qué lindo!
1: Es preciosa.
0: Oye, eso es como de colección.
1: Muy como de colección. Y son tapadura. Y además,
0: decoración,
1: bueno, están.
0: Para la casa, qué
1: tal
0: bueno.
1: Cual. Y también están los tapas blandas, que también son muy lindos, la reedición que le hicieron con dibujitos. Y todo eso es como, bueno, el primero y el segundo siempre son los más difíciles de encontrar, porque son los que más se venden. No es tan difícil.
0: Yeah.
1: Sí, por ejemplo, el otro día fui a Contrapunto, estaban.
0: ¿Contrapunto es la del mall?
1: La del mall. Y sé que las del centro también están, que es Alba Librería. En Mundi Libros no sé si están, nunca me he fijado. Pero se pueden pegar una vueltita. Y en Herplas también están.
0: Ahí. ¿Y los datos que tú das en...?
1: Ah, y la de la página.
0: Pues, la página. ¿Por qué lo dice así como piola?
1: Porque
0: es medio chánfuga.
1: No, pero mira, yo
0: de, no me digas.
1: Yo sigo
0: usted
1: diciendo.
0: ¿Usted quiere escuchar cosas chánfugas?
1: No, mira, yo sigo diciendo que está bien, porque ahí ya entra como este dilema de los autores y de que obviamente un autor sigue siendo un artista, también es parte de la cultura, entonces yo también quizá un poco doble moral decir que los descarguen, pero estamos en un país donde los libros no son baratos, no son económicos, el impuesto es alto y lamentablemente el libro ya es como un lujo o es otra cosa, no forma parte de lo vital, sale caro leer. Entonces yo siempre digo que hay opciones en internet, siempre hablo de la página que es lectulandia.com, y que ahí se pueden descargar PDF de hartos libros. Yo, por ejemplo, descargo los PDF de ahí.
0: Es una opción.
1: Es una opción. Porque en realidad, y porque creo que en realidad lo importante es que la gente lea. Como yo sé que obviamente uno puede hacerles daño a los autores, pero son claro, no es lo óptimo. Obviamente uno le encantaría darle todas las regalías a los autores, porque son mundos que crean su creación. Pero también son autores gigantes que, pucha, porque una persona.
0: La vida porque,
1: claro, porque
0: no
1: una persona los puede.
0: Porque,
1: no, son autores que ya están consagrados y todo. Entonces, yo también no sé si soy partidaria, pero creo que lo importante es leer. Sí, aparte, que a mí no me llega nada, así que.
0: No, está bien, y sigue.
1: Y creo que lo importante es leer. Entonces, y si alguien quiere hacerlo,
0: lea,
1: sí. Y bueno, también están en la biblioteca digital. Que ahí no están.
0: Ahí
1: uno los puede conseguir y después devolver la versión. Claro. Y en las bibliotecas, yo creo que ya también están. Como en las bibliotecas, bueno, ahora está cerrada la de aquí.
0: Todavía no abre.
1: Pero para el Día de los Patrimonios van a tener un punto de préstamo en la Casa de las Palmeras. para el sábado 30 y el domingo 31. Ahí les paso el dato. Pero todavía no abren. Pero van a tener un punto de préstamo.
2: ¿Esa remodelación,
1: es cierto? Sí. Tampoco lo sé. Mira, yo hace poco pregunté y me dijeron que quizás pronto.
2: Ay, de eso hace rato que cerró.
1: Hace casi un año, yo creo.
2: No será mucho. ¿Trabajando pues, semana por medio? ¿No
1: pues, la remodelación? En los feriados. Pero bueno, ¿serio? Así que esa era mi recomendación de hoy. Vale. La saga Bridgerton, decíamos que eran 8 libros, cada uno por su hermano. El primero es El Duque y Yo. Bueno, ahí obviamente uno después igual busca en internet el orden, porque a uno se lo olvidan. Sí. Pero el primero es El Duque y Yo, que es el que hablaba de Daphne, que es la hermana mayor. Sí. Después viene El Visconde que me amó, que ese es el que le interesó a la Jime, de Anthony.
2: Sí. Anthony. La otra.
1: Dijo... Ay, Candy. Después viene Te Doy Mi Corazón, que habla de Benedict, que es el segundo hermano. Aparece después seduciendo a Mr. Bridgerton, que es el libro de Colin, que es el tercer hermano hombre. Después aparece Eloise, que ella es mi personaje favorito.
2: La letra E.
1: Eloise, que su libro es A Sir Philip con Amor. Fue una dedicatoria. Después aparece El Corazón de una Bridgerton, que es el libro de Francesca. El séptimo libro es de Hyacinth, que es la menor, que era esta chica que estaba en la guaguita cuando ya el padre murió. Y su libro es Por un beso. Coquetona, la Hyacinth.
2: Un beso y una flor, ¿no? Por un beso. Bravo, nada que ver.
1: Y el último libro es Buscando Esposa, que es el de Gregory, que es el hermano menor. Sí, Buscando Esposa. Y bueno, y después han aparecido otros, porque de hecho, ese no lo he leído. Creo que hay uno que incluso habla de la historia de amor de Violet con Edmund, que son los padres.
2: Donde nace todo.
1: Claro, donde nace todo. No lo he leído ese, no, tampoco recuerdo el nombre, pero creo que salió, si no me equivoco. Así que ahí también recomendado. Entonces, obviamente, recomendadísima. La serie es muy entretenida. Es muy de maratonear y los libros también.
2: Está bueno.
1: Sí, harto chisme, harto cotilleo. Pero la serie.
2: La serie.
1: Sí,
2: voy a darle una vuelta entonces.
1: Así que sí, véanla. Véanla y leanla.
2: Gracias, Rayén Serna Romero. ¿Cuándo viene de nuevo?
1: Tenemos que hablar.
2: ¿Ah, sí? Sí.
1: Ojalá pronto. Pero vamos a hablar de otras formalidades.
2: Mira, les habla aquí nomás, sin pelo la lengua. ¿Qué le pasó?
1: No, nada más.
2: Mira, trae misterio. Hasta ahora no está con misterio.
1: Me encanta el libro de misterio.
2: No, ya no me gustó esto. Soy como por
1: chao.
2: Chao, Rayén. Que te vaya bien.

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1: Listo. Hemos vuelto. Hoy día, en este día bien especial, nos vamos a pasar un poquito en la hora, así que vamos a estar un poquito pasado a las 6 con ustedes. Cuando son las 5:55, estamos con Roda Zamba, la Serena, nos vienen a visitar de nuevo. Tenemos nosotros la Camila, el Felipe, el Nicolás, Isaí, con toda su onda, Brazuca, que viene. ¿Cómo están, chiquillos? Mira, empezamos al tiro del ambiente. ¿Cómo están?
2: Bien.
1: Un gusto, joven.
3: Eres mi hermano.
1: No te puedo creer, sí.
4: Mi cuñado.
1: Oiga, yo no sabía. Y aquí, mira, estaban calladitos, no dijeron nada la otra vez. Qué rico. ¿Y te ríes trabajar? No, ¿verdad?
4: Sí.
1: En la casa, ¿verdad?
4: Todo bien.
1: Llevamos 2 meses, ¿no? No, pero ¿cuánto tiempo están en esto juntos? ¿Desde el mismo tiempo? ¿Entró uno primero?
3: Ya,
1: está todo bien. Ah, si se conocieron ahí, esto va a durar. No habría sido complicado. Cuéntenmelo todo, ¿en qué han estado?
4: Estamos muy contentos de volver a esta radio que nos abrió puertas y fue harta gente a visitarnos después de la última visita que tuvimos.
1: Ay, qué rico.
4: Así que muchas gracias por eso.
1: Para nosotros es un placer.
4: Sí, de hecho, cuando empezamos a tocata, preguntamos cuánta gente nueva venía y mucha gente levantó la mano. Y casi todos demostraron que era como por la radio. Así que estamos muy agradecidos.
3: Llegó gente adulta, igual, así como ya más mayor.
1: Como usted.
3: No.
1: Señora que está sentada ahí.
3: Y así que fue acá porque
1: qué rico,
3: sí,
1: me alegro.
3: Otro público y estuvieron ahí todo el rato disfrutando.
4: Al principio un poco tímidos, pero
1: después no había como pararlo. Sí. Como lo sacamos de aquí. Esa fue la que estaban en.
4: Eso fue en Salicornia. Claro, después tuvimos otra.
1: Pero hace rato que no nos veíamos. Po.
4: Sí, más o menos.
3: Hace un mes.
4: Más o menos.
1: Un mes, por ahí sí. Había un flaco sentado ahí, de hecho.
4: Claro. Queda la lápida, parece.
1: Oye, lo he dicho 2 veces en este. Qué tontera. Es que justo la persona que estaba antes que ustedes también vieron donde él estaba. No, saludos a Kevin.
4: Sí, saludos a Kevin. Sí, buena onda. Bueno, nos ha ido muy bien, hemos estado bien solicitados.
1: Qué rico.
4: Hemos ido creciendo esta comunidad que venimos ya haciendo que crezca cada vez más desde hace más de un año ya. Así que estamos bien contentos y contarles también que tenemos otros eventos pronto. Por eso que estamos acá, ya que nos hizo súper bien venir, así que esperamos que esta vez...
1: Que sea una cábala.
4: Oh, claro, que sea una cábala.
1: O que no vaya a ser una cosa. ¡Jeta! No, Jeta no, jamás.
3: No, cábala. No.
1: Sí, estamos pensando que es cábala nomás, echémosle ganas. Sí.
4: Eso, cumpliendo metas de a poquito, pero bien.
1: ¿Y se vienen ahora para el fin de semana?
4: Este fin de semana, cuéntanos, Camila, que...
3: Vamos a estar
1: Camila,
3: en la
1: ¿dónde
3: taza?
1: Van a estar?
3: En el Strip Center, que está en Alberto Arenas, Carvajal 3986, cuando uno va subiendo, donde están haciendo el Hospital de la Serena. Al frente hay como varios locales.
1: Pero qué bueno.
3: Y entonces ahí está la cafetería La Taza y una heladería que vende helados de azaí, que son súper brasileños.
1: Mira, todo calza, es todo ad hoc, completo ahí, po.
3: Claro.
1: Con una arepa, ¿no?
3: Vamos a hacer una rodita ahí domingo ya desde las 4 de la tarde.
1: Este domingo 31.
3: Sí, este domingo desde las 4 de la tarde vamos a estar ahí, así que va a haber comidita, cafecito para el frío, zamba también para el frío, así que todos invitados y a disfrutar.
4: Eso, bollería, pasteles, el rico azaí directamente de Brasil.
1: Sí, lo entiendo. Si no lo conoce, vaya ese día.
4: Rico café, así que dejamos a toda la gente invitada para que vaya el domingo 31 desde las 4 de la tarde. Yo le aconsejo que lleguen un poquito antes.
1: Para último, ahora las 5 a las 4.
3: Van a poner mesitas afuera y todo, porque esos locales igual son pequeñitos.
1: Claro, y nos acomodemos bien.
3: Afuera, así que para que haya espacio para bailar.
1: Y no tan tarde, sí, porque es día domingo, quizá el otro día un día hábil de colegio.
4: Sí, pero sabe que igual hemos tenido buena respuesta.
1: Porque no he dicho nada entonces.
4: Si estamos a la gente 3:30, 4, la gente igual a veces llega un poquito pasado, 4:30, 5, pero nos apañan hasta el final.
1: Y eso, y con el cambio de hora no hay problema, que se oscurece antes, la gente se queda igual, se arma ahí.
4: Pero ya nos pilló en la oscuridad, 7:30.
3: Con los celulares.
1: Sí, la cosa es que a morir.
4: No, la gente me apañó hasta el final, eso fue bacán. Sí.
5: Después están pidiendo más.
1: Sí, los bis, ahí vienen con todos los bis.
3: O la comunidad brasileña, claro, que prenden con agua, pues, así que ellos siempre nos piden maizum.
4: Eso.
1: Ah, sí.
4: Un saludo a toda la comunidad brasileña, a Frazaona, a Katy, a la Jenny, que nos apañan, que eso, al Pablo igual,
2: Camarones,
4: a
2: la Brittany.
4: Brittany. Sí, es una llama que no se ha extinguido, que,
1: no, y esto
4: que sigue creciendo cada vez más junto a nosotros.
1: Qué rico, sí, chiquillo, me alegro un montón. Uy, escuchemos un poquito, me entusiasmé ahí. Nicolás, que está con cara perdido. Oye, Nicolás, que hermano de la Camila.
3: Sí.
1: Cuñado del Felipe.
3: Sí, el hermano chico.
2: Yo, nada más, fabrica instrumentos, sí, tambores.
1: Sí. Mira,
2: tiene ahí
5: fabrico instrumentos de percusión. Más que nada, instrumentos patucanos. Así que ahí tengo mi página igual.
1: Qué rico, ahí nos da. ¿Y cómo? ¿Dónde se encontró al tiro nomás, querido?
5: Se llama muser.instrumentos.
1: Muser con C.
5: M-U-C-E-R. Punto instrumentos.
1: Muser.
5: Ahí en Instagram, para que vean los trabajitos que he hecho últimamente.
3: Hace cuicas, zurdo de distintas medidas.
4: Sí, un cabo mi cuñado.
1: Mira, que estoy viendo. Qué bonito. Mira, sí, el niño.
5: Estamos atentos, recibiendo mensajes, cotizaciones y de todo, así que.
1: Bueno.
5: Agradecido.
4: Y envío a todo Chile, ¿no?
5: Envío a todo Chile.
1: Envío a todo Chile. Acá ahí fabricamos y arreglamos instrumentos botuqueros en La Serena, cuarta región. Ahí está, ¿viste? Muser.instrumentos, así. Muser con C.
5: Con C.
1: Mira, Nico, te felicito. Nico, la
3: tatua. Es maravilloso, si es Muser.
1: Muser.
3: Sí,
5: está
1: el juego
5: de palabras.
1: Mira, y se me queda un poquito, escuchemos. ¿Qué ha tocado ahí usted? ¿Este nuevo cachado?
5: Tamborín, tengo tamborín ahora y un reco reco.
1: ¿Quién reco reco? ¿Qué dijo? ¿Cómo dice? ¿Lo dijo?
5: El instrumento que va rellenando ahí las batidas.
1: ¡Qué lindo! Acompaña el. Bueno,
2: es como el tipo de güira brasilera. Pero claro, más rústica, más...
4: Claro.
3: La evolución del cuaderno cuando uno le pasaba el...
1: Mira, yo sabía que conocía el cuaderno nomás caminando. Escuchemos sonido, un vivo, claro, la Serena con nosotros aquí.
2: Con ganas.

0: chica de Ipanema. Mira, chuté.
1: De Peñuelas.
0: Chica de Peñuelas. Mira, roba la sirena, chiquillos, qué rico. Oye, para ustedes, ¿cuántos son ustedes en total?
1: 13 ahora.
0: ¿Nicolás ha estado de siempre?
1: Sí.
0: Ya. No vino, no había venido para acá, pero. Bueno, 13. Y si alguien se quiere estar escuchando, si quiere sumar, si tiene algún talento. Algún talento, no. O sea, ni a experimentar, no, tiene que saber. No, no estamos reclutando. No, por preguntarnos,
2: mano. Mira, no estamos reclutando.
0: No, no pregunte.
2: No estamos reclutando. Estamos reclutando gente para agrandar nuestra comunidad en lo que es la rueda de samba, lo que es el evento.
0: Ya.
2: Sí, la eso reunión de cultura brasilera, sí, claro.
0: Todo lo que sea.
2: Lo que es ya meterse como parte del grupo.
0: Ya estamos.
2: Bueno, hay que cuidar un poco las energías, no, verdad, cuidar, sí. Somos hartos, hay hartas opiniones.
0: Sí, perfecto.
2: Y nosotros nos conocemos desde harto tiempo.
0: Eso es importante también, por eso se ha mantenido.
2: Nos conocemos también, hemos triunfado en algunas cosas, hemos caído en algunas. Entonces, todas esas cosas nos ayudaron.
0: Nos enseñan también.
2: Nos enseñaron a crear algo, a tener ganas de volver a intentarlo. Entonces, estamos en eso.
0: Y es difícil también hacer esto y que se forme algo rico, donde se respete, cuidar eso, como dices ahí, cuidar ese. La tontera que pregunté,
1: no
0: pregunté nada.
1: No, no vale la pena igual preguntarlo porque hay mucha gente.
0: No preguntaba nada.
1: Pregunta si se puede sumar o llevarse un instrumento, a veces le decimos.
0: ¡No! Si usted quiere llevar un instrumento, no.
3: Por ejemplo, si un instrumento armónico, melódico, que sepas el tono, como que podemos hacer algo, pero que hable antes.
1: Claro.
3: Cosa de que
0: no llegue ahí en el minuto, no. Que
3: tengo alguna estructura, pero de todos modos.
0: Ustedes vienen al maíto, vengan a desordenar el cuento, aquí no hay que ver, con llegar yo con un pandero ahí que no tengo idea.
3: No, pero igual la gente puede participar de fuera con la percusión, siempre están con los huevitos.
0: Claro, eso sí.
3: Lleva el sindicato pandeiro, que digo yo, que llegan varios que están ahí.
2: Sí.
0: Ay, le pican las manos, las palitas. Eso sí, se está permitido, se hace ahí en el fervor de, pero no que venga a sumarse los ensayos, lo que ustedes ya vienen como.
3: O sea, más de 13 ya no vamos a hacer.
0: No, pero si puede menos, vamos a dar de baja 2.
3: Claro, si tengo un montón.
2: No lo hemos ni pensado todavía.
0: Pero con 3 estamos, ¿no? Pero,
2: sí, estamos.
0: Pero
2: ya sería es verdad. Después ya.
0: No, se puede ya la verdad es la cosa. Y 3 es un buen número.
3: Claro.
0: Eso es de la suerte, no tengo idea, a lo mejor de la mala suerte. Oye, entonces repitamos lo de este domingo. ¿A partir de qué hora? ¿Dónde?
2: El domingo 31 los dejamos a toda la comunidad serenense, coquimbana, del Valle,
0: de Comunidad. Y de todos lados.
2: Sí. A que venga a la Taza y al heladería Azaí en Alberto Arenas, Carvajal, 3986. Ahí estaremos desde las 3:30 a 4, instalándonos, esperándolos a todos con todo el samba. Quizás sea un día frío, pero va a haber café y va a haber harto samba para bailar.
0: No, y ahí un ambiente
1: para abrigarse. Sí,
0: no,
1: con la música samba ahí al tiro.
0: Te le pasa todo el frío, si no te le pasa
2: todo abrigado y después terminamos sin.
0: Sí, rico el ambiente. Oye, escuché.
1: Claro, junio tenemos. Sí, en Pisco, repetimos en Pisco Bar, allá en Pueblito Peñuela.
0: ¿Y en qué fecha?
3: Porque el 14 de junio vamos a estar en Pisco.
0: Ah, ya, porque el próximo lunes uno y la próxima, la semana que viene.
3: De descanso.
0: Sí, porque no es llegar. Claro. Oye, vénganse después también, po. Antes de Peñuelas, les cuesta mucho venir a lo mejor.
2: No, tenemos que ponernos de acuerdo. De repente nos cuesta ponernos de acuerdo.
0: Me dijo que no.
1: De la forma bonita.
0: Me dijo, no, sea tonta, que nos costó llegar. Llegamos a sábado, que nos cuesta. Y nos está invitando. Dejando comprometido. No, pero no importa.
2: No, pero agradecemos la invitación. Nos encanta venir para acá.
0: Ya, entonces, como les encanta, escuchemos más música. Sí, bueno, venimos con el tema aquí a mirarlo. Sonido en directo, Roda la Serena aquí.

0: funciona, ¿no? Claro, y te iba a ir diciendo, ¿no? Ya, claro. De todo cariño. Qué rico. Hoy estamos con Roda Zamba La Serena. El Instagram de ustedes, para que te lo siga, yo sé que ya tienen ahí sus seguidores, su fanaticada, pero qué bueno mencionarlo.
1: Pues sí, eso es rodasamba.laserena. Es un logo de color naranja con letras blancas.
2: Y recordarle a la gente que es con S, porque hay gente que lo escribe con Z, y hay veces que lo confunde con el samba argentino.
1: Ah, no,
2: está con
1: samba.
3: Además, voy informando abajo en los detalles las fechas que vamos, los próximos eventos que tenemos.
0: Eso es importante, lo van actualizando, cualquier cosa que...
3: También tenemos ahí nuestro link de los temas de Spotify que tenemos, que tocamos en la boda.
0: Yo te iba a preguntar, no te había preguntado, mentirosa yo.
2: ¿Tú tienes Spotify ahí?
3: Spotify, sí.
1: Sí, ahí en la descripción es...
2: temas que a veces tocamos y otros que no tocamos, pero bueno, ahí en
0: el mismo Instagram.
3: Mucha gente,
0: ahí, ¿no?
3: La gente nos dice al final de la roda, oye chico, este tema, ¿cómo se llama? ¿Dónde puedo escuchar esta música?
0: Claro, ahí está.
3: Así que ahí está, nosotros le decimos las mismas indicaciones, que nos sigan ahí en YouTube y en Spotify. Y también estamos en TikTok, por si acaso.
0: No, pero mira, no te pierdes nada, ahí también está, yo no lo estaba siguiendo, ahora yo también quiero... Ahora sí, ¿qué dijo?
3: Fotolog.
0: No, la cédula, el pasaporte, todo. Oye, aquí estoy, aquí está por Roda Zamba. Claro que está, porque no son las canciones que escuchan. Ahí está, estaba viendo en Spotify. Listo. Qué bueno, domingo, entonces, ¿está acá la información, po?
1: Sí.
0: La taza, cuarta región, música brasileña.
1: Yo vamos a subir un videito de cómo llegar.
3: Sí, el chico que nos acompañó antes, Tommy Days. Tommy, él está a cargo junto con Camila.
0: José Tomás.
3: Y José Tomás.
0: Sí, yo lo conozco, más uno. José Tomás.
3: José Tomás, sí.
0: Está lindo, me dijo que venir mentiroso no vino.
2: Es que tuvo un problema en el trabajo.
0: Pucha, saludos para el Tomás.
1: La otra dijo que se anotaba así.
0: Ya, muy bien. Encuentro para compartir, para cantar y bailar, entonces Roda de Zamba La Serena.
3: Eso.
0: Entonces, este próximo domingo 31, a partir de las 3 de la tarde, 3 y media, que lleguen bien, con tiempo.
3: Vamos a empezar a trabajar como a las 4.
0: Ah, ya, ustedes van a hacer fiel a la hora.
3: Que lleguen 3 y media, para que hagan una mesita, una sillita, para que estén cómodos. El lugar es bien amplio, pero de todas maneras siempre le aconsejamos a la gente.
0: Alberto Arena era ahí en el strip center de...
1: Así es, al frente del hospital de la ciudad.
0: Donde se está construyendo.
3: Así es.
0: La gente gacha todo. Oiga, ¿podríamos despedirnos escuchando nada? Yo de aquí ya digo adiós. Hoy estamos pasados, pero ahí no, me permitieron pasar. Oye, nos vemos mañana nosotros a las 3 en punto, mañana jueves, Oscar, jueves de rock mañana, ¿sí? Gracias, Oscar Eduardo. Solo vamos despedido de Caligari, el Muni Coquimbo, del Vivo Mall. Acuérdense ir el viernes el tema del fútbol, del álbum, ¿no? Del mundial. Después os los cuento mañana. Y nos despedimos de Roda Zamba La Serena. Espérame un poquito, deja de despedirme al tiro. Porque
3: eso, ya te voy a mandarle un saludo a todos nuestros compañeros que seguro nos están escuchando, que estamos acá representándolos con mucho cariño.
0: A los que no conozco. Sí.
3: ¿Lo tiene que ir a la Roda?
0: Sí, ahora se me da más lejos, sí. Haría más cerca.
2: Sí.
0: Estaba con Isaí, con el Nicolás, con el Felipe y con la Camila. ¿Y qué me decían? Patricia.
3: ¿Mi suegra?
1: La madre.
0: ¡No! ¡Siéntate, Pati! Tía, Pati.
1: Lo apoderado le decimos nosotros, que van los papás del beso.
0: ¡Linda! ¡Qué rico la familia! ¡Me gusta!
2: Sí, es el ambiente que buscamos generar igual.
0: Sí. Sí. No se venga a meter nadie que no tenga esta misma onda. Ya, espero que quieran a chiquillo éxito y cuando quieran... Estoy.
3: Muchas gracias.
0: Si no me acuerdo, ustedes vienen igual.
3: Ya
0: de acordarme que andas a venir. Nos despedimos, que pasen buena tarde. Nos quedamos con el sonido en directo de Roda Zamba La Serena. Chau.

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0: Gracias por acompañarnos en una edición más de Sin Pelos en la Lengua. Nos escuchamos el próximo para seguir compartiendo la mejor música y toda la actualidad de nuestro estilo. Se despiden, Jimé Valdés. Hasta la próxima. Y recuerden, si no lo pensaste, aquí lo decimos.
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1: Te indica la hora.
3: 18 horas, 18 minutos.
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0: indica la hora.
1: 18 horas, 28 minutos.
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1: 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Te indica la hora.
2: 18 horas, 59 minutos.

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0: indica la hora.
1: 19 horas, 27 minutos.
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3: 19 horas, 56 minutos.
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